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2: Breve recordación de los medios de comunicación del Estado paraguayo a Félix Pérez Cardoso. Nació en Jiatú el 20 de noviembre de 1908 y falleció en Buenos Aires, Argentina, el 9 de junio de 1952. El gran Félix Pérez Cardoso, la figura más emblemática de la música para el arpa en Paraguay como compositor e intérprete, fue muy querido por ser un hombre sencillo, correcto y alegre. Por eso le llamaban Mitaguazú, niño grande.
3: Con la palabra mejor sentida quiero expresarte en guaraní.
2: Integró un trío con los guitarristas Ampelio Villalba y Diosnel Chase, realizando conciertos y grabaciones dentro y fuera del país. Vivió en Buenos Aires, Argentina, desde donde desarrolló su exitosa carrera internacional. Su legado en el campo del arpa paraguaya fue muy valioso, pues desarrolló nuevos aspectos técnicos, como ser la ampliación del espectro sonoro agregando más cuerdas, mayor independencia de ambas manos, el acompañamiento con acordes quebrados para la polca paraguaya, entre otros importantes aportes. Pérez Cardoso fue un profesional de reconocido prestigio. Al enterarse de su muerte, ocurrida el 9 de junio de 1952, el célebre músico y folclorista argentino Atahualpa Yupanqui compuso en su honor la famosa pieza Canción del Arpa Dormida. También por decreto número 17.488 del año 1997, el 9 de junio fue establecido como el Día Nacional del Arpa Paraguaya en homenaje a él. Es creador de conocidas piezas que le dieron fama mundial, como por ejemplo su famosa versión adaptada de Güera Campana, Pájaro Campana, Mi Despedida, El Sueño de Angelita, Tren Lechero, entre otros. Su ciudad natal, Jiatú, ubicada en el departamento de Guairá, actualmente lleva su nombre.
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1: 21:24, de nuevo compartiendo con nuestra querida audiencia Música y Noticias por Nacional. ¿Disfrutaron de la sección de los valseados de Filemón Gómez? ¿Disfrutaron? Y Utocueté, valseado, para variar un poco ahora. De hecho que forma parte también dentro de nuestra música paraguaya, sin ningún problema. Muy bien, 18 grados la temperatura, cielo despejado, y se anuncia para mañana viernes 17 y 28, fresco a cálido, parcialmente nublado. Sábado también fresco a cálido, 17 y 29, también mayormente nublado. Para el domingo, lluvia a la tarde, mínima 17, máxima 28. Para el lunes, lluvia a la mañana, mínima 14, máxima 22, fresco a cálido siempre. Martes también fresco a cálido, 12, la mínima, la máxima 20. Y para el miércoles empieza a subir otra vez. Oye, imitan de vina de domingo, lunes, martes, vela, oye, y mi. Pero, pey, miércoles, ahora, o sea, miércoles, miércoles, ahora, ya, oyupi, y mi, yegdama. Miércoles, mínima 14, de 12 va a pasar a 14, y la máxima de 20 del día martes va a pasar a 22 grados el día miércoles. La humedad actual 81%, no hay viento en superficie. Desastre la Villiva y Cosera, segundo día de movilización, de protesta en allá. Hoy coma la pañua, imagina, bebé. Vamos a ampliar después porque ahora está un oyente lindo, me indica el doctor File. Vamos a ver de quién se trata. Oyente número uno del día de hoy, buenas noches.
2: Estoy enfermita nomás, buenas noches, y por eso me quiero acostar hoy a escuchar a... Entonces no puedo llamar acostada. Entonces
1: hoy soy la número uno.
2: No importa, yo le quiero escuchar al señor cuando dice buenas noches.
1: El señor que canta, ¿verdad?
2: Sí, muy me encanta. Y bueno, ya el domingo va a haber lluvia.
1: No, en hora de la siesta y tarde más bien.
2: Ah, bueno, ya van a votar toda la gente. Parece que hay votación.
1: A la hora del...
2: Algo así escuché, no sé. Yo ya no voto.
1: A la hora del voto, ¿eh? ¿Vos ya no votás más?
2: No, ya cero. Fui vota. 83 ya tengo.
1: ¿Y qué tiene?
2: Y ya no parece que hay un límite para votar y no puedo irme tan bien.
1: No, pero solía salir en el diario que a veces una abuelita de 112 años hizo yendo a votar.
2: Ah, no, el diario no leo luego. Escucho radio nomás. Y música. Y bueno, entonces le escucho que ya está bien, el señor operador también ya está presente y le deseo un lindo fin de semana, ya, ¿verdad? Mañana es viernes, mañana hay todavía.
1: Mañana es viernes, sí.
2: Música romántica.
1: Música romántica.
2: Sí, así. No sé si tendrían, porque yo lo de antes, lo que siempre pido, Para Ti Mi Corazón, de Toledo Núñez, con la orquesta Raza Guaraní. Canta, sí, por
1: Filio. Hermoso tema.
2: Sí, y el otro es Romance de Dos Destinos, de Epifanio Méndez Fleita, por el conjunto San Solano.
1: Romance de Dos Destinos.
2: Sí.
1: Y el otro es... Ahí, escuchamos.

0: casa.
1: Son tus temas preferidos, ¿eh?
2: Sí, me encanta. Yo escuchaba el certamen de los y a mí me gustaba y la fiesta y eso, el aniversario, y siempre yo quería que sea Guaraní, Radio Guaraní primero, pero Radio Comunero pasaba todo, tenía más orquesta, más conjunto en su aniversario. Muy lindo, era muy, se escuchaba muchísimo la música, y por ahí salió con Wilfrido Prado Godoy, el otro también, el que murió, ya murieron todos, Martínez.
1: Francisco Javier Martínez.
2: Y también, y muchos así, me gustaba mucho el certamen de los barrios y donde actuaba. Y bueno, Dios le bendiga, le acompañe, tengan salud, porque sin Dios la salud no hay vida.
1: Así mismo, a cuidarse.
2: Sí, muchísimas gracias, buenas noches.
1: Muy buenas noches, Salvadora Quiroga.
3: Bueno, avanzamos, 18 grados de la temperatura, hoy es 4 de junio de 2026, siguiente oyente, buenas noches.
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3: Está otro oyente, me indica Edo Philip. Bueno, vamos al encuentro de otro oyente. Buenas noches.
0: Buenas noches, Hugo Venancio.
3: Vaya Dino Ferreira.
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1: 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Un saludo para Balbina, también está en sintonía, dice Balbina Mendoza. Y estoy escuchando su audio. Se siente muy feliz cuando escucha el programa. A veces llega tarde, dice. Está otro oyente, me dice File. Otro oyente, Lina, buenas noches.
3: Renancio, y el doctor File, amigo. Mi saludo y mi respeto. 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
3: Y mi saludo y mi respeto a todos los oyentes y a todos los llamadores. Muchas felicidades, mucha suerte. Que pasen muy buenas noches.
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0: 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Bueno, saludamos a doña Balbina, como dije, pidió dos temas. Barrereñita, porque está típica, dice. Barrereñita, viene de Barrero. Y Morena Mía, la voz de Luis Alberto del Paraná. Bueno, vamos a otro contacto telefónico. Está en línea una persona. Buenas noches.
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1: Exacto. Ya,
0: Ah, está subiendo.
1: Sí. Una semana.
0: Oye, tema, ¿está pedazo por ahí, Tegana?
1: Bueno, gracias.
0: Hasta luego. No llorí, madre. Doña Zulma Villalba de pasada me llamó y me dijo que su hijo, que es también locutor, estaba escuchando el programa y se emocionó cuando escuchó a hablar a Enrique Mingo Velázquez, nuestro compañero de la radio. Es compañero, sigue siendo compañero, ¿verdad? Porque Enrique Mingo. Escuchó cuando salió al aire y tanta era la emoción de este muchacho que le transmitió a su mamá, ¿verdad?, la alegría del momento que estaba pasando escuchando nuestro programa. Más bien, yo le hice. Apeango curipe el lunes y será. Lunes y será. Eñande no y curi Enrique Domingo Velázquez. Hace ale jangua boludismo. Oye, oye, moila página digital. Hace ale boludismo. Enrique Domingo se corregía al aire. Boludismo copama en maguare pea. Dice. Peango era motulismo. Dice. Bueno, vamos al encuentro de otro oyente en línea. Buenas noches.
2: Buenas noches, Venancio.
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2: Bueno,
0: página Vicente Coqui Báez, más conocido como Vicente Coqui Báez. Presente ahí. Trabajadores de la cadena de minimercados Ville volvieron a movilizarse este jueves para exigir el fin de las irregularidades laborales. La jornada se vio empañada por la violencia donde guardias de seguridad de la propia empresa agredieron a uno de los manifestantes, elevando la tensión en el conflicto que ya provocó la intervención del Ministerio de Trabajo. A que vea. Oye, intervení, imagina entonces. Está otro oyente en línea, buenas noches.
3: Buenas noches, oyente de Radio Nacional del Paraguay. Un gusto enorme saludarte del barrio Rincón de Embu. Juan Carlos González Cardoso, Nemo Maiteí. Buenas noches.
0: Juan Carlos Cardoso, buenas noches, adelante.
3: A ver, y me llama a po y a esa en la tanga de allá por afuera, corte supremo. Ese a no mi magistrado juramento de magistrado a cubrir en la corte suprema de justicia, pero en forma particular, escena ahí empleado, escena se sueldo y escena ya jubilamos ahí. Lo recuerdo y permiso especial, presidente
0: del Congreso,
3: no presidente de la corte suprema.
0: Ah, en la corte suprema,
3: sí, 34 años más allá para volver a ver este viapoja. Este guan, ese moto volvo, yo voy a usar las fotos a clasificar y imitaros en tu misa. Ay, que tengo una vez, te va a ir que misa.
0: De suerte, de porque... De suerte.
3: Sí, entonces, Pepe Ñande, Mike Ñande, operador y nada de turno.
0: A File, Filemón.
3: A las cuentas, Filemón, buenas noches, Filemón. Ambos son de dos temas. Versión electrónica, se envía poco en mi cato. Ya cambia a mí la alfa, pupo, garco. Versión electrónica, grabó. Mala sensación, era la orquesta. Y para nada, se va acá tuya, a mí me fui dioses de la tierra. Es endumina dioses de la tierra. Y por otro lado, la dioses de la tierra. Se va a llevar manteniendo el que se cree que son dios ahí en la tierra.
0: Ande Peruca, departamento de prensa, nunca ve programación de la Erucana.
3: No sé cómo hará WhatsApp nacional, porque tengo mal y se hace bloqueado, no saben el número, tengo que cambiarme en el número.
0: No, el mismo lo hace el número, pero...
3: No, pero siempre le llega ahí al operador cuando yo envío. Yo envié ahí de la radio.
0: Ando, ando lo topa ahí mismo. Oye, ¿por el cata ese?
3: Tranquilo, porque si es que manejan ustedes el WhatsApp de la radio, Pepe Ojasa.
0: Ana, y Roche sale comita ese entonces.
3: Tranquilo, peisteja, los seguidores nos entusiasma, mi hijo. Bueno, hasta la.
0: De Gatuila o Guajé. O Guajé, pero de Gatuila o procesa.
3: Ah,
0: Upeila. Era el cabo departamento de programación, pero Upeisa nos acuerda o procesamos. Allá, o Mojasama, a ver. WhatsApp dijo ve.
3: Ajá, para hoy pues y nace Pepe Bulli Petela se material creo porque Nils sacó un Bulli Petela, el último volumen es lo que no se bajó, pero si es que se puede, ¿verdad? Si ambos hasta debe si no es ese tipo número, estamos a saberme otro número, ¿verdad? Se nos echó procesar. Hola.
0: Sí, sí.
3: Bueno, primero vamos a ir con otro número y que tú ya vas a saber, no hay problema, pero la primera no bajiste, a ver.
0: Ah, no.
3: La diosa de la tierra.
0: Rey, que tú intentas no procesarla, pero WhatsApp, pues lleva.
3: Ah, ya, pillamos.
0: Ah, departamento de programación, tengo. Anga Erucáramo.
3: Hasta hoy que vine personalmente, pero.
0: Pepe.
3: Aprovechaste y estaba reuniendo con él, hasta se estaba gigante, porque se nos votantes, colorado falso, se.
0: Épico.
3: Votamos, colorado falso, se.
0: Colorado falso.
3: Colorado falso, se opositor. Pero se, ahí me la padrón colorado, que una 83 de ahí que estaba en el colegio militar, ¿ve? Oye, es que ese colorado mantén la doña me deja la empleo, pues, la colegio militar, ¿ve? Añembo colorado mantén, va, y que allá, pues.
0: Pero recibí la de tema. Ahora un bozazán ahora oficina, ¿ve? Jaupean a Jacuera o procesar esta mañana de ave ya en Dujangua.
3: Oye, tema Ubenacio, un gusto enorme y mañana me voy en la tierra de la cuna nacional del arpa paraguaya de Jatagua. Lunes, ¿ve?
0: Oye, tema Juan Carlos, amigo.
3: Un gusto enorme, ¿eh?
0: Dale, amigo, ya voy a ver ya.
3: El no es potaiteina.
0: El no es potaiteina. Arpa a día del locutor y operadores.
3: Yureminame. La permiso la de jefa de hasta Jañemongue también el 9 de junio, o sea, hasta Jañemongue está en el 10. No tomamos ahí compromiso de la Jañemongue está hablando de jefa de Yure, la que atupa la sobrina de Pérez Cardoso, Jañemina en 10.
0: Jeja, Jañemongue está a veces jefa de prensa, ¿no? Porque hoy con noticias va a ir un Bojasana, güey, lleva.
3: Sí, no, yo te pongo nomás tu conocimiento, que si por ahí de repente quieres contar con mi presencia, ya que se trata de la fecha de fallecimiento de tío.
0: O pensaste. Año que está tan alance de jefa de prensa, Andy.
3: Año que está en 10, llevaré la permiso.
0: Oíma.
3: Un abrazo.
0: Vale. Buenas noches, Bonancio. Acá la abuela Irene quiere que le ponga presente donde dice te estamos escuchando. Ah, bueno. La señora Irene y su nueva flamante secretaria. Sí, o cambiarla de secretaria. Hoy me hago más época cambiando. Cuán aguareco tiene 0 kilómetros la secretaria. Era María. Dice María, la hija de. Otra de su secretaria que se llama Ña Rosa. Y bueno, vamos a ponerle presente entonces a la señora Irene y presente también a su nueva secretaria. Mocoyá Peñamonita presente. Vamos a incluir también a su secretaria en el grupo del Club de Oyentes de Música y Noticias por Nacional. ¿Cómo no? Está la indicación técnica 22 más será. Otro mensaje que llega a Piojina hoy y a Yami. Parece que llegó otro mensaje. No sabía leer, pues. Pues ya un tema hoy. Sí, pero ya un tema. Ya le pama la mensaje, pues. Bueno, la indicación técnica. El corte radial, luego todos los temas que fueron solicitados por nuestra querida audiencia, vamos a difundir íntegramente aquí en nuestro programa.
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1: ¿Quién es Jape? Ten a Lomita. De Anacleto. Anacleto Génico.
2: Va, yo también está.
1: En Buyabunan, en Baracas, amigo.
2: Erepa, maestro.

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2: Breve recordación de los medios de comunicación del Estado paraguayo a Palito Miranda. Nació en Carapeguá el 5 de junio de 1941 y falleció en Asunción el 21 de noviembre del 2012. Reconocido saxofonista paraguayo Ángel William Miranda, más conocido por su nombre artístico Palito Miranda. Inició su formación musical en su ciudad natal, Carapeguá. Luego continuó sus estudios en la Escuela Normal de Música de Asunción. Fundó el Jazz Club Paraguayo, desde donde impulsó la difusión del jazz en Paraguay, siendo un pionero en el país. Integró importantes agrupaciones como La Habana Jazz, Los Jokers, la Orquesta de Papi Barreto, Asunción Jazz Quintet, entre otros. En 1964 y 1992 se radicó en Sao Paulo, Brasil, donde desarrolló la mayor parte de su carrera artística. También ejerció la docencia. Realizó varias grabaciones que quedaron como registro de su importante legado artístico.
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1: Arire José Asunción, va a coger una laya grabada ya.
2: Da igual esa, amigo. Va a estar muy grabada. Cunde la tipo y cuánico y ponen la sala ya grabada. Estará leal y ande pegar tú ya grabado, pegan, vale.

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2: 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Carnes, legumbres secas y huevo son alimentos nutritivos y beneficiosos para el organismo. Los alimentos de origen animal son la principal fuente de proteínas de alto valor biológico. Aportan hierro y vitaminas de complejo B. Destacan al tallarín paraguayo como plato representativo y familiar. La plataforma internacional Taste Atlas destacó al tallarín casero como uno de los platos más representativos de los hogares paraguayos. En los hogares es tradición comer tallarín. Algunos lo acompañan con pollo, otros con carne roja. Hay quienes prefieren el color verde y otros el amarillo. Algunos lo preparan entre semana y otros lo reservan para el domingo. Pero de que es una comida muy tradicional paraguaya, lo es. Esa costumbre cotidiana fue destacada por la plataforma internacional Taste Atlas. El sitio incluyó al tallarín paraguayo como uno de los platos más representativos del país. Taste Atlas resaltó no solo la receta, sino su valor cultural. El reconocimiento subraya el vínculo entre la comida y el encuentro familiar. En Paraguay, el tallarín forma parte de almuerzos dominicales, celebraciones comunitarias y actividades solidarias. Es un plato que suele reunir a varias generaciones alrededor de la mesa. Más allá de su origen y variantes, el tallarín paraguayo se integra a una cultura alimentaria compartida. Cada familia le da su toque propio. Destacan al tallarín como plato representativo y familiar.
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4: Breve recordación de los medios de comunicación del Estado paraguayo a Félix Pérez Cardoso. Nació en Huatú el 20 de noviembre de 1908 y falleció en Buenos Aires, Argentina, el 9 de junio de 1952. El gran Félix Pérez Cardoso, la figura más emblemática de la música para el arpa en Paraguay como compositor e intérprete, fue muy querido por ser un hombre sencillo, correcto y alegre. Por eso le llamaban Mitaguazú, niño grande.
5: Con la palabra mejor sentida quiero expresarte en guaraní.
4: Integró un trío con los guitarristas Ampelio Villalba y Diosnel Chase, realizando conciertos y grabaciones dentro y fuera del país. Vivió en Buenos Aires, Argentina, desde donde desarrolló su exitosa carrera internacional. Su legado en el campo del arpa paraguaya fue muy valioso, pues desarrolló nuevos aspectos técnicos, como ser la ampliación del espectro sonoro agregando más cuerdas, mayor independencia de ambas manos, el acompañamiento con acordes quebrados para la polca paraguaya, entre otros importantes aportes. Pérez Cardoso fue un profesional de reconocido prestigio. Al enterarse de su muerte, ocurrida el 9 de junio de 1952, el célebre músico y folclorista argentino Atahualpa Yupanqui compuso en su honor la famosa pieza Canción del Arpa Dormida. También por decreto número 17.488 del año 1997, el 9 de junio fue establecido como el Día Nacional del Arpa Paraguaya en homenaje a él. Es creador de conocidas piezas que le dieron fama mundial, como por ejemplo su famosa versión adaptada de Güera Campana, Pájaro Campana, Mi Despedida, El Sueño de Angelita, Tren Lechero, entre otros. Su ciudad natal, Huatú, ubicada en el departamento de Guairá, actualmente lleva su nombre.
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0: El guaraní es una lengua indígena de América del Sur que forma parte de la familia Tupí-Guaraní. Es hablado principalmente en Paraguay, donde goza de un estatus oficial junto al español, pero también se habla en regiones de Bolivia, Argentina y Brasil. Es uno de los pocos idiomas indígenas del continente que no solo ha sobrevivido al pasado del tiempo, sino que también se mantiene vivo en la vida cotidiana, los medios de comunicación y la educación formal. Una de las características más destacadas del guaraní es su estrecha relación con la identidad cultural paraguaya. A diferencia de muchos países latinoamericanos, donde las lenguas indígenas han sido relegadas o incluso extinguidas, en Paraguay, el guaraní ha logrado integrarse al tejido nacional. Se estima que más del 80% de la población paraguaya habla guaraní, ya sea como lengua materna o como segunda lengua. El guaraní posee una rica tradición oral y una cosmovisión propia, a través de mitos, canciones, leyendas y poesía. Este idioma transmite valores, conocimientos ancestrales y una forma particular de entender el mundo. En las últimas décadas, ha habido importantes esfuerzos de revitalización y estandarización del idioma, incorporándose en los programas educativos y en documentos oficiales del Estado paraguayo. A nivel lingüístico, el guaraní se distingue por ser una lengua aglutinante, lo que significa que forma palabras complejas a partir de la unión de varios morfemas. Esto da lugar a una estructura gramatical muy diferente al español, aunque muchas personas en Paraguay son bilingües y mezclan ambos idiomas en su habla cotidiana, fenómeno conocido como yopará. En resumen, el guaraní no solo es una lengua viva, sino un símbolo de resistencia cultural y de orgullo nacional. Su preservación y promoción son esenciales para mantener la diversidad lingüística y el legado de los pueblos originarios de América del Sur.
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4: La yerba mate, el oro verde paraguayo. Uno de los productos más nobles y generosos de nuestra tierra, enraizado en los ricos saberes de nuestro pueblo, al punto que es señalado como parte inseparable de nuestra identidad, es la noble yerba mate. La yerba es un producto naturalmente paraguayo. Su nombre científico es Ilex paraguariensis y es consumida por la mayor parte de la población, ya sean tereré, mate, cocido negro u otras bebidas.

0: La yerba mate se encuentra en el 90% de los hogares paraguayos y tiene además un gran valor histórico. El origen del uso de la yerba proviene de los pueblos nativos, ya que fue un alimento básico de los guaraníes que la llamaban ka'a en idioma guaraní y que significa planta o hierba. Memoria de nuestro pueblo, Radio Nacional del Paraguay.
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paz y bien. Nos dice Jesús en el Evangelio. La muchedumbre escuchaba a Jesús con mucho agrado. El pasaje de Jesús por esta tierra estuvo cargado de palabras y obras. Él predicaba a todos, hablando del reino y del cambio de vida que debemos realizar para vencer el mal. Y también actuaba con poder sanando a los enfermos, liberando a los poseídos y realizando signos prodigiosos que confirmaban sus enseñanzas. Su voz penetrante movía los corazones, despertaba a las personas, suscitaba adhesión y deseo de seguimiento. Aún hoy, Jesús continúa pasando por nuestras vidas y nos predica a través de la Iglesia y realiza muchas obras. Ojalá estemos abiertos también nosotros a escucharlo con agrado, pues su palabra puede transformarnos. El Señor te bendiga y te guarde en toda esta jornada. Te saluda el hermano Mario Osvaldo Florentino, franciscano capuchino desde Paraguay, con todo nuestro equipo de Gotas de Paz.

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Bueno, estamos aquí en Despertar Nacional. Hoy es viernes 5 de junio. Siempre la comunicación cálida y afectiva con nuestra queridísima audiencia, muchos de los cuales, o de las cuales, están prendidas por la radio en su cama, otro en la cocina, otro más cómodo a lo mejor está en la cama y alguien le está cebando el mate y escuchando este programa. Bueno, queremos contar a nuestra querida audiencia sucesos ocurridos un 5 de junio aquí en Paraguay. Los más destacados ocurridos un 5 de junio en nuestro país incluyen hitos cívicos, políticos y el Día Mundial del Medio Ambiente, una fecha celebrada activamente en todo el país con diversas actividades de conservación. Los eventos más relevantes registrados en esta fecha son la creación de Lambaré, año 1962, a través de la ley número 791/62, se formalizó la creación de la ciudad de Lambaré, estableciéndose como un municipio independiente tras su separación de la ciudad de Asunción. Hablemos de la fundación de Fortines, año 1923, un día como hoy. En el marco previo a la Guerra del Chaco, Federico Smith fundó el fortín paraguayo Cabeza de Tigre. Esto ocurrió un 5 de junio de 1923. Ahora otro tema, elevación de Caraguatay. Un 5 de junio de 1927, la localidad de Caraguatay fue elevada a la categoría de distrito de segunda categoría. Nacimiento de una figura destacada dentro de la música paraguaya. Nacimiento de Chinita Montiel. Nació un 5 de junio de 1929 en Tabapú, hoy distrito de San Roque González de Santa Cruz, esta reconocida cantante compatriota. A continuación, hablemos del fallecimiento de una figura cumbre también de la música paraguaya. Se trata nada menos que de Herminio Jiménez. Murió un 5 de junio de 1991 y fue un destacado músico y compositor de nuestro país. Un poco más adelante ampliaremos más con respecto a Herminio Jiménez. Estamos aquí en Despertar Nacional, la compañía, como suelo decir, cálida, alegre, musical. Amañala ese operador Enrique González a Chaetia y a Coino Huesite. 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Bueno, aquí en Despertar Nacional hablemos de los sucesos ocurridos un 5 de junio aquí en nuestro país, valga la redundancia, ampliando lo que ya habíamos anticipado aquí en este programa. Un 5 de junio es una fecha que registra importantes acontecimientos políticos, fundaciones institucionales, nacimientos y fallecimientos en la historia del Paraguay. Un 5 de junio de 1919 fallece repentinamente el presidente en ejercicio, doctor Manuel Franco, presidente de la República Inglesa. Su deceso, ocurrido a causa de un paro cardíaco en su domicilio, hoy local de Radio Nacional del Paraguay, obligó al vicepresidente José P. Montero a asumir la conducción del país. Franco, o sea, Manuel Franco, o completamente el doctor Manuel Franco, cuando era presidente de la República, es recordado por la gran austeridad de su gobierno y la implementación del voto secreto. A otro tema, año 1929, el general Manlio Schenoni es nombrado ministro de Guerra y Marina. Un 5 de junio de 1924, la ciudad de Capiatá es elevada a la categoría de municipio de segunda. La segunda categoría, y Isinapea. Un día como hoy, 5 de junio de 1927,
La localidad de Caraguatay, departamento de Cordillera, es elevada a distrito de segunda. Y un día como hoy, 5 de mayo,

la Academia. Así que para los nacionalófilos, un saludo muy especial, muy cordial. Vamos a saludar a todos los nacionalófilos en este día muy importante para el Club Nacional, escuchando este hermoso tema en la hermosa voz también de Eduardo Rivas, el tema Nacional Querido, que pertenece a Claudio Martínez y Emilio Villi.

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Seguimos aquí en Despertar Nacional. Hablemos a continuación de Ángel William o simplemente Palito Miranda. Completamente Palito Miranda Jara. Nacimiento 5 de junio de 1941. Aunque no falleció en esta fecha, murió en el mes de noviembre de 2012. Este destacado saxofonista, compositor y propulsor del jazz en Paraguay, es recordado en las efemérides musicales de cada 5 de junio por el aniversario de su nacimiento en Carapeguá. Aquí en Despertar Nacional saludamos a nuestra querida audiencia, a ver un poco, a en San Juan Misiones, escucha la radio y restableciéndose de a poco, Juan Mariano Fariña, excelente. Muchísimas gracias, Juan. Adelante siempre, Juan. En Nueva Colombia, departamento de Cordillera, Hermes Sosa está disfrutando de los comentarios y la música paraguaya. Pidió la música Villa Hayes. Bueno, en Laureltí, Rosa, Agustín Román y familia acompañan cada mañana la emisión del programa. No pidió ningún tema, simplemente un saludo. En la República de Luque, Aristides Troche saluda a Hermes Sosa y Rosa Agustín Román, recordándoles el próximo encuentro grupal. En Villa Florida, Clotilde Gamarra y Hermerenciano Gutiérrez solicitaron Canción de Villa Florida. En Medellín, Colombia, nuestra querida amiga Erenia Mendoza recuerda a sus amigas paraguayas de este programa, Maxi Acuña, Salvadora Caballero y Amalia Montiel, una comunicación más fluida como antes lo hacían. Bueno, ya fue leído el mensaje, ojalá que escuchen las amigas de nuestra oyente que está en Medellín, Colombia. Tomás Ibarra está en la capital argentina, Buenos Aires, trabajando con su frondosa discoteca. Está en sintonía como cada mañana. Hablando de Tomás Ibarra, me hace recordar cuando animaba en el centro de eventos bailables La Preferida, ubicada en la zona del Club 29 de Septiembre del barrio Molina.

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Avanzamos aquí en Despertar Nacional. Hablemos a continuación de nacimientos y fallecimientos también en esta fecha, o sea, en este un día como hoy, un 5 de junio, que ha sucedido pero en distintos años. Un 5 de junio de 1868 nace en Pilar el doctor Manuel Domínguez, quien fue un ilustre intelectual, rector de la Universidad Nacional, historiador y vicepresidente de la República. En 1929 nace en Tabapí, actual San Roque González de Santa Cruz, la reconocida cantante folclórica que ya habíamos mencionado anteriormente, Chinita Montiel. Nació entonces en 1929 y en 1991 falleció el maestro Herminio Jiménez, célebre director de orquesta, compositor de música folclórica y uno de los creadores artísticos más importantes del siglo XX en el Paraguay. Cada 5 de junio, al igual que en el resto del mundo, en Paraguay también se conmemora el Día Mundial del Medio Ambiente, fecha utilizada por instituciones locales como la Municipalidad de Asunción para impulsar campañas de preservación de los recursos naturales. A continuación, nacimientos de figuras ilustres en Paraguay. En Paraguay, un 5 de junio se celebra el nacimiento de dos figuras fundamentales para la cultura nacional, destacadas en el ámbito de las letras, el periodismo y la música. Se trata de Carlos Miguel Jiménez, nació un 5 de junio de 1914, falleció en 1970. Nació en Pilar, departamento de Ñeembucú, fue un destacado poeta, también periodista, es el autor de los versos de inmortales canciones del folclore paraguayo como Flor de Pilar y Sobre el corazón de mi guitarra, ambas musicalizadas por Agustín Barbosa. Hablemos de otra figura, Elio Vera, nació un 5 de junio de 1946, Villarrica, departamento del Guairá, falleció en el año 2002, fue un célebre escritor, periodista, abogado, es reconocido por su estilo incisivo, satírico y humorístico, con el que retrató la idiosincrasia paraguaya en obras como Diccionario Contreras, en coautoría, y sus agudas columnas periodísticas publicadas en los periódicos. También en el ámbito musical, el saxofonista y compositor paraguayo Palito Miranda, o sea Ángel William Miranda, nació un 5 de junio de 1941. Aquí en Despertar Nacional ampliamos más sobre este maestro Herminio Jiménez. Herminio Jiménez, nacido en General Delgado, fue uno de los autores, directores y difusores más importantes de la música y la guaranía paraguaya. Su extensa obra musical incluye himnos como Cerro Corá y Chepecasumí. Tras un largo exilio en Argentina, por motivos políticos durante la época de Stroessner, regresó a su país en 1989 y falleció un 5 de junio de 1991 en Asunción, nuestra ciudad capital. Herminio Jiménez, durante la Guerra del Chaco, se desempeñó como director de la banda militar, es autor también de obras fundamentales del repertorio nacional como El Canto de mi Selva, Malvita y La Marcha Cerro Corá, declarada Canción Nacional del Paraguay. Bueno, estábamos hablando de Herminio Jiménez, por eso mismo ahora vamos a compartir con nuestra querida audiencia un tema que le pertenece y a través de su propia orquesta. En la orquesta de Herminio Jiménez, aquí está el tema que le pertenece, Malvita.

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0: Buen día, buen viernes, qué gusto, qué placer estar cerrando la semana laboral junto a ustedes y sobre todo arrancando con el himno de la alegría de la selección paraguaya en esta jornada de hoy. En este pedice corregite en la por un bobo y 6 con 10 minutos, la temperatura de la hora es de 13.8 grados, pero no se siente ahí afuera esta temperatura. Estamos viviendo un ambiente más que agradable a estas horas y todo con un incentivo, lo que significa el último juego de la selección paraguaya antes de su viaje a los Estados Unidos, que será el día de mañana después del partido que se va a estar jugando esta noche a las 19:15 horas, aquí cerquita, en el Defensor del Chaco precisamente. Nosotros, modo albirrojo del día de hoy, pero mía ya, pero tenemos aquí en nuestra mesa, ¿verdad?, para demostrar que sí, somos paraguayos, que de corazón puro, realmente somos de la albirroja. En la puesta al aire está el amigo Enrique González, como siempre. Ahí en la producción está Pati, ahí en prensa a estas horas en redes la señora Antonia Exiri junto a Bruno, y aquí el equipo de siempre con la buena onda y la alegría y sobre todo con mucha energía, ¿verdad? Jessica, buen día en Bahía, pa.
1: Y por ahora, Ricardo, feliz viernes, ¿cómo estás?
0: Bienvenida.
1: Gracias, bienvenido vos también. Un saludo a la audiencia.
0: El cierre de semana de hoy.
1: Sí, estamos cerrando la semana en este viernes 5 de junio. Ya son las 6 de la mañana con 12 minutos. Sí. Bastante agradable ya arrancando la jornada y se siente el espíritu albirrojo por todas partes, ¿verdad? Ayer en el supermercado se notaba cómo la gente algo quería, algo de la albirroja.
0: Yepo dube.
1: Sí, remeras de último minuto. Vi que también a través de las redes sociales se volvió muy viral el stick de la albirroja, que es una especie de pinturita, maquillaje artístico, ¿verdad? De la banderita, y eso todo el mundo ya tiene también. Y bueno, está bien, todo es válido para disfrutar de esta jornada, bueno, último amistoso de nuestra selección antes de tener uno de los desafíos más importantes, ¿verdad? Que es la Copa del Mundo.
0: ¿Qué tal queda ahí?
1: ¿Y si se va a poder quedar? Todo pues tiene un porqué en esta vida. Andrés, le llamo a Incompetición de Computadora.
0: Sí, bueno. Para que luzca. Para que la gente sepa, ¿verdad?, que tenemos algo también nosotros.
1: Sí, señor.
0: Bueno. Aquí en nuestra mesa y en nuestro estudio. Bueno, la temperatura te decía 13. Ay, ¿cómo es? 13.8. Para hoy vamos a tener una jornada. Bueno, 13.8. 95 el porcentaje de la humedad y vientos del sector sur suroeste a 4 kilómetros en la hora, mi querida Jessy. Y hoy la máxima pronosticada es de, creo que 26 grados, si no estoy transbordado. Sí, 26. Vamos a tener un día fresco a cálido, con cielo parcialmente nublado, vientos del noreste, neblinas en las primeras horas y luego ya irá mejorando eso precisamente. La máxima de 26, la mínima de 14, sin embargo la temperatura a la hora está en 13.8 grados.
1: Bueno, y hablé el reporte de Ana Pereira acerca de un cierre de fin de semana con probabilidad de lluvias. La jornada de hoy, viernes 5, se presenta fresca al amanecer, tornándose cálida por la tarde. El cielo se presentará parcialmente nublado y los vientos predominantes serán del sector noreste en todo el país. Las temperaturas máximas previstas para hoy son en la región oriental entre 26 y 29 grados. Jeta, imagina pea.
0: Sí.
1: Y región occidental entre 29 y 31 grados. Dice también que para mañana sábado 6 se prevén condiciones similares en gran parte del territorio nacional. Amaneceres frescos y tardes cálidas, cielo parcialmente nublado y vientos del noreste. Sin embargo, para el domingo se espera un ambiente más inestable, por lo que no se descartan lluvias dispersas acompañadas de ocasionales tormentas eléctricas, principalmente entre la tarde y la noche, afectando inicialmente al oeste y suroeste de ambas regiones, condiciones que persistirían hasta el día lunes 8, dice Meteorología. Bueno, ese es el pronóstico de Ana Pereira, y el pronóstico extendido para Capital indica que el día domingo que iniciaría las lluvias. Lluvias dispersas con ocasionales tormentas eléctricas al final de la jornada. O sea, vamos a tener un buen fin de semana a pesar de todo, y recién al final de la jornada del domingo las tormentas eléctricas iniciarían en Capital, o también llegarían a Capital, ¿verdad? El lunes 8 de junio también tendríamos lluvias dispersas con ocasionales tormentas eléctricas.

0: Que esta audiencia nos escriba al 0962-327-976, que nos cuente un poco su pronóstico para el partido de hoy, último amistoso de nuestra selección en territorio nacional. 19:15 horas, estadio lleno, Defensores del Chaco, y por supuesto toda la previa también que se va a vivir a través de los medios del estado y el trabajo de todos los compañeros que manejan un poco mejor el área, ¿verdad? Pero transmitir ese sentir de la gente.
1: Más peloteros.
0: No voy a decir nada.
1: No, entusiasma igual, en que todos podemos opinar o por lo menos decir, porque el entusiasmo que uno ve en la calle contagia, eso nomás se relata, Jesse. Así como te decía, y creo que vos también ya observaste eso, la gente que está esperando colectivo para abordar y venir al trabajo, modo albirrojo y té. En la mayoría de las oficinas, y sobre todo en las instituciones públicas, como así también en las oficinas del sector privado.
0: Y el movimiento comercial que
1: ahora,
0: está generando
1: ¿qué
0: también.
1: ¿Qué la sí, camiseta?
0: De todo. De todo, camiseta, gorras, increíble banderas, el podví para el mate que yo ya no conseguí. Uh-huh. En esos meses anteriores cuando vi y dije, hey, te voy a comprar para cuando juegue ya. Ese era el momento, ahora sí. Ya es tarde porque todos quieren, ¿verdad?
1: Sí, increíble.
0: Y se aplaude también, ¿sabes? Que yo creo en el fondo la creatividad de todos los emprendedores que están ayornándose y creando productos también de la albirroja para que la gente se sienta parte y pueda disfrutar de esta fiesta con los colores rojo y blanco a tono de piel, ¿verdad?
1: Pero, o sea, ¿cómo es que tan contagiante es el fútbol y sobre todo la selección, o cuando a un equipo le va bien? El fútbol realmente genera este movimiento, dinamiza la economía, porque eso es lo que se aprecia, ¿verdad? Aquí más que menos, hoy probablemente y durante este mes de junio, julio, van a ser su agosto, como se dice, ¿verdad? Y más con más razón si por ahí a la selección le va bien, ¿verdad? Uh-huh. Por ahí pasamos la primera etapa y logramos pasar la segunda etapa y llegamos
0: a
1: instancias importantes. Ni te imaginas lo que va a hacer esto, ¿verdad? Hoy luego creo que por más que haya abundancia de camisetas, banderas, ya en los autos también uno puede apreciar la banderita ahí flameando, y bueno, así que se contagia esto.
0: Y es el 5, ¿verdad? Con plata en el bolsillo algunos, ¿verdad? Mucha prudencia también. No, por eso, no se dejen llevar por lo que ahora mismo está en el bolsillo y hay que ser también un poco prudentes, ¿verdad?
1: No,
0: acá están nuestros guerreros, nuestros leones guaraníes, listos para representarnos de la mejor manera, ¿verdad?
1: Claro, confiar en ellos y alentarlos.
0: Confiar en el proceso.
1: Sí. Ya.
0: Este fue en el día de la visita del presidente Santiago Peña Alcarde para la inauguración de la nueva escuela y el campo híbrido, ¿recordarás?
1: Sí, la inauguración de la cancha híbrida.
0: De la cancha híbrida, exactamente. Y está ahí con los jugadores.
1: Sí.
0: Es Tony Sanabria. Y muy motivador también, yo siempre digo, y es una cuestión particular mía, ¿verdad? Escucharle al profe Alfaro. Ayer habló casi 2 horas,
1: sí,
0: una hora 45 minutos.
1: Algo así, 1:40, no sé qué escuché que mencionaron, ¿verdad? Pero uno no se aburre al escucharle, ¿verdad? Porque no es que quien te dice, sí, así como te decía ya en un momento, así como le respondía a tu colega, ¿no? No existe eso con él. Explica, habla, responde y sobre todo emociona con su explicaciones, ¿verdad?
0: Y sobre todo da respuestas con empatía, ¿verdad? Porque él estaba explicando básicamente por qué eligió a los que eligió, porque él tiene que tomar decisiones,
1: claro.
0: Y todo el país le va a pedir resultados, ¿verdad? Entonces, más allá de lo que haya hecho un jugador u otro en el proceso, cómo él los ve preparados para enfrentar este mundial, los rivales que van a tener, las características de esos rivales, bueno, fueron los factores, digamos, determinantes también a la hora de tomar la decisión, cómo él está previendo sus cambios, sus estrategias y demás. De hecho, por algo ya estamos donde estamos, de su mano, ¿verdad? Con
1: sí.
0: su estrategia. Entonces, obviamente que aquellos que estuvieron en eliminatoria y quisieron, tenían la ilusión de ir al mundial, se van a sentir frustrados, ¿verdad? Pero decía el profe Alfaro que él llamó justamente a ellos, a los que no van a ir, y explicando un poquito la razón también, algunos de ellos con lesiones,
1: sí.
0: que no les iba a permitir rendir.

0: No, y creo que en esos casos, ¿verdad? Y aparte uno sabe, ¿verdad? Para decir, porque si es que uno busca decir que fue injusto a la hora de confeccionar su lista del técnico de la selección, me parece que no. Están los que tienen que estar y están en esa lista probable los que tienen que estar también, quienes en su momento estuvieron trabajando por sobre todas las cosas, Jessica, durante todas las eliminatorias y sobre todo en el tiempo en que, a partir del tiempo en que tomó la posta el señor Alfaro, ¿verdad? Y viendo un poco, yo creo que sí, están los que tienen que estar, sin discusión. Y bueno, si uno está lesionado y sabe que no va a estar en condición y probablemente habrá tenido una ilusión, como el caso de Villasanti, que jugó prácticamente todas las eliminatorias rindiendo un alto nivel, siendo un jugador importante dentro de ese engranaje, y hoy no está por una cuestión más que nada no futbolística, sino por una lesión que no le permitió recuperarse del todo. Entonces, hay una explicación del caso de Blas Riveros, que su rendimiento que demostró jugando en Cerro fue considerado y bueno, y creo que fue merecedor de un lugar en esta selección para el Mundial, pero también se lesionó y bueno, ahí está el resultado. Y los otros, yo creo que por una cuestión de que bueno, elegí entre uno y otro, bueno, el técnico lo decidió de esa manera, ¿verdad? Diciendo uno, va Jessica y no Ricky, por decirlo, ¿verdad? Por este detalle, ¿verdad?
1: Esa es una buena decisión. Sí,
0: exactamente, por eso.
1: Bueno, y muchos de ellos son muy jóvenes, van a tener oportunidad todavía.
0: Sí, así es. De los que, Enciso, por ejemplo, creo que tiene, no sé, 21, 21 años, parece que tiene. Y tiene cuerda para el rato, es decir, fácilmente unos dos mundiales más puede jugar, ¿verdad?
1: Y como destacaba también a los que sí eligió y los que sí iban a ir, las características, ¿verdad? Hablaba de Enciso, de Tony Sanabria, de Pita, que fue el último en integrarse, convocado, ¿verdad? Que decía que si a él vos le pedís, va a correr desde Ipané hasta Estados Unidos incluso, ¿verdad? Y toda la entrega, ¿verdad? Que quiso graficar también el profe Alfaro.
0: Y lo destacable de todo esto, ¿verdad? Porque no sé, creo que como hace dos años por ahí aproximadamente está en la selección, pero en el corto tiempo, por decirlo, porque parecía hace dos años que está en la selección, pero él no está todos los días con los jugadores, ¿verdad? Y en el corto tiempo, que las veces que hubo las convocatorias para jugar los combos, y hoy día probablemente en este tiempo va a ser el que va a estar la mayor cantidad de días él junto a sus jugadores, y ya en ese proceso de las eliminatorias, evidentemente por la forma de cómo explicaba y se refería a ellos, evidentemente él llegó a conocerle a ellos, tal cual como son sus jugadores.
1: Sí, como un padre a sus hijos, más o menos.
0: Sí, happy Yananio. Entonces valorable el trabajo del señor en ese aspecto y ojalá le vaya bien a él y a todos los jugadores, a la selección paraguaya.
1: Eso es lo que esperamos, ¿verdad? Y explicaba también el porqué de algunos convocados nacionalizados, ¿verdad?
0: Sí, hizo referencia.
1: Y en ese sentido decía que son más de 40 en muchas selecciones que tienen esa misma situación, ¿verdad? De países o de jugadores nacionalizados que van a estar representando a otros países, ¿verdad? No es que ocurre acá.
0: Se refirió a nuestros rivales, Estados Unidos y Australia, ¿verdad? Que también Estados Unidos creo que tiene como 6-7, decía él. Australia también, ¿verdad? Así que la mayoría.
1: O sea, la cuarta parte de los jugadores convocados para este mundial.
0: No sé, no sé si estoy en lo correcto que en este mundial. Pero voy a decir el número, no recuerdo si era ese el número realmente, de que unos 40 jugadores de otras nacionalidades,
1: más de 40 dijo,
0: más de verdad, que van a estar jugando por diferentes selecciones, no precisamente la de su país.
1: Sí, señor.
0: Entonces, ahí se demuestra, cosa que en otros tiempos prácticamente no se veía, hoy día sí ya se observa bastante en ese aspecto. Bueno, 6:25, la temperatura de 13.8 grados, reiteramos que el partido se juega hoy a las 19:15. ¿Quién será el árbitro hablando de todo eso?
1: Ahí tenemos algunos datos.
0: Encuentro de hoy, 19:15.
1: Abajo.
0: Pero este amistoso Gustavo Alfaro, 27.
1: ¿No hay? Bueno.
0: está bien. Ah, no, esto ya se menciona la...
1: al mundial.
0: Al calendario, sí. 19-15. Sí, este lado tiene esa. Tiene que haber el detalle. Escuché que hizo mención que Gatito Fernández va a jugar como titular en la ocasión, ¿verdad? Sí, el día de hoy. Así que, evidentemente, toda la confianza que le da el técnico, y eso también es un apoyo importante para él, ¿verdad? Que no viene jugando y que mucha gente lo cuestiona, ¿verdad? Sin embargo, la confianza quiere decir mucho, eso también hace Jesse.
1: Ahí está el que sabe.
0: ¿Quién?
1: En línea esperándote.
0: Ah, Francisco, pero. Hola, Francisco, ¿cómo te va?
2: Ricardo, Jessica, buenos días.
1: Hola, Fran, buen día.
0: Con Albi Roja de por medio.
2: Sí, hoy es el... llegó el día, ¿verdad? De al menos tener unas sensaciones futbolísticas individuales de los jugadores. Y por sobre todo, ya pensando en los partidos que se vienen en el Mundial, pero hoy esta algarabía, esta fiesta, hoy entró ya de camino, mejor dicho, he notado muchas camisetas de la selección paraguaya y estamos hablando de un partido amistoso. Ni siquiera estamos hablando de la despedida de la selección paraguaya que viaja mañana a rumbo a Estados Unidos. O sea, estamos ante un momento que hace tiempo no vivíamos en cuanto a esta transacción primeramente y esta oportunidad de volver a sonreír con la camiseta puesta de la selección paraguaya de fútbol. Claro que el patriotismo tiene que ser toda la vida, pero sabemos que en estas condiciones uno infla el techo. Paraguay está en el mundial, se pone la camiseta, las instituciones también con los pedidos de utilizar los colores de la selección paraguaya, y esto se vive en todo lugar. Durante todo el trayecto he notado mucha gente con la camiseta de la selección paraguaya. A uno de consultados, ¿son funcionarios públicos? No. Ah, qué excelente. Porque hoy y habitualmente cuando juega Paraguay en la función pública, el gran porcentaje de funcionarios están con la camiseta de la selección paraguaya. Entonces le consulté al muchacho que estaba caminando. Aquí está. Y estoy sonando. Entonces, con esa fe puesta nuevamente en esta camada, Ricardo, Jessica.
0: Así es, Francisco. Pero para completar lo que no estaba encontrando a Topala, quería saber quién será el árbitro hoy. Y es un argentino, Maximiliano Ramírez. Asistentes serán Pablo González y José Saborani, toda esta terna argentina. Y el cuarto árbitro será nuestro compatriota David Ojeda para el partido de despedida hoy, Francisco. Es cierto, entusiasmo, lo mismo que vos estás mencionando, también veía en la calle, en el trayecto en el momento que estaba viniendo para acá, ¿verdad? Así que la gente, modo albirrojo realmente, hoy escuché inclusive, ¿verdad?, que existe la idea, el propósito, tanto en el sector público como así también en el sector privado, comentar a la gente que los viernes, sobre todo, durante el Mundial, modo albirrojo. Y por interés, porque pareciera que cambia nuestra actitud, nuestra mente, así que te da otra reacción, uno tiene, parece, con más ganas de ir al trabajo o hacer las cosas, Francisco.
2: Sí, indudablemente, y es lo que genera volver tras 16 años largos a un mundial y más aún con este partido amistoso de despedida previo al mundial y este ensayo previo a la cita mundialista. Y Ya lo dijo Alfaro. Gustavo Alfaro planea poner lo mejor para este partido, obviamente, ¿verdad? Pero por el tema del cuidado del físico, por eso normalmente se eligen adversarios tipo Nicaragua, Guatemala, entre otras selecciones que no sean tan exigentes por un tema del cuidado físico de los jugadores. Y entonces, más por la despedida, que si me preguntan Alfaro, seguramente es un técnico que obviamente le encanta la práctica, le encanta la metodología, la táctica, pero si me preguntan, yo creo que Alfaro iba a decidir hacer este viaje a Estados Unidos sin jugar este partido amistoso, pero está la despedida de la selección, la gente quiere ver a Paraguay, más allá del resultado, aparece cargado de sentido simbólico una suerte de saludo final de la delegación albirroja ante público local a las 19:15 en el Defensores de Chaco, que tendrá un lleno total. Y de acuerdo con los reportes y con las palabras de Alfaro, va a alinear lo mejor, y la postura que contrasta con una parte de la opinión popular que sugería administrar cargas y guardar futbolistas pensando en los partidos de la Copa del Mundo, pero la lógica del técnico se apoya en ideas de competir con la máxima seriedad posible y responder al público que acudirá al estadio para ver a los jugadores, los nombres que representarán al país en su regreso al Mundial. Y el partido ante Nicaragua, que se juega además bajo un marco histórico ineludible, Paraguay volverá a la Copa del Mundo, un dato que incrementa notablemente la expectativa, lo que ya comentábamos y con el plantel, y explica el carácter casi ceremonial con el que se vive este último examen ante su gente en Asunción. Y en el plano estrictamente deportivo, Alfaro afronta una sola ausencia relevante en la plantilla, la de Damián Bobadilla, el jugador de Sao Paulo, que se recupera de una leve molestia muscular. Y según explicó el propio técnico ayer en conferencia de prensa, se espera que comience a trabajar a la par del grupo desde el próximo domingo. Y esta baja obliga a retocar el medio campo, pero no altera, al menos en intención, la continuidad del bloque con el que Paraguay viene construyendo su ciclo. Y la vacante que deja el canterano servista será cubierta por Alejandro Romero Cacu, señalado como el organizador del juego para este partido. Y este plan que asigna una tarea específica, conducir la salida limpia desde abajo, una faceta que conoce el media punta, para articular a un equipo que pretende progresar con pelota dominada y evitar el juego directo como única vía. Y el técnico confirmó su nombre entre las piezas del 11 de la selección. Y en el arco, entre continuidad y discusión, seguirá Gatito Fernández. Otro punto destacado es la elección del arquero. Y aún cuando el debate sobre quién debería adueñarse del arco paraguayo en este mundial queda abierto y generando una conversación alrededor del equipo, la decisión podría funcionar como una señal de confianza en un puesto que suele definir con jerarquías y liderazgos, virtudes que Gatito supo forjar en las eliminatorias. Cuando crean conveniente, podemos repasar el posible equipo de la selección paraguaya, ya que estamos modo mundial, modo Copa del Mundo, modo partido amistoso.
1: Con mucho gusto. Y
0: ahora nomás, cuando lo que haces más si no haces ahora.
2: El chip del periodista deportivo. Cuando creas conveniente o cuando crean conveniente, Ricardo y Jessica.
0: Sí, ahí en parte baja. No. Contigo, Francisco.
2: Faltaba, pero bueno. Arquero titular, Roberto Junior Fernández, y esta línea defensiva compuesta por jugadores quienes ya se ganaron el puesto, con Juan José Cáceres por derecha, Gustavo Gómez, Omar Alderete y Junior Alonso por el sector izquierdo. Ante la ausencia de Sandes, Alonso y Alejandro Maidana tendrán la posibilidad de sumar minutos importantes en este partido de cara al Mundial. Pero
0: Francisco,
2: Alonso, sí,
0: para ir por parte nada más. Ajá. Ahí, no sé, pensemos que ese podría ser el arquero y por qué no la defensa titular para el debut en el Mundial. Puede ser que varíe ahí con relación al arquero, no sabemos, ahora todo dependerá, creo que del rendimiento que vaya a tener hoy Gatito Fernández. Pero podría ser la defensa que va a debutar en el Mundial.
2: En un 112%.
0: ¿Verdad?
2: Sí.
0: Ah, no, eso ya. Nomás quería decirte. ¿Y en el medio?
2: Diego Gómez, en el medio tenemos una línea de tres con dos contenciones. Bueno, Gómez que hace de todo, contención, recupera, genera. Diego Gómez, Alejandro Romero Cacu Gamarra, Andrés Cubas y Miguel Almirón en esa zona de medio campo. Y en punta, dos nombres. Julio Enciso, un poco más retrasado en ese apoyo que tendrá que dar tanto a Gómez como a Alejandro Romero, y Andrés Cubas, que va a ser el motorcito de recuperación de la selección paraguaya, y Antonio El Tony Sanabria. De esta manera, el equipo titular de la selección para esta noche, salvo algún imprevisto, alguna, ojalá no suceda, Roberto Junior Fernández, Juan Cáceres, Gustavo Gómez, Omar Alderete y Junior Alonso. En el medio campo, Diego Gómez, Andrés Cubas, Alejandro Romero, Miguel Almirón, Julio Enciso y Antonio El Tony Sanabria. Es el posible equipo de la selección paraguaya esta noche, estadio de San Andrés de Chaco, lleno total para recibir y despedir tanto a los jugadores locales, a la selección paraguaya, como también recibir a la selección de Nicaragua en partido amistoso de esta noche.
0: Sé que Matías Galarza no es titular en la selección hoy día.
2: De momento, no. Claro, Gómez pasó un momento indudablemente perfecto en el fútbol inglés. Alejandro Romero también en su equipo, gran figura, no va a continuar, es cierto, por una cuestión contractual. Lo de Miguel Almirón en el Atlanta United, en donde desde que volvió ha recuperado aquel nivel que en algún momento perdió en el Newcastle, por la confianza del equipo del Atlanta. Julio Enciso en el Racing de Estrasburgo, con grandes figuras como Panichelli, Valentín Barco, también se supo forjar y crecer mucho Julio Enciso en esta última etapa en la Liga One. Y lo del Tony Sanabria, un poquito más discutible lo del Tony, pero ayer decía que el eje de esta selección paraguaya, los cuatro pilares, son los arqueros: Roberto Fernández, Gustavo Gómez, Diego Gómez y el Tony Sanabria. Y Julio Enciso, cinco pilares fundamentales de esta selección paraguaya de fútbol, que en este Mundial, con estos nombres, la selección se irá modificando seguramente en un transcurso de los partidos. Pero lo que nos dice Alfaro con este equipo titular es, ojo, este va a ser o podría ser en gran porcentaje el equipo titular que debute ante Estados Unidos en la primera fecha de la fase de grupos de la Copa del Mundo. Esa es la idea finalmente.
0: Sí, señor. Así es. Bueno, modo albirrojo a partir de ahora, hasta que termine el Mundial o hasta donde vaya la selección paraguaya, y que ojalá llegue hasta las instancias finales y podamos jugar la totalidad de los partidos, ya sea por el tercer puesto o por el campeonato.
2: A mí me encantan las estadísticas, pero no las estadísticas locales, porque las estadísticas locales habitualmente van por un tema más de amor propio,
0: de corazón.
2: De corazón. Entonces, las estadísticas del ámbito internacional que ven con una visión, no digo que nosotros, obviamente, si nos preguntan, Paraguay quiero que sea campeón y quiero que termine dentro de las tres selecciones finalistas de la Copa del Mundo, pero esa visión internacional, y me di el gusto de hacer verificaciones, de leer un poco también a los periodistas internacionales, a los simpatizantes internacionales, y hay grandes o buenos comentarios ante la selección paraguaya, que después de mucho está generando algo concreto, alguna confianza, no solamente aquí en el plano local, en nuestra tierra, sino también en el ámbito internacional. La mayoría, en un 85%, lo ubican a Paraguay con grandes chances de avanzar e inclusive de superar aquella etapa, cuartos de final en Sudáfrica 2010, por todo lo que generó Paraguay y está generando Paraguay habitualmente. Eso es bueno. es una carga más para una selección que quizás no está acostumbrada a ser nombrada, no digo como favorita, pero a ser nombrada como una de las posibles mejores selecciones del Mundial en nuestra actualidad. Entonces es una mochila, una carga un poquito más pesada para los muchachos, esa mirada que se tiene en el ámbito internacional. Y eso es bueno, de alguna manera también, porque Paraguay llega con esa posición de equipo importante en este campeonato del mundo.
0: Así es. Bueno, hoy entonces partido de despedida de la selección paraguaya, y por el otro lado también la actividad se va a estar desarrollando normalmente, en este caso agenda del presidente para hoy también, Francisco.
2: Sí, señor, la agenda presidencial del excelentísimo señor presidente de la República, Santiago Peña, inicia a las 9 de la mañana en Burubizarroa con esta reunión interinstitucional, en donde estaremos atentos también a ver si tendremos alguna conferencia de prensa o es una en el Salón Tirica. Habitualmente, cuando el Salón Tirica es sitio de reuniones de esta envergadura, solemos o suele haber conferencia de prensa en Burubizarroa. Esto a las 9 inicia la agenda del presidente. A las 10:30, audiencia con Sergio Díaz. No es el Sergio Díaz, futbolista paraguayo. Sergio Díaz Granados, presidente ejecutivo del Banco de Desarrollo de América Latina y el Caribe, el CAF, ¿eh? Ojo con esto. Presencia también del presidente ejecutivo del CAF en Burubizarroa, 10:30. A las 11:30 estará su excelencia Enrique Riera, ministro del Interior, también en Burubizarroa, y completa la agenda el presidente a las 16 con Javier Jiménez, ministro, secretario general y jefe del gabinete civil, también en Burubizarroa. Es decir, que el 100% de las actividades del señor presidente serán en la residencia o en la casa residencial Ricardo, Jessica, audiencia de Duplex Nacional.
0: ¿Estás modo albirrojo, Francisco?
2: Ahora mismo me voy a poner mi camiseta.
0: Bueno.
2: Estoy con unas cuestiones particulares, entonces estoy con una camisa bien vestido, tranquilito, ya distante con el modo albirrojo. A ver si nos ponemos el saquito encima o solamente camiseta, pero estamos un poquito pasados, por lo que seguramente un saquito va a traer. Se utiliza mucho esa moda hoy en día, camiseta en las elecciones, saquito para darle,
0: sí,
2: un poquito más.
0: Así es, corresponde. Y se entiende sobre todo, ¿verdad? Que el protocolo sea un poco agredido, dejado de lado.
1: Sin
0: hoy
1: perder la elegancia, sí, y el patriotismo al mismo
0: exactamente
1: tiempo.
2: Exactamente.
0: Un pechito.
2: Y la previa después, están todos invitados a las 17 horas también en los medios del Estado. Estaremos con una previa, como siempre, las mejores previas de la selección paraguaya de fútbol lo viven a través de los medios del Estado. A las 17 horas estaremos con la compañera Luz Arce, ya iniciando este programa, con los compañeros quienes también estarán en varios puntos en el mercado 4, la salida de la selección paraguaya desde el Pané también, con esa ceremonia habitual y una cábala, y de esta manera cumpliendo con la cábala específicamente para buscar seguir siendo el amuleto de Gustavo Alfaro y la selección paraguaya de fútbol. Y no voy a poner mi jeans rojo, que seguramente en cualquier momento van a preguntar también.
0: Aclarando ya, ¿verdad?
1: Pero va a combinar con la camiseta, Francisco.
2: Pero iba a tener. O sea,
1: pues ya no te entra.
0: Uf.
2: Entra. Sí.
0: Eso sí estuvo fuerte. Un golpe bajo.
1: No, pregunto, ¿verdad? Pregunto.
0: Ese es un golpe uppercut.
2: Entra, pero que si la gente ve, está bien, pero esa última oportunidad que me tocó utilizar, tuve una mala experiencia, lo hice acá en vivo, entonces ya fui. Después ya las redes sociales no perdonan, los stickers no perdonan, y hasta ahí no me había...
1: Que te diga Ricardo eso.
2: Sí, colaboré en ese aspecto, que sea solamente ese día, pero hoy estamos igual con el corazón, como siempre, albirrojo, rojo, sí, blanco y azul.
0: Sí, señor. Gracias, Fran, muy amable, buena jornada, saludos para todo el equipo.
2: Abrazo.
0: Lindo gigante. Viernes.
2: Sí, también para ustedes, abrazo gigante, de golazos para todos.
0: Así es.
1: Hasta pronto.
0: Lluvia de goles.
1: Lluvia de goles, sí, señor. Y a propósito Compartió también el presidente ayer en horas de la tarde ya a través de sus redes sociales oficiales el espíritu gigante de nuestros héroes late con fuerza en el corazón de todos los paraguayos. Mencionaba también y que no se haga esperar, ¿verdad?, ese aliento de todo el país desde todas partes del territorio nacional, de punta a punta quería decir, pero no me salió eso. Desde todos los rincones, ¿verdad?
0: Sí.
1: Bueno, hay otras informaciones también, Ricardo, volviendo al plano nacional, no deportivo. En breve volvemos con nuestra albirroja. Informaciones que se dieron también en las últimas horas de ayer y que son muy positivas para nuestro país y tiene que ver con la liberación de Almir Brum también, que después de más de 3 meses de captura también fue liberado a través del trabajo de inteligencia y se hizo una breve conferencia, pero compartieron también algunos detalles diciendo que continúa el proceso investigativo, ¿verdad? Ampliando un poco la información. Reiteramos, Almir de Brum fue liberado tras operativo coordinado de las fuerzas de seguridad del Estado. El gobierno del Paraguay confirmó la liberación del joven, quien permaneció secuestrado por más de 100 días por integrantes del grupo criminal autodenominado Ejército del Pueblo Paraguayo. La noticia fue dada a conocer por el ministro de Defensa, el señor Óscar González, quien destacó que la liberación fue posible gracias al trabajo sostenido y coordinado de todas las instituciones de seguridad del Estado desplegadas desde el inicio del secuestro. Almir está libre y está disfrutando de su familia, expresó el ministro, señalando que la noticia genera una profunda satisfacción para el gobierno del Paraguay y representa un motivo de alegría desde el punto de vista humano para todos quienes acompañaron de cerca este proceso. Hablaba también de un trabajo conjunto de las fuerzas de seguridad. El general Óscar González enfatizó que desde el primer día del secuestro se desplegó un operativo conjunto que involucró a las Fuerzas Armadas de la Nación, la Policía Nacional y la Secretaría Nacional Antidrogas mediante acciones permanentes de búsqueda e inteligencia. Explicó que la presión ejercida por las fuerzas de seguridad limitó significativamente la capacidad de desplazamiento del grupo criminal dentro del área donde mantenían retenido a Almir, resultado del constante trabajo operativo desarrollado durante más de 3 meses. Habló también el ministro del seguimiento permanente que hizo el presidente Santiago Peña y en su condición de comandante en jefe de las Fuerzas Armadas de la Nación, y se realizó un seguimiento de las tareas de búsqueda y dispuso que todos los recursos operativos y de inteligencia del Estado estuvieran al servicio de las acciones orientadas a lograr la liberación de Almir. Es lo que destacaron ayer en conferencia de prensa tras la liberación de Almir Brum en la zona de Canindeyú.
0: Sí, señorita, así es. Bueno, una cuestión interna nada más. Para que, fíjate un poco.
1: Vestidos de albirrojos sí, también, ya los nietos. ¡Ah, wow! ¡Qué lindo! Estamos ahí lindos también nosotros. Ellos lindos y nosotros lindos.
0: El fondo.
1: Vamos a enviar este. A ver. ¿Dónde vamos a enviar?
0: Buenos Aires. Y...
1: sí, porque tenemos oyentes, pues, sí, oyentes y televidentes en este caso. Sí, ya está hecho.
0: Qué vale.
1: Ya está hecho el propósito. Cumplido. Sí, envíenos sus fotos vestidos de albirroja hoy. Vamos a compartir con la audiencia. Sí, sin problema.
0: Y volviendo un poco, y acá veo, por ejemplo, dice: a 6 días del inicio del Mundial, Francia cae ante marfileños. Porque ayer está mirando de paso 1-1, ¿verdad? Y España no pudo con Irak, dice. Así que...
1: esos son los últimos amistosos también que ellos
0: claro,
1: enfrentan.
0: Claro, sí, ya. Y alarma, fíjate. Francia es la selección finalista en Qatar ante Argentina. Y es una de las selecciones favoritas que llega al Mundial. Y España también, ¿verdad? Y perdió 2-1, dice, ante Costa de Marfil. Y España empata con Irak. Sorprendió ayer a una España, dice, muy experimental, que no pudo pasar del empate 1-1 en el primero de sus 2 partidos de preparación de cara al Mundial disputado en Cataluña.
1: Porque, así están llegando las selecciones también, ¿verdad?
0: Sí.
1: Algunos con victorias y otros...
0: pero, ¿viste cuando se dan resultados de este tipo? con selecciones que parten como favoritas,
1: claro,
0: en el torneo.
1: Y motivacionalmente,
0: sí,
1: ahí.
0: Eso llama la atención. Dice, oh, ¿qué está pasando, verdad? Pero eso no significa, ¿verdad? Pero es un toque de atención y que de repente también enciende un poco las alarmas para algunas selecciones favoritas de que, bueno, algo no anda muy bien y que hay que mejorar.
1: Uh-huh.
0: Así que, ay, la nada, parten como como una selección favorita significa que ya va a estar ganando, ¿verdad?
1: No, absolutamente. En el fútbol todo es impredecible. A veces el que no está jugando tan bien termina ganando por una cuestión de suerte incluso, ¿verdad?
0: Sí,
1: porque en el fútbol lo que cuenta son los goles.
0: Claro.
1: Y incluso un gol en contra, ¿verdad? Que no es lo ideal, pero es lo que suma en el arco.
0: Y yendo un poco a lo más reciente en ese aspecto, Jessica, hay que recordar que Argentina había perdido en su debut en Qatar, por ejemplo.
1: Imagínate, y salió campeona del mundo.
0: Todos los comentarios que generó aquello, y finalmente jugó la final y se quedó con el título de campeón. ¿Te gusta la foto?
1: Me encanta la foto. ¿Tenés lista, Henry? La foto de nuestros televidentes que se están preparando para ir a la escuela, parece, ¿verdad?
0: Sí, claro. Escuela erógena.
1: Sí, Luciana.
0: Y Eric.
1: Y Eric. Mm. Y de fondo ahí el abuelo y la tía Jessie.
0: Exactamente. Sí.
1: Todos vestidos de albirroja.
0: Ahí para que te des cuenta, modo albirrojo y tevina, bebé. Pero, a ver, sí.
1: Que así tengan es, un lindo día en la escuela. Sí. Pórtense bien. Y para ellos inicia también una etapa muy linda de ver seguramente los encuentros del albirroja en la escuela.
0: Empiezan a sentir, saber y experimentar lo que seguramente de aquí a algunos años ya van a decir, yo ya recuerdo a partir del mundial de tal año. Sí, porque así es, ¿verdad?
1: Yo Francia 98 vi en la escuela, por ejemplo.
0: ¿Ya recordás?
1: Sí, recuerdo.
0: ¿Pero qué era? ¿Estaba gateando? Yo creo que eso
1: y tenía 8 años. Y estaba en segundo seguramente.
0: Recién, guau.
1: Sí.
0: ¿En aquel entonces?
1: Del 90.
0: Mm.
1: Orgullosamente la niña del 90. Mm. Un añito tenía Pati, mi vida.
0: No se acuerda lo de nada ni hasta ahora. Pues.
1: ¿Vos cuántos mundiales ya viste, Ricardo? Así, sinceramente. No vamos a hacer cálculos matemáticos.
0: A ver.
1: Besos a Eric y a Luciana.
0: A
1: gracias por
0: ver. 74 ya logré escuchar, pero no
1: 74.
0: Ver. Sí,
1: ayúdenme con los cálculos, chicos. ¿Cuántos mundiales?
0: Pero a partir del 78 ya pude ver. Porque ya accedí a la TV, ya eso creo que blanco y negro se veía. Y hasta, pero anterior a eso, nada.
1: Ah, no había tele.
0: No, y prácticamente muy poca gente tenía acceso a una. No como hoy día que puede ver una computadora, por decirlo. En otros tiempos, no. La gente más pudiente en el barrio tenía Andrés Juan Aupeber, ella. Le pagaba un guaraní, dos guaraníes.
1: Había mundial y no había tele. Ah,
0: y
1: se veía en blanco y negro.
0: Y sí, no estoy tan acordado, creo que en Paraguay se empezó a ver el mundial a partir del 78. ¿No?
1: 78.
0: Argentina. Sí, no estoy tan acordado. Por ahí el otro que me puede corregir es Julio, ¿verdad? Que maneja muy bien las estadísticas en ese aspecto. Pero
1: ya reportó
0: así
1: también.
0: Es. A Upegüe sí. Me tocó ya vivir mirando a través de la pantalla chica. Hasta hoy día no pude. Siempre dije, tengo que irme alguna vez a un mundial. Y hasta todavía no pude hacer.
1: Y mira que este año es
0: ni cuando estuvimos tan cerca. Que
1: o si no, vamos a esperar el que viene a Paraguay.
0: Y mira que en el 2030 sí podemos ser partícipes, ¿verdad? De vivir el mundial plenamente, porque creo que un partido se juega en nuestro país, ¿verdad? Pero eso de
1: muchas cosas pueden porque, pasar de acá hasta allá, pero...
0: Porque estar en esos sitios permite... forma parte de una especie de cultura general, porque te mezclas con la gente, ¿verdad? De diferentes nacionalidades, de diferentes culturas, sí. Y ay, de gusto y te diría, ¿no? Sí, me tocó de repente ir hasta Buenos Aires, ver partido de eliminatorias acompañando a Paraguay, ¿verdad?
1: Sí. Y muchos.
0: Ay, de gusto y planteo, y de gusto. ¿Y qué sería si estás en un mundial?
1: Sí, y muchos colegas también que van a ir por primera vez a cubrir el mundial.
0: Sí,
1: también.
0: Sí, que es otra cosa. Para mí, que ir al mundial es como para nosotros de repente lo que hacemos. Prensa, ¿verdad? Ir a participar, por ejemplo, en un traspaso de mando, la visita, por ejemplo, de un papa, la visita de personalidades que generalmente no se produce siempre, no es frecuente.
1: Eventos históricos.
0: Claro, que queda eso, ¿verdad? Y sobre todo, de repente, también como que algunos hechos que nos toca hacer y transmitir desde la calle, como por ejemplo lo que fue el marzo paraguayo, por decir que son hechos que se dan en formas circunstanciales y no siempre, ¿verdad? Entonces son esas experiencias que uno vive no cotidianamente, entonces, y de gusto, y creo que el mundial también para aquellos que están en el deporte y aquellas personas que también pueden ir a disfrutar como aficionado o aficionada. Así es.
1: Llegaron más reportes de la audiencia.
0: Sí.
1: ¡Wow!
0: Ah, qué bueno, ¿eh?
1: ¿El nombre, Henry? Ahí nos llega a través de nuestro mensajero de WhatsApp. Va llegando.
0: Espectacular.
1: Y da gracias a la audiencia que se reporta. Envíennos hoy sus fotos con la albirroja o cómo están viviendo también esta previa del último amistoso de nuestra selección antes de ir al Mundial. 0962-327-976. Mira cómo tenemos oyentes y televidentes jóvenes.
0: Sí, están. Sí.
1: No. De todas las
0: se
1: generaciones.
0: Valora, claro.
1: Sí, claro que sí.
0: Y aparte también aprende y saben del trabajo que hacemos, que es importante.
1: Se informan ya desde chiquitos y desde temprano. Tiago. Diego está también viendo
0: Dieguito.
1: Duplex Nacional. Gracias a Diego y a la familia, ¿verdad? Que le tomó la foto y nos envió.
0: Claro. Bueno, 6:57 avanza la mañana.
1: Teo se llama, Teo Alejandro. Allá hay página, Teo Alejandro.
0: Ahí está. Diego.
1: Y sí, por el vidrio nomás. Teo Alejandro, ahí con su camiseta número 9, viendo Duplex Nacional.
0: Sí.
1: Gracias, Teo. Abrazo grande.
0: Éxito para hoy en escuela. Voy
1: a hacer la tarea. Sí, Anita Albirroja, claro. Albirroja.
0: Anila partió de Tina. Anila pelota mementa lleva. Sí, así es.
1: Bueno,
0: volviendo un poco a la temperatura, Jessy.
1: Sí, 14 grados a estas horas, dice Meteorología en su última actualización. 89% es la humedad en el ambiente, tenemos vientos en calma a estas horas y Meteorología habla de una máxima de 26 grados para este viernes, viernes 5 de junio. La temperatura va a ir de fresco a cálido en el transcurso de esta jornada.
0: Sí, señorita, así es. Bueno, hacemos pausa a estas horas de la mañana cuando son las 6:58 y a acomodarnos y seguir a disfrutar de este día de relax, buen ambiente, por sobre todas las cosas, ambiente festivo por el tema de lo que hace el fútbol y sobre todo la selección paraguaya, Jessica.
1: Ya venimos.
0: Sí, ya volvemos.
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0: 7 de la mañana con 9 minutos. Avanza, avanza la mañana.
1: Seguimos
0: la Albirroja, mi querido Henry. Albirroja de por medio, 14.0 de temperatura, cielo nublado. Tenemos a estas horas 89% de la humedad. No hay viento en superficie.
1: Por ahora,
0: para la hora del partido, ¿qué dice el pronóstico para la tarde, noche, Jessy?
1: Bueno, en horas de la tarde, meteorología habla de temperaturas entre 23 y 26 grados. Va a estar cálido, con cielo escasamente nublado, vientos del noreste. Esto es para Capital, en donde se juega el último amistoso de nuestra selección antes de ir al Mundial, a las 19:15 horas, Estadio Defensores del Chaco, con todo el despliegue de seguridad ya activado también para lo que va a ser este encuentro deportivo, que va a movilizar a muchísima gente, porque el amistoso va a ser a estadio lleno, lleno. Vale, para época y llega
0: imágenes. Llegan más imágenes, ¿verdad?
1: Más fotos de nuestros oyentes. Con nuestra... Miran, ahí todos son niños. Me encanta que tengamos oyentes tan jóvenes y televidentes.
0: Y fíjate, fondo, ¿qué se ve?
1: Radio Nacional.
0: Claro.
1: ¿El nombre? Iana.
0: Iana
1: Anaí Vera, desde Azotel, departamento de Concepción. Vamos, Paraguay, dice Iana. Besos, sí. Iana. Todos los chicos preparándose para ir a la escuela temprano. Ya se reportó Teo, ya se reportaron
0: Eric y Luciana.
1: Sí,
0: ahora Iana desde Azotel, departamento de Concepción.
1: Qué lindo nombre.
0: Sí, Bumburigui es Yari Nevaro. Sí. Bueno, sí, pueden seguir enviando las fotos al 0962-327-976. Disponible en todo momento para ustedes. Ustedes son parte de nuestro trabajo cotidiano y por lo tanto también tienen el derecho adquirido por ese por todo eso.
1: Para, ¿verdad?, lo que guste.
0: En ser parte y sobre todo, mira, muy aburrido si no envían nada, si envían sí. Porque
1: para el tío Plagueón, por favor, Pehueru Camina, lleve la pende foto.
0: Ahí se pone a prueba que en el Dumijaña Andrés, a la gente en Mumburigui.
1: Sí, claro.
0: Sí,
1: en todo el territorio.
0: Y sobre todo, que hoy día con
1: Albirroja.
0: La Albirroja de por medio, sí. Así es.
1: Bueno, señor.
0: Sí.
1: Más información para compartir. Ayer hubo también nuevas designaciones en el ámbito del Ejecutivo. Adolfo Vallejos Morales,
0: nuevo viceministro de culto.
1: Viceministerio dependiente del MEC. Bueno, y ampliando un poco la información, el ministro de Educación y Ciencias, Luis Ramírez, presentó al nuevo viceministro de culto, Adolfo Vallejos Morales, destacando su sólida formación académica, trayectoria profesional y experiencia en los ámbitos jurídico, cultural y educativo. Al respecto, Ramírez detalló que el nuevo funcionario es abogado por la Universidad Católica Nuestra Señora de la Asunción, doctor en Ciencias Jurídicas y especialista en Derecho Canónico, Teología de la Sagrada Liturgia, Protección del Patrimonio Cultural, Derecho Civil y Derecho Internacional Privado. Además, cuenta con estudios de posgrado realizados en Italia y experiencia como docente universitario tanto en Paraguay como en Europa. Amplio currículum. Dice que la designación responde a una visión compartida centrada en la persona humana como eje de las acciones institucionales. Este enfoque fue considerado fundamentalmente para fortalecer el trabajo del viceministerio y promover espacios de diálogo, entendimiento y cooperación entre los distintos sectores de la sociedad. Estamos hablando entonces de Adolfo Vallejos Morales, nuevo viceministro de culto del MEC.
0: Sí, señorita, 7:13, la temperatura de la hora es de 14 grados. Está en línea de comunicación el ingeniero Oscar Venegas, jefe del departamento de campaña fitosanitaria del Senado, a quienes saludamos y que nos permite este contacto en nuestro espacio de Duplex a través de la 920 AM Radio Nacional Paraguay, a través del canal 15.2 y Paraguay TV. Ingeniero, buen día, te saludamos, Jessica y Ricardo. ¿Cómo está, señor?
2: Buenos días, Ricardo, Jessica y a todos su audiencia, a su orden.
0: Modo Albirrojo por ahí por el Senado, ingeniero.
2: Sí, señor.
0: ¿Cómo corresponde, lleva?
2: Como corresponde, así mismo.
0: Sí, así es.
2: En todo estamos en modo albirrojo, en nuestro trabajo, en el deporte, en lo que sea.
0: Y durante todo este mes de junio y julio, Y siempre luego tiene que ser así.
2: Siempre tenemos que estar al micrófono.
0: Sí, así es. Bueno, ingeniero, el SENAVE recomienda medidas preventivas para plantas de mango. ¿En qué consiste eso, justamente?
2: Bueno, quiero hacer una pequeña breve introducción nomás. El tema del mango, pues, un tema, digamos, de repente entró en un campo comercial también. Y como nosotros constitucionalmente, como institución, tenemos que dar la recomendación general. Entonces, tenemos cultivo de mango y tenemos también mango que son cultivos domésticos, traspatio, digamos. Pero ambos tipos de cultivos tienen también sus características de manejo. Entonces, el SENAVE lo que hace es recordar a la ciudadanía en general, ¿verdad?, de reforzar las medidas de prevención y manejo oportuno del cultivo de mango para evitar que tengan contagios de otras de plagas que son típicas del mango. Por eso recomendamos la poda, por ejemplo, en las épocas adecuadas, y la eliminación de los restos de la poda para evitar justamente fuente de inóculos de propagación de enemigos naturales que tienen. Esa es la idea principal de lo que es esta recomendación que desde ayer está publicada.
1: Es muy frecuente, digamos, la afectación de las plantas de mango, ingeniero, en nuestro país, porque últimamente creo que ya no estaban saliendo con una calidad muy óptima.
2: No, y hay varios factores, pero ninguno es el punto sanitario. Nosotros entramos, como se nada, entramos en esa parte a colaborar con la política del Estado, ¿verdad? A promocionar el manejo adecuado para evitar que ese tipo de...

0: es más chico, menos color, y todo eso, esos factores afectan a la calidad del producto.
1: Ingeniero, en ese aspecto, por ejemplo, cuando entra en la temporada del mango, junta bastante mosca, eso también daña la fruta. ¿Qué otro aspecto hay que tener y los cuidados que hay que implementar? Sobre todo, así como decía, realmente es una planta de traspatio, pero está ahí al lado de mi casa, en el fondo de mi casa, uno pegadito enorme en el vecino. Y no sabes lo que significa para mí eso cuando tiene fruta o cuando empieza a florecer, o sea, que caen, ¿verdad? Y realmente es a la hora hay que estar limpiando y por sobre todas las cosas cuando empieza a tener frutas, cómo junta la mosca también. ¿Qué hay que hacer en ese aspecto y cuáles son los cuidados realmente que hay que implementar?
0: Bueno, el mango que tiene su ciclo, ¿verdad? Cuando llega a su maduración plena, él cae solo.
1: Sí.
0: Tiene una caída por algún, qué sé yo, pájaro o golpe, lo que sea. Y por eso una de nuestras recomendaciones justamente es la de tirar los restos acumulados, ya sean estos frutos, hojas, y eliminar eso, porque el mango pues tiene mucho azúcar y ese es el atractivo principal para las moscas. Y la mosca lo que viene es a depositar su huevo ahí y procrearse en eso. Y por eso es lo que hay que evitar esos restos. Y con esta comunicación lo que procuramos es que la gente mire y entienda que por eso es lo que estamos pidiendo, que se tiren los restos. La fruta atrae a la mosca y las hojas secas, ramas, atraen a virus, hongos, bacterias, insectos. Entonces, por eso es que estamos haciendo esta recomendación en general.
2: ¿Este es el momento adecuado para los trabajos preventivos, ingeniero, o en qué etapa deberían de aplicarse eso?
0: Y el mango, su época más productiva es abril a septiembre, más o menos. Y entonces se recomienda que entre mayo y agosto se hagan todos los trabajos de cuidado sanitario, por decir, eliminar, ¿cómo se llama?, hojas secas, la poda, prepararle al material para cuando empiece la época en septiembre. Y en esta recomendación que hacemos de ahora de mayo a agosto o septiembre, que se hagan todos esos trabajos. Porque cuando se hacen la etapa productiva, también nosotros estamos exponiéndole a la planta para que ellos se expongan a contraer enfermedades. Entonces en esa época se manejan otro tipo de cuidado. Por ejemplo, hay que poner cicatrizantes, por ejemplo, cuando se hace púa. Entonces, por eso que la época donde mejor resultado tienen es en el invierno, porque hay poca actividad en la planta.
1: Ingeniero, ¿y cuál es la forma correcta de eliminar? Porque es complicado cuando uno tiene la cantidad de mangos a recoger para desechar, ¿verdad? Porque generalmente el basurero no te quiere llevar, ¿verdad? Porque hay hipogrimia, ¿verdad? Entonces, ¿cómo hacemos para eliminar correctamente, verdad?
0: Y uno lo es en conciencia. La basura hay que depositar como basura y el basurero tiene que llevar porque se le paga el turismo también. Pero el tema es que muchas veces la gente saca nomás su mango afuera en la calle y no es eliminar así. Tiene que llevar porque alguien lo tiene que enterrar. Y esas son las formas que hay, pero mucho más es conciencia, porque yo no creo también que el dueño del mango le guste el ingrediente de la mosca. Entonces él hace lo posible de sacar su mango afuera, en la calle, así. Entonces ahí le comparte a todos los vecinos, comparte su fuente de inóculo. Pero lo más saludable es usar el servicio de recolección de basura, no hay de otra. Y hacer paquetes más chicos no mandó en todo caso, porque hasta la línea ponen en el basurero y ya ni igual. Y esto

0: De conciencia nomás.
1: ¿Qué características, ingeniero, presenta, por ejemplo, un mango que ya no es apto para el consumo?
0: Y esa es una pregunta que yo no tengo esa especialidad en darte esa explicación, pero te digo así personalmente que el mango que ya no es, la planta de mango, por ejemplo, que ya no es apto para producir fruta, primero ya no florece. Y prácticamente da poco fruto y los frutos ya no tienen ese sabor de que estamos acostumbrados. Y eso ya es porque tiene alguna deficiencia o alguna enfermedad ya tiene el mango. Y por otro lado, qué sé yo, ya el mango ya molesta, por ejemplo, y ya se echa, entonces se destronca. Pero el mango sí es perenne, no tiene fecha de vencimiento.
2: Bueno, de hecho, y sin dudas, ingeniero, que el mango complica bastante en ese aspecto, cuyo la fruta no se consume, digamos, como en una cantidad importante. Entonces, la cantidad de frutas que produce supera a la capacidad de consumición y es todo un drama. Entonces, hay que tratar de darle ese un buen tratamiento para que se pueda hacer una buena eliminación. Evitar la mosca es imposible cuando uno tiene la planta del mango en la casa, ¿verdad? Y sobre todo en tiempo cuando está dando frutas, ¿verdad?
0: Exactamente. Y lo que habría es, a través de otros organismos del Estado, incentivar la utilización, industrializar esos mangos de alguna forma. Porque es cierto, esos mangos domésticos son los que más problemas crean en el ambiente, digamos. Y esos son los que más producen. Después están los mangos industriales, que son los que vemos por la calle, el mango rosa, el Tommy Atkins, eso que se produce a nivel comercial. Eso no tiene casi esos problemas, ¿por qué? Porque ellos, eso están controlados permanentemente. Ahora, los mangos domésticos son los que tienen ese tipo de problemas alguien tiene que tener una iniciativa de usar esa materia prima para algún producto, ¿verdad? Qué sé yo, mermelada, algún jugo que se pueda consumir, qué sé yo, usar como material para confites, algo así. Yo te recuerdo más la experiencia nosotros con algo así parecido, pero no con un problema de plaga, con las frutillas. Yo recuerdo que en un tiempo no sabían ya que iban a hacer las frutillas que les sobraba allá por Areguá, Itaguá, me acuerdo. Y empezamos a trabajar y justamente le recomendamos la industrialización. Y hoy día hay una fuente de ingreso importante para ellos, la basura, que era antes,
2: Y
0: ahora
2: una
0: es
2: fruta se pierde en ese vídeo.
1: de todo se fabrica. Y el mango también está en esas, pero es como que le falta más impulso, más fortaleza,
0: Así
1: ingeniero.
0: mismo, así mismo. Nosotros como técnicos de donde nos toca, siempre hacemos eso, ¿verdad? La promoción para que otras instituciones se encarguen. Yo pues soy especialista en sanidad vegetal y otras cosas ya no manejo, ¿verdad? Pero veo que se puede hacer eso porque desde nuestra experiencia tenemos esos resultados de los subproductos.
2: Así es.
1: Ingeniero, ¿y estas recomendaciones dónde la gente encuentra? Esto está para todo público, ¿verdad?
0: Y hoy día nosotros le invitamos a la gente a entrar a nuestra página, a navegar por nuestra página y ahí tenemos de todo, todas las informaciones que necesitan. Y lo más rápido hoy día es comunicarse por vía un correo, por ejemplo, nosotros también tenemos el mismo problema que tiene todo el mundo. Los chespiritos llevan todos los cables, los teléfonos y por ejemplo, línea baja prácticamente no tenemos y usamos nuestros teléfonos particulares para recabar las llamadas de las personas que nos necesiten y todo lo que necesiten, algún teléfono personal pueden llamar o escribirnos a los correos que están habilitados ahí en nuestra página luego está. El SENAVE tiene 17 oficinas regionales, o sea, estamos en casi todo el país. Entonces, ahí también se puede recurrir.
2: Bueno, entonces a tener en cuenta estas recomendaciones que da a conocer el SENAVE con relación al tratamiento del mango y de esa manera evitar todo eso que implica tener en la casa o que un vecino y de repente, ¿verdad? E igual eso a la hora de, si alguna rama cae para el otro patio, sí o sí uno va a tener ese inconvenientes. Y aparte, el mango abunda en nuestro país, ingeniero. Muchísimas gracias, ingeniero, muy amable, ¿eh?
0: Gracias a usted por el llamado y quiero hacer una última recomendación también,
2: Sí.
0: aconsejarle a todos, el cortar su mango, cubrir bien los brotes, hacerle una pequeña sanitación para evitar el ingreso de otras plagas y cuidemos justamente todo eso, tirar la basura, evitar que nuestros mangos tengan otro problema y que sea siempre útil. Y muchas gracias por el llamado.
2: A usted, ingeniero, muy amable como siempre, un abrazo. Buena jornada también, buen viernes.
0: Gracias.
2: Así es.
0: Arriba Paraguay.
2: Sí,
1: Arriba
2: cierto, ingeniero. De acuerdo,
1: Paraguay.
2: fuerza. Ingeniero Oscar Venegas, jefe del Departamento de Campaña Fitosanitaria del SENAVE.
1: Sí, señor. Recomendaciones preventivas entonces para cuidar las plantas de mango, cualquiera sea la especie, ¿verdad? El mango tradicional, el mango rosa,
2: Sí.
1: el famoso mango brasilero,
2: Es
1: ¿verdad? Con
2: que
1: injertos.
2: lo que decía el ingeniero, lo que vos estabas haciendo mención, Jesse, en algún momento se habló de eso, así como se logró industrializar algunas frutas, por ejemplo, y así de mencionar la frutilla, lo que significa hoy día. No sé si con el mango, ¿por qué no se ha logrado hasta hoy día llevar un programa específicamente para sacar provecho, explotar y aprovechar todo eso? Porque jeta y tril, la mango ya guarecoña neretame, Jesse, y no hacemos, no sacamos provecho de eso. Y creo que es hora y tiempo de industrializar, porque en Argentina Andrés va a topar pete y mango, ese $5 va a valer ya.
1: Sí.
2: Añade guayón para
1: Solo
2: ello,
1: acá se desperdicia.
2: no sabemos qué hacer. Así como la guayaba, que en una cantidad importante se destruye. Está de repente el aguacate también, ¿verdad? Y que está en la misma situación. Bueno, está en línea de comunicación el comisario Don Juan, comisario general, director, eso que comisario antes de Yanga, están ahí nada, vamos a ver comisario general, director, ven a ese cargo, a esa jerarquía. Hola, don Juan, ¿cómo te va? Buen día, gracias por atendernos. Bienvenido a nuestro espacio de Dúplex Nacional, Radio TV. Jessica y Ricardo, te saludamos.
3: Hola, don Ricardo. Hola, Jessica. Un gusto como siempre. Quiero que me disculpe por la demora.
2: Mo, no, tranquilo, paite. ¿Cómo dice? Yo preocupate, director. En modo albirrojo, y te días y nada, ¿eh?
3: Sí, totalmente. Estamos ya acá alrededor del estadio. Estamos con varios otros colegas, pero más bien ya con los anillos de seguridad ya totalmente distribuidos en este momento. Ya prácticamente para nosotros inició el operativo el día de ayer.
1: ¿Qué inmediaciones ya están cerradas y resguardadas por los efectivos de la policía, comisario?
3: El segundo anillo de seguridad está totalmente ya vallado, está despejado alrededor del estadio, ya totalmente liberado la zona. Ya gente que están trabajando nada más acá en el estadio, como así también gente de la municipalidad que está realizando su limpieza.
2: Así que a full trabajo de la cantidad de personal que aproximadamente van a estar desplegando en la ocasión, director.
3: Y de forma directa, 5.000 efectivos estaremos trabajando ya acá a partir de las 13 horas, entre itinerario de la selección paraguaya, la selección de Nicaragua y los tres anillos de seguridad más dentro del estadio.
1: Los horarios para ir activando los distintos anillos, ¿cuáles son, comisario?
3: Bueno, los anillos de seguridad, el segundo anillo de seguridad ya activamos desde ayer, 00 horas, 23:30 aproximadamente, para no pecar de mentiroso. Pero a partir de las 13 horas, 100%, ya estaríamos ya totalmente en la cobertura.
2: Esta actividad que arrancan hoy con relación a este partido amistoso, prácticamente se puede decir, director, de que, bueno, ya Chupé comienza operativo Paraguay Mundial 2026, porque esto se va a extender durante los partidos que, si bien se van a estar jugando en los Estados Unidos, México y Canadá, lleva, en este caso, la ñagan, ¿no? Miaroñan de Yaya Pota Sarambí, solo fue por decirlo de esa manera, lleva, pero en el buen término, ¿no? Como,
1: Ya farreate, ya.
2: entonces. Upeaño, incluíme ahí, supongo, ¿verdad? Durante todo este tiempo, los tres partidos que van a estar ustedes también atentos en ese sentido de la reacción de la gente en las calles a la hora del festejo, y nada, comisario.
3: Sí, justamente los lugares gastronómicos, los bares, los lugares calle Palma, Estrella, lugares donde normalmente concurren la gente con pantallas gigantes, totalmente va a estar copado por personal policía en el sistema de seguridad también. Tenemos para el 12 de junio, para el 20 y para el 25, que son los tres partidos de nuestra selección, totalmente coordinado, planificado también. Queremos que este evento del día de hoy salga como corresponde, le despidamos a nuestra selección, que la ciudadanía de bien, que salga, que le despida con una buena conducta. Eso solicitamos a través de la seguridad de la Policía Nacional.
1: Comisario, ¿desde qué calle hasta el Defensores estará vallado y para acceso solo peatonal?
3: Mira que nosotros tenemos tres anillos de seguridad. Esos son los que tenemos. Lo normalmente que en el estadio suelen venir, la gente conoce esos anillos de seguridad. Ahora estamos en el segundo anillo, que son las calles
4: Mallorquín,
3: de las Llanas,
4: Capitán Wynn,
3: Isabel la Católica. En estos momentos están vallados.
2: Y ya no se transita entonces durante todo el día por esa zona, por esas calles, comisario.
3: No, totalmente peatonal.
2: Ya.
1: ¿Acceso diferenciado para el público de Paraguay y Nicaragua o indistintamente por el mismo portón, digamos, comisario?
3: No, indistintamente vamos a tener, justamente estamos teniendo la largada de los jugadores de la selección, serían en simultáneo los dos al mismo tiempo, pero con diferentes escoltas, diferentes acompañamientos. Estarían saliendo juntos y estaríamos difulcando en Cacique Lambaré, justamente entramos con Sanera Sur, bajamos Colón y ingresamos ya al estadio.
2: No presencia de cuidacoches hoy, ¿eh?
3: No, cuidacoches totalmente negativo, en ningún evento.
2: Y, comisario, ¿a quiénes van a demorarle hoy? Aquellas personas que van, vistiendo cualquier otra camiseta que no sea la albirroja, ¿llevan ya de morapata o no?
3: No, justamente aquellos alcoholizados, aquellos que están con algunas sustancias psicotrópicas, aquellos que tengan algunos objetos que no corresponden.
2: Jaume, no voy a dejar camiseta albirroja, ya demoraron, digo, comisario.
1: Comisario, ¿cómo van a gestionar las emociones los oficiales que estén ahí dentro de la cancha y quieran gritar el gol de la albirroja, por ejemplo?
3: Sí, por lo menos una patadita vamos a dar hacia abajo.
1: No está eso, ¿verdad?
3: No, claro que no.
2: Imposible, ¿verdad, comisario?
3: Todos somos albirroja, todos somos paraguayos.
1: Anda, y por y pico le ha pedido, yo quiero estar adentro, comisario.
3: No, adentro van a estar la gente de evento deportivo, ese es para ellos. Juegue la selección o no juegue, ese lugar le corresponde a ellos.
2: ¿Se les permitirá a ellos también hacer uso del celular durante el partido? Lleva a aquellos que van a permanecer fuera del estadio, comisario, o por lo menos en Duimija van a partidos y juegue, lleva.
3: No, de repente el celular no podemos prohibirle por completo, porque sí, para nosotros...
2: Elemento de trabajo.
3: Sí, es un elemento de trabajo.
2: Así es.
1: En cuanto a la logística desplegada, comisario, patrullas, motocicletas, porque este es un operativo conjunto entre todas las dependencias, ¿verdad?
3: Sí, justamente, los elementos tácticos, los elementos linces, como así también la gente de prevención, todas las herramientas policiales vamos a desplegar acá. Tenemos en cuenta que tenemos 600 patrulleras nuevas, que con este nuevo gobierno se adquirió las motos linces y las motos de los Aldos, las KTM que estamos utilizando, todas esas herramientas policiales van a ser utilizadas el día de hoy.
2: Bueno, entonces, prestos para una jornada de trabajo y esperemos que sea una jornada tranquila, y creo que va a ser de esa manera, teniendo en cuenta que es un partido de despedida donde la gente va a ir con toda la intención de pasarla a ver y sobre todo alentar a la albirroja, comisario. Y el control va a incluir lo mismo de siempre, ¿yepa?
3: Sí, justamente las tres fases de seguridad. La primera fase, el Pahuapú, control de los buses, autos, la motocicleta. La segunda fase, la prueba del alcotest con el cateo superficial de cada persona. Y la tercera sería la carpa azul.
1: Entrada en mano y cédula de identidad sería el requisito.
3: Digitalizada o física, pero tiene que ser personalizado. No es transferible en las entradas.
2: Bueno, comisario, agradecerte tu tiempo, muy amable como siempre, y seguramente mañana vamos a estar hablando de lo que ha sido la jornada de trabajo de ustedes, todo un éxito, y más agregándole a ello el triunfo de la selección esta noche.
3: Sí, justamente es lo que estamos deseando, ¿verdad? Que todo sea un éxito, que todo sea una fiesta realmente para todo el pueblo paraguayo, pero con una buena conducta.
1: Sí, eso es importante, comisario, porque el que es captado en el Alcotés no va a entrar y se va a perder el partido.
3: Vaya a ver, que lo mire por TV.
1: En la comisaría.
2: Además, se le hace recomendación, comisario, agregando. Aquel aficionado que va a la cancha sin la albirroja ya demora, va a llegar a de repente cualquier otra remero o camisa o mierda.
3: Ahí el problema que va a ser, vamos a ser muy autoritarios y vamos a volver otra vez a la época de...
2: Es rechazar esa recomendación, comisario.
1: No exageramos, y nadie para comisario.
3: No, por favor, don Ricardo, Jessica, un gusto como siempre.
2: Igualmente, señor, un abrazo y buena jornada. Éxitos para hoy.
1: Hasta luego.
2: Adiós.
1: Mucho trabajo por delante.
2: Sí, el comisario general director, don Juan Agüero, jefe de policía de Asunción. Y mucho trabajo para hoy, Pucutes y Cuey, pero yo creo que la gente va a colaborar en ese aspecto. Porque es un partido amistoso más
1: los
2: que nada.
1: Los ciudadanos de bien, sí.
2: Sí.
1: Cuida coches, abstenerse.
2: Jaupío, Itacatuete, y siempre los ajenos pescatas y napea, llego a oigo.
1: Sí.
2: Y es una jornada también para los que acostumbran vender cositas, ya sea camisetas, remeras, banderines y también la parte de comestibles.
1: Gastronomía.
2: Sí, gastronomía.
1: Cuidado
2: y tafura.
1: Cuidado con
2: ahí,
1: eso
2: sí.
1: También, ¿sí?
2: Sobre todo.
1: Y sepan que si beben alcohol y caen en la carpa del Alcotés, da pequemo hay, así que no hay que arriesgarse nomás.
2: Beban,
1: si
2: pero después del partido.
1: Después del partido. Porque en su casa, sábado, cuando ya estén a salvo. Claro, pero te digo nomás, si uno intenta ingresar a la cancha y le cae, digamos, el control de Alcotés, no va a entrar. Entonces es pérdida de tiempo, pérdida de un partido muy importante para nuestra selección, se pierden las emociones, va a ir a ver, como decía el comisario, por TV en la comisaría, hasta que termine todo el burumbumbum, nayepa. Así que ahorrarse nomás esos contratiempos. Sí. Anillo 2 ya activado desde anoche, el anillo 3 desde las 13 horas más o menos, 5.000 efectivos de la policía, de todas las dependencias, organizando ya y operativos en la operación Aguapú.
2: Upeixeite, que va a tener continuidad inclusive en los días de partidos de la selección paraguaya, hasta el año ganado. Mira, sabemos que siempre se festeja en el microcentro Panteón Nacional de los Héroes, otros sitios también donde uno puede asentarse, disfrutar, comer y tomar algo allá.
1: Sí, de hecho hay muchos puntos ya estratégicos instalados también para disfrutar del encuentro de la albirroja. Estaba viendo a través de redes sociales, los comercios se suman también con sus pantallas gigantes y de hecho eso va a atraer a mucha gente frente al Panteón, en el puerto de Asunción también, donde se va a instalar la casa albirroja próximamente, y otros lugares gastronómicos, ¿verdad? Que también van a buscar atraer la mayor cantidad posible de personas, así que aglomeración habrá por todas partes.
2: Sí.
1: Y la policía va a estar resguardando eso justamente.
2: Y en ese aspecto, por ahí, Pati, podemos hablar con Rodrigo del Valle, director de la PMT también, ¿verdad? Asunción, como va a ir incorporando en esa tarea de la Policía Nacional a dirigir el tránsito a partir de cierta franja horaria el día de hoy por el partido, ¿verdad? Porque habrá presencia masiva también de la gente en automóviles seguramente, y de esa manera orientar a la gente, ¿verdad? Y sobre todo agilizar el tránsito de entrada en este caso, porque de salida no creo que haya muchos problemas.
1: De salida
2: aunque
1: no creo
2: hoy
1: que
2: es
1: salgan.
2: Viernes, aunque hoy es viernes y la gente también trae sus vehículos. Viene la mayoría en autos y eso también hace que haya más vehículos en Asunción.
1: Pero yo creo que va a ser más fluido porque la gente ya se va a quedar para ver el partido. Seguramente los que van a ir a la cancha ya se van a retirar bastante tarde, ¿verdad? Porque eso también va a tener su tiempo de despeje.
2: Sí, claro.
1: ¿Verdad? Hasta culminar el operativo Aguapú con el acompañamiento. Muchos se quedan ya por el centro, es viernes, como decís, encuentro con amigos, la cena. Mucho despliegue en esta jornada de muchas emociones y de muchas expectativas también.
2: Hoy está la circulante este día para todos.
1: 5 de junio por ahí.
2: Entero, vea por un poquito la plata este día. Sí, así es. porque es un motivo, ¿verdad?, para vender muchas cosas. Acá veo una información, Jessica, que dice Argentina preadjudica la concesión de la hidrovía Paraná-Paraguay, trae el diario La Nación. Dice, el gobierno argentino preadjudicó ayer jueves al consorcio integrado por la empresa belga Jan de Nul y la firma local Servi Magnus la concesión para el dragado y balizamiento de la hidrovía Paraná-Paraguay, por donde circula el 80% de las exportaciones del país, informó el Ministerio de Economía en un comunicado. El dictamen de perjudicación abrió una instancia de 7 días corridos para que cualquier interesado presente impugnaciones formales. Una vez vencido ese plazo, el gobierno procederá a la adjudicación definitiva, ¿verdad?, de esta licitación que está en proceso precisamente, Jesse. Así que con relación muy pero muy importante para el mantenimiento de la navegabilidad.
1: Sí, señor. Sí.
2: Para el comercio exterior. 7:42 está el licenciado Gustavo Jiménez, viceministro de MIPIMES en línea de comunicación. Jessica, a quien agradecemos. Viceministro, buen día, gracias por atendernos. Te saludamos, Jessica y Ricardo. ¿Cómo estás?
5: ¿Cómo les va, Jessica, Ricardo? Un saludo grande a usted y, por supuesto, a la gran audiencia.
2: Bien, bien, súper. Aquí Modo Albirrojo, viceministro. ¿Y ustedes por ahí?
5: Preparándonos también. Y nosotros estamos aquí con todo el equipo en FEPI, porque hoy recibimos a más de 1,000 emprendedores en nuestro Emprendetec. Uh-huh. Sí, así que full hoy el día. Sí.
1: Un encuentro con la tecnología y los emprendedores, entonces, viceministro.
5: Así es, ya nos sorprenden otra vez los emprendedores, porque hasta a las 10 de la noche que pude revisar todavía el informe, estábamos 1,058 emprendedores inscritos, así que esperemos que hoy sea realmente una fiesta para que puedan aprender con Google y con Oracle todo lo que hay de potencial en el mundo tecnológico para que nuestras MIPYMES y nuestros emprendedores puedan aprovechar.
2: Sigue respondiendo positivamente entonces los jóvenes.
5: Ah, espectacular, realmente sorprendido, porque hicimos a la mañana por una cuestión de agenda también de nuestros visitantes extranjeros, y teníamos temor de que la gente no nos venga, ¿verdad? Pero estamos sorprendidos porque esperábamos 100, 150 personas y tenemos 10 veces más.
1: ¿Y qué van a abordar? ¿Qué temas tienen en agenda para este Emprendetec, viceministro?
5: El tema central, como todos sabemos, es justamente la inteligencia artificial y el comercio electrónico. Nosotros estamos convencidos de que esta es una gran herramienta que hoy está al alcance de todos. Entonces el objetivo es de que nuestros emprendedores puedan utilizar estas herramientas de una manera que cada vez es más fácil, ¿verdad? Entonces, pero a veces de repente traducir ese uso, en vez de hacerle unas cuantas preguntas a la IA, queremos que puedan utilizar los agentes, queremos que puedan crear su sitio web en pocos pasos, queremos que puedan habilitar todo lo que tiene que ver con un carrito de ventas en sus propios sitios web. Entonces, toda esa experiencia de uso de la tecnología y del potencial que tiene, ¿verdad? Pues yo, hay un montón de cosas que seguro vamos a aprender el día de hoy con los expertos que vienen. Queremos de que justamente nuestros emprendedores puedan aprovechar. Y a veces eso está en nuestro día a día, pero no aprovechamos al 100% del potencial.
2: Teniendo en cuenta de que sorprendió la cantidad de participantes o interesados, ¿hay capacidad de respuesta para que se pueda responder a todos, viceministro?
5: Está todo mi equipo ahora urgentemente ampliando el salón.
2: Con la imprevista IT ahí nadie, viceministro.
5: La imprevista IT, entonces vamos, Dios permita, aunque sea yo Ari, pero vamos a estar ahí todos juntos aprendiendo, eso seguro.
1: Sobre todo porque estamos hablando de dos grandes empresas tecnológicas de talla mundial, viceministro, y lo que eso puede significar también en el crecimiento de nuestros emprendedores.
5: Vos sabés que a mí realmente me pone muy feliz que empresas de ese tipo se prendan para poder apoyar. Y definitivamente esto es un poco parte de lo que Paraguay hoy está mostrando en su cara internacional, ¿verdad? Porque cuando nosotros pedimos el apoyo de ellos, no hubo una demora en la respuesta, sino que muy por el contrario, sí, por supuesto vamos a estar presentes, ¿verdad? Entonces, que vengan desde afuera a hacernos capacitación, a prepararnos, denota también el interés que hay sobre Paraguay, y esto para nosotros es un desafío, ¿verdad? Porque así como hoy vemos de todo lo que nosotros podemos ofrecer, creo que también en el ámbito del uso de la tecnología podemos dar grandes sorpresas al mundo, y esto va, obviamente, con seguridad, va a ser de la mano de nuestros emprendedores y MIPYMES, porque somos el 98% de las empresas en Paraguay. Así que estoy seguro que vamos a ver que ese potencial se va a ir justamente abriendo, y se va a ir potenciando, vale la redundancia, para que nuestros emprendedores puedan empezar a salir, no solamente acá en Paraguay, sino que al mundo. Esa es nuestra meta y nuestro objetivo. Que miren más allá de nuestra frontera, y con la tecnología hoy el mundo está a un clic de distancia.
2: Es un paso adelante que se da en ese aspecto, ¿verdad? Un avance muy importante, viceministro.
5: Mira, a mí me entusiasma porque cuando veo a los jóvenes, ¿verdad? O sea, viste que de repente nosotros estamos un poquito más creciditos, decimos, no, pero esto es complicado, ¿dónde, bárbaro? Y los jóvenes al contrario, o sea, yo creo que si vienen y se suman es justamente por ese interés de decir, yo voy a poder, yo voy a buscarle la vuelta, pero tengo que aprender. Y ese es el espíritu que nosotros queremos contagiar. Queremos de que nuestros emprendedores, aunque hoy no sepan, vengan, se capaciten y se preparen para que salgan sabiendo. Entonces, y eso es justamente parte un poco del espíritu que queremos transmitir a todos nuestros emprendedores de la revolución industrial.
1: Bueno, viceministro, ya vamos a estar conversando después sobre este tema y los resultados también de este gran encuentro previsto hoy para las 9 de la mañana. Y queríamos saber un poco también sobre este trabajo que vienen realizando con los recicladores, la industria del reciclaje que se fortalece también. Contanos un poco lo que están haciendo en ese aspecto, por favor.
5: Bueno, vos sabés que en el reciclado nosotros descubrimos junto con la Cámara de Industria Sustentable una gran oportunidad. Y te digo una gran oportunidad porque había sido, yo esto obviamente lo fui aprendiendo, digamos, con lo que los técnicos y los expertos me fueron mostrando, y ahí fue donde nos enganchamos como Ministerio de Industria y Comercio. O mejor dicho, yo como viceministro de MIPYMES, porque ya el viceministerio de Industria ya había generado una instancia que es justamente el grupo impulsor de la economía circular. Y nosotros nos sumamos porque vimos oportunidad en el ámbito de los recicladores y de las pequeñas empresas o las MIPYMES, que son hoy los centros de acopio. Entonces, acá lo que vimos fue un potencial gigante, porque estos recicladores, que hoy lamentablemente son invisibles para nosotros, solemos ver en la ciudad de repente los carritos, los motocarros, los camioncitos cargados de, para nosotros, basura, pero para la industria, materia prima, ¿verdad? Entonces, ellos hoy tienen toda una cadena en todo el Paraguay, no solamente aquí en Asunción, en la capital, sino que en todo el Paraguay, en donde este proceso de ir recolectando, llevando a los centros de acopio, donde en el centro de acopio se clasifica y se vende, digamos, a las industrias, es realmente una cadena de valor enorme que hoy tenemos la posibilidad, junto con el sector privado, de poder darle valor. ¿Y cómo le vamos a dar valor? En primer lugar, lo que queremos es que toda la cadena pueda formalizarse. Hoy tenemos, tiene tres componentes esta cadena. La gran industria, que son las empresas socias de la Cámara, que compran todos los materiales reciclados, estamos hablando de cartón, plástico, metales, vidrio, etcétera. Compran todo eso, ¿verdad?, para producir de vuelta productos nuevos que son utilizados en el mercado local, pero principalmente son de exportación. Entonces, por debajo de ellos, que están en la cúspide de la pirámide, digamos, básicamente, está el centro de acopio, que son empresas que tienen una prensa, que tienen un depósito, que tienen un camioncito, y debajo, otra vez, de ellos vienen sus proveedores, que son justamente los recicladores, ¿verdad? Entonces, estos recicladores juntan toda esta materia prima de distintos puntos de la ciudad, llevan a estos centros de acopio, los centros de acopio le compran, ¿verdad?, y los centros de acopio vuelven a venderle después clasificado a a la industria, ¿verdad? Entonces, acá dentro de esa cadena, lo que queremos nosotros es, a ese reciclador queremos potenciarle. Para nosotros ese reciclador es un emprendedor, es un microemprendedor a quien nosotros le queremos dar la posibilidad de que pueda aprovechar los beneficios de la ley de MIPYMES como microempresario, para que ellos puedan tener inmediatamente seguridad social, para que ellos puedan tener inmediatamente una cuenta bancaria, y a través de esta relación que ellos tienen tan directa, digamos, con la industria, que nosotros podamos hacer una innovación, y en eso estamos trabajando con la AFD. Una innovación, ¿por qué? Con la AFD, y en este caso estamos lanzando esto también con la cooperativa Medalla Milagrosa, en donde, ¿qué estamos haciendo? Estamos haciendo una evaluación de crédito, como nunca se hizo, ¿verdad? Pues estas personas hoy en el sistema no son sujetos de crédito. Entonces nosotros queremos darle una línea de crédito para que ellos puedan comprar, por ejemplo, herramientas, uniformes, su motocarro, porque hoy muchos están con carritos, entonces queremos que tengan su motocarro. Y todo esto a través de una línea de crédito que ellos van a poder obtener gracias a esta, ¿cómo te voy a decir?, esta vinculación que estamos haciendo de toda la cadena. Por el otro lado, nos vamos a las MIPYMES, que son los centros de acopio. La mayoría son MIPYMES, hay muy pocas contadas con los dedos que son hoy grandes empresas ya, pero la mayoría son MIPYMES. Estamos hablando, si hablamos de recicladores, estamos hablando alrededor de 25.000 recicladores. Si hablamos de las MIPYMES, los centros de acopio son cerca de 2.500. Entonces, a 2.500 MIPYMES, nosotros queremos darle también otra línea de crédito para que ellos puedan comprar, por ejemplo, las prensas. Porque recordemos que todo este material tiene mucho volumen, pero poco peso. O sea, las botellitas de plástico, otro tipo de cosas, eso hay que compactar, ¿verdad? Entonces, las prensas queremos que puedan comprar a condiciones especiales, obviamente. Y también, por ejemplo, arreglar o preparar el depósito donde ellos hacen el acopio. Y también que tengan un camión en condiciones. Entonces, todo esto facilita el proceso industrial que ellos terminan entregando la materia prima, como te digo, a la gran industria que es hoy parte de la Cámara de Industria Sustentable de CISPIO. Entonces, esta cadena recibe financiamiento, recibe formalización, recibe acompañamiento y capacitación, y con esto, obviamente, lo que pretendemos es que produzcan mucho más, ¿verdad? Entonces, un reciclador que hoy no tiene un motocarro, trae X cantidad de kilos. Si tiene un motocarro, va a traer 10 veces más. El centro de acopio que hoy no tiene una prensa, no tiene condiciones de llevar tanta cantidad de kilos, hoy con la prensa va a poder llevar más. Entonces, todo esto genera, digamos, un efecto en cadena positivo, bueno, un círculo virtuoso, vamos a llamarle, ¿verdad? Que va a producir, obviamente, mucho más en la industria nacional para exportación y para consumo local, pero toda la cadena se beneficia. Y como te digo, es algo para nosotros sorprendente porque desconocíamos los números que implica esto. Estamos hablando de cerca de 200 millones de dólares de exportación que tienen las grandes industrias, ¿verdad? Entonces, es una cadena realmente muy fuerte y que ahora queremos ponerle en valor, y bueno, ya estamos haciendo ese trabajo un poco en conjunto con el sector privado.
1: De impacto económico y ambiental, hasta podemos decir, viceministro, hoy en día, ¿con cuántos recicladores están trabajando? Y vemos la información también, ¿son principalmente de Cateura o también de otras zonas?
5: Mira, vos sabés que esto de Cateura fue espectacular, porque si bien nosotros también le tenemos, o sea, digamos, la CISPI le tiene, digamos, dentro del ecosistema, nos sorprendió porque ayer nomás vinieron a mostrarnos que ellos ya están ya estaban organizados luego, ¿verdad? O sea, nosotros, yo lo que te estoy contando, vamos a organizar, digamos, en todo el país, y ellos nos vinieron a mostrar que inclusive ya están formando su propia cooperativa, ya tienen identificado a sus recicladores, o sea, ya hicieron un gran trabajo previo, y me contaban de que estos están en desarrollo desde hace más de 40 años, que están trabajando justamente para llegar a donde llegaron, en donde ahora inclusive tiene un centro que vamos a ir a conocer la semana que viene, que es un centro que es de disposición, o sea, de selección de la basura. Entonces vos recibís la basura y empezás a clasificar, ¿verdad? Entonces, espectacular es lo que ellos están haciendo. Entonces ellos se suman, o le vamos a sumar, obviamente, por supuesto, a toda esta iniciativa, porque al estar organizado es mucho más rápida la conexión que podemos hacer con la formalización, con estas líneas de financiamiento que estamos viendo con la AFD, ¿verdad? Entonces, ojalá que ahora sea un ejemplo, ¿verdad?, para nosotros. Y por el otro lado, sí estamos trabajando, lo queremos hacer por etapas, ¿verdad? Obviamente vamos a trabajar primero aquí en el ámbito del departamento central con una prueba piloto. Nuestro objetivo es alrededor de 400 o 500 recicladores en esta primera etapa para probar todo el mecanismo operativo, y alrededor de 20 o 30 centros de acopio que son MIPYMES. Entonces estamos hablando de entre 200, máximo 300, calculo, entre recicladores y empresas con quienes vamos a trabajar en la primera etapa. Esto sale bien, se prueba toda la operativa, funciona todo al pelo, la parte de los créditos, el sistema informático, la formalización, etcétera, y ahí pretendemos el año que viene sí expandir esto ya a otros departamentos del Paraguay.
2: Gracias, muy amable, y buena jornada y éxito para lo de hoy, ¿eh? Muchísimas esa capacidad que no esté muy sobrepasada, ¿eh?
5: muchas gracias, y bueno, agradezco muchísimo el espacio y les espero, si es que pueden, por lo menos mandar un móvil allá para conocer un poquito lo que estamos haciendo. Les va a gustar, les prometo, porque va a ser una linda sorpresa en la cantidad de jóvenes que vamos a tener
2: ahí. Sí, señor, vamos a estar ahí por ahí, viceministro. Un abrazo
5: grande, bendiciones.
2: Adiós, muy pero muy amable. Bien, se ha Gustavo Jiménez, viceministro de MIPYMES. Sorprendido.
6: Imagínate que es un trabajo enorme también capacitar a los emprendedores y sobre todo que ellos tengan la iniciativa, ¿verdad? Más de 1000 emprendedores jóvenes, sobre todo, hoy van a participar de este
2: Emprende. Nos agarró 120, 150 mil de ella. 10 veces más.
6: En el marco de la FEPI, la Feria Empresarial del Paraguay, que se realiza en el Comité Olímpico Paraguayo. Sí, a las 9 horas, Emprende Tech, capacitación en el con la IA o sobre la IA con Google y Oracle.
2: Así es. Bueno, Jessica, antes de ir al cierre, sé que vos tenés algo, pero quiero compartir, me parece una información positiva, por un lado, lo que significa el botulismo. IPS reporta a un paciente dado de alta y otro con mejoría, y a pesar de que hubo una persona fallecida esta semana, El IPS dio a conocer ayer jueves un nuevo reporte acerca de los pacientes con botulismo internados en el hospital. El informe indica que un paciente fue dado de alta, mientras que dos permanecen hospitalizados, uno de ellos con mejoría. Entonces me parece que una buena positiva en el área de la salud en ese aspecto.
6: Así es, y pronta recuperación también a estas personas, porque van a tener que pasar por un proceso de rehabilitación.
2: Sí, complicado, por cierto. Así es.
6: Bueno, 7:59, vamos a cumplir también con este bebé hermoso, Ian Vera, que se reportó también a través de nuestro mensajero de WhatsApp. Él es hermano de Iana, sí, que nos envió también un poco más temprano la foto. Ellos son de Azotedi, departamento de Concepción. Con el festejo de Julio Enciso, es verdad. Sí, y él dice que hoy ganamos con gol de Julio Enciso. Ian, besos para vos también. Portate que viene en la escuela y hace toda la tarea. Sí. Gracias por la foto.
2: Así es, por prestarse y por acompañarnos.
6: Vamos a seguir recibiendo las fotos.
2: Claro, sí.
6: Las fotos
2: en el transcurso de la mañana.
6: Sí, las fotos con su albirroja, 0962-327-976 en el transcurso de la mañana. Así que disfruten mucho de este viernes albirroja.
2: Sí, señorita, así es. Puntualmente a las 8 cerramos nuestro espacio correspondiente a esta franja horaria y a esta semana de Dúplex Nacional a través de los medios del estado paraguayo con 14-12 temperaturas.
6: Bueno, a disfrutar. Buen fin de semana para todos y que gane el albirroja.
2: Sí, señorita, así es. Chao, chao. Cuidarse.

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0: buen día, ¿cómo están? ¿Cómo les va, Maite Inbaeisha? Bueno, 8:18, hoy estamos en modo albirrojo, ¿eh? Y está un poco desordenado el espacio del programa, ¿sí? Porque luego del cierre del trabajo de Jessica y Ricardo hicimos unas cuantas previas aquí en estudio, en el pasillo de la radio, en HD, versión mejorada, ¿eh? Unas fotitos, luciendo la albirroja, porque ya es todo albirroja, todo espíritu albirrojo. Fecha FIFA, hoy último amistoso, partido de despedida también a los Leones Guaraní, antes de ir hasta la sede misma, hasta el país, uno de los países anfitriones de la edición 2026 del Mundial de Fútbol. Luego de 16 años, la albirroja presente, y estamos nosotros listos, prestos para alentar, animar, enviarle toda la buena onda, la energía a los muchachos que tendrán la oportunidad, la ocasión de vestir la albirroja de manera oficial en lo que es la vidriera más importante a nivel mundial en materia de fútbol, sin ninguna duda, señores, Bueno, 8:19, 14 grados 2 décimas la temperatura, agradable todavía a estas horas del día, va a estar lindo el tiempo de la hora del partido. Ya el dispositivo de seguridad instaladísimo, y generalmente cuando juega la albirroja no suele haber desmán, no suele haber, y esperemos que hoy no sea la excepción, sino todo sea alegría, júbilo, y repito, comisión directiva, cuerpo técnico y jugadores sientan eso y partan con eso, emprendan el viaje con eso para esta edición del Mundial. Qué gusto, qué gusto. Algunos que van a estar ahí viendo la albirroja a vivo, y otros mayormente que lo veremos por TV, pero con todo gusto, desde el Living VIP, alentando a la albirroja, donde quiera que esté, donde esté jugando, ahí recibirá el apoyo, el aliento de toda la nación guaraní, como siempre. Bueno, me dice Patti, ahí junto con Henry, lo que es la producción. Vamos a compartir, claro, la opinión de la gente. Vemos a muchas personas, mujeres y hombres de diferentes comercios, vistiendo la albirroja, ¿sí? Vemos vehículos con la banderita de la albirroja, vemos en algunas casas también la albirroja, y cómo no, ¿verdad? Cómo no, si es el partido de despedida, si Paraguay vuelve al Mundial después de 16 años, son méritos, ¿eh? Cómo se ha levantado, cómo se ha logrado en materia de rendimiento, de resultado de los partidos, para finalmente ganarnos este cupo, este derecho, y de buena manera, de buena manera, para estar ahí entre las selecciones representantes de esta parte del mundo, de Sudamérica, junto con Argentina, junto con Brasil, junto con Uruguay, junto con Colombia. Ahí está la albirroja, Sí, señor, cómo no, con todo gusto. Y ya vamos a tener el partido inaugural, inicial, nada más y nada menos que contra la selección anfitriona, uno de los países, United States. Bueno, vamos a exteriores, el móvil, medios del Estado, está precisamente ahí hablando con la gente, parecer, opinión, pronóstico, banderitas, camiseta, toda la algarabía, todo el alboroto, que significa siempre la previa de un partido de la albirroja. Pues acá estamos todos, rojo, blanco y azul, nadie fuera de ese color, un mismo sentir, un mismo espíritu. Dejamos de lado los clubes, corazoncito club queda de lado porque ahora es corazón albirrojo. Vamos con Pau Noceda, que está en el Mercado 4 precisamente hablando con la gente. Compartimos.
1: Entre Batilana y República de Colombia, si todavía no tenés tu remera, vamos a ver cuándo, vamos a conocer los precios y cómo se están preparando los comerciantes, los aficionados, los que están haciendo las compras para el rico asadito. Ya se escucha aquí de fondo también la música de la albirroja, y todo el mundo está con su remera de la albirroja porque hoy todos somos albirrojos. Miren lo que son estas remeras, esta remera que están vendiendo en este

0: este sitio. Señora, va, ella, pa. Estamos en vivo para medio del estado. Bueno, estás con la albirroja también. ¿Cómo vas a vivir hoy esta fiesta mundialista?
1: Y es algo único que vamos a vivir todos.
0: Decime, mira, ¿cuánto está este anatómico? Este es para Matías. Mira, Matías, para vos, bien rojo, para tus cábalas. Mira, Mati, tiene tu nombre, Mati. Especial para vos. ¿Cuánto es para Mati?
1: 15 nomás para él.
0: Sí. ¿Este te va a entrar, Mati? Sí, creo que le va a entrar. Bueno, la remera, ¿cuánto está la remera? Los tamaños, ¿qué tamaño tenés esta remera oficial?
1: Y para que nadie se quede sin camiseta, a partir de 25.000 ya tenemos. Sí.
0: Ay, para los más pequeños también.
1: Los más pequeños. 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
0: Tamaño grande me preguntan en estudio. A ver, ¿puedes mostrarnos el tamaño grande? Vamos a ver el tamaño del jeje, porfa. Acá también, miren. Para estar completa. ¿Cuánto está este para Maga? Maga, para vos, mira. ¿Cuánto está el jeje?
1: 50 nomás está.
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1: Claro que sí, baratito, económico para todos, para que nadie se quede sin su camiseta de Paraguay, para alentar. Roxana.
0: Roxana, ¿cómo a usted le está beneficiando este mundial? Volvemos después de 16 años nuevamente Paraguay, en este mundial es partícipe luego de muchos años.
1: Y la verdad que es algo muy bueno para nosotros los vendedores acá en el Mercado 4, en verdad.
0: ¿Qué tal la venta?
1: Bien, gracias a Dios. Sí, muy bien, gracias a Dios.
0: ¿Hasta qué hora vas a estar acá?
1: Y hasta las 6 porque quiero ir a ver también el partido.
0: ¿Con quiénes vas a ver?
1: Y voy a ver con mi marido y con mis hijos.
0: ¿Con una
1: familia? Claro que sí.
0: ¿Vas a mirar cuando pase el
1: Claro gol, que sí, quiero cerrar un poquito antes para ir a apoyar allá también.
0: Muchas gracias.
1: Gracias a ustedes.
0: Vamos a ir recorriendo por aquí porque, bueno, están la gente haciendo las compras, están preparándose, hola, para este mundial. Ya se vive esta gran fiesta albirrojo. En todos los comercios pueden observar que sí o sí están con una bandera, con una camiseta. Miren a este albirrojito, miren lo que es este campeón. Hola, campeón. ¿Cómo te llamas?
2: Iker.
0: Decime, ¿vos sos de la albirroja? A ver tu remera. ¡Wow! ¿Quién es tu jugador preferido?
2: Messi.
0: No, pero estamos hablando de Paraguay. Estamos hablando de Paraguay. Decime, ¿quién es tu jugador de Paraguay?
2: Paraguay.
0: Pingüi. ¿Sí? ¿Cómo vas a gritar el gol de la albirroja? ¿Cómo vas a gritar? ¿Eh? ¿Con quién vas a ver el partido? ¿Con papi, mami?
2: Con mi papá.
0: ¿Con papá? ¿Y cómo vas a gritar el gol de la albirroja? La Paraguay. ¿Vos sabés chiflar? A ver. A ver cómo chifla. Paraguay. Miren lo que es este campeón. Gracias. ¿Cuánto gana Paraguay? ¿Con cuántos goles? ¿Uno, dos, cinco?
2: Cinco.
0: Muy bien, gracias. Aquí está la banderita también para los vehículos. ¿Este quién vende? ¿Sí? ¿De usted? A 10.000, señora, vení, pues vamos a hacer la venta. ¿Dónde se fue? Hasta Fónica, por eso le ve. A 10.000 guaraníes la bandera de la albirroja. ¿Sí? Hola, ¿cómo estás? ¿Tienes algún vaso? A ver. El vaso térmico de la albirroja para celebrar los goles. ¿Cuánto está eso?
3: Ese yo vendo 50.000. Con su tapita y su abridor.
0: Para celebrar bien con una fresca.
3: Sí. También hacemos combo así con la remera. Le pedimos a la señora uno y puede llevar con este.
0: ¿Qué tal las ventas?
3: Sí, regular. La remera de Paraguay se vendió muchísimo ayer y parece que hoy se va a vender bien de vuelta. Y la semana que viene, sí, ahí empezamos.
0: ¿Cómo beneficia a ustedes este mundial? Y bueno, después de tanto tiempo volvemos a un mundial.
3: Beneficia a todos los que venden chorizo, los que venden embutido, a todos nos beneficia eso. Vendemos así también y a veces los que compran remera compran alguna carcasa, algunos vidrios para teléfono y así.
0: ¿Cómo vas a vivir esta fiesta al vivo?
3: Y esperemos que bien, de 10 puntos, y que ganemos mañana y que pasemos el mundial también.
0: Sí. Vas a ver, vas a alentar al bus del albirrojo cuando pase aquí en el mercado.
3: Sí, depende de la hora que venga. Sí, sí, sí, le vamos a alentar. Yo tomo por la
0: remera. Sí.
3: Siempre.
0: ¿Cuánto va a ganar Paraguay?
3: Hoy gana 3-0.
0: ¿Goles de quién?
3: Goles, creo, de Enciso, uno de Sanabria y uno de nuestro capitán, Gómez. Sí. Dale, dale.
0: ¿A qué número la gente te pide?
3: El 72-641-930. Dale. Dale, dale. Dale a ustedes.
0: Continuamos aquí. Primero, antes del asado, también hay que, importante comer, consumir fruta. Señora, vení, pues vamos a vender tu fruta. ¿Qué? Señora, que busca que le vendemos, vení pues. ¿Cómo estás?
4: Buen día, ¿qué tal? ¿Cómo están todos?
0: ¿Qué vitamina C pura esta?
4: La guayaba.
0: ¿Cuánto está la guayaba?
4: 5.000 cada uno, 20.000 el kilo. Sí. Después tenemos la ciruela, 20.000 el kilo también.
0: La ciruela para Yanni, mira Yanni, laxante.
4: Exactamente, hay pitaya, hay kiwi, de todo un poco, hay mamón, piña, nacional.
0: ¿Está la venta, señora?
4: Bien, bien, gracias a Dios, estamos vendiendo bien también.
0: Señora, ¿por qué vos no tenés tu remera albirroja?
4: Porque no puedo, estoy de luto.
0: Ah, también. Pero
4: tengo la banderita, mostrando allá, sí, con la bandera me estoy vendiendo.
0: ¿Vas a ver el partido dónde?
4: En mi casa, ya en Itagua.
0: ¿Itagua?
4: Me gustaría quedar ahí a mirar cuando pase los jugadores, o sea que sí, el camión, ¿verdad? Pero medio imposible porque me estoy en Itagua.
0: Es un poco lejos,
4: 2 horas y media.
0: Señora, ¿y cómo vas a gritar el gol de la albirroja?
4: Ay, no te imaginas cómo voy a derrumbar en mi casa.
0: Vamos a hacer el ensayo, señora. Dale, dale. Y a ver, ¿gol de quién?
4: Bueno, ya me decía Enciso, nuestro ídolo.
0: ¡Gol de Enciso! ¡Más emoción, señora!
4: Bueno, ¡gol de Enciso! ¡Paraguay! ¡Paraguay! ¡Paraguay! ¡Mi mata! ¡Mirá mi chica cómo está! ¡Ay, qué cosa!
0: ¡Qué campeona! ¿Su nombre, señora?
4: Margarita.
0: Margarita, sí. Muy bien. Gracias, señora.
4: Pero
0: muy
4: también
0: alegre.
4: Venía acá a invitar para vender las frutas así.
0: Porque primero hay que comer la fruta para después comer el asado, la carne,
4: sí,
0: la cecita.
4: Primero la vitamina C y después el asado. Gracias. A usted.
0: Fruta la pitaya, qué bueno. Acá están las chicas, quieren salir la tele, dice. Vamos acá. Vamos a ver. La peluca de la albirroja, mire. Treso, ¿me puede poner uno? Espere, la peluca de la albirroja. ¿A cuánto está la peluca? 16, ¿me puedes poner? ¿Cuál me va a quedar bien? ¿El azul o el rojo? El azul. ¿Cuánto me dijiste? Ponerme bien porque mis fans. Ahí está. Ahí está. Paraguay. ¿Cómo te llamas?
5: Estefi.
0: Estefi. Bueno, ¿qué tal la venta, Estefi?
5: Excelente.
0: ¿Sí? ¿Qué es lo que más la gente viene a llevar aquí?
5: La bandera de Paraguay.
0: ¿Dónde está la bandera?
5: Ahí.
0: Ahí está, ese para el vehículo, ¿verdad? Ah, no, ese es para tener. ¿A cuánto está la bandera? 16. Bueno, ya. ¿Y después qué más hay aquí? Aparte
5: tenemos
0: de las
5: pelucas. Tenemos anteojos.
0: Traigan las cosas que tiene con símbolo de Paraguay, la albirroja. Entonces vamos a aprovechar los kepis y la albirroja. Traigan acá, vamos a promocionar. Aprovechen que... Que decime. Vení, campeón, vení también, te voy a hacer una entrevista para tus fans. Para tus chicas y cueras. Dale. ¿Dónde vas a ir el partido?
5: Voy a ver en mi casa, después me voy a Palma.
0: ¿Vas a palmear?
5: Sí.
0: ¿Con quiénes te vas a ir?
5: Con mis amigos.
0: Sí.
5: Y mi tía.
0: Decime, ¿y goles de quién? ¿Goles de quién espera que gane nuestra selección?
5: De Enciso. De Enciso, realmente.
0: Enciso, él es tu jugador.
5: Sí.
0: Ya te pillé todito. Bueno. decime, ¿y vos? ¿Goles de quién hoy gana la albirroja?
6: Con el gol de Tony Sanabria.
0: Sí, es churro, ¿verdad?
6: Sí, churrísimo.
0: Ya te mojo tu boba. ¿Dónde vas a vivir la albirroja?
6: Acá en Multiplaza, vamos a ver.
0: Sí. ¿Y a qué hora ustedes cierran acá?
6: A las 6.
0: Entonces nos van a ver cuando pase el bus de la albirroja.
6: No, pero podemos escapar un ratito y ir ahí a ver.
0: ¿Van a alcanzar?
6: Y ojalá.
0: Sí, qué bueno.
5: Casa Heidi.
0: Acá, casa Heidi. Sí. Miren lo que es mi peluca. Estoy fashion, estoy ya vestida para la albirroja para alentar hoy. Acá está, anda. Ahí está, Paraguay.
6: Paraguay, Paraguay, Paraguay.
0: A ver, Paraguay, número 10, vení, podemos hablar. Pero, o vení o me voy, vos preferís. Decime, ¿cómo te llamas?
3: Vicente.
0: Vicente.
3: Sí.
0: ¿Cuánto va a ganar Paraguay?
3: Yo digo que va a ganar 2-0.
0: ¿Goles de quién?
3: De Julio Enciso y Almirón.
0: ¿Cómo vas a gritar el gol de Almirón?
3: ¡Gol, Paraguay!
0: Acá, señora, ¿vas a llevar algo? ¿Qué busca que le vendemos, señora?
6: De todo busco.
0: ¿Va tu marido?
6: No, mi marido no.
0: Eso no, ¿verdad? No. Oiga, mi roja, ¿qué vas a llevar acá? Sí,
6: y llevar? Estaba preguntando a Mandarín, pero...
0: Acá tienen bombacha la albirroja también, señora.
6: No, eso no, ¿verdad? Vamos a social de llevarla a nuestro club.
0: No, la albirroja. Mira, señora, acá hay gorra también.
6: Sí,
0: hay
6: muchas cosas tienen.
0: Te va a quedar bien la peluca roja.
6: Sí, ¿verdad?
0: Bueno, vamos a despedirnos. Casa Heidi acá. Estamos con la bandera. Veníamos a gritar acá la... Dale, si quieres. Vení acá, vamos a gritar toda la albirroja. Que ya trae. Espera, están llegando acá a la merca. Está llegando a la merca. ¿Qué está llegando acá, señora? ¿Más? Bandera, más banderines.
7: ¿Y este es?
0: La bandera grande. ¿Puedes abrir una? Ah, más grande. Esa es ya una especial para llevar ya. ¿A cuánto está esa bandera?
8: 11.200 por mayor.
0: ¿Cuánto por mayor?
8: 3.
0: Venga, pues vamos a despedirnos y vamos a gritar, vamos a alentar la albirroja, casa Heidi, no puede ser que sean caigües, traigan su bandera. Dale. Nos despedimos aquí en la previa, nosotros vamos a seguir recorriendo, pero acá casa Heidi no vestió la albirroja, entonces vamos a despedirnos. ¿Dónde la gente la encuentra para que vengan a comprar todo su, para equiparse la albirroja?
6: Sobre Batilana y República Colombia.
0: Bueno, precio especial para la gente de Paraguay TV.
6: Sí, claro que sí. Vengan nomás y le hacemos un precio por mayor.
0: Vengan acá, vamos a despedirnos con la albirroja. Ponen la música de la albirroja y vamos a despedirnos acá con mi bandera. Cachiporro, pusiste y apagaste la luz, mami, fea. No puede ser. Se fue la luz, por igual. No pagaron la... Bueno, nosotros nos despedimos porque se fue la electricidad, pero igual vamos a gritar. ¡Paraguay! ¡Paraguay! ¡Paraguay! ¡Paraguay! ¡Paraguay!
9: Paraguay, Paraguay, Paraguay, corazón albirrojo. Excelente la crónica de Pau, no sé, de los demás compañeros del equipo de medios del Estado. Siempre apareciendo ahí en el concurrido, en el populoso Mercado 4, ¿eh? ¿Sí? Y este es el espíritu de la gente a estas horas del día. Imaginamos cómo va a ser esto con el correr de las horas más tarde, más adelante, en el partido de despedida. Y ni qué decir, para lo que será la próxima semana especial y específicamente en 8 días, ¿eh? El próximo viernes 12 de junio, el debut de la albirroja en el Mundial 2026 ante una de las selecciones anfitrionas, porque son 3, ¿eh? En este caso nos toca Estados Unidos de América, ¿eh? Así empezamos, así arrancamos y con el deseo de un resultado favorable, ¿sí? A partir de un empate, mínimo un empate, y se puede más, sí se puede, claro que sí. ¿Va a costar? Claro, va a ser difícil, sí, ¿por qué no? Con toda la presión, ya, porque debutamos ante la dueña de casa, una de ellas, y sí, pero estará difícil, complicado, pesado, todo lo que sea, pero no imposible, ¿eh? no imposible. Ahí están, señores, los seleccionados, los elegidos por el profe Gustavo Alfaro, quien dijo, entre otras cosas, que la albirroja va a competir y no a participar. Ahí está. Mentalidad y a partir de ahí la actitud. Mentalidad y a partir de ahí la acción. Claro, si no, ¿para qué, verdad? ¿Para qué? Venimos a participar, nomás venimos de viaje para conocer, nomás. No, no, no. No hay eso, ¿eh? Hay que competir y llegar mínimamente hasta donde la albirroja avanzó en otro mundial bajo la conducción de el Tata Martino, y hasta donde sé con él llegamos a lo más lejos hasta ahora históricamente en una competencia mundial, y mínimamente hay que superar eso, hay que superar. Ahí veo un rostro conocido, ahí está la hinchada, la muchachada, sí, de la Albirro. Ahí está el amigo Mati Ayala, Mati Ayala, sí, gran franjeado, pero hoy, repito, es albirroja. Hoy es corazón albirrojo, rojo, blanco y azul, señores, Mati Ayala y compañeros. Entonces también en clase, en la escuela, desde los más chiquitos hasta los adolescentes y los jóvenes, todos hoy con la albirroja en sus respectivas instituciones, en la escuela, colegio y o universidad también, Pueden enviar, sí, pueden enviar, me dice Pati, sigue abierto la invitación como para que la gente envíe su fotito con la albirroja desde el lugar donde esté al 0962-327-976, 0962-327-976, para compartir a través del canal de Aire 15.2, ahí como lo tenemos en pantalla en estos momentos, al amigo Mati Ayala y compañeros, desde la escuela, desde el colegio, ¿sí? Estudiando, pero apoyando, respaldando a la albirroja también. Y le adjuntamos esta resolución del Ministerio de Educación y Ciencia. Una aclaración, en realidad, donde confirman que vacaciones de invierno no sufrirán modificaciones por la fiesta del Mundial. Eso no estaba luego, No estaba. El Mundial comienza el 11 de junio y va hasta el 19 de julio, esta Copa Mundial de la FIFA 2026. Y las vacaciones, el receso escolar, se mantiene del 13 al 24 de julio. Entonces, a tal como está establecido en el calendario académico vigente, eso no se modifica. Claro, tiene que ver con los horarios del partido, de los partidos de la selección, entonces no afecta, no tiene por qué afectar, salvo otra condición que está por verse, ¿verdad? Por decir, clima, mucho frío, cuestiones como esa que puede hacer que se modifique, pero de momento no, sigue en pie, sigue vigente, no hay ningún cambio en ese aspecto, en ese sentido, Bueno, señores, ok, a las 16 horas, decían los encargados de la organización y de la seguridad respectivamente, 16 horas paraguaya, se habilitan los portones del Estadio Defensores del Chaco, uno de los escenarios icónicos de nuestro país, ¿verdad? Que ha recibido a tantas selecciones, se han tenido tantos partidos, nos ha dado tanta alegría ese escenario futbolístico de nuestro país, que va a ser de vuelta hoy sede de este partido, fecha FIFA, amistoso y despedida de la albirroja. Lo despedimos porque van al Mundial, ¿sí? 15:30 salen del torneo. 15, ok. Bueno, me confirma Pati, cada momento es el trabajo de producción, y Pati me dice ahora que a las 15:30 parte la caravana de Ipané. Oh, la tradicional caravana de Ipané con toda la gente ahí, alentando, apoyando, siguiendo, viniendo con la selección. Y ahí hay de todo, ambulancia, camioneta, motociclistas, gente que hace un paro, un momentito, un stop para apoyar a la albirroja de paso con el bus. En fin, toda una fiesta, todo lo que representa la selección, todo lo que representa el Mundial, y Paraguay está en la selección. Bueno, vamos a hablar con el señor Carlos Monjes, director general de Protección y Conservación de la Biodiversidad del MADES. Hoy es el Día Mundial del Medio Ambiente, y proteger nuestros recursos naturales y actuar frente al cambio climático es una tarea de todos. Sí, siempre digo, todos somos responsables y debemos cuidar nuestra casa, nuestra gran casa, porque aquí estamos, aquí habitamos todos. Una contaminación del ambiente afecta absolutamente a todos y otra cuestión es también que nos afecta. Entonces, cuidémonos y cuidemos nuestra casa. ¿Qué tal, director? ¿Cómo estás? Gracias por atendernos.
8: Buen día, ¿qué tal, Alejandro? Buen día a toda la audiencia de Radio Nacional, a las órdenes.
9: Muy bien, gracias por atendernos, director. Imaginamos que en el MADES también, ya todos los integrantes, componentes de esa familia, de esa institución pública, también con el espíritu albirrojo total, director, ¿eh?
8: Totalmente. Hay un espíritu albirrojo que se siente ya en las calles, en los colegios, sobre todo, ¿verdad? Hoy temprano tuvimos que levantarnos para equiparle a nuestra hija, a nuestro hijo, ¿verdad? Y eso es lo interesante, transmitir un poco. Y por qué no también hoy, celebrando el Día del Medio Ambiente, ¿verdad? Es una oportunidad también de inculcar un poco a nuestros chicos la necesidad del cuidado de nuestro medio ambiente y sobre todo de ir conociendo también qué es lo que nuestro país puede ofrecer en todo, a todo el mundo, a toda la comunidad internacional como país, para que los cambios climáticos que mencionaste puedan ser mitigados a través de proyectos que se generen en nuestro país. Así que contento de que tomen un poco de interés también en este tema y podamos conversar un poco.
9: Sí, señor, con todo gusto, cómo no, porque es una cuestión que nos importa y nos afecta a todos, finalmente, director, y que es otra manera de hacer patria y en forma permanente, 24/7, y no solamente en ocasiones como lo es ahora el fútbol en cada mundial, sino esto es algo que hay que hacerlo en el día a día, colaborar, contribuir también con la naturaleza, porque ella retribuye lo que recibe, director, ¿no?
8: Totalmente, así mismo. Nosotros en el Ministerio del Ambiente tenemos el mensaje claro también del señor ministro, ¿verdad? Y eso demuestra también el interés del gobierno sobre todo lo que es el manejo y la cotización también, ¿verdad?, de nuestros recursos naturales. Para nosotros es muy importante que eso se comprenda, que se tenga como una premisa de, como vos decís, de patrimonio natural de nuestro país, para que eso pueda generar de alguna forma un tipo de ganancia.
9: Ajá. Y hay cuestiones, director, que y me dirá mejor vos que estás en esto, que en países de la región inclusive ya no se tiene, y Paraguay sí, todavía, como los espacios verdes, arroyos, frutas a la vera del camino, cuestiones como esa que es muy admirado y ponderado por extranjeros que visita Paraguay o quienes están radicados ya en nuestro país hoy día, director.
8: Totalmente, mira que nosotros por Asunción vemos surcando una especie de vía de extinción, uh-huh. Guacamayo, por ejemplo, ¿verdad? Tenemos 90 parejas registradas en toda el área metropolitana y esto no ocurre en otros países, ¿verdad? Nosotros coexistimos día a día con especies de flora silvestre. Y ni qué decir lo que está diciendo en la parte de la flora, nosotros podemos irnos acá al Parque Ñuguazú, al Parque Guazú, y ahí ya podemos tener una gran representación de todo lo que es nuestro país. Entonces hay que valorarlo, hay que tenerlo en cuenta, hay que enseñar a los chicos. Una de las herramientas más ponderables que tenemos es justamente de que en los colegios se debe de realizar este tipo de incentivación o inducción al cuidado de nuestros recursos. Uh-huh. Hoy es muy importante la educación ambiental, lo estamos tomando con mucha seriedad, se va transformando en nuestra institución y eso es lo que buscamos de alguna forma incentivar, y de que los propios funcionarios puedan también tener ese conocimiento de transmisión de la información. La base científica para hablar también es muy importante destacar las líneas de base de nuestros recursos naturales, porque si no tenemos información no podemos proteger.
9: Totalmente, hay un mayor un mayor compromiso, un mayor involucramiento interinstitucional en ese aspecto, en las tareas de concienciación, en las acciones propiamente ante algunos hechos que se tiene, que a diario vemos, como ser, por ejemplo, la limpieza de cauces hídricos, ese tipo de acciones hoy día en este tiempo, director.
8: Sí, totalmente. Cada vez la acción sobre el ambiente que tenemos es importante, ¿verdad? Para nosotros, las acciones que vienen realizando no solamente el gobierno, sino que también en conjunto con otras instituciones es bastante loable, porque no solamente ampliamos a nivel nacional, sino que también esto repercute en nuestras acciones internacionales. Cuando salimos afuera, se pondera mucho y se quiere saber cómo Paraguay está transformando un poco esas líneas de medio ambiente en que sean beneficiosas para la comunidad. No tenemos que estar ajenos a que los desarrollos sostenibles son el medio para que eso se pueda elevar. Y bueno, ese camino está trazado, ese camino está ya trabajado, hay una política ambiental nacional y bueno, son logros que nosotros realmente estamos teniendo.
9: Directora, hoy en este tiempo, en este siglo, ¿cuál es una fortaleza de Paraguay en materia de medio ambiente y una debilidad y riesgo, hasta si se quiere, en el que todos debemos estar involucrados y hacer algo al respecto?
8: No te copias,
9: sí, dentro de lo que es una fortaleza de Paraguay en materia de medio ambiente y una debilidad, ¿cuál ve que sea, director?
8: Una debilidad justamente es lo ilícito. Uh-huh. Constantemente nuestros parques nacionales están siendo invadidos por cultivos ilícitos. Lastimosamente eso conlleva una deforestación también ilegal de esa mata que se encuentra dentro de esas áreas protegidas, y eso hace que perdamos también de alguna forma componentes de nuestro ecosistema. Y una parte positiva es el interés del gobierno. Sin el apoyo del gobierno, sin que el presidente, nosotros consideramos en el Ministerio del Ambiente que no son viajes en vano los que realiza el señor presidente, porque siempre se está posicionando nuestro país como un hub de medio ambiente, de negocios de medio ambiente, y eso es lo interesante. Hoy en Paraguay se están captando muchas inversiones, mucho financiamiento, y eso hace que nosotros vayamos prosperando como país en cuanto a lo relacionado al medio ambiente.
9: Ya, en lo que hace al medio ambiente en general, director, hay cuestiones que se han debilitado, se puede fortalecer; otros que se ha perdido, se puede recuperar, o una vez que se pierda ya
8: Alejandro,
9: eso no se recupera, director.
8: La restauración de los ecosistemas es posible, sin ningún problema, eso se puede hacer. Es más, hay proyectos que se vienen realizando a nivel tecnológico, a nivel académico, ¿verdad?, con la Universidad Nacional, donde se trata de restaurar ecosistemas, sobre todo lo que es en la zona de Alto Paraná, ¿verdad?, nuestros frondosos bosques del Alto Paraná. Y bueno, en ese tren se están realizando estos proyectos que ayudan de alguna forma a adaptarnos, ¿verdad? Hoy se habla mucho de la adaptación a los cambios climáticos, ¿verdad? Y eso es lo que nosotros también estamos apoyando en distintos proyectos que estamos teniendo, no solamente en la región oriental, en la región occidental, que es una de las donde se tienen comunidades indígenas, productores, colonias menonitas, donde estamos trabajando en constante trabajo para que tengamos información. Es una de las actividades que más nos orgullece también, ¿verdad? El estar en contacto con la gente. No podemos estar ajenos en nuestras oficinas encerradas en cuatro paredes y no saber lo que realmente el común está teniendo de interacción con su medio ambiente.
9: ¿Se puede hablar de un sector con mayor riesgo en ese aspecto, director? No sé, cauces hídricos, reservas forestales.
8: Sí, Hoy nuestro país tiene un importante componente que es muy buscado también y apetitoso, ¿verdad? En el sentido de que formamos parte de una hidrovía que de alguna forma va a ser bastante usada en el futuro, ¿verdad? Todo lo que es el río Paraguay, todo el transporte, toda la navegación que va a llevar, va a ser una actividad muy importante para investigar y para proteger sobre todo sus componentes, ¿verdad? Porque el río trae vida, el río da vida, y entonces hay que cuidarlo. Es una de las cosas que nosotros estamos trabajando muchísimo, ¿verdad? Y también eso lleva nos lleva un poco a trabajar con los municipios, sobre todo, ¿verdad? Por ejemplo, lo que es la problemática que estamos teniendo y que se viene arrastrando de años anteriores, también de gobiernos anteriores, de lo que es nuestro lago Ipacaraí, por ejemplo, la recuperación de ese componente tan importante de nuestra cultura, inclusive, y del ambiente que puede ofrecer ese ecosistema va a ser muy interesante. Se puede realizar, hay que hacer siempre una inducción con todos los municipios para que ellos también estén atentos, ¿verdad? Y avanzar con ese tipo de actividades. Pero también tenemos las adaptaciones, ¿verdad? Las adaptaciones a los cambios climáticos. Trabajamos mucho con las comunidades indígenas, con quienes llevamos tecnología, llevamos medios de vida, como son huertas, como son distribución de agua, utilización de energía solar. Son todas actividades que de alguna forma nos ayudan a tener componentes que priorizamos dentro del ministerio.
9: Los cambios que se dan en el medio ambiente, para bien o para mal, los inesperados, lo inevitable, todo dentro de ese marco, director, ¿pasa por las manos del hombre o por la evolución de la naturaleza propiamente?
8: Claro, en muchos de los casos, las acciones antrópicas, como se dicen, las que generan el ser humano, son los que hacen que esos cambios se aceleren. Uh-huh. o se adapten o vayan teniendo un avance compaginado con las tecnologías de cuidado del ambiente, ¿verdad? Lógicamente nosotros tenemos que trabajar justamente con esas actividades para que el impacto se minimice, ¿sí? O se pueda adaptar. Hay especies, por ejemplo, en la fauna ocurre mucho. Nosotros te decía, en el primer momento te decía los guacamayos, por ejemplo, que se adaptaron al área metropolitana de Asunción. Ellos evolucionan también, ¿verdad? Para que puedan sobrevivir en ese tipo de ecosistema. Hoy, por ejemplo, vemos a los guacamayos que naturalmente hacen sus nidos en los cocoteros, ¿verdad? En nuestros famosos bocayá. Van teniendo sus nidos en las palmeras imperiales y reales, que son exóticas de nuestro país, que no son un árbol que tiene preferencia para hacer el nido, ¿verdad? Uh-huh. Y eso le conlleva evoluciones y adaptaciones, ¿verdad? Uh-huh. Los picos son más largos porque desgastan menos, las garras son más largas porque desgastan menos. Entonces, hay una evolución natural en la fauna, se ve eso, ¿verdad? Uh-huh. Y el hombre tiene que gerenciar de alguna forma todo eso para que no se pierdan esos recursos.
9: Uh-huh. Y lo que sea medio ambiente, director, conlleva a un compromiso, a una tarea en casa, primeramente local, a nivel regional y el mundo también, porque otros países también están involucrados de alguna manera en la conservación, cuando hay riesgos y trabajar por mantener igualmente cuestiones como esas, ¿no?
8: Sí, y Paraguay sigue haciendo mucho, nos falta. Es lo que nosotros hablamos mucho y que incentiva un poco el señor ministro Rolando de Barros también en la adopción de tecnología y de una ampliación de la parte científica para las bases de datos. Nosotros necesitamos bases de datos para poder tomar decisiones que sean mucho más impactantes en nuestro país. Lastimosamente, a nivel de medio ambiente, estamos todavía en un proceso de mejoramiento. No lo digo que no haya o que sea muy poco, pero que necesita aún que el Estado comprenda el valor que puede generar un país que sea armonioso con el ambiente, que cumpla con sus leyes ambientales y que sea de fácil acceso también para cualquier proyecto que se quiera generar en el país. Uh-huh. Nuestro país se abre por medio de energía limpia, por ejemplo, la de Itaipú, 100% de energía limpia y barata a grandes empresas, pero esas empresas deben también de alguna forma mitigar o adaptarse al ambiente y a minimizar sus impactos.
9: Genial. Director, te agradecemos mucho este contacto, este tiempo para con la audiencia. Que tengas una buena jornada.
8: Muchas gracias, que pasen bien.
9: Muy amable, muchas gracias al señor Carlos Monjes, director general de Protección y Conservación de la Biodiversidad del MADES. Hoy se conmemora el Día Mundial del Medio Ambiente. Proteger nuestros recursos naturales y actuar frente al cambio climático es una tarea de todos, un compromiso de todos, cuidarnos entre todos y cuidar nuestra gran casa. Sí, quien más que menos sabe cómo hacerlo, ¿verdad? Cuidar los cursos hídricos, cuidar los parques, las reservas forestales, el tema de no quemar basura, es una manera también de hacer patria, de ser patriota en acciones que demanda todo tiempo y no solamente ocasiones especiales. Está bien los atuendos, las banderitas, las remeras, las camisetas, los gorritos, maracas, pitos, está todo muy bien eso, calcomanía. Acá tenemos alfombrita, posa termo, está todo muy bien eso, pero por dentro. Así como dijo Henry, claro, lo de él fue una excusa porque no trajo la luz roja, ¿verdad? Lo llevo en el corazón, dice, al Paraguay lo llevo en el corazón y el actuar a favor del país con este tipo de cuestiones, este tipo de acciones, y que uno pueda cumplir también. Todo siempre en el marco de lo siguiente, aunque hay un elemento tercero que me había dicho la DIRE, pero me olvidé, capaz Enrique me ayude, que todo ser humano se maneja en el marco de derechos y obligaciones. Hay otro elemento que me dijeron que no me olvidé ahora. Derechos, obligaciones y acciones, creo que son, no recuerdo, en el campo del derecho. Todo es en base a eso. Todo en toda parte del mundo se somete a eso. Y es en base a eso. Derechos y obligaciones. Yo tengo mi obligación, también tengo mis derechos. Bueno, ok. Llegamos a media mañana, señores. 9 horas puntualmente en la República del Paraguay. La temperatura se mantiene en 14 grados 2 décimas, humedad 95%, sigue vientos en calmo, no hay viento de ningún lado, ninguna superficie, pero para hoy se anuncia una máxima de 26 sin precipitaciones. Lindo día para lo que será la tardecita noche previo al partido, 19 horas la cita, 19:15 la cita. Habrá homenaje, condecoración, reconocimiento merecido a Oscar Tacuara Cardoso, por ejemplo. Y se prevé igualmente show artístico, todo para hacer completa la fiesta, del reconocimiento, de lo artístico a lo deportivo. Y esperemos que con triunfo, ya para despedir de esa manera, de la mejor forma posible, a los Leones Guaraní, que van rumbo al Mundial FIFA 2026. 9:01. Pausa, breve pausa, ya volvemos.

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0: 9 de la mañana con 11 minutos. 9 con 11 minutos. ¿Qué tal, Ricky?
1: ¿Cómo estamos?
0: Te saludo al aire ahora.
1: ¿Sí? Oye, ahí nos bueno, bro.
0: Sí, ahí está.
1: Se oye, pues yo tengo recomendaciones. Yo rechazo las recomendaciones. Toda aquella persona que vaya hoy al estadio y si no se va con la camiseta de la albirroja, oye, ya no ha demorado. O parir la partida, pues yo ya. Si vos te digo, dale, estás en la selección, si estás ahí en una remera azul, madre.
0: Ay, eso es pasable, ¿verdad? Vos te vas y no tendrías que ir la casaca, ¿verdad?
1: No, pero no, tiene que ser todo el estadio, tiene que estar albirrojo 100%.
0: Pero los que se van, luego no tienen entrada. Marcos Augusto, no dan de buena entrada. O ya te vas cargadito, ¿verdad? Alcoholizadito. Yo considero que, como incurrieron en una falta, ¿verdad? O se van sin entrada o se van tomaditos. Entonces, Guarajá es de mora. Pero ¿para qué ponerle pantalla? Es un privilegio, ¿verdad? ya tú has hecho el partido.
1: Que se quede el otro en la gana.
0: Que sientan los rigores.
1: No, de ya no es más de dictado y te
0: no, es porque Manao Hípico, Jagura, toma después en todo caso. Yo no estoy de acuerdo con eso. Yo le decía al comisario, no, Marapio en motel está a hoy, de comisaría. Este hoy, güey, que no vean ni escuchen.
1: Ah, la vida.
0: Pues, coño, tú te dices, güey, váyanse, hay cosas setas.
1: Pero, Guaralao, ya, papá, hola,
0: no. Sí, no, y estilo. Es lo suyo. Es lo suyo.
1: Guaralao, ya, pues.
0: Ojo, y que la comercia como yo, que pan la vida, está todo eso.
1: Sí.
0: Sí, es que da este clima así.
1: Pero este día con una de ellos, tanto yo creo que para el día del debut,
0: sí, lo
1: que, para más a la noche días, y larga hacer la jornada, la pre. Sí, exactamente, dentro de 8 días, que va a coincidir con la fiesta de la paz del Chaco, ya eso es la conmemoración.
0: Igual que hoy también cae muy tratado. Bien, porque el día siguiente es sábado, mucha gente ya no trabaja un sábado.
1: Sí, aunque está por ahí, tira.
0: Sí, o aunque uno trabaje, igual va a ir con
1: pero el sábado pues ya tiene el ambiente más relajado. Parece más que uno, el cuerpo también sabe y,
0: sí, vos sabes,
1: y la actividad es más relajada, es menos hora, ya se trabaja.
0: Así como el fenómeno viernes. Un viernes es diferente el espíritu. Totalmente diferente. Y sábado
1: claro,
0: también.
1: Porque trae consigo después el fin de semana, pues.
0: Sí, ya sábado también trae consigo.
1: Entonces, por eso uno se asocia más, se siente mucho mejor, por decirlo de esa manera, ¿verdad? Bueno, y ya sigue estando en la zona del mercado, parece.
0: Sí, sí, sí, el populoso Mercado 4. Y la gente también que se presta, ¿verdad? Y, ¿por qué no? Es expresar ahí tu sentimiento y tu deseo, eso.
1: ¿Te preguntas ahí sobre Perugina?
0: Y a ver un poco.
1: O Petirossi.
0: Petirossi, claro.
1: Petirossi es un solo sentido único. ¿Verdad?
0: Que me tengo a cuña que le dimos todavía. Bueno,
1: un pucado, un bufarreal la gente de ese estilo. Y vale, hay que decir, dale la diestra, no sé, en ese sentido. Ya, ahí está. Guararao, ya pone.
0: Y cuanto más pase la hora,
1: en Mañamina, Coave, ahí están debe trabajar.
0: Las cositas,
1: ¿verdad? ¿Cómo se puede
0: compartir? Sí, picaditas de noticias. Mundial.
1: Que es el mundial, sí. Las cosas, ¿verdad? Que uno. Fíjate, hasta ahora el más goleador del mundial es el alemán.
0: Miroslav Klose.
1: Klose.
0: Sí, 16 goles.
1: Sí. Y seguido. Mbappé tiene 12 goles. Mbappé tiene todavía para jugar por lo menos este mundial y otro más.
0: Sí.
1: Así que el que le puede y le peligra, por decirlo de esa manera, es él, porque Messi no creo que ya pueda superar.
0: 13 tiene Messi.
1: Y por ahí, Salo, puede también, ¿verdad? Con este mundial, pero Mbappé, sin embargo, tiene todavía porque es joven, ¿verdad?
0: Sí.
1: Sin embargo, Messi es su último mundial y si no marca más de 3 goles, no le va a dar alcance ni mucho menos pasar, ¿verdad? El tema de la tabla de goleadores. Y hay muchas cosas allí, por ejemplo, hace mención ahí a Pepe. Después habla de una parte donde hay el técnico más longevo ya hecho en dirigir en un mundial, que en esta ocasión creo que van a ser superados. Sí, que son cositas así.
0: Hay los 5 mundiales de Messi: Cristiano, Carvajal, Guardado, Márquez y Matheus. Luego habla Mateus. Las 17 victorias de Klose con Messi al acecho, dice. Luego hay otro blog, otro segmento con estadística. Los 16 goles de Klose bajo la amenaza de Messi y Mbappé. Los dos tripletes de Batistuta, quien también quieren Kane, Mbappé, Cristiano y Gonzalo Ramos.
1: Kane es el inglés.
0: Kane, sí. Las tres finales de Cafú con Brasil, la expectativa de Messi y Mbappé. Los 10 partidos imbatidos de Shilton y Barthez al alcance de Courtois.
1: Sí, el belga. El arquero belga del Real.
0: Belga, sí. Courtois. Los 25 partidos de Helmut Schön.
1: Sí.
0: La aspiración de Didier Deschamps. Luego tenemos el gol con 39 años, lo que decías de Pepe.
1: Sí.
0: 39 años, ¿eh? Expuesto, dice, ante Cristiano, Modric y Seco. Y ellos son último mundial ya definitivamente.
1: Claro,
0: Pepe,
1: sí,
0: el propio Luka Modric.
1: Sí, sí,
0: sí. Sí, está todavía. ¿Sí?
1: Son marcas, ¿verdad?, que uno tiene que jugar varios mundiales,
0: sí,
1: para tener esas marcas y después seguir jugando aquellos ya que tiene cierta edad en superar las marcas.
0: Sí.
1: Pero hay muchos datos curiosos de repente, ¿verdad?, que uno no sabe. Y en ocasiones como esta, en un mundial, esas estadísticas se comentan y la gente se informa, ¿verdad? Así que así también nos enteramos.
0: Sí, sí, sí.
1: Por ejemplo, Cafú jugó tres
0: mundiales.
1: Mundiales.
0: Sí.
1: Jugó, creo que dos.

0: El joven este del Barcelona, nunca me sale el nombre. Yamile
1: Yamal.
0: Sí. Hay que ver qué tal.
1: Yamine.
0: Pero después no sé quién otro se perfila.
1: Yamine o la Mine, ahí está,
0: sí, la Mine. Ese.
1: Ah, la Mine. Otro morochito allí que casi de la misma edad.
0: Compañero de él también, ¿verdad?
1: Que no sé si juega en el Barcelona, para mí, pero está en la selección. Que no recuerdo de qué descendiente era, pero también creo que descendiente africano. Ambos estuvieron en esa Eurocopa. Fueron figuras gravitantes, o sea, más Lamine y el otro, ¿verdad? Que supongo que siguen estando, ¿verdad? No recuerdo el nombre, ¿verdad? Pero eran dos jóvenes figuras con mucho futuro en el fútbol europeo y sobre todo para la selección española. Y recordemos, ¿verdad?, que en la Eurocopa en algún momento lo de Lamine se hablaba, ¿verdad?, de que si correspondía que él jugara profesionalmente porque era todavía menor de edad y que trabajo, cosas como esas, en fin, ¿verdad? Que no pasó finalmente nada, ¿verdad? Si al fin y al cabo era una actividad deportiva, una competencia deportiva, que si bien es un trabajo remunerado, ¿verdad? Pero por encima de eso no pasó a mayores. Y no le afectó, digamos, a España y terminó ganando, creo que la Eurocopa España precisamente, ¿verdad? Así fue.
0: Sí. Y escuché que mencionaba hoy lo del amistoso de las selecciones candidatas. Y una de ellas es España, sí, justamente. Sí. España, luego está Francia.
1: Francia perdió contra Costa de Marfil. Mi abuelo tiene un toque de atención. Yo voy a ir. Para mí, en las selecciones favoritas en Europa es Francia, España en ese orden. Por ahí la involucro a Alemania. Pero o sea que ya el equipo inglés generalmente es siempre una expectativa, pero no
0: le da.
1: No llega. El cuarto ya está ahí de repente. Salvo en aquel mundial del 66, creo que fue campeona la selección inglesa. Y después ya nunca más.
0: Cuanto menos fuertes sean las selecciones de Europa, mejor para nosotros.
1: Porque están
0: posicionarnos.
1: Las selecciones que siempre están allí peleando. Sí. Y otros hablan de Portugal. Yo particularmente no le incluyo a Portugal. Pero a mí, en ese orden, por Europa.
0: Y hay que ver.
1: Francia, España, y acá yo lo pongo en ese orden, Argentina, Brasil. Y después el resto que podamos barullar de esta... Dos selecciones.
0: Argentina, que sabemos cómo está.
1: Y que cómo viene jugando ya cuerpo, esta selección prácticamente, por decirlo con algunos de los jugadores, sería su tercer mundial jugando juntos. Sí. Entonces eso quiere decir mucho, con alguna que otra renovación, retoques dentro del plantel que ha hecho Lionel Scaloni. Pero es una selección, me parece, que todavía tiene fuerza. Y aparte de eso, tiene renovación. Argentina sin Messi, sin drama, igual gana.
0: Y ahora ya...
1: Es Messi este dependiente.
0: Mundial, sí, para este Mundial ya fueron convocados, por ejemplo, el Flaco López.
1: Sí,
0: que rinde delantero. Con goles en Palmeiras.
1: El
0: último partido que jugó contra el Junior. Por Dios, lo que es. Motó una máquina ese jugador. Y ahora fue convocado con todos los méritos, ahora, por ejemplo, por mencionarlo.
1: Creo que es la primera vez que va, y nada más que va al Mundial.
0: Imagínate. Y si tiene las chances... La puede romper porque está en ritmo y
1: este chico que se le salió compañero de Enciso en Francia, en el Estrasburgo. Mainelli, algo así, no sé qué era. Panicelli, no recuerdo.
0: Porque hay algunos lesionados también, inclusive, que están...
1: Ese también es muy buen jugador y un goleador.
0: Y tiene tres jugadores.
1: Panicelli, sí. De pan viene. Ese es Panzanelli.
0: Como todo panero. Panicelli,
1: sí.
0: No, ¿cuál hay gusto?
1: Es galletero.
0: Y gusto, ¿cuál? Esperemos una... Los mundiales generalmente suelen ser de alta competencia, o sea, de buen fútbol, digo. Sí. Es lo más que hay en materia de fútbol mundial. Y está la
1: mayor justa deportiva. Sí, una
0: la campeona actual, que va por el B definitivamente, y otros que lo quieren bajar del cetro. Sí. No, Orejama, ya, de ella es Gemma, ahora baja el tema. Y de ahí la competencia.
1: Así es. Gusto.
0: Sí, señor.
1: Hoy no hay foto de nosotros así.
0: ¿Foto?
1: De los dos. No hay.
0: Hoy fue en grupo. Sí, hoy fue en grupo.
1: No, digo nomás. Bien.
0: No, hoy no nos visitó.
1: No visitó. Hoy no. Bueno, entonces, una terna argentina
0: para hoy.
1: Va a dirigir el partido de hoy.
0: Para hoy.
1: Dale, sí.

0: Este caso, Maximiliano Ramírez, junto a Pablo González y José Saborani. Son los argentinos que van a estar dirigiendo el partido de hoy, 19:15. El cuarto árbitro será nuestro compatriota David Ojeda. Y hay una terna paraguaya que ya hace, no sé, como 15 días están allá, ¿verdad? Porque ellos pues van y ya ellos se preparan otra vez allá. Y te hacen otra vez una prueba.
1: Sí,
0: recordarás, claro, que alguna vez
1: la prueba FIFA,
0: Carlos Amarilla, creo que fue así, no pasó una prueba. Y creo que regresó. Porque por eso ellos van temprano y hacen una preparación. Porque los árbitros tienen que estar en óptimas condiciones. Mejor, tienen que correr más que los jugadores, señores. Tienen buena paga y por día se les paga en dólares. Y ellos ya.
1: Con insignia FIFA.
0: Con insignia. Árbitro de insignia FIFA. ¿Quién era que. ¿Cómo se llama el flaco alto? Nuestro árbitro, el que fue. Que consideraba el mejor.
1: No había Gabriel.
0: Gabriel Benítez.
1: López.
0: Gabriel Benítez, no. Gabriel. Pero Gabriel era.
1: ¿Gabriel López dónde anda?
0: No, es López. Y él es el que, junto a dos líneas, lo que fueron a...
1: ¿Fueron convocados?
0: ¿Eh? Juan Gabriel Benítez.
1: Juan Gabriel.
0: Juan Gabriel, por eso Gabriel Benítez, puse Juan Gabriel.
1: Sí, Gabriel Benítez, sí.
0: Juan Gabriel Benítez, ahí está.
1: Yeah.
0: El flaco alto y Cardoso, creo que era uno de los líneas que forma parte de esa terna, si no estoy desbordado. Pero vamos a estar, que es lo importante, y algunos países creo que envían dos ternas de árbitros.
1: Ah, mira, sí, qué bueno.
0: Y otros, no, en nuestro caso, apenas ya mandó BTI. Eduardo Cardoso, sí.
1: Mira, porque
0: bueno. Entonces, la selección paraguaya juega hoy.
1: Señor. Ambiente me mete.
0: Sí.
1: Buen ambiente, buena noticia también. Acá Pati nos comparte desde producción. Está sanando y se la ve con más energía que nunca.
0: Madre.
1: Olfateando huellas, destacó la evolución de Canela. ¿Te acuerdas de Canela? ¿Eh? Y celebró que pueda ladrar. Oñaroma.
0: ¿En serio?
1: Habíamos pensado, dice, que ella nunca más ladraría. Pensamos que la explosión de la bomba dañó sus cuerdas vocales. Ahí está. También pensamos que estaba tan traumada que nunca emitió sonido. Hasta que hoy ocurrió esto, dice.
0: Ella.
1: Y compartió de la organización, compartieron en redes sociales este video. Ahí está Canela, ¿se acuerdan?
0: Qué linda está.
1: La perrita afectada por la explosión, que quedó sin mandíbula y le hicieron la cirugía.
0: Sí, qué capo, mira, no piensan.
1: Ella tuvo...
0: Esa prótesis creo que se hizo acá.
1: Sí, la prótesis se hizo acá, profesional de acá. Tuvo la cirugía y se desprendió. Porque era pesado, decían, se desprendió y volvió a ser sometida a otra cirugía.
0: Sí.
1: Y ahora está así. Ahí está
0: Canela.
1: Probablemente. Así hicieron algunos ajustes. Viste que es la primera vez que se hizo acá.
0: Claro, un experimento. Sí, ya resultó.
1: El primer material.
0: Sí.
1: Más chiquito.
0: Más corto.
1: Pero mira, se le ve normal, ¿eh?
0: Ahí ya está, mira.
1: Sí, ahí ya está con la prótesis y ladrando.
0: Se alimenta sin problema, ¿verdad?
1: Sí, ya se alimenta.
0: La mañana se te hace en vivo, en directo.
1: Oñaroma.
0: ¿Escuchas cómo vos,
2: Canela.
1: Acordate que ella está. Canela. Ella fue adoptada por una familia. Una familia que le asistió.
0: Y está linda.
1: Le visitaba al principio cuando se internó y finalmente lo adoptaron. Así vi la historia que compartió Pati, justamente, ¿verdad?
2: Una,
0: Y correspondan a Andy, que ella.
1: Sí. Gracias Pati por el dato. La familia original de Canela es muy humilde y tiene sus costos.
0: Qué gusto también, ¿verdad? Porque esto fue por una irresponsabilidad de la gente que había ocurrido, ¿verdad? Y que ella la sufrió, pobrecita, ¿verdad? Que no tenía nada que ver en un. Bajo por la irresponsabilidad de la gente en ese aspecto, ¿verdad?
1: Sí.
0: Y que encontró la solidaridad de la gente y la capacidad profesional de alguien que tuvo también la iniciativa y sobre todo cómo hacerle para que ella esté completa nuevamente y sobre todo alimentarse, ¿verdad? Pero la forma de cómo hacía era muy triste verla a ella,
1: lo bella,
0: con una manguera ahí introducida en su cuerpo. No, arisca se la ve, no, se feliz por
1: toda la energía.
0: Feliz se la ve ahí.
1: Las pilas ladrando.
0: Y bien por la familia que la adoptó.
1: Sí, sí, sí. Al visitarlo un tiempito, ya rápido después lo adoptaron, ¿no?
0: Qué bueno.
1: Nosotros lo queremos y corrieron con todos los cuidados y los gastos que requiere su casa, ¿no?
0: Bueno. Sí, bueno, emociona esa verla así a Canela.
1: Sí, claro que sí. ¿Cómo no? Bueno, esta línea de comunicación, Ricardo, el general Alberto Gaona. Comandante del Comando de Operaciones de Defensa Interna, más conocida como CODI.
0: Sí.
1: General, ¿cómo está? Buen día, gracias por atendernos.
3: Buen día, ¿cómo está? Un respetuoso saludo para usted y para todo su equipo de trabajo.
1: Muy bien, señor, muy bien. Bueno, me viene en mente nomás el cuestionamiento que hubo, comentario. ¿Por qué no está toda la Fuerza Armada? ¿Por qué no está todas las fuerzas militares presentes para lo que fue el desfile anterior, cuando el ministro aclaró bien el motivo y estaban ustedes en este trabajo, a lo que hoy podemos decirlo, no sé, nos dirás vos, general, si es un círculo cerrado ya, ahora con relación a la tarea de inteligencia y de intervención propiamente que hicieron, todo en el marco de Almir de Brum, que fue liberado y ya está sano y salvo compartiendo hoy con su familia, general?
3: Así mismo es, ahora le toca ya festejar el momento y agradecer al Altísimo, a la familia, por tenerle nuevamente a Almir en su seno y sano y salvo.
1: Yo recuerdo, general, que creo que como en dos ocasiones, en diferentes tiempos, se había manifestado, y creo que lo hizo el propio ministro de Defensa Nacional, de que tenían ustedes la información de trabajo de inteligencia de que él estaba con vida, de que él seguía con vida. Creo que fue en más de una ocasión que se confirmó eso, y bueno, que mayor prueba de eso que lo que se tiene ahora, general.
3: Sí, siempre se manejaron esos indicios, esas informaciones, y justamente por cuestiones de seguridad y clasificación de esos datos, en su momento no eran posible publicar.
1: Ahora, a partir de esta situación y con este final feliz, podemos decir, general, ¿hay algún tipo de tarea preventiva, de inteligencia o algo que queda implementado ya a partir de un hecho, a partir de una acción ahora en este caso específico?
3: Sí, existen varias medidas. En este caso en particular, ya por una orden del fiscal interviniente, la seguridad de la familia y también de los locales que son de propiedad de ellos está bajo custodia permanente de la Policía Nacional. Nosotros estamos siempre en condiciones de apoyar en caso de necesidad. Ese es por un lado, ¿verdad? Y por otra parte, en cuestiones de las operaciones militares, ahora estamos intensificando las misiones de infiltración en toda la zona de la reserva de Morumbí y también de Maracay.
0: Bueno, comandante, en ese aspecto ustedes atribuyen al trabajo durante los más de 100 días a partir del secuestro de Almir que realizaron en la zona, presionaron un poco a los captores del mismo, ¿verdad? Y que finalmente lo liberaron, ¿verdad?
3: Y sí, es también una forma de ejercer esa presión. De hecho, que hay versiones oficiales de momento que se están manejando, ¿verdad? Pero de hecho también hay que tener en cuenta que toda la presencia que hicieron las fuerzas de seguridad en la zona de crisis causaron su efecto.
0: Comandante, en ese aspecto, ¿verdad? Gracias a ese trabajo de presencia permanente, decía, una vez él liberado y ya con su familia, a partir de, ¿Qué más se ha hecho y se ha avanzado? ¿Encontraron, es cierto, un sitio donde sospechan del pudo en cautiverio?
3: De hecho que manejamos varios sitios probables, es por eso que hice mención en comentario anterior de que estamos intensificando ahora mismo las misiones de infiltración de equipos de fuerzas especiales en la zona de la reserva de Morumbí y también de Maracayú.
0: ¿Y qué responden ustedes a esta versión de que muchos hablan de que él no fue liberado ni fue, digamos, recuperado, sino que más bien él se había escapado de sus captores? ¿Tienen esa información? E incluso hay uno de los diarios que publica en portada hoy esa información, comandante.
3: Y sí, como les dije, es una versión que fue mencionada por el propio señor Almir.
0: Ah, así que efectivamente entonces él se escapó.
3: Es lo que se menciona.
0: Pero, ¿cómo lo ubicaron ustedes? ¿En qué? ¿Cómo se produjo, digamos, la comunicación de su liberación? Él logró contactar en algún lugar, pero ahora dice que entonces que él mismo se había escapado. Entonces, general.
3: Y por eso le estoy diciendo de que acá hay que tener en cuenta varios factores, ¿verdad? Que esta gente no, uno no creo ni pongo en duda de que va a ser casi imposible escaparse. Pero ocurrieron ciertas situaciones para que eso acontezca y fue en base también a la presión que se estaba ejerciendo en la zona de crisis con la presencia militar.
0: Cómo se sintió una corralada. Entonces, prácticamente propiciado, entre comillas, por parte de Almir, ¿verdad? Para que de esa manera quienes lo tenían a él puedan escaparse también de la zona, comandante. ¿Se puede entender de esa manera?
3: Es una probabilidad, se puede entender así. Como hay gente también que tiene otras opiniones, ¿verdad? Pero yo más bien atribuyo a esa situación.
1: ¿Y hay alguna idea, una noción de dónde estaba él en todo este tiempo? ¿Dónde lo tenían o lo mantenían? ¿Si se trasladaba de un lugar a otro? En base un poco a experiencias anteriores también, cómo se han dado y las víctimas pudieron informar ese tipo de cosas, digo, general.
3: Sí, de hecho que el día de ayer se trató en lo posible de no, digamos, saturar al señor Almir con entrevistas, más bien se abocó el tiempo a hacerlo atender por personal médico. Fue atendido también por el psicólogo forense que está a cargo del Ministerio Público. En síntesis, nosotros priorizamos el bienestar del señor Almir y en base a algunas preguntas que se le hizo, entonces nosotros empezamos a también levantar puntos probables y es en donde actualmente estamos teniendo equipos de fuerzas especiales trabajando en esos probables sitios.
1: Ya. ¿Y hoy ya se tiene o se puede tener ya el informe médico sobre el mismo general?
3: Y la verdad que en cuanto a eso yo no estoy al tanto, ya que directamente todo ese procedimiento quedó a cargo ya del fiscal interviniente.
1: Ya, pero aparentemente en lo físico al menos está bien, ¿verdad?
3: Él está, al menos cuando yo tuve oportunidad de hablar con él, estaba lúcido, mostraba tener buena salud, pero sí, pues ya desgastado por justamente la experiencia que le cupo pasar.
1: Claro. Y después en los próximos días seguro volverán a hablar con él, a ver si él trae algún tipo de mensaje o puede aportar alguna información, elementos que les sirva a ustedes en el marco de la investigación, ¿no?
3: Claro, más que probable.
0: Comandante, De lo que se pudo hablar con él y de lo que él manifestó y de lo que se pueda también compartir con la audiencia. En todo este tiempo de su cautiverio, ¿qué manifestó? ¿Él estaba en el campo, en el monte, o en alguna casa, en una vivienda particular? ¿Sentía que estaba, digamos, alejado de la población, en la cercanía de una población? ¿Cómo fue su alimentación? ¿Cómo le trataron? ¿Comentó algo de eso él?
3: Lo que comentó fue que fue bien tratado por este grupo. Uh-huh. Y que en cuanto a la alimentación también recibió el alimento que le corresponde diariamente a todo ser humano.
0: Uh-huh. Es decir que de desayuno, almuerzo, merienda, cena, por decirlo de esa manera, entonces no.
3: Digamos uh-huh. que sí, tan detallada no fue su respuesta, ¿verdad?
0: Uh-huh.
3: Pero también mencionó de que en todo momento él estaba en un ambiente boscoso. Todo el tiempo estuvo dentro del monte.
0: Uh-huh. ¿Y él regresó con la misma ropa que fue secuestrado, que manifestó comandante?
3: No, de hecho que lo que él comentó fue que durante el tiempo que los días anteriores a su
0: liberación,
3: a su liberación, él fue quitándose algunas prendas ya que le estaban causando cierta molestia.
0: Uh-huh. Así que, y en cuanto a la higiene, ¿qué manifestó? Poco o nada.
3: Y sí, así mismo.
0: Uh-huh. Bueno, y hay elementos importantes que él aporta en el marco de la investigación y relató si hubo muchas personas en el momento de su secuestro, si habló de cantidad, de números, si él pudo identificar, escuchar un nombre, si estas personas hablaban en guaraní, en español, en portugués. ¿Qué otros datos aportó?
3: Había un cierto número de gente de ese grupo y que conforme a una ficha él identificó a algunos.
0: Uh-huh. ¿Y que serían integrantes del EPP?
3: Así mismo.
0: Uh-huh. Él logró identificar con nombre y apellido.
3: Así mismo, que él pudo identificar.
0: Uh-huh. ¿Y son los que ustedes manejan también en cuanto a la identidad de estos integrantes del Ejército del Pueblo Paraguayo, comandante?
3: Y bueno, eso ya podríamos dejar para otra oportunidad.
0: Uh-huh. Bueno, conclusión entonces, veo inclusive otra información donde dice que el relato del padre de Almir habla de su escape, dice, y ministro de Defensa también hace mención a esa situación, ¿verdad? Así que son cosas que seguramente se van a ir aclarando en el marco de la investigación y en la medida que él también vaya seguramente tranquilizándose y aportando datos en ese aspecto en el marco de la investigación, comandante.
3: Sí, así mismo.
1: Uh-huh. Uh-huh. Ya, y una cuestión prioritaria también, como ya nos dijo comandante, tiene que ver con la protección a él y a su familia a partir de ahora de este hecho.
3: Sí, así mismo.
1: Bueno, general, te agradecemos mucho el tiempo, el contacto. Entendemos que por una cuestión de investigación, de trabajo de inteligencia, muchos datos no nos podés compartir y respetamos eso. Hay una vida por medio, felizmente ya durmió en el calor del hogar con la familia y seguro va a seguir la indagatoria con él ya de parte de ustedes y a ver cómo se presentan las cosas próximamente. Gracias, general, por atendernos.
3: No, por favor, estamos a las órdenes.
1: Muy amable, buena jornada. General Alberto Gaona, comandante del Comando de Operaciones de Defensa Interna, CODI. Y así se maneja esto, no es una cuestión fácil. Felizmente, y a juzgar por la foto y por lo que nos dice el general, él está bien físicamente.
0: Sí,
1: pudo responder bien al menos, aunque de manera escueta algunas preguntas, se entiende, estará choqueado todavía y todo lo que habrá pasado en 100 días, solamente él sabe por todo lo que pasó. Mm. Por más de que dice que fue bien tratado, que tuvo comida, no se le ve luego muy...
0: Y por el semblante que tiene,
1: sí,
0: puede ser que estuvo, ya eso también. Dentro de ese tiempo, era sí. Probablemente con la alimentación como debe ser, claro, no, claro, le faltó nada, porque muchas veces uno puede apreciar que sí, por el rostro uno denota ya una persona que no la pasó bien.
1: Y en base lastimosamente a experiencia, otra experiencia, no pasó lo mismo con ellos, con esas víctimas.
0: Sí, recuerdo, volvieron, por ejemplo,
1: volvieron peor físicamente.
0: Cuando regresó Fidel Zavala, por ejemplo. Sí.
1: Por ejemplo, y por eso le preguntaba, porque generalmente cuando estas personas eran liberadas, venían con ciertos mensajes. Y no sé, pero un detalle también que seguramente a ellos les va a servir mucho es que él pudo identificar bien con nombre y apellido al los captores.
0: Acá, por ejemplo, yo veo una publicación que dice: el ministro de Defensa, Oscar González, cambió de postura respecto a la vuelta del colono Almir de Brum, quien había sido secuestrado en febrero pasado por EPP. ¿Se escapó o lo liberó el EPP tras verse acorralado? Esa es la pregunta que se hace y bueno... pudo haber facilitado su huida en ese aspecto por parte del afectado. El colono retornó ayer a su hogar tras permanecer secuestrado de este febrero pasado, hecho y se atribuyó al autodenominado EPP.
1: Sí, señor. Antes se puso la albirroja, se quitó. Se puso, se quitó. Sí. Y ahora ya permanente. Sí. Ya en exterior.
0: ¿Y por qué eso?
1: Y era, estaba todavía con otra actividad, ahora sí con la ropa ya de...
0: De ya, modo albirrojo.
1: Modo albirrojo ya, sí, ya constantemente, ya no se quita, ya la camiseta está puesta, hasta
0: el final.
1: Hasta Estados Unidos no paramos, Bueno, vamos a Exteriores Móvil Nacional contigo, Julio Dávalos.
4: ¿Cómo estás, Alejandro González, Ricardo Germán? Muy buenos días para ustedes, la gran audiencia de Radio Nacional de Paraguay y el canal de aire 15.2. Era una explicación el por qué me sacaba y ponía la
1: para aclarar un poco de eso ahora, Julio.
4: Y no, y en los últimos días hubo un crecimiento y como que no porque muy al cuerpo de la
0: afligía demasiado la remera. ¿Sabes qué escuché, Julio, ahí cuando estábamos tomando las fotos? Dije, por suerte esa remera no tiene botones.
4: Si no iba a estar fotógrafo, iba a ser un arma letal, ¿verdad?
0: Accidente.
1: ¿Vos sabés, Julio, cómo es el ambiente acá? Cuando alguien te dice, te estoy defendiendo, o escuché un comentario, me contó un pajarito, vos sabés cómo viene la cosa.
4: Totalmente.
1: Sí,
4: totalmente. Pero ¿qué pasa? Tenemos que estar en modo albirrojo,
1: Sí, totalmente, sí, señor.
4: Claro.
0: Julio, no sé si tu información tiene premura, por decirlo así, o podemos hacer algunos que otros comentarios.
4: No, podemos hacer algunos que otros comentarios.
0: Podemos, bueno.
4: Nada, va a pintar el panorama aquí en la...
0: Sí, no, y entonces si se puede. Sí, oye, bien, sí, relajado, sí, aparte de
1: móvil. Voy al albirrojo.
0: Desde hoy ya lo, prácticamente, trabajo en serio ya no va a haber.
4: Oye, no le... el tema de mi atuendo, ¿verdad? Así que hay que tener en cuenta.
0: No, le decía a Julio, porque Jessica y Patty me tiraron al frente esta mañana por el tema del Mundial, ¿verdad? Si yo recuerdo desde cuándo.
1: Sí, sí,
0: Patty
1: sí,
0: decía, escuché. Yo tenía un año, no sé, cuando se jugó la
1: onda.
0: Yo tenía 8 años.
1: Jaimita de México y allá.
0: No, de hecho, no, ya, pues no hay necesidad de tirarle al frente a la gente.
1: No nos picha eso. Ya no
0: pero
1: picha ahí.
0: Entonces yo me acordé ahí de Julio, porque Julio, pues bueno, en la estadística, ahora es coreña, Gámez.
1: Sí, él es nuestro hermano. Julio. Noguera.
0: Con detalles no. Y cuando llegó Julio y marcó, le eché Julio y decíme, no, pues, ¿desde cuándo nosotros realmente en Paraguay empezamos a ver el Mundial? Y para mí era a partir del 78. Por el 74 recuerdo, yo era, probablemente no le da mucha importancia todavía, pero no recuerdo de que ya, bueno, obviamente pude ir a la tele para empezar, ¿verdad? Pedí más o menos tiempo después, ¿verdad? Javila Nevesino le cuadra la tele, pero por lo menos yo recuerdo. Mundial 78, no cañas en la colegio, los vanguardos de lleva. Y ahí, eso es lo que yo recuerdo. Por eso le preguntaba a Julio. Julio dice en Colora, no se mandó, dice que era ya en Colores.
1: A partir del 81, creo que Julio se implementó ahora la TV a Colora.
0: Pero ese fue 78, entonces blanco y negro. Julio.
1: Blanco y negro.
4: El 82, sí, ya visto en Colores.
1: 82, 78, sí. Canal 13.
4: 78.
0: Blanco y negro era Julio.
4: Blanco y negro, sí. La marca Telefunken era el televisor.
0: Sí.
1: Salvo que le ponga el protector azul o verde.
0: Que le da, cierto.
1: Ya se tatea el color y le ponía el vidrio verde nomás ahí azul.
0: Sí, te invisorbe, tío, mi güey.
1: Un color no era.
4: ¿Cómo es colocar ahí la virulana es para poder.
0: Ah, nada. O sea, el LT88 en un gran canal.
4: Canal 11, justamente.
0: 11 de Formosa, y esa,
5: sí. Ese que salía bien, legal.
4: Te cuento una anécdota mía. Me dio niño, ¿verdad? Y estuve yo en el hospital porque no sé qué problema gástrico tuve. Y estuve internado. Y en el mismo lugar donde estaba el paciente argentino.
5: Sí.
4: Y ese estaba ya, parece que estaba más allá que acá.
5: Ay, joder.
4: Y llevaron a su familiar el televisor para ver la final de Argentina. Y cuando empató Lana, parece que ya se escuchó el tutu, más o menos ya, ojota más.
0: Mira, yo en el argentino. Pobre paciente allá, ¿eh?
4: Después Kempe metió el segundo gol y... O sea que revivió el señor, hasta empezó a cantar, parece, cosa argentina.
0: Lo que hace el fútbol, ¿verdad? Bertoni era que marcó el tercero, ¿verdad?
4: Bertoni, sí. Sí. Bueno, pero esa alegría yo sentí de parte de esta familia argentina. Yo era un niño, ¿verdad? Pero la manera de cómo vibraron. Uno lo porque salió campeón argentina y segundo, parece que era el papá o el abuelo estaba vivo todavía. Porque era grave. Después no sé qué pasó, pero eso ocurrió en 1978, y en un hospital. Uh-huh. Y lo que habrá sido en aquel tiempo, porque después con los documentales y compañía ya sabemos cómo fue la... ¿Qué dice la historia?
0: Claro, ¿no? Sí, todo lo que encerró era ese mundial, precisamente que se jugó durante la dictadura, ¿verdad?
4: Sí, la Junta Militar, ¿verdad?
0: Sí, así fue.
4: Pero en el 82, sí, ya recuerdo que fue a colores. Y ahí recuerdo, a ver...
0: Julio, que te interrumpa. Sí. Con la aparición, Ale, de Canal 13, creo que después se vino... apareció con TV a colores.
5: Sí.
4: TV a colores, sí.
5: 11 de febrero de 1981, dice Julio.
4: Sí.
5: Televisión Color, llegó oficialmente a Paraguay.
0: Sí, por ahí. Sí.
4: Entonces el primer mundial fue
5: Canal 13. Primer canal exclusivo a color del país.
4: Sí. Así como Paraguay fue el primer canal digital que tuvo el país.
5: ¿Cuál, Julio?
4: Paraguay TV.
5: Ah, Paraguay TV. Ah, mira.
4: TV Pública.
5: Sí, sí, sí.
4: En 2008, el 15 de mayo. 14 de mayo.
5: Mira.
4: Fue la primera emisión y fue digital.
5: Qué bueno.
4: Sí, eso para tener en cuenta. Porque
5: sí, por allí, Juan. Importante los detalles.
4: Sí, sí. Bueno, en cuanto a los mundiales, estamos ya más que expectantes porque hoy se notó a primera hora, hoy realmente fue hora pico, pero hora pico albirrojo.
5: Sí.
4: Porque mucho la tráfico. Mayoría de los autos ya estaban unidos de la bandera paraguaya, calcomanías, en los autos, en las calles, ya los chicos yendo al colegio o la escuela con su albirroja. Evidentemente que se está tiñendo el país de rojo, blanco y azul. Y ese momento otra vez me fue al 1986, porque fue lo mismo. El contexto era justamente eso, el fútbol abrió ese panorama. Y recuerdo que en la escuela la pregunta era, ¿ya tenés tu camiseta? Lo primero decían, no, ¿para qué? Paraguay, estas cosas, hasta que... Ganó Romerito justamente un 4 de junio con gol de Romerito ante Irak. Y ahí empezó el boom. Recuerdo que al día siguiente en la escuela ya llevábamos la remera de Pique, la mascota del Mundial 86. Después el otro llevó la birroja, la bandera.
0: El gorrito. Eso.
4: El gorrito.
0: Sí.
4: O sea, era una cosa que después estudiamos a Irak, al país Irak. En aquella oportunidad nos dimos cuenta que era mía, yo tenía guerra con Irán. Entonces ahí salió algunos sacamos de mi traído, ¿verdad? Que eso de no tiene una bomba en la pelota en los barros.
0: Cierto. Y
4: en aquella oportunidad, sí.
0: Y bueno, y después todo lo que hace 40 años precisamente de eso, ¿verdad?
4: Sí, 40 años. ¿Qué? Y Paraguay debuta un 12 de junio. Un 12 de junio. Paraguay clasifica, estando en el Mundial de Corea-Japón, un 3-1, no sé si era Eslovenia o Eslovaquia, Eslovenia.
0: Eslovenia.
4: Eslovenia.
0: Sí.
4: Con goles ahí de
0: Pipino.
4: Pipino Cueva.
0: Y Campito, entonces, parece que el otro marcó, ¿verdad?
4: Campito metió un gol.
0: Ah.
4: Campito. Bueno, sí. Y Paraguay un 12 de junio clasifica a los octavos de final, ¿verdad? De Corea-Japón.
0: ¿Y quién nos tocó después?
4: Y Alemania.
0: El tanque.
4: Alemania. Y ahí no, otra cuestión que le llevó a... a ver un poco, otra cuestión, otra información ahí, la supuesta lesión de Roque Santa Cruz.
0: Sí.
4: Y que... también un 12 de junio, Paraguay debuta en Francia 98 frente a Bulgaria. Aquel tiro libre que Chilavert tira al ángulo frente al arquero búlgaro y le saca, pero con las pezuñas, ¿vale? Fue...
0: Sí, sí, recuerdo.
4: Rozó él.
0: En Bulgaria no jugaba Risto Stoikov.
4: Stoikov jugó, sí, 98. Sí. Que venía de ser figura en Estados Unidos 94, porque Bulgaria llegó, está dentro de los...
0: Y él era el jugador del Barcelona, ¿verdad?
4: El Barcelona, Risto Stoikov.
0: Sí.
4: Pero ahí Carlos Humberto Paredes, parece, le dio dos, tres partos de la huella. Quedó ahí.
5: Quedó estoico.
0: Quedó quieto.
4: Le hizo una jugada a Humberto Paredes. Y después de esa jugada, Chila ese fue y le dijo algunas cositas en el oído. Uh-huh. Y a partir de ahí ya no le pasó más nada. Pasaba la pelota, pero el
0: rival no, ya sé.
4: El rival no.
0: Sí.
4: Ahí Chila, por eso que... En un equipo tiene que haber un hombre, un líder ahí como
0: sin dudas.
4: Como fue a veces a Zavala en su época, por ejemplo.
0: Uh-huh. Con, ¿cómo era? Con Rogelio.
4: Rogelio Delgado. Sí, que ahora recuerdo que Rogelio Delgado en entrevista para los medios del Estado en Cacupé nos había contado que con Hugo Sánchez no tuvieron problema. Ni con los delanteros de, menos con los delanteros de Irak y tampoco con los de Bélgica.
0: Uh-huh.
4: Pero sí con Gary Lineker.
0: Sí. Tuvo mucho problema.
4: Con los juegos de cintura que le hacía ya sí. le...
0: Con un amague no dejaba.
4: Con uno o dos amagues ya le... Y ya que, le dejaba ahí fuera.
0: Y que justamente eso permitió, era sacar diferencia... Goles.
4: Sí.
0: En el inicio, para el resultado final del tercero, ¿verdad? Sí. Para el arranque 1-0 a favor de... Que hay que decir que en los primeros 15 o 20 minutos Paraguay fue un aluvión en aquel entonces y nos aprovechó a lo que él, si no estoy te acordado, Julio, creo que nos dijo, era de que Paraguay entró a jugar a un ritmo muy alto y a los 30 minutos del primer tiempo, Pamas y más o menos. Opa, eso es lo que él nos había dicho, ¿verdad?
4: Sí.
0: Osos y Güey físicamente. Sí, así que la preparación no era muy solo buena, físico. Sí. Y ellos estaban, iban volando los europeos, decía justamente aquella en esa charla que tuvimos cuando él en cada cupé.
4: Escucha, eran jugadores, imagínate Gary Lineker estar viendo deporte de televisión, porque eso yo lo leía en la revista, ¿verdad?
0: Sí.
4: La revista deportiva. Para más no había cuáles son internet, uno tenía que comprar las revistas o en los periódicos.
0: Uh-huh.
4: Y Peter Shilton, el arquero,
0: sí,
4: que le sacó creo que un tiro a César Zavala, que si mal no recuerdo.
0: Por ahí fue, ¿verdad? Y el otro que se perdió un gol cantado, creo que fue también, ¿cómo era? El Coco Mendoza, Mendoza. Si fue Buenaventura o Buenaventura, no recuerdo.
4: Para mí fue Mendoza, sí, sí.
0: Para mí que fue él, ¿verdad?
4: Mendoza, sí, sí, sí. Y bueno, eso iba a cambiar el panorama, pero bueno, ya.
0: Bueno, Doicoya ya fue
5: una parte de la historia.
0: Sí, así es,
4: sí.
0: Así nomás.
4: Pero lo interesante de todo esto es que hay historia dentro del fútbol paraguayo y... Hay esa expectativa como hace 40 años. Porque Francia 98, por más que fue una expectativa, hay que tener en cuenta que los niños del 86 ya fueron adultos en el 98 y ahí Paraguay ya empezó a tener los cánticos, ya empezaron a usarse la albirroja, ya era otro panorama. Ahora el entusiasmo paraguayo, ya sea aquí dentro del país y fuera, es el hecho de que Paraguay llega a la final. Ese es el ánimo de todos.
0: Sí, así mismo es.
4: Porque creo que ya conté al aire que con Mateo, mi hijo, fuimos a una tienda. Le pregunto al vendedor, este de Wander Mundial baja, ¿verdad? El precio. Y me demostró, mira, este del año pasado bajó 100.000 guaraníes. Y si es que sale campeón, olvídate que va a... Esa es la palabra del vendedor.
0: Ni modo.
4: Sale campeón esto no va a bajar. O sea, ese es el entusiasmo, ese es el optimismo que se tiene. Antes, no sé, 40 años atrás te iba a decir, sí, este va a bajar, ya, o pata más enseguida, vámonos.
6: Sí.
4: Pero ahora no. Si sale campeón, esto no va a bajar.
6: No, en absoluto.
4: Así está la
6: lo contrario.
4: El pensamiento. Es el pensamiento que se está teniendo, y así que esperemos que no sea una presión para los integrantes de la...
6: No, yo creo que no, jugadores que ya te juegan en alto nivel en Europa, sí, aquí en Sudamérica, jugadores que ya te han jugado finales, el caso de Gustavo Gómez, sí, alzó creo que como 2-3 Copa Libertadores, el caso de Almirón, Dieguito Gómez, así que yo creo que jugadores que ya han pasado jugando en estadio lleno y a muy alta competencia. Así que yo confío en la preparación de todos ellos. Así que, ¿sí? De ahí por ello, a veces jugás, y una cosa que se notaba, creo que en otros tiempos, era de que se distraían más por la calidad del rival y por lo famosos que eran sus rivales, era, y entonces se olvidaban hasta de marcar y jugar, porque ellos que admiraban a esos jugadores que veían en la tele a través de Tanst, el fútbol alemán, y después el fútbol italiano. Y hoy día, sí, sin embargo, ellos se codean en Europa con esos jugadores, ¿verdad?
4: Lo que una anécdota de Paulo da Silva en un programa de televisión dijo que entra para jugar contra Inglaterra en Alemania 2006. Y al pasar Dennis Beckham frente a él, dice que...
6: Hoy tico, oye, hay perfume ahí.
4: Su perfume.
6: Hoy tico, eso no hay perfume ahí, nada, yo voy a
4: y de lo que estamos hablando.
6: Y cosas como esa, ¿verdad? Porque eran un miago del fútbol, porque eran ellos, ¿verdad?
4: Sí, totalmente.
6: Entonces,
5: acá también agrega a este comentario Julio, sí, sí. Ricardo, don Jorge Benítez Ayala, que él recuerda el Mundial de 82, dice, salía del colegio y se quedaba en casa del vecino a mirar la...
4: Sí.
5: Por la ventana en blanco y negro, la tele de 14 pulgadas. Sí. Así veía el partido.
6: Todo
5: tienen.
4: Y la mayoría era ese de 14 pulgadas.
6: Sí.
4: Después de, a partir de Brasil 2014, por ahí empezamos con las LED.
6: Así mismo era, pero bueno. Son. Julio, ¿qué?
4: Sí.
6: ¿A tu criterio?
4: Sí.
6: ¿Selección candidata a campeonar?
4: Paraguay, número uno.
6: Sí, Javi.
4: Paraguay. Después.
6: Bueno, ponerle por la región. ¿Y por Europa?
4: Por Europa, y como siempre está Francia. A España no le doy candidato, pero le doy a Francia. Bélgica también es como que llega a semifinales.
6: Siempre está ahí, pero haciendo ruido, pero no llega.
4: Alemania.
6: Que siempre puede ser por lo que significa.
4: Siempre puede ser, sí. Y después, ¿sabes? Mateo Vigo, que me estaba dando la información, y otro que me dice que puede llegar, pues es Costa de Marfil.
6: Pero está pico buena esa selección, juega bien, pico. Se llama Marruecos, es la más o menos.
5: Yo vi un partido de Ghana en este amistoso y
6: está en un buen
5: nivel. De cuidado, de futbolísticamente hablando, siempre tiene
4: Marruecos
5: buen nivel.
4: También. Por sí. supuesto que Portugal hay que darle también su...
6: Sí, muchos hablan, ¿verdad? Pero yo, por ejemplo, te digo rapidito, Francia, sí. España era por Europa y por ahí Alemania y... Sí. No sé, no le tengo yo a Portugal, puedo estar equivocado, pues no le tengo yo como una selección
5: candidata,
6: ¿no? Porque siempre también se apaga.
4: Y después acá a nivel regional, por supuesto que entre Argentina y Brasil.
6: Claro, Brasil, ¿verdad? Y por qué no también nosotros, ¿verdad? Así que, los partidos hay que jugarlos, los 5 o 6 partidos hay que jugarlos. No,
4: yo le voy a Paraguay número uno. Candidato va a salir campeón en Paraguay.
6: Y por África yo le pongo a Marruecos.
4: Marruecos. Costa de Marfil me dijo que ya es otro que puede ser a nivel regional. Bueno, dentro de lo que es el continente americano, dice que Haití está jugando bastante bien.
6: ¿Quién?
4: Haití.
6: Puede ser.
4: Está jugando bastante.
6: Pero yo no lo veo todavía esas selecciones centroamericanas, ¿verdad? De que puedan superarnos a nosotros los sudamericanos y mucho menos a los europeos. Por ahí, ¿por qué no? Estados Unidos, la selección local, ¿verdad?
4: La
6: juegan con lo que tiene, ¿verdad? México suele ser una selección muy interesante, ¿verdad? Pero siempre llega ahí a instancia cuarto, mía, y se desinfla.
4: Sí. Octavo y cuarto de final siempre suelen.
6: Yo creo que
4: llegar.
6: Va a ser un mundial bastante
5: equilibrado en ese aspecto.
4: Sí, muy parejo,
5: por las regiones. Sí, selecciones de regiones, de zonas.
6: Asia, lo que no sé, puede ser Japón, ya eso, pero...
4: No, Asia me contó mi hijo que tanto Corea como Japón están jugando, por la mayoría están por
6: que,
4: Europa.
6: Que hoy día tienen muchísimos jugadores en las ligas europeas. Sí,
5: mejoró mucho el nivel.
6: Sí,
4: Toma, por ejemplo, jugaba en el Brighton. Después mi Toma está jugando el otro que jugaba antes en... Sí, es coreano, pues.
6: Hay algunos que están en el fútbol alemán, otros en
5: inglés.
6: En inglés, sí, por eso.
4: Sí, pensaba que en 1986 un solo jugador coreano jugaba en
6: Alemania.
4: Chachabum.
6: En Alemania.
4: Chachabum. 1986.
6: Chachabum.
4: El único. El otro era arte marcialista, parece contra Maradona.
6: Sí, que no. Porque antes veíamos el fútbol alemán.
5: Sí.
6: Transtel presenta con Andrés Salcedo, el venezolano.
4: El venezolano, sí.
6: Así es, bueno.
4: Perfecto. Bueno, eso es parte de la miscelánea de fútbol que
6: vamos. No, está ahí, tiene esta de fútbol y nada, Julio. Hay que sacudir un poco a esa pecera para actualizar.
4: Sí, totalmente.
6: Y está en la... La mundial, entonces hay que tener repertorio.
5: Sí.
4: Hay que tener repertorio.
5: Historias del fútbol. Cabalgata deportiva, ¿de verdad el segmento de eso?
6: Sí, cabalgata deportiva.
4: Sí.
6: Cabalgata deportiva con Jack.
5: Sí, sí.
6: Sí.
4: Ahí comenzaba la. Se hablaba de, por ejemplo, Lack Yassin, por ejemplo, que era el mejor arquero de Inglaterra 66, defendiendo los colores de la Unión Soviética en aquella oportunidad.
6: ¿Cómo es el nombre de él?
4: Yassin, el arquero.
6: Yassin, ahí está.
4: Arquero de la Unión Soviética en aquella oportunidad.
6: La araña, para eso le decía, ¿verdad?
4: La araña le decía porque es que salía ese. Yo creo que nunca el arquero Libertad Mourinho lo habrá visto ya así, saliendo ahí en el área chica.
6: ¿Por qué dijo así?
4: Sí, ojalá me escuche Mourinho y pueda ver los videos de Yassin como de un arquero.
6: La venta con Julio, o sea, Miguel, llegó a la Libertad, van a haber jugado. Ella, mira, que yo estoy practicando, esto ya preparado para el torneo de clausura.
5: Expectativa con el León Guaraní, ¿eh?
4: No, sí. Llegó el jardinero y parece que la poda está fuerte.
5: Yo creo que ya les dije. Creo que ya les dije esto, pero reitero así breve nomás. A mí me inspira mucho el León Guaraní.
4: No, a mí también. A
5: sí,
4: mí también.
5: Yo digo que le va a ir bien, va a lograr cosas importantes.
4: Va bien y después ahí vamos a tener, después de mucho tiempo tendremos a ver el director técnico de entrenadores paraguayos.
5: Sí,
4: y
5: sí,
4: aquí
5: sí.
4: A poco, para uno o dos.
5: ¿Quién dice?
4: Ya.
5: ¿Quién dice? Todavía no empezó esto nada. Yo con esto cierro ahora. ¿Quién dice que en una de esas el León Guaraní, por ejemplo, no es el sucesor de Alfaro?
4: Claro.
5: ¿Quién dice?
4: ¿Por qué no? Es que tiene que ser. Tiene que ser un futbolista. Sí, como Chiquiarse. Y hizo bien las cosas en el... En la selección.
5: Sí.
4: Los resultados no le
6: sí, no le acompañó nomás.
5: Sí, totalmente.
4: El último partido con la Venezuela tenía que ganar
6: eso, por ejemplo, ¿verdad? Fue increíble. Hay cosas como esa. Pero totalmente de acuerdo, coincido con ustedes. Y yo siempre también estoy con eso, de que aquellos, los nuestros, que deciden emprender esa tarea de técnico, de director técnico, ojalá le vaya bien en este caso, para que sea una de las camadas nuevas en Nelson Aedo Valdés, ¿verdad? Porque hay que decir, Chiqui ya tiene sus años y necesitamos que haya gente nueva, ¿verdad? Y hoy día no tenemos ya José Arrúa en Trinidense, ¿verdad? Y que tengan más oportunidades también ellos, ¿verdad? Porque eso yo creo que le va a dar la posibilidad de demostrar, porque el caso de José, que está en Triqui hace un buen tiempo, y Triqui no descendió más, ascendió con él y hasta ahora no descendió, jugó torneos a nivel internacional.
4: Claro, Copa Sudamericana.
6: Sí, y entonces tiene su mérito, de verdad, no sé. Oportunidad muchas veces acá traemos, que le dio Olimpia el año pasado, ¿verdad? Con todos los técnicos maletas que trajeron, ¿verdad? Que gastó mucho dinero y en resultado nada, ¿verdad?
4: Por eso, Ariel Galeano mismo, que está en Grecia, por ejemplo.
6: Sí.
4: En fin. Bueno, Ahora sí, vamos con el...
6: Ah, vos no me tengo que informar.
5: Ahora pues ahí... Ah,
4: no, estamos en la residencia presidencial de Julio Charuga, Alejandro González, Ricardo Germán, audiencia de Radio Nacional de Paraguay. A las 9 de la mañana se inició la reunión interinstitucional comandado por el presidente de la República, Santiago Peña, frente a instituciones tales como el Ministerio del Interior, el Ministerio de Obras Públicas y Comunicaciones, la Administración Nacional de Electricidad, ANDE, la Municipalidad de Asunción, la Comuna Luqueña, la Comuna de Luque, también instituciones como el Ministerio de Defensa, entre otros, quienes están aquí con la finalidad de hablar acerca del tren de cercanía. Ese es el punto principal que se está desarrollando aquí en la residencia presidencial de Mauricio Aroga, específicamente en el Salón Tivica, y al finalizar la reunión habrá una conferencia de prensa, por lo tanto estamos aguardando para poder dar todos los detalles y que el vocero nos pueda estar brindando la información que se precisa para poder conocer este proyecto que será realidad en, justamente ahí sabremos en cuánto tiempo será realidad el tren de cercanía, porque ya están los representantes del municipio de Asunción y de Luque, quienes son los que estarán de manera cercana a lo que es el tren de cercanía, como así también el Ministerio de Defensa Nacional, el Ministerio del Interior, el Ministerio de Obras Públicas y Comunicaciones, la Administración Nacional de Electricidad, ANDE, y otras instituciones más. Entonces, una vez que finalice el encuentro que se desarrolla en el Salón Tivica, estaremos con todos los detalles en la rueda de prensa. Presencia del presidente de la República, Santiago Peña, aquí en la residencia de Buruís Aroga, compañeros.
6: Jornada tranquila, relajada entonces hoy,
4: sí,
6: también.
4: Relajada.
6: Hay que decir.
4: Ya todo unido con la albirroja también.
6: Sí. Pega la importante, vea este día, Ina. Ambiente de fiesta, y que esto se sostenga durante todo el Mundial, durante los tres primeros partidos de la selección paraguaya, en que podamos lograr la clasificación y de seguir con este ambiente festivo que nos permite de repente olvidarnos, ¿verdad?, de los problemas que uno tiene, de los problemas que hay en nuestros alrededores, el tema de aumento de salario, etcétera, etcétera. Ese es tan mal problema que el fútbol y el rendimiento de la selección nos hace olvidar precisamente, Julio.
4: Totalmente, y que esto sea también una armonía, que no haya que nos falte el yaguaca de la jate.
6: O quedamos sin ser.
4: Quedamos
6: sin ser. Pero a mi pequine y bebé, pues.
5: Sí, sí, sí.
6: Fija, van matando la bochinche.
4: Por eso.
5: Hasta el yaguaca no se acepta, pero el yaguaca de la jate no.
4: Sí, hasta el yaguabargo se acerca. No el trame de bochinche, ¿verdad? Porque... Demasiado bien amaneció hoy el país.
6: Cierto, sí, exactamente. Dale, Julio.
4: Okay.
6: Nos vemos más tarde.
4: Haciendo el llamado correspondiente cuando finalice la reunión aquí, sí, en la residencia presidencial en Bolivia.
6: Pedí nomás socorro y ahí ya Pati te va a timbrar ahora.
4: Enseguida van a llamar.
6: Sí, señor. Dale, Julio.
5: Buenas jornadas.
4: Igualmente, hasta luego.
6: Por lo que él dice, nomás me hace recordar de un amigo ahí en Trinidad, cuando habíamos, siempre salíamos todos juntos, ¿verdad? Y nos íbamos y de repente Moquete y allá, y había la rivalidad del barrio María Celadora con un grupo de chicos del barrio de Hugo Tablada. Te dijo, creas que hay problema. Ay, a veces, nosotros teníamos un compañero, ¿verdad?, y amigo. Era el más grande de todos, alto y karateca. Ahora, el resto de ayer lo vi, ese lleva, por decirlo de esa manera. Él da cualquier cosa en cabeza. Y hay veces, por haber motivo la amenaza, ya es famoso, ese es mañana, veamos allá. Y él es chiquitito, cuando esa era el más joven del grupo, ¿verdad? Y peticito, ¿verdad? Salta, entra, se mete y ¡bring!, le mete a alguien allá. Pepe, y como la bochincha, el resto estaban apaciguando, ¿verdad? Abuela, por eso me hace recordar, Pequine inundado, o sea, ya, mamá, veo mi llegó ayer, güey, allá.
0: Pinto buja, ¿qué un tiempo ve allá?
5: Mi otro año con reconciliamos y nada de
0: Ay, bueno, yo, o sea, que así costumbre en mí, miren las 3-4 ocasiones, pues, ay, vos, sin se para la cuestión, o sea.
5: Sí, señor.
0: Upe, antes se mandó a hacer a llevar a. Hoy día funcionaron en la Cancillería, él, ¿verdad?
5: Bueno, saludo al amigo Francisco Nicolai.
0: Sí, está.
5: Paredes. Sí, está sí, atento sí. Ahí. Está enviando la foto que obtiene a través del monitor. Ahí encontró el central. Está ahí. Quedó en estudio hoy. Estábamos viendo ahí con los muchachos. Anunció una previa, una gran previa de.
0: Sí, sí, sí.
5: De los medios.
0: Están también ahí. Sí, estamos viendo ahí en. Alguien vino de contramano acá. ¿Sí?
5: Alguien está encandilando con la estrella del escudo de su club.
0: Sí, pues eso no tiene nada que ver.
5: Oye, está ahí siempre. Hay que renovar la historia, hay que sumar otra estrella dorada ya a ese escudo.
0: Hoy es la selección. No existe.
5: Después.
0: Sí, no después. Existe hoy la
5: Tenemos falta. Una ocasión brillante de continuar y obtener otra. Otra Copa Internacional, otra estrella de otro torneo.
0: Hoy la estrella en la franja es opacada por la albirroja.
5: Sí, señor. Sí, rojo, blanco y azul sí. O blanco y rojo, como quieras. Pero es albirrojo. Bueno, hacemos una pausita.
0: 10:13.
5: Porque Pati ya está por retirar su embajada.
0: Esa sulfura.
5: Está
0: no
5: por
0: es
5: retirar
0: viernes.
5: Su embajada ya.
0: Hoy es viernes.
5: Sí, nos va a retirar su embajada, dice.
0: No sé por qué tanto esa sulfura si hoy es viernes.
5: Vamos a quedar sin representante ahí. Si no retira su embajada. No, hay que estar bien con la productora.
0: Ya nombra gente.
5: Sí, hay que estar bien con la productora.
0: Es gobierno.
5: Bueno, hacemos pausita entonces.
0: Ya volvemos.
5: Antes que se nos quede. Vale. Pausa, volvemos.
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0: 10:22. Campeón de América con la selección y de la Libertadores. Y del mundo con Olimpia, Alicio Solalinde. Desde Villeta, porque es villetano. A mañana tengo que ver la imagen. Se han entendido. De ahí, ¿cuál es la pelota? ¿Mo bojo? No llego ahí, ¿no? A pesar de que va a puña mañana a partir de la caída en masa.
1: Sus años ya el material.
0: Sí, pero de todos modos igual, ¿verdad? Sí. Y fue mejorando, fíjate cómo se ve ahí. Pega color, Maya.
1: Sí, fue mejorando.
0: Pero y hoy día la nitidez que tiene una señal. Imagínate.

0: Van de Jacquet lo dan juego chutada ya, pues después de que traspasó la línea de gol, pegó en la red, ha rebotado. Pues antes ya decía la monotín, llega ya. Y así veíamos antes los partidos en vivo y en directo. Y algo, hay un festejo. Creo que ese abrazo no es de Rogelio Delgado, sino de Roberto Paredes. Otro baluarte en la defensa de Olimpia y de Paraguay en su momento. Bueno, ahí estamos mirando las imágenes porque están haciendo, creo que la nota ahí. Ah, Alicio Solarín, de verdad.
1: Sí,
0: ¿ya en Dumí? Sí, se puede, Alicio.
2: Para ver el partido, que estamos ya. Y se preparar para ver el partido, hay que, bueno, un cafecito, un mate, y te sentar a mirar. Y después, sí, después, sí, que prepare otro, entonces, en todo caso, el asado. Pero yo para ver el partido no preparo el asado.
3: Y justamente es un tema de debate que estamos teniendo acá, porque es cierto, ¿verdad? Porque vos estás preocupado ahí de que la carne, que el fuego, y a ver, no está concentrado en el partido porque te desconectás, pues, porque vos tenés que estar obviamente mirando. ¿Y cómo analizamos los partidos, profe? Eso es lo que también la pregunta que tenemos, porque de repente uno ve y dice, bueno, a este hay que fortalecer acá, a este cambio se podría hacer. De repente cuando ves ya pensás de esa manera, porque obviamente tenés otra visión del fútbol ya un poco más adelantada, se puede decir.
2: Y justamente por eso te decía, hay que estar concentrado, sin ninguna preocupación, para poder opinar con objetividad. Porque de paso, mirando nomás cuando se llega un gol o cuando te hacen un gol, no saber por qué te hacen un gol o fue una falla o fue por la genialidad del rival, ¿verdad? La misma cosa cuando hace un gol. De manera que, para mí, como que vuelvo a retirar, hay que estar concentrado.
4: Indudablemente se repite esta sensación, profe, yendo a lo que aconteció también en el 79 en la Copa América, en donde también Paraguay en su momento mostró muchas cosas distintas. Hoy volvemos a vivir aquel momento, profe. ¿Qué recuerda de ese proceso que llevó a Paraguay a ganar aquella Copa América tan importante del 79?
2: Y la verdad que tenemos nosotros un lindo recuerdo, porque se consiguió después de muchos años, ¿verdad? Después de muchos años, en el 54, no sé. Pero la verdad que seguimos recordando eso porque fue lo último. Y siempre estamos unidos, ese grupo estamos unidos, siempre en familia lo festejamos cada aniversario de nuestra conquista. En familia digo, porque con jugadores y familiares solamente compartimos. A veces ya ni los periodistas se acuerdan de eso, y menos los aficionados.
5: Profe, queremos agradecer el tiempo que te tomaste para conversar con nosotros. Tenemos entendido que estás viajando en este momento, así que nada, si querés aprovechar este momento para enviar un mensaje de apoyo a la gente, cómo tiene que vivir este momento, es todo tuyo.
2: Bueno, agradecerle de primeramente a ustedes por darme la oportunidad de estar en contacto con toda la afición deportiva. Y estamos confiados. Se nota que la gente está apoyando a la Luz Roja, porque veo mucha expectativa, mucha euforia en las calles, preparándose para el partido, incluso este partido amistoso. Y como te dije, mucha fe, mucha esperanza, y esperemos una gran participación de Paraguay en el Mundial. Muchísimas gracias una vez más y un saludo cordial a todos.
0: Bueno, Alicio Ignacio Solalinde, ex jugador de River en su momento, después en el Olimpia, eternamente Olimpia, y las selecciones paraguayas. Sí, técnico en su momento también del franjeado, del eterno técnico, ¿verdad? Cuando las papas quemaban lo traían, solucionaba, otros ecovías y bello. Y así, e incluso llegó a dirigir la selección paraguaya también, justamente Alicio Solalinde, ¿sí? Que marcó su época como un eterno lateral de la selección paraguaya. Bueno, sí, cualquier cosa llamarle al ingeniero, mi hijo, sí.
1: En breve.
0: Ahí no me miran la gente para... Sí, Jesse, cualquier cosa es llamarle al ingeniero que esté atento, sí, si surge algún problema ahora para solucionar, por favor, sí, con él únicamente se puede dar solución a esa cuestión. Bueno, son las 10:29. La temperatura de la hora, 21 grados, pico de mañana. Mira ese abuelo. Desconfíe con Manuel. A ver. Actualizando. Sí, 21 grados 2. Vi también otra información que puse acá para compartir. Dice fusión de la Cancillería y repatriados con sanción automática, dice. Esto corrió ahora. El proyecto impulsado por el gobierno del presidente Santiago Peña, que plantea la fusión entre el Ministerio de Relaciones Exteriores, la Cancillería Ginalleva, y la Secretaría de Desarrollo para Repatriados y Refugiados Connacionales, quedó sancionado, dice, en el Congreso Nacional a través del mecanismo de la sanción fixta o automática. Sí, cumplió su periodo, no hay eso, entonces corre automáticamente. La propuesta será remitida al Ejecutivo para su promulgación o veto. Sí, es Saray o de profesora. Porque a veces, si no hay suficientemente votos para lo que uno quiere, y ya es la última instancia, se deja seguir. Bueno, que dice, la iniciativa tenía como plazo constitucional límite para su tratamiento en el legislativo hasta el 31 de mayo y debía ser analizada de vuelta por el Senado luego de haber sufrido modificaciones por diputados. Mediante la fusión de ambas instituciones estatales, se apunta a optimizar gastos y centralizar la asistencia y protección consular, así como potenciar la capacidad operativa y eliminar la redundancia de funciones. En ese sentido, en algunas cosas probablemente sí era. Con este proyecto, que forma parte del proceso de reorganización institucional, se impulsa dentro de la Cancillería la creación del programa especializado para repatriados y refugiados connacionales, una dependencia que contará con autonomía financiera administrativa para ejecutar sus funciones. Y de esa manera, ahora supone que los funcionarios pasarán a ser todos funcionarios en la Cancillería. ¿En qué categoría? Teniendo en cuenta, ¿verdad?, que ahí es una institución muy especial, tratándose del Ministerio de Relaciones Exteriores y por la tarea que cumplen los funcionarios. Mediante esta propuesta, dice, la Cancillería podrá promover programas de retorno voluntario, elaborar programas de registros econacionales en el extranjero, coordinar asistencia para la reinserción laboral y social de quienes regresen al país, así como articular acciones con organismos internacionales a través de sus embajadas y consulados. Igualmente, cuenta con atribuciones específicas para asistir a compatriotas víctimas de trata de personas, violencia o situaciones de riesgos, entre otros países, dice esta información y la crónica precisamente. ¿Qué es eso? Ah, están también modo albirrojo, sí, vemos ahí justamente a Federico, a uno de ellos que lo ubico, ¿verdad? Ah, qué linda la entrada de la radio, dicho. ¿No hay necesidad de llamarle al ingeniero, Carlito? No, ¿ya está?
1: Yo soy maestro.
0: Ah, bueno, está entonces. Bueno, esa es ya la nueva fachada que tiene la radio tras su retorno a su lugar de origen. Ya, dicho, bueno, estamos hablando donde está nuestra querida FM, la 105.9 Radio Nacional San Pedro, en el departamento de San Pedro y específicamente en la capital del segundo departamento. Vale, ya se me viene sencillo. Perdón, Carlitos, que el agregado de Paraguay TV. ¿Lo ve? Hoy me veo cambiar ahí el símbolo IS, Radio Nacional de Paraguay. ¿Qué es lo que incorpora el ingeniero que sugirió? Ah, ya estamos en el mundial. Muy bien. Esa fue la idea del ingeniero, ¿verdad? Sí, bueno, y plasmado en la práctica, por Carlitos Boribori Jr. Bueno, entonces, conclusión, la información que dice, ¿verdad? Entonces, fusión de Cancillería y la Oficina de Repatriados de nuestro país. Y va a seguir cumpliendo con la misma función, pero ya una institución que va a estar dependiendo, sería una parte más, por decirlo, de la Cancillería Nacional. Y justamente trae el diario La Nación, la información que desarrolla en su página digital, la foto de la sede de la Cancillería, en este caso el edificio Benigno López, no es el Palacio Benigno López, sí, es una verdadera, donde tiene su, donde funciona el Ministerio de Relaciones Exteriores. Pero nosotros nos acostumbramos a decir Cancillería General, al Ministerio de Relaciones Exteriores, ¿verdad? Que para nuestro país, y en otros países sí lo dicen directamente Cancillería. Cancillería Nacional. Bueno, 10:34, nuevamente a exteriores, está Julio Dávalos, de nuevo contigo, Julio.
6: Bien, gracias Ricardo, Germán. Ya desde la sala de prensa de la residencia presidencial de Morelos Aragua, ya en segundos, inicia la conferencia de prensa. Luego de la reunión que mantuvo el presidente de la República con los representantes de instituciones del Estado, que tendrán la responsabilidad de estar haciendo realidad el proyecto del tren de cercanía. Están los ministros que harán, en este caso, uso de palabras para tener los detalles correspondientes a la reunión que se desarrolló a partir de las 9:00 en el Salón Tirica. El Salón Tirica de la residencia presidencial de Morelos Aragua. Por ejemplo, estamos observando al titular del MADES, también dice el ministro de Industria y Comercio, quienes están ya con unidos de la Libre Roja. También está llegando la ministra de Cultura, quien también estará dentro de la, lo que conforma la, los voceros luego de la reunión. Hay que tener en cuenta que el proyecto de tren de cercanía tendrá, además la responsabilidad del Ministerio de Obras Públicas y Comunicaciones en lo referente a todo lo que tiene que ver con la construcción de los rieles y los accesos alternativos y viales al lo que será el que comprenderá cercanía. También están los voceros de la Administración Nacional de Edificios de Andes, que tiene que ver con la iluminación, por supuesto, y cultura, porque a través del tren cercanía será un buen proyecto para el turismo de la zona, y el MADES por todo lo que tiene que ver con el cuidado del medio ambiente también. Así que son las instituciones que estarán bajo la responsabilidad de este proyecto, que también sabremos con exactitud hoy cuando comenzará y los plazos para la financiación. Ricardo, están llegando los voceros y la reunión comenzó a las 9:00, se extendió ya por espacio de 1:30 en el Salón Tirica. Estuvo presente el titular del Ejecutivo, Santiago Peña, y además está decir que los voceros están ya munidos de sus atuendos de la albirroja. Hoy todo es albirroja a nivel país, Ricardo. Ya enseguida estamos con la conferencia de prensa. Hubo un movimiento bastante peculiar aquí en la residencia presidencial de Morelos Aragua. La mayoría de las camionetas y de los autos llegaron desde una cantidad de instituciones. Se incluyen las municipalidades de Asunción y de Luque, que estuvieron presentes en el Salón Tirica, que como bien sabemos es un espacio amplio para este tipo de reuniones, donde también tiene panorama para poder mostrar en imágenes los proyectos en sí, donde se desarrolla la reunión. Ricardo, ¿te parece? ¿Retornamos enseguida o continuamos?
0: Como usted decía, depende de vos, mi querido amigo. Dele le mandado tener la posta, si querés seguir, te escuchamos, ¿verdad? Porque esto ya va a arrancar en minutos, nada más teniendo en cuenta que ya los actores se están acercando allí.
6: Sí, el minuto arranca y podemos estar... Sí, escucho.
0: Mientras aguardamos... Sí. Veo acá lo que hace la selección. Dice que Pita interesa a Jürgen Klopp. ¿Dirige a quién hoy día? El técnico alemán.
6: Jürgen Klopp está en un equipo inglés.
0: Ah, entonces ahora... sería el fútbol inglés. Ah, podía, veo nomás que dice...
6: El fútbol inglés.
0: Sí, ahora mismo es uno de los mejores jugadores de la plantilla.
6: Ah, ¿sabes?
0: Está bajo la lupa.
6: Ojalá no me equivoque. Manchester City.
0: Ah, no. Dice que Pita estaría bajo la lupa del laureado entrenador alemán Jürgen Klopp, quien funge hoy día, dice, como manager deportivo de Red Bull a nivel global.
6: Ah, Red Bull, bueno.
0: Ah, entonces trabaja para la marca que tiene varios clubes
6: que puede
0: apoyando.
6: Ser Red Bull, Bragantino y, sí. Y viceversa. Y, o sea, bien, no, y otro.
0: ¿Puede ser su destino Europa, entonces?
6: Sí, por eso.
0: Ah, claro, y él pues que tiene que el ojeador del... mira, ya están ahí puestos para la confe,
6: Sí, ya están. Están acá la gente. Todavía no. Ahora comienza, sí. Ya comienza la conferencia de prensa.
7: El presidente de la República nos convocó a los ministros, presidentes de entes hoy para hablar de un tema clave para el gobierno nacional, un tema clave para el área metropolitana de Asunción y un tema clave para el país. El tren vuelve. Estamos a días de promulgar la ley del tren de cercanía, un tren que luego de esperar años desde Carlos Antonio López hasta Santiago Peña Palacios va a ser una realidad. Hoy estamos con parte de este equipo de trabajo interministerial que reunió el presidente de la República para que sigamos empujando con fuerza lo que va a ser una realidad para más de 40.000 pasajeros por día en el área metropolitana de Asunción. Lo que va a ser el nuevo eje de desarrollo territorial de esta área metropolitana. Voy a pedirle al presidente de FEPASA que nos cuente más de esta alianza que el gobierno nacional tiene con el gobierno emiratí, que es la relación con Ecija Trails, entre FEPASA y Ecija Trails, para hacer posible el tren de cercanía. Así que Facundo, por favor.
8: Muy buenos días. Bueno, estamos ya... culminando los trabajos para firmar los acuerdos finales con Etihad Rail, FEPASA y el Gobierno Nacional para que esto sea una realidad el año que viene, iniciar construcción. Y esta ha sido una reunión de informar al presidente de la República y a todos los entes del gobierno, ministerios y entes que están involucrados para seguir coordinando ya el trabajo que se está haciendo en conjunto. El proyecto del tren no es que va a empezar, sino que ya empezó. Y lo que estamos entonces es en plena ejecución. Estamos apuntando ya lo que es construcción abril del año que viene. Entonces tenemos que estar más coordinados, mucho más afinados de lo que ya estamos. Y básicamente hemos informado de eso.
7: Como les dije, el tren vuelve. Este es un tren que no es solamente de transporte de pasajeros. Es un tren de cultura y quiero que la ministra Adriana nos cuente un poco más de los goles y los logros que estamos viendo atrás de el cuidado de los mega patrimonios culturales del país sobre esta traza histórica.
9: Muchas gracias. Realmente es histórico. El tren vuelve. El tren forma parte de nuestra historia, de nuestra memoria. Es patrimonio cultural, material de todo el Paraguay, la red ferroviaria Carlos Antonio López. Hoy, desde un trabajo coordinado con las instituciones del Poder Ejecutivo, con los municipios y atendiendo a la ley de patrimonio, llegamos siempre a los consensos para proteger este bien que es de todos los paraguayos. Si bien tenemos toda la línea ferroviaria hasta Encarnación, que forma parte de la cultura paraguaya, y trae consigo también estaciones históricas hoy tenemos la alegría de poder anunciar que este primer tramo va hasta la histórica estación de tren también de Luque, donde estamos trabajando con un equipo técnico nacional e internacional para poder diseñar el mejor espacio que dignifique a esa historia y la memoria de todos los paraguayos. Quiero también recordar que a decisión también del presidente de la República, la primera dama, estamos avanzando con la restauración y puesta en valor de 3 estaciones de tren con el programa Tecorendá a lo largo del país: la estación de tren de Areguá, Iritimí y San Salvador. Hoy son una realidad y el tren muy pronto va a llevar de vuelta esa vida, esa memoria a todos los paraguayos. Muchas gracias.
7: Como mencionó la ministra, el tren es cultura viva, pero el tren también es desarrollo sostenible. Le voy a pedir al ministro Rolando de Barros que nos cuente más al respecto de ese tren eléctrico que va a usar 100% de energía generada en nuestro país.
10: Muy buenos días a todos. Realmente hoy es un día muy especial para nosotros. En una reunión liderada por el presidente Santiago Peña, cargada de patriotismo, ¿verdad? Como ven, estamos todos con la albirroja, estamos todos entusiasmados, ilusionados, esperanzados con lo que va a representar el tren de cercanía para el Paraguay. Nuestra matriz limpia y renovable va prácticamente a emular lo mismo en el tren de cercanía. Vamos a reducir las emisiones de gases de efecto invernadero, vamos a mejorar nuestra calidad de aire y muchas otras bondades que esto nos va a permitir mejorar la calidad de vida de nuestra población. Y qué mejor que se haya realizado esta reunión en el Día Mundial del Medio Ambiente. Entonces, para mí como ministro del Ambiente es una gran satisfacción poder estar anunciando este trabajo interinstitucional empujado por el presidente Santiago Peña de devolverle al país una identidad, pero una identidad cargada de sostenibilidad. Y a eso es lo que estamos apostando, eso es lo que queremos, y para eso estamos trabajando en equipo, justamente por indicaciones del presidente, de mejorar la calidad de vida de todos los paraguayos.
7: Bueno, por último, quiero resaltar que cultura, medio ambiente, movimiento de pasajeros son posibles porque el Gobierno Nacional, a través de la Dirección de Proyectos Estratégicos del MOPC, lleva adelante varios proyectos delegados, y quiero pedirle a Milcar que nos cuente un poco más al respecto de este tren y su significado para el área metropolitana de Asunción.
11: Muy buenos días a todos. La verdad que el día de hoy tuvimos una reunión muy positiva, una reunión por sobre todo de coordinación, pero principalmente de priorización, con una bajada de línea del propio presidente de la República a cada uno de los entes y municipios involucrados en este gran proyecto que engloba o que va a ser el proyecto ancla de la gran reforma de transporte que venimos trabajando del Ministerio de Obras Públicas. El proyecto del tren es un proyecto de movilidad masiva que va a beneficiar a Asunción y área metropolitana, y el cual requiere una gran articulación entre varios estamentos del Estado y también en varios municipios que van a ser beneficiados finalmente con este proyecto, y además una gran articulación y esfuerzos de grandes obras emblemáticas también que venimos empujando el Gobierno del Paraguay junto con el Ministerio de Obras Públicas, obviamente, como es el proyecto de la autopista elevada, la gran universidad que se está trabajando también con la Universidad Taiwán-Paraguay, también con el Distrito Digital, pasando también con el proyecto de reconversión de la Avenida Artigas, el Parque Caballeros. O sea, hay varios proyectos que de alguna u otra manera se entrecruzan, digamos, dentro de este gran proyecto de transporte masivo, y bueno, por el cual va a requerir una gran coordinación y apoyo de cada una de las instituciones. Así que la reunión de hoy fue muy positiva por ese lado. Hemos recibido apoyo también de cada uno de los entes, bueno, y un punto focal específico también, para el cual le va a dar una priorización específica dentro del marco de este proyecto.
7: Señoras y señores, el tren vuelve. Es un compromiso del presidente Santiago Peña y del Gobierno Nacional. Estamos abiertos a preguntas por parte del...
12: Tenemos entendido que autoridades locales que van a ser afectados por este proyecto han participado de esta reunión. ¿Qué dijeron respecto a la oposición que ha tenido este o que tiene este proyecto por parte de autoridades locales, principalmente en las concejalías?
7: Bueno, justamente esta reunión fue para escucharnos entre todos, escuchar los problemas, como dice el ministro de Barros. La licencia social para operar es importante. Este equipo de trabajo está en terreno, ya trabajando hoy, y no hace falta más que ir a visitar la zona donde se está llevando adelante el proyecto del superviaducto. Estamos hablando de Luque para hacia saliendo de la ciudad, donde ya está en proceso el trabajo y está el proyecto avanzando. Entonces, esta reunión de hoy fue para justamente empezar a trabajar de manera mancomunada entre el equipo de gobierno en terreno para dirimir todas las diferencias que puedan haber de un proyecto que el gobierno nacional entiende es un deseo del país, de los ciudadanos de esta región metropolitana de Asunción.
13: Ministro, ¿cuál es el monto de inversión finalmente de este proyecto? Si bien inicia en abril del año que viene, ¿cuánto es el tiempo de duración también de toda la obra y puesta en marcha ya?
11: Nada más complementando lo que decía el ministro Malú y a la pregunta, la verdad que también ahí estamos trabajando con el equipo de comunicación y estamos notando como una gran aceptación ciudadana respecto al proyecto. O sea, hay en la mayoría de las encuestas y trabajos sociales que están iniciando todavía en fases preliminares, para entender también que hoy por hoy estamos en la fase de estudios de ingeniería avanzada para lo que va a ser finalmente el proyecto definitivo. Y una vez avanzado recién vamos a tener las afectaciones finales de lo que sería este proyecto de gran impacto social y ciudadano. Además, dentro de esos mismos trabajos preliminares, también hoy el alcance del proyecto está en el orden de 400 millones de dólares, en el cual el modelo de la estructuración financiera que está planteada es una sociedad del Estado a través de FEPASA, ¿verdad? Donde el 25% de esos recursos va a ser dotado del gobierno a través de FEPASA en esta sociedad, que va a ser una inversión de alrededor de 200 millones de dólares, y la diferencia de otros 200 millones de dólares sería a través de financiamiento nacional o internacional. O sea, hoy el alcance del proyecto en esta fase de ingeniería preliminar está en el orden de 400 millones de dólares.
14: Para el señor Malú, aprovechar, cambiar un poco de tema justamente, ya que ustedes están en representación hoy del ministro Javier Jiménez, si hay información oficial acerca de una presunta denuncia que presentaría el señor Félix Sosa a cargo de la AME.
7: Bueno, como le decía, hoy estuvo todo el equipo de trabajo presente, incluyendo al presidente de la ANDE, Félix Sosa, porque este es un trabajo de equipo, un trabajo que se construye con un equipo, como ven hoy, vestido con la lirroja. Nosotros estamos yendo adelante con el proyecto del tren de cercanía y no me queda más que repetir que este tren vuelve y vuelve, ojalá, antes de que nuestra querida Albirroja esté jugando el partido inaugural del 2030 aquí en Asunción.
15: Inicia la conferencia de prensa. Okay, una última pregunta.
16: Por favor. El conflicto que en principio ha generado la ocupación de la franja de dominio o del proyecto, ¿cómo está avanzando la desocupación?
7: Bueno, nosotros, como le decía, en lo que es el tramo de este tren y el tramo ya en construcción del superviaducto, hemos visto un avance sustancial, lejos de conflictos. El querer del ciudadano del área metropolitana de Asunción está en descomprimir el tráfico, está en tener una imagen y un sistema de transporte moderno. Creo que está más que claro eso en las encuestas. 75% de las personas, como mencionaba Amílcar recién, 75% de las personas encuestadas en nuestros procesos de revisión social dan su apoyo a este proyecto y por eso está tomando cada vez más fuerza dentro del equipo del gobierno nacional. Gracias.
15: Ahora sí finaliza la conferencia de prensa aquí en la residencia presidencial de Ruiz Aruda, donde destacó unos 400 millones de inversión. En abril del 2027 comienza la construcción del tren eléctrico de cercanía. Eso también hay que tener en cuenta la presencia del titular, la Administración Nacional de Electricidad, ya como institución, y tener en cuenta que se fusionan con el tren de cercanía la vialidad desde Luque hasta Asunción, el turismo, todo lo relacionado al medio ambiente y también a la inversión y a la construcción por parte del Ministerio de Obras Públicas y Comunicaciones, Ricardo, Alejandro, audiencia de Radio Nacional del Paraguay. 400 millones de dólares la inversión, y se tiene en este caso ya el como agenda, como fecha, abril del 2027 para la el comienzo de la construcción del tramo de Luque hasta nuestra ciudad capital, Asunción, compañeros.
0: Bueno, información importante y relevante en ese aspecto, entonces confirmando esta información en lo del tren de cercanías, entonces, Julio, sí. En esta, tras la reunión con el presidente de la República y los actores, ¿verdad?, que tendrán su cargo, por decirlo, de cuidar todos los detalles que hacen referencia precisamente, ¿verdad?, al tren de cercanía. Y ayer estaba mirando, y cuando estaba ahí por la zona de Trinidad, y un sitio, ¿verdad?, y dije, bueno, acá habrá un trabajo por parte de los responsables del tren de cercanía, porque hay que despejar, liberar sobre todo, ¿verdad? Y yo creo que la gente sabe y es consciente en ese sentido de que van a tener que liberar y desocupar la franja de dominio del ferrocarril de FEPASA en este caso.
15: Claro, hay una parte de Trinidad justamente donde era uno de los locales, donde, a lo mejor dicho, donde los rieles pasaban el tren, y para poder continuar por la zona de Luque, ¿sí? Mm. Conozco la zona que estás comentando,
0: sí.
15: Y se debe también en la parte de Barrojara,
0: sí.
15: La parte donde estuvimos hablando justamente hace, a ver, 2 semanas atrás, donde había una cancha de fútbol, que la cancha de fútbol no estaba cerca de esa franja de dominio, pero que hoy día hay empresa, entonces hay que ver esos detalles, y para eso son estas reuniones y encuentros interinstitucionales a fin de observar y ver la manera de solucionar, ¿verdad?, estos detalles. Uh-huh. Una vez que se promulga también la ley, obligará a mucha gente a en este caso a que se pueda cumplir la ley.
0: Así es. Bueno, Julio, estábamos observando y haciendo este comentario de todos, están ahí modo albirrojo también los conferencistas.
15: Sí, sí.
0: Por decirlo de esa manera, pero a la ministra Adriana, ¿quién le habrá regalado esa camiseta? Pero y me puro agua, Rogelio Delgado, César Zavala, Mara Gabe, Mundial 87.
17: Fino Cañete.
0: Y Peguazube y Franja.
15: Cuatro sabe Vladimir Bocetina.
0: En mamá sienta esa ahí, esa guada de camiseta de Burúa.
15: Pero él estuvo usando la ministra del 2010. No, del 98.
17: 98.
0: Ah, es más, de primer nivel, Rogelio Delgado, más cuando era capitán de la selección.
15: 98 habrá sido, a ver, es Delio Toledo, sobre la edad de regalado.
0: Y que actúa de lateral izquierdo de aquella selección. De los sí, de Silvio Suárez.
15: Silvio Suárez, pero para mí que de Copa América del 99, la camiseta.
0: Sí, pues ahora te imaginas ese bebé, ya guapé, y sí. Tira ancha, lleva.
15: Sí, Copa América en 1999. Y bueno, Delio Toledo fue el que no la alcanzó en la última jugada de Uruguay, y en todo el empate, y después los penales nefastos de los octavos de final.
0: Alguien le habrá dado, Sí, evidentemente lleva tu shaitiles. Sí. Pero lo importante, todos ellos están con la camiseta de la selección, precisamente.
15: Yo encontré mi remera de 1986, la vez pasada en casa de mamá.
0: Ajá.
15: Pero ni a Rolín Ramón ni a mí, ninguno.
0: No, vale, esa semana. Y otra información que quiero compartir contigo, que vos conoces mucho de músico. No sé si ya te enteraste que falleció el Indio Solari.
15: El Indio Solari, sí, estaba con... Ahora me estoy enterando, no llegué a ver en las redes sociales, todavía no ingresé. Y el Indio Solari, en los últimos tiempos se le complicó, no el Alzheimer,
0: Parkinson. Estaba con Parkinson.
15: Sí. Y por eso es que él...
0: Sí, porque miro acá, hay 77 años, Ramón Mugurego, relativamente joven todavía.
15: Sí, y pero está muriendo, él viene a ser el segundo ícono del rock duro
0: del rock argentino.
15: El rock argentino, el tercero. Sí, bueno, porque fue Papo Napolitano que falleció a consecuencia de un accidente de tránsito, eso fue en el 2006.
0: Ajá. Uh-huh.
15: Papo Napolitano, de la banda Riff, que cantaba Mi Vieja.
17: se llama una de las canciones, ¿vale? Uh-huh. Y otras canciones más, ¿vale? Que la última vino a Paraguay fue en el 98 con su banda Abril.
0: Uh-huh.
17: Posteriormente, hace unos años, falleció este vocalista de Hermética, el... no me estoy acordando de su nombre,
0: uh-huh,
17: que vino en Paraguay en el 92 y él se negó a tocar aquí, en Asunción. Creo que decir el nombre porque no me estoy acordando.
0: ¿Y por qué, por qué se negó, Julio?
17: Se negó a tocar porque la banda en aquella oportunidad, Corrosión, organizó todo el concierto. Le dijeron, bueno, ustedes llegan, nosotros le pagamos, ya tenemos el dinero, aparte el hoy... acordamos que esto se llena, ya tenemos todos los boletos vendidos, y dije yo, no, si no nos dan la plata no tocamos.
0: Ah.
17: Eso lo dijo, pucha.
0: Ay, ¿y no tocaron?
17: Sí, no tocaron. se fueron.
0: Querían tocar primero para tocar.
17: Querían tocar la plata primero y después tocar.
0: Bueno, y esto qué cosa tocar
17: para ponerle el nombre, vocalista fallecido de Hermética.
0: Uh-huh. Uh-huh. Bueno. Ahí Ale está buscando.
18: Hablan de la... Él dice que era el antítesis del rockero, Julio. Tenía su jet y dice que brindaba hasta uno o dos conciertos máximo al año, nomás
17: sí,
18: por una
17: al año, sí.
18: Es bastante exquisito, especial, dice que era. De...
17: Y siempre de La Plata. Y ajá, en 1993 sucedió algo que hasta ahora impactó en lo que son los rock, el rock en sí. Es en 1992-93. ¿Se acuerdan? Había un programa en uno de los canales argentinos, Sin Condena.
0: Uh-huh.
17: Que ahí mostró el caso Fulacio. Era un chico que fue para el concierto de Lindio Solari y su grupo, y falleció a consecuencia de las torturas que le dio un policía. Bueno, y a partir de ahí comienza el tema en que cuando había un concierto de Lindio Solari y su grupo, existía desmanes. A tal punto que en el último concierto que se desarrolló hace, creo que fue 2019, se le encontró a un paraguayo, colgado, o sea, supuesto suicidio ahí en a metros de lo que fue el lugar del concierto. O sea, siempre ocurrieron cosas, y esa es la antítesis, y además de eso se le critica por... que él vivía en una vida de fanfarre, en una vida muy lujosa.
0: Uh-huh.
17: Pero sus mensajes hablaban de que estaba a favor del pueblo, etcétera, uh-huh, etcétera.
0: Uh-huh.
17: Era lo mismo que estoy comentando con el vocalista Hermética. Ellos si no había plata no tocaban.
0: Uh-huh. Y bueno, esa es su postura, ¿verdad? ¿Y es cierto, no?
17: No, ya sé, pero...
0: Ande, puede pagar por adelantado, llevan ahí la... Ajá, no está recaudado. Oye, pues tema de recaudación aparte, anda, eso que no funciona sí, así, ¿verdad?
17: Está la cuestión de que, bueno, el rockero luchador, el rockero mensaje, tal cosa, pero si no hay la plata, práctica. Si no está la yaya, no tocamos, o sea, no se va al escenario. O sea, esa es la contradicción que tenía. No me estoy acordando el nombre de este, pero lo que sí es parte de la historia del rock argentino. No llegaron a venir a Paraguay, eso sí. No llegaron a... el Lindio Solari no llegó a
0: tocar. ¿Nunca vino a Paraguay?
17: A Paraguay no.
0: Mira,
17: sí, llegó a tocar el guitarrista. El Fakir, él sí. Uh-huh. Pero el guitarrista sí, pero el
0: Julio, pero... él últimamente, ¿cómo? Porque él era el líder de Redonditos de Ricota, ¿verdad?
17: Sí.
0: Pero... una vez que dejó de ser, ¿cómo se desempeñaba como solista o volvió a tener su grupo?
17: Como solista, él era solista, tenía otro, creo que Fakir se llamaba su grupo.
0: Ah, ya.
17: Y empezaba ya a tocar otras canciones.
0: Uh-huh.
17: Y los Redonditos.
0: Sí, pasó a otro tipo de género musical, entonces.
17: No, el mismo género.
0: Uh-huh.
17: El mismo género musical, pero ya no con los Redonditos de Ricota.
0: Uh-huh. Ahí está sonando algo...
17: ¿Sí?
0: Ahí, de fondo.
17: A ver, voy a escuchar. No, ese es algo del Tutti Club. No.
0: ¿De qué?
18: ¿Cómo se llama?
17: No puedo decir al aire porque...
18: ¿Eh? Tikiri.
17: Asesinato en el...
18: Cri.
17: En el club.
18: Ah, jiji.
17: O jiji.
18: Este es uno de los clásicos. De los más conocidos, sí. Jijiji.
17: Exactamente. Yo, más bien, ese es mi perro Dinamita, el más conocido.
0: Ahí es.
18: Mira, vos jijiji. Esa es la
17: idea. Pero mi perro Dinamita es más clásico que este. Después está otro amor francés también. Ajá. Otro amor francés.

0: Sí,
1: pues así, así me resulta, pues no sabía que era el Malafaia tan de. Pero sí, bueno, siempre
0: escucha.
1: Supe,
2: No sé si
1: ¿verdad?, de quién
2: pionero
1: era el Indio
2: o.
1: Solari, pero sí, debido a su música, no lo identifico como otro de repente. Ahora que sí, ese sí, ay, cuache. ¿Cómo se llama
2: Sí.
1: esa?
2: La música se denomina el perro dinamita.
1: El perro dinamita.
2: Hablar de un perrito que le dio algo de tomar y
1: Sí,
2: empezó a ladrar.
1: exactamente.
2: Empezó a ladrar sin creer que
1: Oye,
2: era una
1: pichica, te
2: gata.
1: dan y ya le llevo.
2: Sí.
1: Cosa como esa, sí.
2: Y bueno, ese sarcasmo tenía mi grupo en sí.
1: No, y
2: Y.
1: particularmente quería comentarte eso, ¿verdad? Porque seguro está, yo y el conocimiento que tenés, pues el amplio conocimiento que tenés en el ámbito de la música y sobre todo en el tema del rock,
0: Sí,
1: Alex. Entonces,
0: sin duda.
1: compartir contigo y
0: Sí.
1: hablar un poco de esa manera acerca del Indio Solari, quien falleció, creo que en la jornada de hoy, y también para quienes gustan de ese estilo musical, y hay que decir que
2: Sí,
1: aquí en la
2: aquí en
1: FM
2: Paraguay tenemos muchos
1: 95.1 los
2: seguidores.
1: sábados tenemos justamente con Julio, ¿verdad?
0: Sí, y mientras algunos recurren a Google, nosotros le llamamos a Julio. Sí.
2: Pero no me acuerdo del nombre del vocalista Hermética.
1: Camina, se ve, ¿cómo era?
0: No,
1: El grupo
2: Hermética, así con H,
1: Hermética, vocalista,
2: Hermética,
1: vos.
2: su vocalista.
0: Vamos a buscar.
2: Y ya falleció. Pues él fue el
1: Vocalista
2: que vino a
1: fallecido de
2: Paraguay
1: Hermética.
2: y después la segunda oportunidad que iba a llegar a Paraguay con otro grupo de Almas Fuertes.
1: Ahí viene,
2: Y ya
0: Pati.
2: no pudo entrar
0: ¿Claudio
2: por
0: O'Connor?
2: no, ese el otro. Ese
0: ¿Ricardo Iorio?
2: fue Ricardo Iorio.
0: Bajista, líder y fundador de la banda.
2: Sí. Y Ricardo Iorio fue el que
0: Sí.
2: dijo que no tocamos, si no es la plata, no tocamos.
0: Sí. Y Julio, este año también falleció el vocalista de Enanitos Verdes.
2: Enanitos Verdes, sí, ese
0: Sí.
2: fue el segundo vocalista. Y yo, a ver, el primero falleció el bajista Marciano. Y posteriormente, el año pa antepasado, vino a Paraguay Enanitos Verdes a tocar con dos integrantes originales y luego otros integrantes nuevos. Y bueno, y el que cantó en el anfiteatro fue el que falleció, el guitarrista. Y ahora sí, prácticamente podemos decir que ya Enanitos Verdes ya quedan el legado del rock argentino.
0: Sí.
2: ¿Y se acuerdan los chistes de los 80?
0: Sí.
2: Enanitos Verdes dejaron de tocar y se disolvieron. O sea, así fallecieron todos los Enanitos Verdes. Todos se cayeron en la muralla verde.
1: Exactamente, sí. O oh, ahí hay murallas y le
0: ¿Qué
1: ¿por qué
0: tema?
1: me se le cayó encima su muralla, gente?
0: Ah, bueno.
1: Ah, la vida.
2: Y que lo defienda, ya es viernes, ¿verdad? Pero
0: Sí, ahí
2: estamos
0: viene.
2: antes de este.
0: ¿Qué onda? Acorde a la albirroja, ¿eh?
2: Acuérdate la
0: Música.
2: diferencia. Entonces sabemos, dentro de cercanía, comienza la construcción, abril del 2027, unos 400 millones de dólares de inversión, y ya están trabajando los municipios de Asunción y Luque, principalmente en lo que tiene que ver con la franja de dominio, y la ley estará promulgada en estos días ya para que esto se haga realidad a partir de 2017 en adelante, y se espera que antes de 2030 ya sea una realidad el tren de cercanía, antes del primer partido mundial en Paraguay,
0: Así es.
2: 2030.
1: Bueno,
2: Mira,
0: sí,
2: es que para eso llegamos todavía para la cobertura, compañero, ¿eh?
1: sí, claro
0: Sí,
1: que sí.
0: vamos a estar
1: Ahí a
0: viendo.
1: la vuelta de la esquina nomás está.
0: Sano y
1: Sí,
0: fuerte.
1: vamos a estar
0: Sano y
1: ahí
0: fuerte.
1: presto, sí.
0: Después del
2: Llegamos,
0: primer, el primer tren en Sudamérica, ¿verdad? La
2: Claro,
0: primera estación de ferrocarril, el
1: sí.
0: tranvía, ahora el
1: Va a
0: tren de
1: ser el último.
0: cercanía.
1: El
0: De cercanía,
1: último, pero va a ser el tren de
2: totalmente.
1: cercanía, sí.
2: Va a ser el tren de cercanía.
1: Así
2: Y ahí
1: mismo.
2: ya
1: Ya
2: con.
0: viajada, ¿verdad?
1: sí.
0: Sí.
2: Y en modo.
0: Vamos a estar,
1: Ahí
0: vamos a hacer
1: va
0: como
1: a
0: la.
1: ser Luque
0: Vamos a hacer
1: Gallo hasta
0: como.
1: Upa,
0: Suspendemos un poco más
1: vente.
0: tortilla, este Bellu cuatro quesos y eso y llegamos bien.
1: Sí,
2: Llegamos,
1: llegamos, claro.
2: llegamos a ser los
0: Hasta
2: hinchas
0: aquí.
2: encima del tren, como aquellos hinchas de Libertad de 1930 cuando salía campeón y bajaban el
1: Sí.
2: tren ahí en
1: Ya,
2: Tucumán.
1: hasta me cansa Libertad, pero es niña capeteta alguno, pero tengo idea ya porque. Ay,
2: Vamos a
0: que
2: saludar
0: reaccione un
2: nosotros
1: poco
2: ahí.
1: allá,
2: Le
1: rozando un
2: vamos a
1: poco.
2: saludar de una. Porque vamos a saludar a ustedes, sin problema, ¿no?
1: Dale, Julio.
2: Bueno,
0: Abrazo,
2: hasta
0: Julio.
2: luego.
0: Gracias, gracias.
1: Un abrazo a Dios.
0: Bueno.
1: Julio
0: Sí.
1: Dávalos. Desde Emburuvichar,
0: Sí,
1: hablando un poco
0: es lo
1: de.
0: más.
1: Hablando de todo un
0: Es
1: poco
0: lo
1: ahí.
0: más concreto. Lo más. Y sí, lo más concreto que se tiene con relación al tren de
1: Sí,
0: cercanía.
1: ya, así como están las
0: Un
1: cosas, ya es un
0: avance
1: hecho, ya.
0: concreto,
1: No
0: digo.
1: hay una confirmación de todo
0: Sí,
1: esto ahora,
0: sí,
1: sí.
0: sí, sí, sí.
1: Ya que muchas veces es fallido, dijimos, hoy día ya no es fallido, era el tren de cercanía.
0: Sí.
1: Ya es un proyecto confirmado y con financiación.
0: Sí, señor.
1: Que eso es lo importante.
0: Yo ya no puedo más, ya veo tijerita por todos lados. Hasta mi sueño veo tijerita, entonces ya.
1: Sea mañana veo Otimboja o Pupú.
0: Ay, ay, ay.
1: Sí, bueno. Es que no tengo muchas ganas de estar.
0: Ahora lento, me voy.
1: Mucho tiempo.
0: Ya, pausa. Bueno, Carlitos, pausa, ya volvemos.
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0: Ya son las 11 de la mañana con 16 minutos. 11:16. 22 grados 6 la temperatura. Ya hay gusto, mamá. 22:6. Hay viento noreste 18 y con ello bajó el porcentaje de humedad al 69%. Estaba mirando acá a ver si puedo hacer por lo menos de manera resumida. Lo relacionado al mundial siempre y las nuevas reglas. Nuevas reglas. Vamos a ver. La mayor transformación reglamentaria de la era moderna. La era digital.
1: La actualidad.
0: Ahora ya no hay dudas. Entró, traspasó. Ya no hay eso.
1: Y pero viste una cómo de se. Las, perdón, adelante, sí. Que continúa. No puedo utilizar el término que quiero utilizar, ¿verdad?
0: Ah, ya puse.
1: Pero, no, ya se le traía ya. Porque va a ser nuestro dulce idioma guaraní.
0: Ya, pega. Y justo,
1: no, pega
0: ya
1: entendí,
0: ya entendí, paite, ¿no?
1: Fue esa que se utilizó en una sola ocasión. En el Mundial de Francia, ¿verdad? Cuando Paraguay perdió por ese
0: gol. Ah, el gol de oro.
1: ¿Qué?
0: Sí, aquella.
1: Qué basura, qué porquería, eso. Porque fue la única vez, justo Peña enderejé, sí. Porque ahí no te da opción absolutamente a nada.
0: No, y
1: con como en viejo para la partida, ¿verdad? Y era una impotencia de que el esfuerzo que uno hace, ¿verdad? Porque sin embargo, en los otros, pues, a largo mismo, y Katumin enderejé el gol a los 119 minutos, a ver, tiene un minuto por lo menos para intentar algo, pero ahí bueno.
0: Alargue e inclusive penales, pero sí. Alguien.
1: Pero ese pues, era ahí, ¿y qué la gol a Opa?
0: Alguien gana.
1: No, no sé, fue una. Creo que las

0: aumentado. Y nos cuenta, hablamos del número de viajeros, de compatriotas viajeros a Estados Unidos para el Mundial. A eso me refiero, Ricardo, audiencia. Está en línea de comunicación el señor José Brunetti, que es miembro de la comisión directiva de ASATUR, para comentarnos a hoy cómo está esto. Ya la gente habrá hecho con anticipación, ¿verdad? Pasa primero por el tema de la visa y después la entrada.
1: ¿Qué
0: Hay
1: hablábamos
0: gente que
1: ayer?
0: no consiguió visa y estaba ofreciendo entrada, pero eso es otra cuestión, ¿verdad? Don José Brunetti, ¿cómo estás? Buen día, gracias por atendernos.
2: Buen día, Alejandro. Buen día, Ricardo.
1: ¿Cómo estás, don José?
2: Bien, acá viviendo con emoción la previa de la Albirroja.
1: Qué bueno, qué bueno. Y así estamos todos. Ayer, don José, comentábamos con Ale justamente del tema del viaje al Mundial y nos preguntábamos a la vez también cómo está el movimiento en la agencia de viaje y porque comentaba información, ¿verdad? De que ya tenía una persona en la entrada. Finalmente no consiguió la visa correspondiente y primero que me parece es en la visa y después la don José.
2: Exacto, lo que pasa es que el entusiasmo te lleva pues a comprar sin pensar todos los trámites que requiere el viaje. Pero sí, la verdad es que hay un número importante de paraguayos que van a viajar. Estamos hablando de unos 3.000 pasajeros más o menos, 3.000 paraguayos que van a salir que están comenzando a salir ya de hecho, ¿verdad? Pero a partir del fin de semana mucho más fuerte.
0: Son 3.000 entonces, don José, la cantidad.
2: 3.000 es lo que nosotros calculamos desde ASATUR. Esos son unos 2.000, 2.500 a través de agencia de viajes y hay un número también de entre 500, 800 personas que se mandaron solas por su cuenta.
1: ¿Cuántas?
2: Unas 3.000 en total.
1: Sí.
2: Y más o menos entre 2.000, 2.500 son las que compraron paquetes a través de agencias de viajes.
1: Y las otras personas por gestiones particulares.
2: Exacto, viste, hoy la gente compra por internet, hay gente más arriesgada, gente que ya está acostumbrada a autogestionar sus viajes y que esas no podemos contabilizar exactamente cuántas son, ¿no?
0: Atendiendo la sede, José, y el costo sobre todo, considerando un número importante de viajeros. ¿Don José?
2: Perdón, me repetí.
0: Sí. No, decía, viendo un poco el sitio, en este caso el país, y el costo que implica, de hecho se había dicho justamente desde la agencia que sería un mundial costoso, un mundial caro. ¿Consideran que es un número importante igualmente a pesar del costo?
2: Sí, mira, son dos cosas, ¿verdad? Por un lado, es un mundial costoso, hay que admitir, ¿verdad? Las entradas cuestan 4 veces más caro que en el mundial de Qatar y el partido inaugural de Estados Unidos contra Paraguay cuesta, para que te hagas una idea, 7, 8 veces más caro que cualquiera de los otros dos partidos de Paraguay. Eso por un lado. Y por el otro lado, estamos hablando de números récords, ¿verdad? Nosotros trabajamos en el Mundial de Alemania y llevamos unos 200 pasajeros y en total las agencias habrán llevado 500 pasajeros desde Paraguay.
1: Estos paquetes que han vendido ustedes para el Mundial, José, ¿se hizo íntegramente en compras a través de tarjetas de créditos, promociones o no?
2: Sí, muchos pasajeros accedieron a financiación a través de tarjetas de crédito. Los bancos ofrecían cuotas hasta de 15 y 18 cuotas sin intereses. Y sin lugar a dudas, eso hizo crecer el número de pasajeros que pudieron acceder a un paquete. También otra cosa que hizo acceder a que más paraguayos viajen es que este es el primer mundial en el que se puede ir a ver un solo partido y volver, ¿verdad? Históricamente siempre se vendieron paquetes de 16 noches para ver toda la fase de grupos y a diferencia de eso, esta vez tenemos paquetes mucho más económicos de corta estadía que no existía antes.
1: Obviamente,
0: Bueno,
1: no,
0: esa opción. Pero
1: sí.
0: justo le iba a preguntar si son paquetes que incluye ya los 3 partidos o cómo, pero ya no responde. Y muchos habrán hecho opción de eso también, ¿no, José, no?
2: Así es. Bueno, tenemos pasajeros que se van toda la fase de grupo. Obviamente son los menos porque es el paquete más caro, y también tenés que tener la disponibilidad de tiempo para

0: ausentarte 17 días del país, ¿verdad? Pero la mayoría de los pasajeros optaron por paquetes de un partido o de dos partidos.
1: ¿Y cuánto cuesta el paquete de un partido?
0: El paquete de un partido estaba, porque hoy ya estos precios no existen, hoy ya cuesta casi el doble, pero estaban en el torno de $4,500.
2: $4,500
1: un partido.
0: Y todos esos paquetes ya están hoy agotados. El pasajero de última hora está pagando casi el doble.
2: ¿Y el paquete completo cuánto cuesta, José?
0: El paquete completo está más o menos en $10,000.
2: Así que buena platita ya es. Entonces para ir con la señora o con los hijos de repente.
1: ¿Y qué incluye el paquete completo? O sea, pasaje.
0: Todos los paquetes incluyen el pasaje aéreo, los traslados desde el aeropuerto. En los paquetes más básicos, 4 noches de alojamiento o 5. Los traslados al estadio, la entrada al partido y asistencia al viajero. Y los paquetes más completos, son de 16 noches los traslados entre Los Ángeles y San Francisco y las 3 entradas a los 3 partidos de la fase de grupo.
2: Siempre en avión, ¿verdad? Vía aérea.
0: Siempre en avión, claro, sí, sí.
2: Bueno, y ese cuesta 10,000. ¿Y el paquete para 2 partidos de repente, José?
0: Y está en torno de 7,000. Todos estos precios que te estoy dando son los precios de los paquetes que había con cupos especiales, ¿verdad? Uh-huh. Por ejemplo, nuestros colegas sacaron charter, nosotros sacamos paquetes en vuelos regulares, pero esos cupos ya están totalmente agotados. Entonces, los vuelos están bastante llenos y los vuelos que originalmente costaban entre $1,600 y $2,000, hoy pueden estar entre $2,500 y $2,800. Y eso hace que, por supuesto, que el precio del paquete total se dispare.
2: Ajá. José, ¿cómo se hace la distribución, por decirlo de eso, de en cuanto a las entradas para los partidos? Porque son ventas por adelantadas que se hacen con relación a los boletos, ¿verdad? O de los tickets. ¿Y cómo se maneja eso a través de la agencia? ¿Se tiene que tener primero la confirmación, después solicitar las entradas, o cómo es?
0: Nosotros nos adelantamos a comprar cupos de entrada. Entonces, más o menos previendo la demanda que íbamos a tener, fuimos comprando cupos y a medida que se fueron agotando, fuimos comprando cupos extras. Cada delegación, cada país que participa del Mundial tiene derecho al 8% de todo el estadio, de la capacidad, ¿verdad? Uh-huh. Y eso lo maneja cada asociación de forma local, en este caso APF en Paraguay, ¿verdad? El resto de las entradas se pueden comprar a través de la página web de la FIFA, que uno se inscribía a un sorteo y si tenía la suerte ganaba el sorteo y eso le habilitaba a comprar entradas. Y después también están distribuidas a través de los sponsors. Entonces nosotros nos agarramos del cupo de Paraguay. Nosotros tenemos la suerte, entre comillas, de al ser un país chico, el 8% de las entradas de la capacidad completa del estadio da para abastecer a todos los hinchas y fanáticos que quieran ir.
2: Claro, cuanto mayor volumen es más grande, entonces por lo tanto es más complicado, ¿no?
0: Exacto.
2: Sí, los secretos también que uno tiene que saber cómo funciona el negocio, ¿verdad? Y a esta tarifa que ustedes estuvieron vendiendo, José, ¿deja, digamos, un margen importante como negocio a las agencias?
0: Sí, por supuesto. El margen de las agencias en general o el negocio de las agencias en general es un negocio de volumen, ¿verdad? Porque las comisiones son relativamente bajas. Ajá. Pero claro, estamos hablando de paquetes de un alto costo y por ende de un gran volumen que sí genera un beneficio para todas las agencias de viajes del Paraguay.
1: ¿Todo este movimiento previo, José, llenó la expectativa que tenían ustedes de las agencias?
0: Sí, realmente, para que te hagas una idea, nosotros en Maral, que es mi empresa, que soy miembro de ASATUR, Nosotros teníamos un objetivo de 350 pasajeros y estamos en el entorno de los 600, así que casi duplicamos la expectativa que teníamos original.
2: Así que, como diría y dice el nombre, ¿verdad? Dice que resultó ser un negocio.
0: Exacto, así es, claro que sí.
1: Bueno, y ahora resta ver, saber. Nosotros confiamos que serán más de tres partidos. Y en ese caso, ¿cuál sería el trato para la gente que compró para los tres partidos? ¿Cómo sería eso? ¿Puede negociar desde allá? ¿Tiene que volver indefectiblemente? ¿Cuál es la temática en ese aspecto, José?
0: Ya, ahí está todo previsto. De hecho, nosotros también estamos entusiasmados pensando que Paraguay puede llegar lejos.
1: Sí.
0: Nosotros desde Maral tenemos compradas las entradas hasta octavos. Y si sigue pasando la albirroja, por supuesto que se van habilitando las entradas para las siguientes fases. Nosotros ya estamos por publicar los paquetes de 16 avos, de manera a que el pasajero que quiera irse porque se quedó sin ver la fase de grupos pueda irse, o el pasajero que está allá y se entusiasma estando ahí y quiere extender su estadía, por supuesto puede extender. Lo que va a hacer es pagar una penalidad por cambiar la fecha del retorno del viaje y acceder al nuevo paquete que le va a dar el alojamiento, los traslados al estadio y las entradas, por supuesto.
2: O en su defecto, José, ahí entra lo del uno por uno, por decirlo de esa manera. Porque ahí creo que ya no es fase de grupo, ya el mata, ¿verdad?
0: Sí, así mismo, ahí ya es el mata-mata.
2: Uh-huh. Entonces, bueno, Ale y yo no nos fuimos para la primera etapa y nos entusiasmó, pasó la selección, ¿verdad? Entonces podemos recurrir, bueno, para un partido, porque no sabemos, bueno, si ya no seguimos, ¿verdad? Pero por lo menos para ir a ver un partido, ahí entra perfectamente eso lo que se están implementando para algunos, ¿verdad? En esta fase de grupos.
0: Exacto, exacto. De hecho, vamos a salir a vender, yo estimo que el lunes o el martes ya, los paquetes de 16 avos. Mucha gente me dice, José, y si no pasa, que todos tenemos confiado que vamos a pasar. En ese caso, se devuelve el costo del paquete, pero lo que uno asegura al comprar el paquete antes es de que este es un mundial que por primera vez las entradas tienen oferta dinámica. Entonces los precios cambian según la demanda. O sea, que nos toque un país no tan tan futbolero, va a hacer que las entradas se mantengan en los costos actuales. Pero te llega a tocar un Portugal, por ejemplo, ojalá que no queremos que nos toque Portugal en 16 ahora. Ese es un partido que el costo de las entradas se va a disparar. Entonces la recomendación es señalar tu paquete, comprar tu paquete
2: de acuerdo al rival.
0: Antes de conocer el rival, de hecho en el segundo partido uno ya puede más o menos inferir si vamos a clasificar o no. Es el momento de comprar y puedes asistir, ver un lindo partido y a lo mejor contra una super selección que sería lindísimo poder ver el partido, ¿verdad? Y si nos toca uno fácil, mejor, porque seguimos entonces avanzando en el Mundial.
2: Claro.
1: A partir del segundo partido puede haber otro movimiento similar, entonces.
0: Yo, históricamente, la segunda fase, digamos, ya el mata-mata, lleva menos gente. Por supuesto, porque, claro, si alguien ya invirtió $7,000, $8,000, de nuevo, seguir comprando otro paquete y seguir extendiendo las estadías es bastante complicado. Pero también es cierto que hay mucha gente que comienza a asistir al Mundial a partir de antes de octavo, ahora de 16 avo.
1: ¿Cuánto cuesta hoy, independiente a esto, José, el pasaje aéreo a los Estados Unidos?
0: Depende mucho del destino. En este momento todos los pasajeros están viajando a Los Ángeles y a San Francisco. Y Los Ángeles y San Francisco tienen una tarifa hoy promedia para ver los partidos de fase de grupo que están en un entorno de $2,500.
2: Pero fuera de la competencia del mundial, el costo normal, digamos...
0: El costo normal y con oferta puede haber pasajes desde $700.
2: Mucha la diferencia, ¿eh?
0: $700. Lo que pasa es que tenés que tener en cuenta que los vuelos están al 90, sí. 95.
2: Alta demanda.
0: Alta demanda.
1: Sí. Ya, y en estos otros casos es solo el costo de pasaje.
0: Correcto, así es.
1: Ya. Interesante. Toda la movida.
2: Vamos a pensar nosotros para los octavos de final, José.
0: Esperemos vernos allá entonces.
2: No, vamos a irnos para los octavos de final. Y después para la final.
0: Espectacular.
2: ¿Qué tal eso, che? Madre santa. Paraguayito saltando en el estadio en una final, ¿eh?
1: Barbaridad.
2: Estás en la albirroja, una hambrena.
1: Bueno. José, te agradecemos mucho el tiempo. Gracias por atendernos, muy amable.
0: No, por favor, gracias a ustedes.
1: Gracias, gracias. José Brunetti, miembro de la comisión directiva de ASATUR. Ahí está.
2: La asociación.
1: Movimiento, ¿eh? Imagínate, sí. Ellos esperaban una cantidad, un número.
2: 300, y que es en su sector nomás.
1: Sí, se les duplicó de su empresa.
2: 600 finalmente, sí. 600 boletos ya. Sí.
1: Y pendiente ahí, pendiente, porque habrá gente, como dijo el que a partir del segundo partido, y asegurar con el tercero que va a ir comprando por partido, que así ya va a ser la serie después. Está interesante el movimiento.
2: Claro que sí.
1: Oye, de gente que va ahora, gente que va de otra parte del mundo, más lo que residen luego allá en Estados Unidos, que seguramente van a ir también. Damos por hecho que seguro van a estar. Es decir, va a haber un número interesante de hinchas albirrojos.
2: Claro, sí.
1: Ojalá.
2: Bueno,
1: 4.000, 5.000.
2: Ojalá realmente.
1: Pero si 3.000 van de acá, se suman los de allá y otros.
2: Encima la Legión Paraguaya, sí. Hay un número bastante interesante allá que seguramente ellos van a tener la facilidad de ir a los partidos, ¿verdad? Con a menor costo y después, para ellos.
1: Después está el partido que juegan los locales, en este caso los estadounidenses, que hinchan por uno u otra selección. Se da siempre también eso.
2: Lógico, sí.
1: Los locales que hinchan con... Y muchas veces por ahí fue beneficiado porque tuvimos muchos hinchas adheridos.
2: Bueno, entonces es lo que tenemos hoy día con relación al movimiento en las agencias de turismo, agencias de viajes para el mundial.
1: Sí, señor, movimiento total. El fútbol y el entorno.
2: Para muchos, seguramente ir al mundial le costará 4 años de restricciones hasta el próximo mundial, donde, bueno, ahí ya no. Una parte se va a jugar acá, ¿verdad? Y el otro creo que se va a jugar cruzando el charco, y ese el del 2030. Va a arrancar en el continente sudamericano y después creo que va a Europa. Algo así era. Entonces, a ver, más o menos sin problema ya. Ya está, güey. Voy a preparar más. Otros 4 años y llegué de Bella. De Pau, que atumas el próximo mundial. Y así más o menos funciona.
1: Sí, así es.
2: Si vas a pagar un monto importante. En 10 meses, mi mis hermanos hacen un lugar de curia en Huayna. Aparte, en Barajota, si por ahí te vas con tu familia, tú ya monte más.
1: Francia. Este fue el partido.
2: Ahí está Barté.
1: El gol de oro.
2: Barténuga.
1: Sí. Este fue el gol de oro, ¿no?
2: Se hemos renegado. Se va a Cardoso para hacer.
1: Sí.
2: Pea Thierry Henry. ¿Sí? Uf.
1: Y
2: daña membre.
1: No hay poli, pero hombre, ¿eh? Se fue a chocar contra una mole.
2: Sí, ahí no se van a ver.
1: Si la ven, ni la vamos a ver.
2: Barté será.
1: Sí.
2: Esa no fue la jugada del gol.
1: Esa parte hay que borrar, muchachos. No fue eso.
2: Trezeguet. David Trezeguet.
1: Oh.
2: Ah,
1: uy.
2: Ese juego fue en mano.
1: ¿Mano? ¿Penal, Hugo?
2: ¿Hubo pico penal cuando
1: eso? Peque Benítez. No, cuando contra Francia perdimos con el gol de oro. De Blanc, puede ser. Blanc.
2: Sí,
1: Lemon Blanc.
2: Robert Blanc, para ser. Uf, qué bueno. Tapada. Dice,
1: mucha. Sí, ya, señor. Estamos mirando lo que fue...
2: Sí.
1: Parte de...
2: Fíjate el físico que tiene Chilavera ahí. Hoy día que ve candidato. Intendentable parece que es por Luque. Algo así estaba. No sé si siguió con eso o no.
1: Vamos a hacer las atajadas. Cañiza.
2: Ahí está el gol.
1: Esa parte vamos a borrar, señores.
2: Nada, el mío cómo se quedó ahí ya. ¿Ya?
1: Y todo venía atajando hasta ahí.
2: ¿Qué? Puta.
1: Qué bueno.
2: Mirando un poco las imágenes, lo que fue el compañerismo, la camaradería, sí, que existe, y que hoy día, Chilaver, con algunos parece que hubo distanciamiento, ¿verdad? Triste para mí en ese aspecto de haber compartido en varias oportunidades, como era el... ¿cómo se dice? El lugar donde...
1: Compartir vestuario.
2: Vestuario, peaje.
1: Sí.
2: Y que después, años después, tengan que estar enfrentados, ¿verdad? Por decirlo, o distanciados por lo dicho uno por otro, ¿verdad? Sí. Pero fíjate cómo él levantó a todos sus compañeros.
1: Líder nato.
2: Sí. Ahí es chiquiarse. Mirado.
1: Quedamos todos...
2: Sí, emociona esa imagen, admirar así, será. Mirá cómo le abrazó a Chiqui, será,
1: sin reaccionar.
2: ¿Cómo le sostuvo a Chiqui Arce? Y con él probablemente le llevó más tiempo en ese proceso. Mirá vos.
1: Sí.
2: Desconsolada. Recorré y una vez.
1: Sí.
2: Oye, pues, vele, compañero.
1: Todo quedaron tirados prácticamente en el césped. Y este es, no sé quién es.
2: Ese parece que es el peque.
1: Recuerdos.
2: Qué imagen realmente.
1: Sí,
2: es,
1: sí, sí. ¿Esta fue la distancia que más lejos llegamos? Sí, ¿verdad?
2: No. En Sudáfrica.
1: A Sudáfrica.
2: No.
1: Y ese es el toro. Acuña.
2: ¿Toro Acuña?
1: Sí.
2: O recorrer, cállate, compañero. ¿Eh?
1: Levantando a sus compañeros.
2: ¿Qué?
1: Sí.
2: Con razón que estas imágenes quedó para el recuerdo de la gente, ¿verdad?
1: Sin duda.
2: La fortaleza del. Porque él entró, se tiró, quedó ahí, golpeó ahí el césped y rato después, ¡pum! Ya baja. La y ejército y te vienes y hombre, ¿verdad? Y claro, era una derrota. Por eso que te decía. Y una sola vez se utilizó y realmente me pareció con buen tino, ¿verdad? Y no sé quién fue el idiota que en algún momento se ideó y implementó, ¿verdad? Y dentro de las tantas modificaciones al reglamento que la FIFA ha venido realizando a lo largo de las ediciones de la Copa del Mundo, lleva. Y hoy día con la ayuda de las tecnologías, por ejemplo, también.
1: Sí.
2: Eso es 8 segundos, eso que el arquero va a tener retención de pelota, pasado eso creo que se cobrará un córner, algo así, creo que era decía el reglamento. Decía.
1: Estoy mirando, mientras te escucho ahora, haciendo un resumen, hay muchísimas modificaciones en cuanto al reglamento.
2: Sí, tiene que ser.
1: Muchísimas. Y no solamente busca agilizar, que haya más partido, más fútbol, también los integrantes del VAR tienen más potestades. Ahora, el arquero ya no podrá administrar el reloj, por ejemplo, eso que hace tiempo, olvídate. ¿Okay? Cuando un arquero controla el balón con sus manos, dispondrá de un máximo de 8 segundos para ponerlo en juego.
2: Así.
1: Sí. El equipo gana 1-0, falta 5 minutos, el arquero atrapa un centro y retiene deliberadamente el balón para que se transcurra el tiempo. El árbitro inicia la cuenta visible y al superar los 8 segundos concede un saque de esquina al adversario.
2: En corner.
1: Y eso es peligro de gol.
2: Claro.
1: Saque de banda y saque de meta, solo 5 segundos para esto. Habla también de un ejemplo técnico, un lateral se dispone a efectuar un saque de banda y demora deliberadamente el tiempo. Fin de las sustituciones eternas, futbolista sustituido dispondrá de un máximo de 10 segundos para abandonar el terreno de juego. Si demora deliberadamente su salida, el jugador que ingrese deberá esperar un minuto fuera del campo antes de poder participar. Y en un minuto puede venir un gol.
2: Para mí ya me hacía mucho.
1: Un minuto puede 30 venir
2: 30 segundos, mano. Sí, ejemplo, en 10 segundos te puede meter un gol un equipo.
1: Sí, ejemplo técnico. Un equipo protege una ventaja mínima en el minuto 88. El jugador sustituido cruza lentamente todo el campo para ver. Como consecuencia, su equipo deberá jugar durante un minuto con un futbolista menos. Ahí está la sanción. Otra sanción, ¿verdad? Interrupciones tendrán consecuencias. Ejemplo técnico, después un VAR con mayores facultades. La tecnología ampliará significativamente su capacidad. El VAR podrá intervenir para corregir la identidad del jugador sancionado. Y acá destaca eso. Probablemente dice sea la modificación más trascendente del nuevo paquete reglamentario. El VAR llegará al balón detenido. jugadas previas a la ejecución en valor detenido puede ser considerado penal. ¿Cómo? O una sanción disciplinaria.
2: ¿Cómo? No entiendo.
1: Permitirá el VAR intervenir cuando una infracción cometida antes de la ejecución de un saque de esquina o un tiro libre tenga una incidencia directa en un gol, un penal o una sanción disciplinaria. Seguramente cuando se agarran todos se tiran todos. Sí.
2: Yo feo lo es. Yo recuerdo que alguna vez acá en un clásico se cobró dos penales así.
1: Sí.
2: Creo que fue primero a favor de Cerro y después a favor de Olimpia, era de que sí. Hubo un agarrón y ese árbitro nunca más después, porque creo que era policía, él emitió en su año, algo así, no sé qué pasó. Melgarejo para el apellido de ese árbitro, si no estoy trascordado. Y motivó todo un comentario de eso, ya cuando no se va a perdonar, cuando se empezó a aplicar algo así. Y en un clásico cobró dos penales así. Y por eso el clásico terminó 1-1.
1: Sí, el tema de discriminación también tiene fuerte incidencia en este nuevo, en esta modificación del reglamento. Dice...
2: Creo que así ya no se va a poderlo hacer.
1: Particular atención recibirán aquellos futbolistas que intenten ocultar expresiones ofensivas, dice, cubriéndose deliberadamente la boca, con las manos, los brazos o la camiseta para evitar ser detectados.
2: Pero cómo de repente si vos vas a tirar un tiro libre,
1: con tu compañero no, pero cuando
2: con el adversario supongo.
1: Y con el adversario, mucha gente está así, muchas cosas le dice ahí. Sí.
2: Porque también de repente puede ser un diálogo ya eso con el rival, ¿verdad? No precisamente eso sería motivo de racismo allá, sí. de insulto allá.
1: Sí. Hay mucho...
2: Muchas modificaciones.
1: Sí, hay mucho. Es muy largo nomás para hacer todo un...
2: No, pero es lo más importante, resumen, por decir, sí. En ese aspecto, ¿verdad?
1: Mayor transparencia, mayor comprensión de las decisiones, acercar al árbitro a jugadores, entrenadores y espectadores. Es lo que se busca. Tengo solución.
2: Son... Así que... más largo. Uno. Sí. Dos. Tres, así va a estar contando, más o menos.
1: Sí, y acá.
2: Y hoy ya está en vigencia, parece eso.
1: Sí, ya creo que se
2: porque en los partidos de la Libertadores Sudamericana, muchas veces ya estaba viendo uno de los haciendo eso contando.
1: Sí.
2: Ya.
1: Bueno, y acá destaca también esto, Ricardo, perdón. Se constituirá, dice, como el laboratorio analítico más exigente de la era moderna, este mundial, porque van a entrar en vigencia estas modificaciones reglamentarias. Y del éxito de esta revolución, dice, dependerá la uniformidad de criterios en la aplicación analítica de las reglas y la capacidad de los protagonistas. Probablemente todo esto ya se aplique después, ya quede instalado después en la práctica del fútbol en sí, y no solo para un mundial.
2: No, y claro, ya es así, no reglamento que impone FIFA, y eso significa para... Ya, para todas las asociaciones.
1: Los jugadores, entre otras cosas, lo que tendrían que recordar es que hay cámaras por todos lados y se ve todo lo que hacen. Y se les hace. ¿Ah? Si alguien se tira ahí, ¿qué pasó? ¿No? Oye, guapa, se va a ver todo.
2: Bueno.
1: Sí, señor.
2: Nuevo reglamento ya en vigencia oficialmente, después eso queda.
1: Más que nunca vigente aquello de saque si quiere ganar.
2: Saque, sí,
1: para evitar el para que te traje.
2: Exactamente, sí.
1: Y gusto te genera, más de uno va a comentar.
2: Acá, no, acá nos falta un error todavía. Sí. Ay, que estaba allí ya. Bájenle, no hay la pelota.
1: Totalmente.
2: Cosas así. Bájenle, pudimos la tiro libre. Pena lateral de ella.
1: Una cuestión que estoy viendo estos tiempos a nivel de torneo de alta exigencia de grandes ligas: la falta técnica. Al sacar lateral. En otro tiempo conocido como mala tirada. Falta técnica. Increíble eso.
2: Sí, así es.
1: Ahí está. Pati nos muestra el teléfono, no sé si... A ver. Bueno, generalmente porque está alguien en línea. Bueno, sí señor. Mientras la entrevista, iba un reconocimiento para Pati de la Junta Municipal de Asunción. Gracias, Pati. Está ahí el móvil de medios del Estado, Emma Cardoso, Municipalidad de Asunción. La Junta Municipal distingue al campeón mundial Sergio Villasanti. Jiu-Jitsu, campeón mundial de Jiu-Jitsu. Escuchamos a Emma Cardoso con este material.
3: Francisco, bueno, estamos aquí en el homenaje a Sergio Villasanti, campeón mundial en Jiu-Jitsu, y bueno, vamos a estar escuchando aquí a las autoridades también en este momento. Vamos a escuchar al concejal también en este homenaje al paraguayo destacado Sergio Villasanti en Jiu-Jitsu.
4: Para esta distinción con la medalla municipal al mérito Arsenio Erico. Se entrega la medalla a Sergio Villasanti a través del vicepresidente de la Junta Municipal, Mariano Cáceres. Fuertes los aplausos. Así también al concejal Daniel Ortiz hace entrega de la carpeta con la resolución. La resolución que distingue a Sergio Villasanti con esta medalla municipal al mérito. Muchas felicidades, Sergio Villasanti. Les invitamos a una fotografía oficial.
3: En el momento de la foto oficial, Sergio Villasanti, destacado deportista paraguayo, destacado en el deporte de Jiu-Jitsu, de un presente muy, muy bueno que estamos observando aquí en vivo, en directo para todo el país y para el mundo. Ahí viendo un momento también el reconocimiento que tiene ahí, fuerte ya en la mano.
4: Invitamos a las autoridades a tomar nuevamente asiento y a Sergio Villasanti le invitamos a dar unas palabras. Adelante, por favor.
3: Va a pasar Sergio Villasanti, va a dar algunas palabras, vamos a escuchar.
5: Antes que nada, muchísimas gracias a la Junta Municipal por este reconocimiento, a la Intendencia de Asunción y a todos los que están aquí presentes que para apoyar este reconocimiento que es tan importante, no solamente para el Brasil en Jiu-Jitsu, sino que para el deporte nacional. Que sirva de ejemplo que intentando las cosas con disciplina y perseverancia, se pueden lograr las cosas de que todo es posible, ¿verdad? Y realmente quiero decir una palabra importante de que esto que recibí hoy acá, si bien es un logro mío, también es un logro de un equipo muy grande que está detrás mío. Acá, en primer lugar, ¿verdad?, mi familia, mi esposa, mis hijos, mi mamá, todos los que me apoyan todos los días. Por otro lado, están mis profesores. Acá están dos mis profesores, Bruno Velázquez y Alejandro Burgo, que son extremadamente importantes para el desarrollo del Brasil en Jiu-Jitsu. Mis compañeros de academia y otras personas que no se ve tanto, pero personas como mi fisioterapeuta, que me ayuda con las lesiones. Hay un gran equipo atrás mío. Y realmente este es un logro de todos, no solamente un logro mío. Y espero que esto pueda ayudar para que otras personas se animen a salir de Paraguay a competir. Y que realmente vean que se puede, con mucho esfuerzo se puede. Muchas gracias.
3: Ahí las palabras de Sergio Villasanti, el compatriota que estuvo hablando aquí también. Hablando un poco de lo que es el presente, la realidad de él también.
4: Muchas gracias, Sergio Villasanti.
3: Buena actualidad.
4: Seguidamente invitamos al vicepresidente de la Junta Municipal, Mariano Cáceres.

0: Muy buenos días. Agradecer a Dios y a la Virgen por esta oportunidad que nos está dando. Primeramente, felicitar acá al flamante campeón mundial, Sergio. Que Sergio sea realmente una señal que también hoy inicia también un sueño a nivel país, que es nuestra selección paraguaya también, que en poco tiempo va a estar debutando y que a través tuyo de esa energía para que traiga también la Copa Mundial aquí a Paraguay, nuestra selección paraguaya, que vos estás representando eso. Te felicito a través tuyo, a tu querida familia, a los compañeros presentes. Realmente esto es algo muy importante, especialmente para el municipio y para la Junta Municipal, reconocer a atletas que realmente salen a traer y a representar nuestro querido país, realmente nuestro querido país y especialmente nuestra ciudad Asunción, que competencia realmente donde lo primero que se enseña es la disciplina, como usted recién lo dijo, y la perseverancia. Entonces, felicitarte, animarte de la Junta, tener acá un amigo que vamos a estar nosotros en nuestras posibilidades y a través de la Intendencia Municipal, en la cual hoy está al mando del señor Intendente Luis Bello, vamos a estar acompañando este tipo de deporte. Y bueno, agradecer también a la compañera Angélica, que ella fue la que realmente me presentó este proyecto y sin duda nosotros lo hemos hecho a través de una minuta y también se ha aprobado dentro del Pleno Municipal. Agradecer acá a mi compañero realmente también de lucha institucional, porque es un compañero de trabajo y hoy somos nosotros flamante concejal de la ciudad de Asunción, el compañero Daniel Ortiz Paranza, vecino. Agradecerte por acompañarnos en este acto muy importante y bueno, a la familia que sigan acompañando a Sergio, porque realmente es un deporte muy difícil, porque lo primero que siempre se saca en esto es la disciplina. Entonces, que Dios y la Virgen te siga acompañando en esta dura lucha, que yo sé que vas a seguir trayendo campeones mundiales de nuestro querido Paraguay, así como va a ser hoy la selección paraguaya. Muchísimas gracias y que tengan un resto de jornada.
1: Bueno, así culmina justamente este acto protocolar aquí, este momento también de la distinción para Sergio Villasanti. Y ahí una foto en conjunto. Foto, sí, va a seguir.
2: Y luego también con amigos, con familiares que quieran salir aquí en este momento histórico que se celebra esta condecoración con la medalla municipal al mérito a Arsenio Arico, a Sergio Villasanti, bicampeón mundial de Jiu-Jitsu.
1: Bueno, vamos a pasar por aquí, vamos a hacer el recorrido y vamos a ver si podemos tener unas palabras con Sergio también. A ver, vamos a pasar, estuvimos aquí con Pablo Roberto. Sergio, tenés un minutito, a ver también, bueno, después la foto, vamos a ver si podemos tener un minutito también con las palabras de Sergio Villasanti en este momento, distinguido, homenajeado, en este caso por su gran logro del Jiu-Jitsu, lo que es este momento, y bueno, va pasando también toda la familia de manera completa, campeón mundial en Jiu-Jitsu, específicamente, ahí todo, ahí la foto con la familia, los amigos, ya en este momento que podemos ver, podemos observar también aquí, en directo está su hijo, su señora. A ver, va llegando el bebé también, bueno, bien completo, este lindo momento, lindo homenaje también merecido para un paraguayo que ha hecho muy bien las cosas, por supuesto con muchas disputas internacionales y tiene un calendario muy interesante en lo que se viene. Bueno, rivalidad de Asunción. Ahí vemos. Hoy recuerda que juega la selección paraguaya de fútbol, así que estamos todos aquí también con el entusiasmo del equipo de Paraguay que juega el día de hoy. Y ahí también, bueno, la foto oficial. A ver si podemos pasar un ratito. Vamos a ver si tiene un minutito. A ver. Sergio, a ver. A ver si sigue todavía. Sigue la foto con los amigos. La foto con los amigos, la familia, la foto oficial. A ver ahí. Y esto también, por supuesto, destacado luego por parte del paraguayo. Estos son sus compañeros de equipo con los que la familia.
3: Es un gran orgullo para todos nosotros estar acá y que nuestro papi reciba este gran premio. después de tanto esfuerzo, tanto sacrificio, verle recuperándose una y otra vez y llegar hoy acá para nosotros es un gran orgullo.
1: Me imagino que la familia debe ser la que más está pendiente y la que más sufrí sos vos en cada combate, ¿no?
3: Sí mismo, yo termino más agotada que él, porque es un desgaste mental estar ahí viéndole sufrir en cada combate y saber que le espera otra lucha y es realmente desgastante. Mucha adrenalina, nos cuesta mucho dormir después de cada torneo, de tanta adrenalina que sentimos en el momento.
1: Y ahora si vienen cosas más grandes todavía, este año tiene todavía muchas competencias, ¿no?
3: Así mismo, nos espera el torneo en Río de Janeiro, que es la antesala para el Mundial, que va a ser en Las Vegas en octubre.
1: Bueno, gracias, Yanina, gracias por tu tiempo.
3: Muchas gracias, Emma. Gracias por acompañarnos siempre en nuestro recorrido del jiu-jitsu.
1: Gracias, gracias. Bueno, Omar, sí. Sergio tiene un segundito. Sergio, un segundo, por favor. A ver, Sergio, contanos, aquí acompañado a tu hijo, tu familia, ¿cómo estás?
4: Buen día, Emma. Realmente muy contento por el reconocimiento a todo el sacrificio y la perseverancia que tuve todos estos años. Fue algo muy difícil conseguir todo esto y realmente valoro el reconocimiento que me hayan dado.
1: ¿Qué se viene ahora, Sergio?
4: Y seguir luchando, seguir con los torneos, como siempre, con disciplina, con sacrificio y esperar más logros para este 2026.
1: ¿Hay más hambre?
4: El hambre nunca se acaba, siempre hay más logros por delante. Sí.
1: ¿Estás bien escoltado?
4: Muy bien escoltado. Acá está el futuro campeón, Fabricio, mi hijo, de 7 años.
1: Fabricio, ¿vas a seguir el camino de tu padre?
5: Sí.
1: ¿Sí? ¿Igual?
5: Sí.
1: Muy bien, Fabricio. Felicidades.
6: Contales para el mundial este año.
5: Voy al mundial este año.
1: ¿Te vas a tener al mundial?
5: Sí.
1: De jiu-jitsu. ¿Dónde sí. te vas a ir?
5: A San Pablo.
1: San Pablo. Muy bien, muy bien. Bueno, padre e hijo, siguiendo lo que es este legado, bueno, aquí con toda la información. Y bueno, Sergio, que se venga con más ambición, que se venga todos esos desafíos, esos retos y que se pueda llegar a lograr todo eso que se está buscando y bueno, que se siga por supuesto flameando la bandera paraguaya bien en alto a nivel internacional.
4: Vamos a traer la mayor cantidad de premios con la bandera paraguaya como siempre en alto, así que seguir luchando y seguir hacia adelante.
1: Bueno, señoras y señores, aquí compartimos justamente este merecida distinción para el paraguayo que se ha destacado, que ha hecho muy bien las cosas a nivel internacional con el deporte del jiu-jitsu. Con esta información, compañeros, volvemos con usted, Federico.
7: Muy bien, muy amable. Ricardo y Ale Gonzaletti también. Sí, estoy bien. Ok. Bueno, saludo mi querido Ricky Yajacueteo,
8: sí,
7: al irnos, y agradecemos siempre los mensajes de quienes en algún momento, en alguna función, pasó por la radio.
8: Sí.
7: Y más todavía aquellos que hicieron una base. Una base.
8: Aprendió durante los Juegos Panamericanos.
7: Con las primeras herramientas.
8: Sí, con los panamericanos que aprendió de diferentes
7: en
8: disciplinas.
7: Su vida, como comunicadora, a Evelyn Benítez que envió un mensaje.
8: Había sido Mita Cuñante.
7: Elegancia Albirroja, saludos, dice.
8: Había sido Mita Cuñante Retobar, ella es la
7: Evelyn,
8: presidenta, algo así, del Centro de Estudiantes de la Facultad de Periodismo y Filosofía. Había sido la. Hola, Ricky, hola, Ale Iñante. Iñaron formal, había sido la.
7: Estamos en otra época, otro tiempo. Puede ser
8: otra faceta.
7: Otro tipo
8: de gremialista.
7: Otro tipo de presidencia.
8: Gremialista, es decir, Retobar había sido la pena.
7: A eso. A Evelyn, entonces.
8: Sí, nuestro cariño y aprecio siempre para ella también. Otra que siempre no escucha, no suele escuchar también, está atenta, esperando tener una oportunidad de trabajo. ¿Cómo era la de Piribebuí, era ella? ¿De Piribebuí o era la morocha?
7: ¿Cómo es que se llamaba?
8: Mica.
7: Micaela.
8: Micaela. Sí. Ah, siempre está.
7: Saludos también a Mica.
8: Sí.
7: Y al amigo Augusto, qué gusto.
8: Augusto. Augusto no, pena bien, tenía derecho. Augusto está en otras cosas, ¿verdad? Él es millonario, entonces no necesita de nosotros.
7: El hombre del maletín.
8: Bueno. Exactamente. Y del sobre todo.
7: Del sobre todo. Sí,
8: exactamente. Bueno. Ya. Con una temperatura ya bastante elevada a estas horas, 24.0.
7: Sí, sí.
8: Sí, alcanzando ya prácticamente la máxima anunciada para hoy.
7: Qué gusto.
8: Que habla
7: de 16 horas.
8: 26 grados.
7: Qué fiesta. 15:30 parte la... 15:30 creo que me dijo Pati. De la caravana. Viene la selección. Viene, sí. 15:30, ahora jugar, ¿no?
8: La delegación albirroja desde el Carde en Ipané.
7: Desde su salida, lo que va a generar todo eso por ahí.
8: Mucho ruido.
7: Las diferentes ciudades del mercado. ¡Buah! Y cuando llegue ahí, ya con la gente presente, porque a las 16 se abren los portones. Bueno,
8: Yo me voy al estadio a las 6 de la tarde, me voy a ir para disfrutar del partido. Entrada en mano, cédula ese pobre, a la jata de ese radio tránsito, tú se tan y si no, Juan Agüero, no, ya sé qué lugar. Sí, te digo, ahí está el director de policía.
7: A mí que no, ahora eres, no, hija, ahí detenido, Brian, ¿eh?
8: Anda, pero a veces.
7: Por revoltoso.
8: Se va a la jata de ese radio en dos amos, bebé.
7: Eres mi comisario, pues están los compañeros andando policía y radio. Vean con elemento contundente que a todo el pudo. Bueno. Ya. Vamos yendo. Bueno. Lo dejamos a Sofovich. Mira. A Sofovich al mando de la nave.
8: El viejo maldito ahí tomó la posta.
7: Andrew. Andrew Sofovich. Bueno. Andrew, sí. Vamos yendo a nuestra parte.
8: Ay, grande, se gusta por así.
7: El amigo Andrew. Bueno, chao, gente.
8: Chao, buen fin de semana. Buen fin de... A vacunarse.
7: Que gane Paraguay. Chao. Vamos a ver.

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4: Oficio número 426, Lambaré, 4 de junio de 2026. La actuaria del Juzgado Penal de Garantías número 1, Secretaría número 1 de la ciudad de Lambaré, abogada Mina Amarilla Mercado, quien suscribe en los autos caratulados causa número 3134. /2023, caratulada, Cayetano Alberto Aranda Jara y otros sobre robo agravado y otros, a fin de comunicar nueva fecha de audiencia preliminar para el día 11 de junio de 2026 a las 9 horas, a fin de que Delis Sebastián Cabrera Fariña comparezca ante este juzgado a fin de llevar a cabo la audiencia prevista en el artículo 352 del Código Procesal Penal.
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6: Edicto judicial, oficio número 450, Luque, 3 de junio de 2026. La actuaría del Tribunal Colegiado de Sentencias número 3, sección 2, de la circunscripción central con asiento en la ciudad de Luque, abogada Luz María Genes Garcete, en la causa ad supra mencionada, a fin de comunicarle que por providencia de fecha 26 de agosto de 2025, este juzgado ha resuelto. En la causa penal número 1519/2019, Carlos Andrés Granado, con cédula de identidad 6.258.040 sobre incumplimiento del deber legal alimentario. A la audiencia de juicio oral y público a llevarse a cabo el día 10 de junio de 2026 a la hora 11 en la sala de juicio oral del Palacio de Justicia de Luque, cito en Abogados Luqueños entre Curupaigmi y Santiago, Quinta Compañía, Yaguaretecorá, segundo piso de la ciudad de Luque.
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4: Oficio número 641, Asunción 3 de junio de 2026. La actuaria del Juzgado de Ejecución Penal número 1, Secretaría número 1, abogada Nora Céspedes, cita a la audiencia en la causa Sharon Daniela Villalba y otros sobre hurto en relación a Sandy Elizabeth Romero Carvalho, cédula de identidad número 5.421.215, para el 16 de junio de 2025 a las 10:30 horas. En el Juzgado de Ejecución Penal número 1, Secretaría 1. 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
16: Desde Taipei, Taiwán, República de China, Iker Izquierdo para Radio Taiwán Internacional. A continuación, el informativo correspondiente al viernes 5 de junio del año 2026.

titulares. El Banco Central advierte de que el auge de la IA provoca desigualdad social creciente y urge cambiar el análisis económico. Chen Liwen se reúne con la vicegobernadora de Massachusetts y aboga por reforzar la cooperación. El presidente Lae insta a los graduados de la Universidad Central de Policía a mantener una conducta recta e íntegra y a respetar la legalidad. El auge global de la inteligencia artificial ha acelerado el desarrollo del sector de la alta tecnología, intensificando la aparición de una economía en K. Este fenómeno describe una marcada polarización estructural donde las clases más ricas prosperan gracias al dinamismo de los mercados financieros, mientras que los estratos de rentas medias y bajas se ven perjudicados por los efectos de la inflación. El Banco Central de Taiwán advirtió de que, ante esta división social e industrial, basar las decisiones macroeconómicas únicamente en los indicadores promedio tradicionales resulta insuficiente y engañoso, ya que las herramientas habituales de manipulación de los tipos de interés pierden gran parte de su eficacia. La entidad financiera desglosó este impacto estructural en tres grandes vertientes que distorsionan los canales de transmisión de la política monetaria tradicional. En primer lugar, se produce una severa polarización de la riqueza, puesto que las familias ricas aumentan su consumo mediante la revalorización de sus activos, mientras las familias desfavorecidas dependen cada vez más del endeudamiento. En segundo lugar, se generan señales económicas contradictorias, donde la fortaleza de la tecnología sugiere una subida de tipos para mitigar la inflación, pero la clase trabajadora requiere urgentemente una reducción de costes. Por último, existe una asimetría en la transmisión, dado que las subidas de tipos incrementan las ganancias por intereses de los ricos, pero hunden el poder adquisitivo real de los hogares humildes. Como consecuencia de estas distorsiones, el Banco Central determinó que para corregir las desigualdades de una economía en K, no se puede depender en exclusiva de las subidas o bajadas de los tipos de interés oficiales, requiriéndose la adopción de medidas macroprudenciales y herramientas reguladoras focalizadas. Para ilustrar

Reserva Federal de Nueva York en noviembre de 2022. El análisis del organismo concluye que los datos estadísticos convencionales ocultan las debilidades estructurales al centrarse exclusivamente en valores medios aritméticos. Por este motivo, la entidad emisora considera de vital importancia segmentar el rendimiento económico por variables como el empleo, la riqueza, el consumo y los ingresos de los distintos grupos demográficos, garantizando así un diagnóstico preciso que impida que el crecimiento del país dependa de un solo sector y aumente la vulnerabilidad del sistema financiero nacional. La presidenta del Kuomintang, Chen Liwen, se reunió con la vicegobernadora del estado de Massachusetts, Kim Driscoll, en el marco de su gira oficial por los Estados Unidos. Durante el encuentro, Chen abogó por fortalecer de manera sustancial las relaciones bilaterales en materias clave como la industria, la economía, el comercio y la alta tecnología. Por su parte, Driscoll elogió el avance democrático de Taiwán y manifestó el interés de su administración por estrechar los lazos académicos y comerciales preexistentes, aprovechando la posición de vanguardia tecnológica que comparten ambas regiones. Paralelamente, durante una entrevista para un programa de podcast internacional en Boston, Chen expuso la postura estratégica de su formación respecto a la geopolítica regional, definiendo a Estados Unidos como un benefactor y a China continental como un allegado familiar de la isla. La líder de la oposición recalcó que Taiwán debe evitar a toda costa ser instrumentalizada como un peón en la rivalidad de las superpotencias o convertirse en un escenario de confrontación armada. En su lugar, defendió que la verdadera vocación internacional del país consiste en erigirse como un puente neutral de mediación, diálogo y entendimiento mutuo entre Pekín y Washington, descartando la opción de alinearse de forma excluyente con alguno de los dos bandos. Asimismo, la dirigente del Kuomintang trazó un paralelismo histórico entre la fundación de la democracia estadounidense hace 250 años y el establecimiento de la República de China hace 115 años por parte de su propio partido, constituyendo la primera república democrática del continente asiático. Chen apeló a la cooperación de mutuo beneficio como el sustituto indispensable de las dinámicas de guerra y confrontación en el orden internacional actual. Ambas representantes institucionales coincidieron en la relevancia de articular esfuerzos conjuntos para que la alianza entre Taiwán y Estados Unidos actúe como un motor de estabilidad global y ejerza un liderazgo decisivo en la preservación de la libertad y la paz a ambos lados del estrecho. El presidente Lai Ching-te acudió a la ceremonia de graduación de la Universidad Central de Policía, donde instó a los nuevos oficiales a ejercer sus cargos con un estricto sentido del deber, compañerismo e integridad moral. El mandatario advirtió de que la labor policial se sitúa en la primera línea de la legalidad del Estado y está expuesta de forma constante a dilemas éticos, presiones externas e intentos de soborno. Aunque el jefe de Estado elogió la labor de los agentes, que ha permitido reducir los delitos violentos por cada 100.000 habitantes en más de un 50% desde 2016, insistió en que el cuerpo no debe caer en la autocomplacencia ante las nuevas modalidades delictivas. Dentro de las prioridades estratégicas de seguridad nacional, Lae situó el combate contra el crimen organizado como el objetivo principal, denunciando que las mafias locales han comenzado a coludir con organizaciones extranjeras para desestabilizar el país. En respuesta a esta situación y el auge del narcotráfico, el Yuan Ejecutivo ha anunciado reformas legales severas, elevando el etomidato a droga de categoría 1, lo que habilitará la aplicación de la pena de muerte para fabricantes y distribuidores. Asimismo, se ilegalizarán los cigarrillos electrónicos, estableciendo penas por su comercio y multas de entre 930 y 3.100 dólares estadounidenses por su posesión, al tiempo que se decretará la confiscación forzosa de vehículos a quienes conduzcan bajo los efectos de estupefacientes.
Para compensar el desgaste de estas exigentes funciones, el mandatario ratificó el compromiso del gobierno de actuar como el soporte institucional definitivo de las fuerzas del orden mediante mejoras

de bienestar laboral y salarial. Entre las medidas consolidadas este año, destacó la entrega de viviendas sociales exclusivas para personal de seguridad y el incremento del complemento salarial por especialización en investigación criminal hasta el 80%, vigente desde el pasado 1 de marzo. El Ejecutivo concluyó prometiendo una reestructuración de los turnos de servicio y una disminución de la burocracia para optimizar las capacidades operativas de los agentes y garantizar la paz social de los ciudadanos. El prestigioso Festival Literario Mes de la Lectura de Autores celebrará su edición de 2026 en las ciudades polacas de Breslavia y Szczecin del 6 al 22 de junio, dedicando una serie especial de actividades a Taiwán como país temático. Con el apoyo del Ministerio de Cultura, la iniciativa reunirá a 16 escritores taiwaneses que entablarán diálogos y lecturas con autores de Polonia, la República Checa y Ucrania. El encuentro busca consolidar la proyección internacional de las letras taiwanesas en Europa Central, dando continuidad al éxito de la edición de 2024, que atrajo a cerca de 20.000 asistentes en su gira por República Checa y Eslovaquia. Entre los escritores asistentes se encuentran Pin Lu, Li An y Liao Hongji. Pronóstico meteorológico para Taiwán para el sábado 6 de junio del año 2026. En el norte, centro y sur de la isla nublado con lluvias, con una temperatura mínima de 25 grados centígrados y una máxima de 33.

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0: ¿Cómo están? Buenas fiestas. Bienvenidos a todos a Paraguay 920. ¡Feliz viernes! ¡Feliz viernes, Albirrojo, para todos! Ya estamos dando continuidad a la programación de Radio Nacional del Paraguay a través de la 920 AM y nuestro canal de aire 15.2. Hoy con mucha alegría, con mucha energía, con mucha algarabía, esperando y deseando lo mejor para nuestra querida selección paraguaya de fútbol que hoy se enfrenta a Nicaragua a las 19 horas con 15 minutos en este último amistoso de despedida antes de ir a uno de los desafíos más importantes en materia deportiva, que es el Mundial de Fútbol, que también estamos esperando ya inicie en días nada más, con muchas ilusiones y por supuesto deseando que nuestra albirroja llegue lo más lejos posible. 12:32 hasta las 14 hacemos Paraguay 920, así que quédense con nosotros, escríbanos, cuéntenos, envíenos fotos desde donde están viendo, escuchando el programa y cómo están transitando también estas horas previas al encuentro de la selección. Bueno, está Carlos Castro en la puesta al aire. Hoy vamos a hacer un repaso por todas las canciones nuevas dedicadas a nuestra querida Albirroja, los himnos, los infaltables, los nuevos, la creación de nuestros artistas. Hoy vamos a tener visita también en los estudios de Radio Nacional del Paraguay para hablar acerca de eso y, por supuesto, Pati Galeano es la propulsora de todo ese trabajo. Pati Galeano, que está en la producción periodística de Radio Nacional del Paraguay. Nati Esteche también, que está dándolo todo en las redes sociales con nuestro modo albirroja de este viernes y por supuesto todo el equipo del departamento de prensa también acompañándonos. Ya son las 12:33 y el día está precioso. 24 grados la temperatura a estas horas, está subiendo, va a seguir subiendo. 26 grados es lo que anuncia la Dirección Nacional de Meteorología para esta tarde. Anuncia una tarde cálida con cielo escasamente nublado, vientos del noreste, máxima de 26 grados para hoy, sin aviso de lluvias, eso es importante mencionar. Dice Meteorología en su reporte ampliado, es el reporte de Ana Pereira, cierre de fin de semana con probabilidad de lluvias. No se asusten, vamos por parte. La jornada de hoy, viernes 5, se presenta fresca al amanecer, tornándose cálida por la tarde. El cielo se presentará parcialmente nublado y los vientos predominantes serán del sector noreste en todo el país. Las temperaturas máximas previstas para hoy son de 26 y 29 grados en la región oriental y entre 29 y 31 grados en la región occidental. Para mañana sábado se prevén condiciones similares en gran parte del territorio nacional, amaneceres frescos, tardes cálidas, cielo parcialmente nublado y vientos del noreste. Sin embargo, el domingo 7 de junio el ambiente se tornará inestable, por lo que no se descartan lluvias dispersas acompañadas de ocasionales tormentas eléctricas, principalmente entre la tarde y la noche, afectando inicialmente al oeste y suroeste de ambas regiones, condición que persistiría por lo menos hasta el lunes 8 de junio. Eso es lo que dice Ana en su reporte meteorológico ampliado para todo el territorio nacional. A partir del domingo, tarde y noche entonces, se esperan las lluvias en algunos puntos. En Capital también se habla de lluvias dispersas con ocasionales tormentas eléctricas al final de la jornada, con mínimas de 17 grados y máxima de 23 grados. Esa es la tendencia. El martes 9 vemos otra vez una mínima relativamente baja de 13 grados. Todo está tolerable. Estamos en otoño, últimos días del otoño también, así que es lo que nos toca. A disfrutar de este viernes que está hermoso. Está parcialmente nublado, sin embargo la temperatura está bastante agradable para disfrutar del fin de semana, del encuentro deportivo, de la afición, de la algarabía que se siente en nuestro país por todos los desafíos que enfrenta nuestra albirroja, que está más que preparada para llevarnos al mundial. Bueno, nuestro mensajero de WhatsApp 0962-327-976 para que nos escriban, nos envíen sus fotos, cómo están viviendo estas horas en el trabajo, en la escuela, en la casa, donde sea que estén escuchando Radio Nacional del Paraguay, les recordamos que nos pueden escuchar a través de la 920 AM, pero también lo pueden hacer a través de internet. Pueden poner en el buscador del celular, de la computadora, lo que tengan, www.radionacional.gov.py. Y esa es la opción en la que nos pueden ver, nos pueden escuchar y nos pueden leer también, lo más completo que van a encontrar. Y a través de nuestro canal de aire 15.2 nos ven y nos escuchan. En redes sociales también les invitamos a que nos sigan, porque ahí se va desglosando todo lo que tenemos para compartir con nuestra audiencia, material o en forma resumida, ¿verdad? Arroba RNPY 920 AM en X, también en Instagram, en Facebook, ya tenemos TikTok también, medios del Estado, así que estamos en todas las plataformas digitales. Vamos a nuestra primera entrevista de este viernes, 12:37, y saludamos a Ángel Osorio. Él es vocero representante del Centro de Estudiantes de la Facultad de Filosofía de la UNA, CEFIL, y vamos a hablar un poco acerca del trabajo que vienen realizando los jóvenes universitarios dentro de esta organización, de este centro, con muchos proyectos y muchos trabajos ya realizados también de acuerdo a lo que estábamos viendo. ¿Cómo estás, Ángel? Qué gusto saludarte.
1: Hola, ¿qué tal? Jessica Mendoza, un gusto estar acá. También muy buenas tardes para toda la audiencia que nos está escuchando y también quien está viendo en vivo.
0: ¿Modo albirroja ya, Ángel?
1: Sí, claro que sí. Estamos ya a full apoyando a la albirroja y ya lo que se venga.
0: Así estamos todos. Bueno, contanos un poco qué es CEFIL, este Centro de Estudiantes de la Facultad de Filosofía, y ¿hace cuánto que se creó, Ángel?
1: CEFIL es el Centro de Estudiantes de la Facultad de Filosofía. Esto surge como una nueva organización estudiantil debido a la falta de legitimidad y la ausencia de la renovación democrática y la inactividad del antiguo CEFUNA. La intención es de construir una nueva estructura moderna, legalmente reconocida y verdaderamente representativa.
0: ¿Y qué objetivos tiene? ¿Quiénes la conforman hoy en día, Ángel?
1: Hoy en día la conforma nuestro presidente Adán Benítez, y nuestra vicepresidenta, o vicepresidente también, María Franco.
0: ¿Y cuáles son los objetivos que ya pudieron cumplir y las metas también que tienen trazadas? Porque estábamos leyendo un poco los flyers también que nos compartieron y están trabajando en varias áreas, pero también involucrando a la juventud en todos los aspectos de nuestra sociedad.
1: Claro. Los objetivos que ya logramos cumplir fue del acompañamiento en estos exámenes de ingreso que fueron en marzo, que fueron antes, durante y después. Nuestro primer acompañamiento fueron en las maratones de estudio, en la preparación de los chicos para el ingreso, y también tuvimos una charla sobre la ansiedad, que prácticamente tuvo como punto la ansiedad del estrés y del ingreso. Fue una charla psicoeducativa en donde se habló de síntomas de alerta, hábitos riesgosos del estudio, factores que mejoran el rendimiento, y también hubo un espacio de preguntas en donde el disertante en ese momento, que fue quien Cliamonte, tuvo la oportunidad de compartir con los presentes que estuvieron en esa charla.
0: Que hay que decir, la ansiedad, el estrés es uno de los desafíos más frecuentes que está enfrentando la juventud hoy en día, y ni qué decir en el ámbito estudiantil, Ángel.
1: Claro, así mismo, Jessica, todos tenemos un un tema de ansiedad que nos puede hacer una mala jugada en momentos claves. Entonces también nosotros apuntamos a estas charlas para poder regular las emociones de todos los estudiantes en momentos importantes.
0: Y cuando realizan este tipo de actividades, ¿qué aceptación tienen de parte del estudiantado y de la juventud en general, Ángel?
1: Tenemos una buena aceptación. La mayoría de las personas se acercan y nos dicen que realmente les funciona, porque estos espacios son bastante importantes para poder desarrollar también personalmente y nada más que eso.
0: ¿Cuál es la próxima actividad que tienen en puerta o planificado, digamos, para este año?
1: La siguiente actividad que estamos organizando sería el San Juan. Ya tuvimos una reunión con los distintos delegados de cada carrera, de cada curso, que sería el San Juan a lo Umaguaré.
0: ¿Te hay gusto Tajina entonces?
1: Claro.
0: ¿Dónde lo van a realizar?
1: Lo vamos a realizar en frente de la facultad, entre las calles Comandante Gamarra y me olvidé de la primera calle principal, perdón.
0: ¿Pero frente a la facultad sería?
1: Sí, frente a la facultad.
0: Filosofía 1.
1: Filosofía 1.
0: ¿Y qué están planificando? ¿Comidas típicas, artísticas?
1: Estamos planificando que cada curso pueda presentar ya sea un stand de comida, de juegos, que puedan presentar también números artísticos, que tengan una variedad, una diversidad de stands, de números artísticos también.
0: Y eso va a ser para toda la comunidad.
1: Exactamente, para toda la comunidad. Hicimos extensiva la invitación, hicimos también invitaciones personalizadas para cada curso. También invitamos a las personas que se quieran sumar, que realmente estamos organizando todo esto y sentimos que va a servir bastante bien.
0: ¿Lo hacen con fines de recaudación, Ángel? ¿Cuál es un poco la meta ahí?
1: La meta aquí también es unas actividades pro juegos universitarios que se desarrollan en octubre, más allá. Y nosotros también pedimos por stand 40.000. Un espacio del stand que va a costar 40.000. Pero los dueños del stand, lo que recauden, va a ir para su curso. Solamente el 40.000 del espacio va a ir pro actividad de los juegos universitarios.
0: ¿Y para la gente, digamos, tendrá algún tipo de costo o solamente hay que pagar la comida, los juegos?
1: Solamente la comida y los juegos. No se paga entrada porque justamente está sobre la calle nomás. Y es abierto para todo público.
0: ¿Hay conversaciones ahí con las autoridades, por ejemplo, de la Policía Nacional, la PMT, para que les apoyen esos días de los eventos, Ángel?
1: Sí, así mismo hay conversaciones también con la policía, con la PMT, que nos van a estar resguardando también en esa fecha, que va a ser el día 3 de julio. Y tenemos, de momento, estamos bien encaminados a que sea un evento para todo el público y que se pueda pasar bien.
0: Viernes 3 de julio, entonces, el San Juan.
1: Así mismo.
0: ¿Desde qué hora?
1: Desde las 17 horas. Estamos también encaminados a que sea un evento de interés cultural, que se declare de interés cultural por la facultad. Así, justamente ese día, agrego que van a estar rindiendo sus últimos parciales, el primer parcial. Entonces, al declararse de interés cultural, los chicos pueden rendir a primera hora y después quedar libre el resto de la tarde.
2: Bueno, para que todos puedan participar también, entonces, ¿verdad? Y los que quieran sumarse a ustedes, digamos, con algún stand, alguna venta de comida, ¿se pueden inscribir? ¿Dónde se tienen que comunicar, Ángel? No sé si esto es para todas las carreras, ¿cómo se están organizando?
1: Este San Juan es para todas las carreras de la Facultad de Filosofía. Incluye la carrera de Historia, Filosofía, Ciencia de la Educación, Ciencia de la Comunicación, Psicología y Letras.
2: ¿Y hasta ahora cuántos stands calculan que van a tener?
1: Calculamos una media de 25 aproximadamente.
2: Bueno, y esta es la primera edición del San Juan a lo Imaguaré.
1: Sí, es la primera edición.
2: ¿Qué va a haber de Imaguaré, por ejemplo? ¿Algún Ibirazuy, Yeyupí, casamiento forzado? ¿Qué están preparando?
1: Estamos preparando, básicamente, como es a lo Imaguaré, queremos que la comida sea también de traje típico, de paraguayito, o, en todo caso, que venga con una remera de Paraguay.
2: Actividad para toda la familia, entonces, Ángel.
1: Actividad para toda la familia.
2: Bueno, es en el marco del San Juan, ¿verdad? Pero a lo largo del año también otras actividades seguramente van a estar realizando encuentros también entre los integrantes de CEFIL para las coordinaciones que nunca faltan, ¿verdad?
1: Claro, así mismo. En las actividades próximas, de hecho, ayer hubo una actividad que fue una masterclass sobre fue una masterclass de elaboración del proyecto de tesis, en el que fue dirigido para todo público, en el que se estuvo desarrollando organigramas, metodología y bibliografía. También se habló de cómo elegir un tema de investigación, cómo formular el problema y cómo escribir los objetivos.
2: Estamos hablando del masterclass para la elaboración del proyecto de tesis, ¿verdad? Que fue ayer.
1: Sí, exactamente.
2: Qué importante eso, ¿verdad? Apoyar también a los compañeros a la hora de decidir y sobre todo cómo orientarse, ¿verdad? En la parte final de la carrera, no todos tienen esa posibilidad o ese asesoramiento, entonces ustedes ya con un poco más de experiencia también les hacen partícipe de eso.
1: Así mismo.
2: ¿Tienen redes sociales? ¿Cómo la gente se puede acercar a ustedes, sobre todo de la Facultad de Filosofía?
1: Nos pueden seguir a través de cefil-una en Instagram. Y también
2: en todas las plataformas.
1: Sí, en todas las plataformas.
2: Bueno, ¿y ustedes se reúnen en algún punto en específico, Ángel, o ahí dentro de la facultad?
1: Nos reunimos dentro de la facultad. Tenemos una oficina designada luego para el CEFIL. Entonces ahí hacemos nuestras reuniones.
2: ¿Y la próxima cuándo sería?
1: La próxima sería entre la semana que viene y la próxima semana. Esto para ver los temas del San Juan también.
2: La organización permanente.
1: Exactamente.
2: Bueno, Ángel, te agradecemos por este tiempo. Éxito, saludos a todo el equipo de CEFIL y sobre todo mucha fuerza, ¿verdad? Por la tarea que están realizando, el involucramiento también del sector joven en áreas como la capacitación, el apoyo, la orientación. Felicitaciones por eso y bueno, nos encontramos pronto también, ¿por qué no? Acá en los estudios de Radio Nacional.
1: Asimismo, querida Jessica, muchísimas gracias por el espacio y estaremos en contacto en cualquier momento.
2: Así va a ser. Un abrazo.
0: Ángel Osorio, vocero y representante del Centro de Estudiantes de la Facultad de Filosofía UNA, CEFIL, hablando un poco acerca de lo que es este Centro de Estudiantes, qué objetivos tiene y también invitando al estudiantado a sumarse, ¿verdad?, a esta organización que lleva adelante proyectos muy interesantes. El próximo es el San Juan que están organizando para el viernes 3 de julio frente a la Facultad de Filosofía de la UNA desde las 17 horas, San Juan a lo Imaguaré, para toda la familia, con comidas típicas, con música nacional también, música paraguaya y los juegos que no pueden faltar. Bueno, 12:51 minutos, recibimos ya en los estudios de Radio Nacional del Paraguay a Jessy Díaz. Ella, como todos los viernes, nos comparte algunas de las actividades para este fin de semana. ¿Cómo estás, Jessy? Feliz viernes.
3: Hola, hola, buenas tardes. ¿Cómo están? Feliz viernes. Todo modo, albirroja ya.
0: Sí, se siente. ¿Cuánto decís que gana hoy la albirroja?
3: Uy, no sé. Yo espero un 2-0 o un 2-1.
0: A partir de ahí ya estamos contentas.
3: Sí, ya estamos felices. Yo creo que desde ahora ya.
0: Sí, ¿verdad?
3: Sí. Y podemos empezar luego por ahí, ya que estamos todos modo
0: ¿qué tenemos
3: roja,
0: para hacer?
3: Modo todo ya con camiseta paraguaya, la bandera, ya me imagino todo ahí, los autos, todos decorados.
0: Suenan esas bocinas.
3: Sí. Y como primera actividad, tenemos ya este viernes en el Defensores del Chaco. Va a ser el escenario donde habrá una jornada muy especial, donde miles de paraguayos, yo creo que vos también seguro te vas a ver, Jessy.
0: Sí.
3: Van a estar
0: compartiendo. No?
3: Claro, vamos, ya me incluyo. Vamos a estar compartiendo una experiencia, la pasión por apoyar a la albirroja. Y en medio de esta programación, en medio de toda la fiesta, en medio del amistoso que va a tener hoy la selección paraguaya, el entretiempo, como le decimos, es Flow, que va a la banda que va a estar
0: presente en el estadio.
3: Claro, va a estar dando su concierto, un concierto.
0: Apertura a medio tiempo.
3: Medio tiempo. Sí, y más allá de que esto sea solo música, también mencionan de que van a estar tocando músicas que muchas veces se dejan de lado, que se tienen como en el olvido, para traer un poco más a la modernidad.
0: Uh-huh, claro que sí.
3: Sí. Y
0: a estadio lleno, eso va a estar increíble.
3: Sí, eso yo ya me imagino que va a estar demasiado genial. Y otra cosa también, en que Milly Brites va a ser la que va a cantar el himno nacional.
0: Himno.
3: Sí.
0: Otra joven paraguaya destacada.
3: Otra joven, yo creo que yo también podría cantar. O que sí, vamos.
0: Pues. Vos cantás, Jessy.
3: Qué pico.
0: Yo
3: voy
0: te
3: a
0: suelo
3: cantar.
0: Escuchar, sí. Yo les cuento, Jessy y yo tenemos más parecido de lo que
3: creemos.
0: Se pueden imaginar.
3: Más allá
0: no
3: del
0: solamente
3: nombre.
0: El nombre, ¿verdad? Ya les contamos en algún momento lo de la confusión de Jessy y las dos ahí atentas.
3: ¿Qué?
0: Entonces, Jessy 1 y Jessy 2, solo por orden de llegada, ¿verdad? Y después yo me paso cantando los jingles de la radio. Jessy también canta los jingles
3: yo
0: de la radio.
3: Yo, Radio Nacional del Pará.
0: Así mismo. ¿Y qué era más sí, ahora? Ah, ella canta también, sí.
3: Sí.
0: Bueno, ¿y qué? ¿Quieres cantar próximamente en el estadio?
3: Si vos me acompañás, sí.
0: Ay, no, yo no me animo.
3: Entonces
0: soy
3: no.
0: Soy tímida.
3: Las dos o nada.
0: Bueno, ¿qué más vamos a hacer bueno, este fin de semana?
3: Otra cosa más que tenemos. Vuelve a Embarcate. Con Vinilos Cultural. Este es el festival de cine iberoamericano, donde vas a encontrar también, vas a poder encontrar vinilos, CDs, cassettes, a lo más. Ya que recién estaba hablando de lo más.
0: Sí, ¿verdad?
3: Sí, yo creo que la juventud ahora ya no vamos a saber qué es lo que es un CD, qué es lo que es un cassette.
0: No, claro que sí.
3: No creo.
0: Hay muchos coleccionistas.
3: Claro, pero de las personas de nuestra edad. Me sentía vieja. Bueno, pero vamos a encontrar CDs, vinilos, y también va a haber espacios, se van a ir, va a haber cine y también gastronomía. Vamos a encontrar comidas a partir de aproximadamente las 3 de la tarde, cine vamos a encontrar a partir de las 5, y van a haber exposiciones de como te dije, de cassettes, de vinilos. Y esto es en el Centro Cultural del Puerto,
0: ¿Acceso gratuito?
3: Acceso gratuito, claro que sí. Es mañana 6 de junio. Y todas las actividades empiezan desde las 15 horas.
0: Bueno, ¿qué más tenemos? ¿Palmear?
3: Palmear este sábado no hay. Hubo el sábado pasado.
0: Cierto.
3: Y la última actividad que tenemos es el Tour Azu y sus colinas. Esta es una actividad que se va a realizar el primer sábado de cada mes. Primer sábado cada mes. Y como empezamos un nuevo mes, entonces la inauguración o el lanzamiento se hace mañana 6. El inicio de todo el tour es en la plaza Comuneros, en Loma Cabana. Esto es detrás mismo de la Biblioteca del Congreso. Y tienen un QR incluso donde pueden agendarse para poder inscribirse. Eso sí, esto sí tiene un costo de 50.000 por persona.
0: Bueno, y ese es solo para este fin de semana, porque después se están organizando otras, como ver el partido, por ejemplo, en pantalla gigante. El Mundial nos trae grandes cosas para disfrutar todos juntos.
3: Sí, hay muchísimas actividades para el próximo fin de semana. Tenemos muchísimas actividades para el partido de Paraguay. Tenemos muchísimos lugares donde seguro le vamos a ir a estar mencionando en la semana y también en las redes, de dónde podemos ir a mirar todos juntos en pantalla gigante para sentir todos juntos la adrenalina. Hay conciertos.
0: Gritar los goles.
3: Claro que sí.
0: Bueno, Jessy, les invitamos a la gente a que nos siga a través de las cuentas de Radio Nacional del Paraguay y los medios del Estado. Ahí van a encontrar toda la información disponible.
3: Así mismo. Siguiendo más ya.
0: Bueno, gracias, Jessy. Y feliz viernes.
3: Gracias.
0: Jessica Díaz compartiendo con nosotros la agenda de este fin de semana. Así que si no pudieron anotar, si se van a olvidar de los horarios, demás, etcétera, etcétera, entren nomás a las redes sociales. Ella misma es la encargada, por supuesto, con todo el equipo de digitales, de ir subiendo las informaciones para que ustedes sepan todo lo que podemos hacer de manera gratuita y con precios accesibles, con precios no tan accesibles, todo lo que hay para disfrutar del fin de semana. Bueno, 12:58, tenemos que hacer una pausa breve. Hoy vamos a tener invitados en los estudios de Radio Nacional del Paraguay. Vamos a seguir hablando de la albirroja Mbareté, en este caso, que reúne a Pablo Amadeo y Jazmín del Paraguay, Luigi Manzoni, Big Bless y Darko, para este nuevo himno de nuestra querida selección. Hacemos una breve pausa y ya venimos.

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4: 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Breve recordación de Radio Nacional del Paraguay a Bonifacio Román. Nació el 5 de junio de 1925 y falleció el 10 de diciembre del 2000. Compositor, guitarrista, violinista y violonchelista paraguayo. Nació en Yutú, Caazapá, y en 1950 se estableció en Asunción. Se formó con destacados maestros, estudió violonchelo, formó parte de conocidas orquestas típicas de Los Orrego, Leonardo Alarcón, Ramón Reyes, Florentín Jiménez y otras. Fue miembro de la Orquesta Sinfónica de la ciudad de Asunción desde su creación en 1957, primero como violinista y luego como violonchelista. Su famosa Polka Burro lo grabó por primera vez en Buenos Aires con el sello Odeón en 1954 y más adelante con el célebre conjunto Perurima.
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0: arriba, decía Jasmine, el Paraguay. A mí no me sale, pero ya en breve va a estar ella con nosotros también para decir bien cómo corresponde. Voy cantando de Jasmine del Paraguay, sonando aquí en Radio Nacional del Paraguay, la 920M y nuestro canal de aire 15.2. Recuerden que también nos pueden ver, escuchar, leer a través de la página web www.radionacional.gov.py. 13:15, seguimos en Paraguay 920. A ver cómo está la temperatura a estas horas. Yo sé que el termómetro afuera en calle ya está muy arriba porque hoy juega la selección, hoy juega nuestra querida Albirroja. 25.2 la temperatura a estas horas, 26.2 es la sensación térmica y la máxima que se espera es de 27 grados. Varió también eso. Bastante calor ya para esta fecha importante de nuestra selección y encima es viernes, así que un condimento especial y divertido para celebrar y recibir el fin de semana y sobre todo recibir el logro de nuestra selección. Repasamos los datos del tiempo, 26.2 sensación térmica a estas horas en capital, la humedad es del 60% en el ambiente y viento soplando desde el noreste a 24 kilómetros por hora. ¿Cómo va a estar la noche de este viernes? Temperaturas entre 23 y 19 grados, cálido a fresco, cielo escasamente nublado, vientos del sector noreste para que puedan disfrutar el partido, pero bajo el cielo estrellado. A las 19:15 ya oscurece, no todavía, ¿verdad? Más o menos, empieza ya. Bueno, no va a estar todavía, no van a estar las estrellas, pero sí las estrellas en el campo. 11 guerreros guaraníes. Bueno, me llegó un mensaje. Van a llegar más, yo sé, confiada. Y me dijo Carlos, pero lee que na, porque a veces me olvido, pues se me juntan nomás las cosas y ya se queda ahí. Pero gracias a la gente que nos escribe y gracias a don Jorge Benítez Ayala desde La Plata, que nos consiente todos los días, nos malcría también y ya estamos más que acostumbrados a sus mensajes. Cuando él nos llega o cuando nos llega el mensaje, Pati me dice, no escribió todavía don Jorge. Bueno, dice este mensaje, buenas tardes Jessica y el equipo de Albirroja y Paraguay 920. Veo en el estado de Radio Nacional del Paraguay todo Albirroja. Hoy ganamos 3-0, saludos, dice don Jorge Benítez Ayala desde La Plata. Qué suerte que viste nuestras fotos en el estado del WhatsApp. Gracias don Jorge por estar ahí siempre alentándonos. Anotamos, 3-0 es el pronóstico de don Jorge Benítez Ayala, que nos escucha y nos ve desde La Plata, Argentina. Y vamos a ver, la gente que nos quiere enviar, ¿por qué no las fotos también con su Albirroja o lo que sea que estén haciendo a estas horas de la siesta? Con mucho gusto vamos a ir compartiendo también al aire. 0962-327-976 es nuestro mensajero de WhatsApp para que nos escriban y compartan con nosotros. Bueno, 13:18 ya. Y tenemos el gusto hoy de recibir a una invitada más que especial en los estudios de Radio Nacional del Paraguay, como lo habíamos anunciado antes de la pausa, un nuevo himno que se va posicionando también para homenajear, honrar y disfrutar de nuestra Albirroja, que queremos y estamos seguros de que va a llegar muy lejos en este mundial. Y vamos a hablar de una de las canciones también que se suma a esta celebración. Y hoy, qué día más especial que compartir también con nuestra audiencia, ¿verdad? Albirroja Mbarete, eso que nos caracteriza tanto, la fuerza y la garra guaraní de nuestra querida selección paraguaya. Y bueno, ya está con nosotros, sin más que alargar, Jasmine del Paraguay, ya una amiga de la casa, una amiga de Radio Nacional del Paraguay, con esta nueva propuesta que reúne a varios artistas en realidad, y ella nos va a contar todo el trabajo que hicieron detrás. ¿Cómo estás, Jasmine? Bienvenida nuevamente.
1: Hola, ¿cómo estás, querida Jessie? Un abrazo a toda la bellísima audiencia, contentísimo, muchas gracias. En nombre de todos mis compañeros tenemos este proyecto tan lindo en colaboración, vengo a hablarles de Albirroja Mbarete.
0: Y con la Albirroja, ¿cómo corresponde?
1: Sí, ¿cómo corresponde? Hoy, a partir de ahora, ese tiene que ser nuestro uniforme todos los días, creo yo. Sí. Desde que, bueno, de camino acá ya a la radio, estoy viendo un montón de gente con la Albirroja, es algo re lindo, ojalá que podamos mantener eso, ese espíritu.
0: Que sí. Y que lleguemos muy lejos también, ¿verdad? Yo creo que este es el año de la Albirroja.
1: Ese es, la verdad que sí. Y inclusive, la canción habla un poco.

0: Musical, le fusiona, hay muchos géneros, entonces ya una semana justito de su lanzamiento, estamos muy contentos de decir que la gente está recibiendo el mensaje y recepcionando esta canción como suya ya también.
1: Bueno, la idea entonces de Pablo Amadeo, cuando sí. Él te dijo, Jazmín, sabes que tengo esta idea, ¿qué te parece?
0: Pues sabes que todo pasó tan rápido y que en realidad ya me viene a mí la propuesta de parte de Luis, ya cerrando, él me llama, me dice que falta una voz femenina, porque los chicos ya estaban todos, ya estaba Pablo, obviamente, estaba Luis, estaba Darko, estaba Bigles, ya había grabado, creo, o faltaba que Lucas grabe el arpa paraguaya en la canción. Y me decía así, Luis, falta una voz femenina y necesitamos que así, altos, haya no sé qué, este, lo otro. Y le dije, ¿y de qué es la canción de la Luis Roja? Y yo le dije, dale, una, ya está, hagamos. Y me decía y me contaba que bueno, era una canción, como te dije, súper enérgica, que tenía un mensaje súper positivo también, por sobre todas las cosas, de aliento a la Luis Roja. Entonces, nada, surgió todo en 2 semanas en realidad, desde que Pablo presentó la idea a Luis entre los días de grabación y incluyendo los días de rodaje del video, que se hicieron todo en 2 días. Nada, surgió este lindo proyecto y ahí surgió Alvio Rojan Barete.
1: Bueno, y la letra decías alusiva a nuestra selección, obviamente, y eso implica también alguna especie de desafío, digamos, para la viralización, promoción y demás, Jazmín, porque como que todos los artistas están enfocados ahora en Albirroja, tenemos muchísimas versiones, muchísimos sí. estilos, y eso es lindo también porque renueva ese espíritu, ¿verdad?, del paraguayo en sí, que a veces se desesperanza un poco y después la Albirroja gana y ya estamos todos encendidos.
0: Claro,
1: nuevamente.
0: Sí, claro que sí. Yo creo que nos sumamos, ¿verdad? Nos sumamos a la lista grande de artistazos que están haciendo canciones para la Albirroja, ese sentimiento que nos une a todos como paraguayos. El sentimiento único que nos une también, esto, lo lindo del fútbol, lo lindo que une familia, une todo un país, es el sentimiento de todo un país, y eso no es algo chico, es algo gigantesco. Y nada, nos sumamos con este proyecto de Pablo, todos juntos entre los 6, y contentísimos nosotros, como te dije, ya una semana de su lanzamiento, la gente recibiendo de una manera muy linda. El video está espectacular, lo grabamos ahí con toda la gente también, entonces felices y contentos, y por sobre todo orgullosos también de ser parte de esto.
1: Hablabas de varios géneros que se unen en Albirrojan Barete. ¿Qué sí. géneros, por ejemplo?
0: Y es un pop, tiene ahí, y ya tendría que entrar Luis a hablarte un poquito más, ¿verdad? Pero mientras estaba yo grabando mis partes, le decía, tiene algunos elementos ahí medio de lambada, le decía yo, y me dijo, sí, sabes que medio se escucha. Y después entra el 6x8, justo cuando Darko empieza ahí su obra de arte, su talento ahí de rapear, empieza también el 6x8, la polka, y es donde entra también Luis con el arpa, entonces ahí hay una linda fusión.
1: Mucha innovación.
0: Sí, yo creo que sí.
1: ¿Guaraní tiene algo?
0: Tiene, el título mismo tiene, título, claro que sí, el título mismo tiene, hay varias frasecitas ahí que tiene la canción en guaraní también.
1: Bueno, ¿y esto dónde lo grabaron?
0: Lo grabamos todo en Viloma, y el video también ahí con toda la familia de esa lo grabamos, se reprendieron toditos, son compañeros de Pablo y estaban ahí con una pila increíble, y lo grabamos ahí en 2 días con Romeo también, que fue el encargado de toda la dirección fotográfica, ¿verdad? De todo lo que se ve visualmente, audiovisualmente se encargó Romeo, y lo grabamos en 2 días. Después, aparte de esa escena, se fueron a grabar hacia el Panteón, se fueron hasta inclusive cada cupé en la Basílica para grabar, o sea, se hizo una jornada muy linda también para el video.
1: 6 artistas, una misma canción, con algunos de ellos ya tuviste la oportunidad de trabajar. ¿Hay colaboraciones, digamos, nuevas para vos en esta canción, Jazmín?
0: Para mí personalmente sí, creo que de los chicos también hay la primera vez que colaboran entre unos pares más también, y la verdad que la pasamos muy bien. Yo siempre le digo a toditos, ya les dije y repito y me encanta lo de decir, es una ensalada de artistas ahí, una ensalada de todo, pues estamos Lucas y yo así como un poco más estirando al folclore, después está Pablo y Luigi un poco más en el pop, y Bigflex y Darko también un poco más a lo urbano. Entonces hicimos ahí una ensaladita muy linda, un mix super top.
1: La próxima ya te vamos a tener rapeando también.
0: ¿Entendés? ¿Viste? Le voy a decir a ver que me enseñe, que me dé tips.
1: Pero es lo lindo, ¿verdad? Porque nuestros artistas van innovando, van mezclando, van probando y la gente se prende, ¿verdad? Ya no se cierra. Antes era como que llamarle música paraguaya solamente.

0: está lo folclórico o a la polca, ¿verdad? Hoy ya hay mayor apertura y eso también genera mayores oportunidades para los artistas.
1: Sí, 100%. Nosotros, nuestro objetivo, creo que, y hablando de mi proyecto ya personal también, siempre es que la gente conecte, que la gente entienda tu visión también un poco de cómo ves las cosas, y es algo súper lindo, la verdad, cómo la gente recibió esto. Como te dije, estamos en la ola de nuevo, como que se está renovando también el cancionero albirrojo, ¿verdad?
0: Sí.
1: Y es algo lindo. Los clásicos van a ser clásicos para siempre y por siempre, pero el crear no está nada mal, y súper felices, de verdad. Estamos, a mí me pone muy orgullosa esta canción.
0: Y nosotros también acá preparando la previa de los medios del Estado, estábamos muy felices porque tenemos ya una carpeta llena de versiones nuevas de albirroja, ¿verdad? Ya no solamente un clásico o dos, ¿verdad? Que suenan y sin desmeritar porque nos hacen siempre muy felices.
1: Claro.
0: Pero hoy hay como un cancionero renovado, y eso también habla, ¿verdad? De la creatividad, del esmero y del interés de nuestros artistas por posicionarnos a nosotros mismos como nación, ¿verdad?
1: Sí, 100%. Hay, se siente la frescura en las nuevas playlists, ¿verdad? Se siente la frescura y eso viene ya de los artistas que son jóvenes, la gran mayoría ahora, que están haciendo canciones, y es algo fabuloso ser parte de eso. Es como que a veces no dimensionamos, porque no nos damos cuenta que de aquí a, qué sé yo, 20, 30 años, estas canciones van a ser estudiadas, ¿entendés?
0: En todos nuestros próximos mundiales.
1: ¿Entendés? Entonces es algo muy grande lo que estamos haciendo, sin darnos cuenta, y el público hace parte de ese crecimiento también.
0: Jazmín, y hablabas de proyecto personal, ¿verdad? Bueno, acá tenemos 6 artistas, cada uno tiene su público, su plataforma. ¿Cómo está el posicionamiento de albirroja Mbareté hoy en redes, plataformas y demás?
1: Súper bien. Vos sabés que desde el primer día, hablo de nuestro club de fans, por ejemplo, les re gustó todo y tienen como así mini desafíos por ahí. Me encanta con mí ver ese tipo de dinámicas, porque así, por ejemplo, en sus historias ponen y después ya me mandan audio diciendo: che, Jazmín, el video estoy viendo con mi mamá y todo, ya demasiado da gusto y no sé qué. Entonces es una canción que está conectando con la gente, y es algo súper lindo eso.
0: ¿Dónde podemos ver el video, escuchar las canciones?
1: Ahora mismo, ahora no, hace un par de meses, creo, ya está esta actualización nueva de YouTube, en donde están, el video está en colaboración con varios canales, así como otras redes sociales ya. Entonces pueden encontrar en nuestros canales de YouTube el video, que es albirroja Mbareté, todo en mayúscula, albirroja Mbareté. Ahí lo escuchan, y en todas las plataformas digitales, en los perfiles de todos los artistas van a encontrar, también en Spotify, Deezer, Apple Music, Erea, ahí van a poder escucharlo y agregar ya su playlist albirrojo.
0: Sobre todo eso, ¿verdad? Porque mientras hoy ven la previa de los medios del Estado, que suene ya de fondo ahí el albirroja Mbareté, mientras preparan el asado, se reúnen.
1: Buen horario encima, bueno, no sé, pero para mí es excelente los horarios que vamos a tener para los partidos. Ya vamos a estar bien en...
0: algunos van a ser tarde, pero igual
1: sí, pero igual te deben de juntar. Excusa para juntarte, hermano. Necesitas la albirroja, ahí está.
0: ¿Dónde vas a ver el partido?
1: Vamos a ver con los amigos.
0: Hoy.
1: Hoy vamos a ver en familia, con la familia de mi novio Álvaro también. Vamos a verlo todos ahí juntitos. Siempre disfrutamos. Nos encanta ver en familia y entre amigos los partidos. El año pasado vimos así y nos quedamos hasta altas horas de la noche disfrutando de la energía albirroja.
0: Cuando ustedes se reúnen, por ejemplo, en familia, con amigos, para eventos como esto, o el cumpleaños de la abuela, de quien sea, no, Jazmín, cantan un poco.
1: Vos sabés que es muy raro que surjan peñas o algo así. No te digo que no surgen, que nunca surgen, porque de hecho siempre terminan en una rondita y con una guitarra en mano, pero nada, es algo que no se planea. Las peñas no se planean, no es tampoco un quiero escuchar tal cosa, es como de por ahí, eso es lo que decimos siempre, las peñas son mágicas cuando empiezan porque sí nomás, y ves, no sé, en el fondo por allá alguien agarró la guitarra y de repente se va sumando a poquito, se acerca un chiquitito y ahí se vuelve peña, ¿entendés? Despacito no.
0: Jazmín, vamos a ver el video, eso. Vamos a escuchar también, pero queremos una versión acá improvisada también, que surge nomás así, viste la calidez. Escuchar un poquitito para nuestra audiencia tu parte.
1: Por ejemplo, bueno, a capela, sí. A ver, canto la parte, ok, que lo

0: Queremos otro gol.
1: Hoy cuando entre el primer gol ya tiene que sonar Albirroja para este.
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1: Yo le estaba preguntando algo a Jaja antes de que Carlos me interrumpa ahí.
0: Te interrumpió, pa, con el día ya, sí.
1: Yo pensé que estábamos al aire. Bueno, preguntaba yo, Has, porque la gente se pregunta también. ¿Vas a ir al Mundial?
0: No, no voy a ir. Yo no soy la que canta. La gente me preguntó durante mucho, durante todo este tiempo fui interrogada.
1: Interrogada por todas partes.
0: Pero no, ayer justo en uno de los medios de comunicación también aclaré. Yo no salí ni siquiera a mis redes sociales a aclararlo. Pero sí, hubo muchísimos mensajes de la gente diciendo... Vos sos, es más, conté luego que de entre estas noches de los eventos me encontré con Miguel Narváez y me dijo, vos, Gina, sos y no me querés contar. Y le dije, Miguel, si yo sabía te iba a contar, pero ya yo no soy, te prometo. Y no, hasta ahora no recibimos ningún correo. Lo único que sabemos es que es una mujer la que va a ir a representarnos y la que va a entonar nuestro himno nacional. Y qué linda representación la nuestra, de que cualquier mujer la que vaya va a ser... de seguro muy talentosa. Yo creo que todos nos merecemos ahí, todos los artistas merecen estar en ese lugar, pero de verdad que esta vez no soy yo.
1: Pero sea la que sea, igual es una gran victoria para el artista paraguayo poder representarnos, sí. Jazmín, pero me imagino nomás esa pequeña satisfacción también de que se generó la incógnita y la gente pensó en Jazmín del Paraguay, ¿verdad? Eso también es como algo lindo para
0: sí,
1: los artistas.
0: Sí, obvio que sí, es algo demasiado cute, digo yo, ¿verdad? Cute, digo todo el tiempo, mis amigos, es algo demasiado tierno para mí, por sobre todas las cosas, me llena el corazón porque es como que estamos haciendo bien las cosas y lo hacemos de corazón siempre, y cuando se trata de representar a un país, al sentimiento de todo un país, que es cuando se canta, por ejemplo, de entre tantas cosas que nos ponen orgullosos, que te da piel de gallina, esa sensación también de tener la oportunidad de cantar a una sola voz el himno nacional, ¿verdad? Que me pasó el año pasado tuve en contadas ocasiones la oportunidad de hacerlo, pero de verdad que la última vez creo que justamente fue en el partido en ASU, en la clausura, y también el partido de la Albirroja que se jugó también. Entonces son sentimientos muy lindos y por sobre todas las cosas que la gente se recuerda a través de esos momentos, para mí significa demasiado. Igual agradezco por la consideración y por la apreciación, por sobre todas las cosas, de la gente.
1: Aparte, oportunidades no van a faltar. La Albirroja, estamos seguros, bueno, en el próximo mundial también va a estar, así que y sos muy joven, Jazmín, el futuro está ahí. Ahí nomás, ¿verdad? Y alguna vez, me imagino, te encantaría también.
0: Sí, claro que sí, claro que sí. El querer siempre está, ¿verdad? Las oportunidades van a suceder y todo tiene su tiempo. Entonces, estamos acá nosotros apoyando a quien vaya también a ese lugar tan bello a representarnos. Tiene todo nuestro apoyo y todo nuestro cariño.
1: De verdad, ahí en el sector artístico tampoco saben.
0: No sabemos. O sea, lo único que sabemos es que es una mujer, ya lo dije, pero después, a más de ahí, yo personalmente no tengo detalles. Ayer me encontré con Néstor y Edu de Los Caminantes, que están a punto de partir también a su tour de Europa, y estábamos hablando y de verdad nadie sabe. No lo sabemos.
1: Pero que le vaya bien, ¿verdad?
0: Sí,
1: después
0: obvio que
1: nos
0: sí.
1: Vamos a enterar y por supuesto que vamos a estar también conversando con ella de toda esa experiencia maravillosa. Bueno, esta canción, Albirroja en Baretea, además de las plataformas, las redes, ¿lo van a presentar en vivo en alguno de los eventos pensados para la Albirroja?
0: Ojalá que se dé la oportunidad. Ahora mismo no lo sabemos. Sí, hoy tenemos una linda presentación ahí para hacer el showcito a los jugadores mientras pasan la despedida de ellos, ¿verdad? Camino al estadio. Sí, lo vamos a cantar, pero aparte de eso, yo todavía no estoy enterada y ya los compañeros me dirán. Seguro que sí, pero toda la info siempre tiramos en redes sociales, así que seguramente vamos a estar ahí avisándoles a toda la gente. Pero sí, a una semana de su lanzamiento ya lo hicimos, un evento de lanzamiento para ver el video todos juntos con la gente, y así, en redes sociales ya está también todos los detalles de eso.
1: Bueno, y esta previa que decías de rumbo al estadio, ¿dónde va a ser? ¿O dentro del bus? ¿Cómo va a ser?
0: No, va a ser una explanada.
1: Ah, ¿dónde?
0: Va a ser, bueno, frente a otro medio de comunicación.
1: Ah, ya.
0: Sí.
1: Bueno, para el recorrido, ¿verdad?
0: Sí,
1: que le mueve a todo el país, los compañeros también de los medios del estado van a estar vía aérea, siguiendo el bus, esperando en el estadio. Vamos a estar porque realmente es lo que la gente quiere ver, quiere sentir, quiere sumarse a esta alegría, y lo hacen también los artistas. Por supuesto que muchos van a estar también ahí disfrutando de tu show, Has, y eso es muy lindo, que se puedan sumar y que la gente pueda disfrutar también con algo tan nuestro, ¿verdad? Vestidos de la albirroja, y si por ahí no hay todavía albirroja, bueno, con el corazón de rojo y blanco igual, sí, todo suma. Bueno, y este video que estamos viendo, ¿es de dónde?
0: Ese es el video que te hablé. Esa parte lo grabamos acá en Asunción. Después se grabó en la parte del Panteón, en el mercado, y todo se fue a grabar.
1: ¿Recorrieron zonas?
0: Sí, se recorrió zonas ahí, y Romeo se encargó con Pablo de hacer ese arte, esa maravilla. Pero la verdad que sí, lindísimo todo, cómo salió.
1: Eligieron lugares que realmente es donde se vive, o donde el pueblo vive, ¿verdad? Esa emoción de nuestra albirroja, el camino del Mercado 4, por ejemplo, que sabemos hoy va a estar, pero lleno de gente, la canchita del fútbol en donde vestimos la albirroja desde pequeños.
0: Sí, sí, sí.
1: ¿Esto lo pensaron en equipo también, o idea de quién?
0: Eso fue idea de Romeo, fue todo idea de Romeo. La canción obviamente es de Pablo, pero todo el video fue Romeo el encargado de pensar ahí en toda la dirección fotográfica. Estuvo muy bueno eso.
1: Trabajo en equipo.
0: Ese es, trabajo en equipo siempre.
1: Bueno, Has, y en cuanto a tus proyectos personales, ¿por dónde andamos? ¿Qué vas a hacer este año?
0: Este año se lanza álbum nuevo. En ay, no sé si decir ya. Sí, bueno, en agosto te lanzamos álbum nuevo. Decilla, dice. En agosto lanzamos álbum nuevo y este fin de mes el primer single. Vamos a venir a visitar a nuestros amigos de Radio Nacional para hablar un poquito más a detalle de ese lanzamiento de esa canción, porque es un concepto hermosísimo el que estamos preparando para este álbum. A mí me pone demasiado, no sé, luego ya quiero contar todo, pero no puedo.
1: Pero ya tiene nombre.
0: Pero sí, ya tiene nombre, ya tiene todo, ya no puedo decir más aparte de eso. Ya te dije la fecha, era decirte la fecha del nombre.
1: Fin de mes, álbum para agosto, sí. El género.
0: Folclore, volvemos al folclore. Año pasado nos centramos en Amores, el álbum que bueno, tuvo muchos géneros ahí. Una ensaladita muy linda de rumba, salsa, bossa. Lo presentamos acá, pero ahora volvemos a lo folclórico. Digo folclórico, no digo folclórico nacional, porque vamos a agarrar varios. Estuve escuchando mucho folclore latinoamericano. Entonces vamos a tener varios elementos ahí de la TAM.
1: O sea, ese término folclore también ya se va ampliando,
0: claro,
1: ¿no? Diversificando.
0: Así es.
1: ¿Y canciones propias?
0: Así
1: todas.
0: Así es, todas canciones propias.
1: ¿Cuántas?
0: No puedo decirte mucho, no puedo.
1: Buena, Maisha Pa, pase adelante. Bueno, ya está con nosotros también, sumando voces y talento a esta mesa de Radio Nacional del Paraguay. Pablo Amadeo, cantautor de Albirroja Ambarete. Me dijeron, Pablo, que sos el ideólogo de todo esto. ¿Cómo estás? Bienvenido. No sé si es la primera vez que venís a Radio Nacional.
2: La primera vez. Tengo el honor de venir a Radio Nacional del Paraguay. Realmente es un honor estar acá con ustedes. Saludo también a la audiencia. Y sí, o sea, fui el que dio el puntapié, ¿verdad? Pero igual, yo creo que la unión de todos estos artistas como Jazmín del Paraguay, ahí afuera lo tenemos a Darko.
1: ¿Por qué no viene Darko?
2: Le vamos a hacer pasar enseguida. Y realmente sí, o sea, inicié yo la canción, después les mostré a Luigi Manzoni. Ahí Luigi Manzoni creo que le llama a Jazz y le dice, che, vamos a sumarnos, vamos a hacer un quilombo, ¿verdad? Porque lo que queríamos es justamente demostrar esa unión entre artistas principalmente, porque si te das cuenta, Jazmín hace folclore, es súper conocida desde muy chiquitita. O sea, es la vez que nos vamos juntos a entrevistas y todo. Yo me acuerdo de vos cuando tenía 6 años,
1: mira,
2: le dicen.
1: Yo ya cometí ese error siempre, y acá siempre me dicen, no vaya más a decir Jessica. Entonces hoy me abstuve, pero para eso estaba Pablo.
2: Sí, pero bueno, tiene también muchos escenarios pisados, ¿verdad?
1: Recorrido,
2: a nivel nacional, bro. Sí. Tu papá también es un músico excelente. Sí. Le sigo ahí en las redes a su papá también. Y nada, bueno, fue una unión de diferentes. Darko, que hace más estilo urbano. Yo que hago un poco más de cosas más pop, más bachata, salsa, cosas más tranqui de repente, cumbia de repente un poco. Y después está Luigi, que él también hace rock, pop, es un súper artista y también es productor musical. De hecho, que él fue el que hizo, el que estuvo al mando de esta dirección musical, digamos. Y le sumamos ahí a Big Bless, que es una persona también que canta súper bien, tiene temas muy melódicos. Y por último se unió al equipo de los Vengadores, de los Avengers. Se unió Lucas Saracho, que él está en el arpa, ¿verdad? Que un maestro del arpa. Realmente me impresionó porque fue la primera vez, el primer tema que saco que tiene arpa, ¿verdad? Entonces ahí a estar con él cuando él grabó fue, para mí fue algo muy asombroso, ¿verdad? Que en 10 minutos sacó todo, hizo así súper bien.
1: Me surge una idea que no sé capaz si es una pregunta así insignificante, pero ¿cómo hacen 6 artistas de distintos géneros para llegar a un acuerdo y sacar un producto de este nivel? ¿Hubo ahí, no, mejor esto, no, mejor esto, se somete a votación, cómo hacen?
2: Bueno. Sí, no, realmente Luigi fue el que ahí armó el rompecabezas, ¿verdad? Porque
0: es un rompecabezas, eso iba a decir. Sí. De ese dolor de cabeza se encarga el productor. Y era justo ese, eso le tocó eso a Luigi. Luigi es capo, Luigi nos conoce a todos y creo que de eso se encarga el productor de estudiarle a cada artista para poder descifrar un poco el punto que le une a todos y así sale este resultado, ¿verdad?
2: Totalmente, y fue así, vos sabes que todos cantamos toda la canción, o sea, yo canté la canción completa, Has cantó la canción completa, entonces le dejamos todas las voces a Luigi, y Darko fue el que estuvo toda en la parte urbana, digamos, el que escribió sus líneas y después, pero igual la canción realmente la hicimos entre todos, si bien yo tenía la base de la canción, el coro y el inicio, pero después Luis dio su toque, Has dio su toque, o sea, todos fueron otra vez como aportando para llegar a este, te cuento así, una infidencia, digamos, de la canción, es que al principio la música, en la letra inicial que había escrito decía, en este pueblo sufrido que cansado está, ¿verdad?
1: Sí, y después, ya no queríamos ser sufrido, ¿verdad?
2: Totalmente. Después Luigi me dice, che, para mí que vamos a cambiar esta parte.
1: Ya está, ya.
2: Sí, queremos dejar de lado eso que somos, que sí somos un pueblo sufrido. Bueno, pero dejemos eso de lado, porque ahora ya, deportivamente, por ejemplo, todas las selecciones ya dicen,
0: Jaque Paraguay.
2: Tengo miedo de Paraguay.
1: Yo digo luego que vamos a salir campeones.
2: Bien ahí. Ese es. Yo también, es mi escenario más pesimista de que lleguemos a semifinal. Ese es más pesimista.
1: Y mira que el poder de la mente es así, asombroso, así que...
2: Sí. Y bueno, y lo que sí, al final, Luigi escuchó decir, no, vamos a cambiar, y ahí él cambió y dijo, el camino nos hizo llegar hasta acá, ¿verdad? Tipo, todo el esfuerzo que hicimos, por eso estamos acá, ¿verdad? Entonces, bueno, fue así, tipo, después fuimos modificando la letra, y Luigi fue el gran artífice de armar este rompecabezas, ¿verdad?
1: ¿Y la presencia de Darko y su rap ya estaba ahí o surgió? ¿Cómo fue eso?
2: Sí, realmente pensamos que sí, que necesitamos a alguien urbano que dé mucha fuerza, porque también durante la canción él está ahí como arengando, ¿verdad? Uh-huh. La canción. Entonces sí, de un inicio con Luigi dijimos, sí, para mí que Darko es, y ahí le llamamos porque o sea, todos somos amigos, conocidos, entonces ahí me comuniqué con Darko, y ahí él me dice, sí, yo estoy, avísame, yo estoy.
1: ¿Por qué no viene Darko? Vení, Darko,
2: sí,
1: acá.
2: Sí, creo que una silla lo que
1: total, estamos en vivo y todo se improvisa, no pasa nada, yo ponemos el video un ratito y nos organizamos. Sí.
3: Hola.
1: Sí, súper bien, Darko, bienvenido.
3: Hermano.
1: Acá tenemos silla, espera. Ponemos ahí el video un ratito nomás. ¿Cómo estás, Darko? Bienvenido, sentate.
3: Voy a traer una silla, no, sentate.

0: Estamos de vuelta, 13:50, y sumamos ya, como no podía ser de otra manera, a Darko también. ¿Cómo
1: Hola.
0: De cámara? ¿Cómo estás, Darko?
1: Yo soy backstage, no me voy a ver todo un poco, ¿entendés? Under...
0: Colaboración con Haas y con Pablo.
1: Y pego todito. Pero que, así como lo que están escuchando de ellos, es una combinación de todo tipo de arte, sin discriminar de dónde sale, de qué género sea eso, porque alguno tiene que llegar a juzgar de dónde sale. No, combinamos urbano, combina canto, combina o alguien de Pedro Juan, alguien de Asunción, alguien de Santaní. Que venga, nos juntamos todo en el estudio, trae
0: el
1: instrumentos.
0: El escenario es grande.
1: Claro, trae instrumentos. Claro, el escenario es gigante, el escenario hay
0: grande,
1: espacio.
0: Me gustó esa.
1: Bueno,
0: esa
1: eso es Mongaru, campeón. Y el tema ese. Y aparte de esa combinación, la energía, tengo el gusto de conocerle a Pablo, a Najas, que es la primera vez que nos juntamos también, y yo, aparte de colegas de música, que es lo más importante, que es artistas, respeten a sus colegas, es por Paraguay, papá. Déjate de joder, vamos, pues mete un gol, 2, 3, 4.
0: ¿Cuántos goles van a entrar hoy, Darko? Hoy.
1: En nuestro arco ni uno.
2: Ah, bien. Sí. Buena aclaración.
1: Y mucho de nuestra parte. Eso es lo único que voy a decir yo.
0: Realmente.
2: Buena aclaración.
0: Muy buena aclaración. Bueno, Pablo, y para vos, ¿qué te tocó, digamos, liderar este proyecto con grandes artistas?
1: Capitán América.
0: ¿Cómo dijiste, Avengers? Se sumó al barco. Bueno, una muy buena elección. ¿Cómo te sentiste con el resultado final?
2: Sí, realmente, es que al grabarlo, la sensación que teníamos todos, porque la canción invita, ¿verdad? Invita, de hecho, que el mensaje detrás de la canción es que soñemos en grande. Me gustó porque en esta semana recorrimos medios con Haas y nosotros le preguntábamos a los entrevistadores, ¿verdad? ¿Paraguay hasta dónde llega al mundial? Y la mayoría, sí, o sea, sí, para mí que cuartos, y para mí, vos sos la primera que nos dijo que va a ganar Paraguay. Entonces, todos estamos con eso, ¿verdad? Y en esta canción, como te decía anteriormente, ya dejar un lado de nosotros somos un pueblo sufrido, que sí lo somos, pero ahora como que tenemos que inflar el pecho, ¿verdad? Yeah. Tenemos que inflar el pecho. Ayer, no sé si le escucharon al Faro, que decía que tiene una réplica de la espada que se usó en la guerra. Y bueno, y él va muy al nacionalismo, ¿verdad? Y él dijo que hay que soñar, ¿verdad? Que él no promete resultados, pero sí que promete ganar lo mejor de nosotros. Y nosotros estamos convencidos de que Paraguay va a llegar lejísimo, ¿verdad?
0: Yo digo que el profe dice nomás para que no nos frustremos, sea cual sea el resultado. Pero nosotros ya estamos allá con la copa. No, muéstrenle un poco. Ustedes tienen ahí en archivo nuestra foto inspiradora de Alfaro. Con la copa.
2: A ver esa foto, por favor.
1: Quiero ver.
0: No, acá bueno. Los muchachos están con todo y nos animamos todos los días mutuamente porque realmente queremos que la gente sienta también esa emoción, esa algarabía y sobre todo que algarabía. Nuestras mentes positivas logren ese resultado.
3: Ese es. Jesucristo. Ay, me da tu opinión.
0: Hasta ahí no paramos.
1: Me voy a tatuar esa foto en algún momento. Te prometo.
3: Para la gente que no nos está viendo, es
1: toda
3: la foto del paro de la copa.
1: Toda la gente con la bandera, ay, qué hermoso, loco. ¿Se dan cuenta? Bueno. Hoy yo salí en el centro a 8 de la mañana yendo todo el mundo con la remera.
3: ¡Re lindo! Todo el mundo está con la albirrola,
1: ¡Ah, albirroja!
0: Darko, y esta es tu primera colaboración también con Haas y Pablo.
1: Sí, la primera colaboración con ellos, gracias a Dios, realmente. Y espero que no sea la última.
3: Ese también, es.
1: Porque
3: no
1: así
3: más
1: como, ¿verdad? Es como que empieza el colegueo y es como un paso ya a conocerle más como persona a Jazmín. Un paso más conocerle a Pablo, que...
2: De hecho, que el videoclip cuento, hicimos en 2 días. En un día hicimos toda la parte que del show, que fue en la Aseguradora del Este, y el otro día hicimos un recorrido con Darko y con Romeo Sánchez, que fue el encargado del audiovisual. Y a las 6 de la mañana ya estábamos en el mercado, 4, para hacer tomas de ahí. Fuimos a Luque, de Luque a Areguá. De Areguá pasamos acá a Coupé, que son las tomas de Darko. Cuando vean el video van a ver que Darko hace como exteriores, digamos.
1: Sí,
2: y por último, grabamos en Santa Elena, que es en Cordillera, los niños jugando fútbol, ¿verdad? Que es una escena que, eso es lo que estamos hablando. Para cuando termina el video, el niño como que mete gol, agarra la copa, le lleva a su mamá y el mensaje final es tipo, soñemos en grande, soñemos con ganar, ¿verdad? Sí, totalmente.
3: Increíble.
2: Darko, ¿vos podés contar qué tal la experiencia de ir a grabar?
1: En Santa Elena hay abulto mandarina.
2: Sí.
1: ¡Qué boludo, locura! Demasiado rico. Pero dentro de todo legal. Mira, Bueno, es que a veces entra así en un modo, pero vamos a ponernos
0: serio. Modo urbano, ya.
2: Modo urbano.
1: El tema es que ir 6 de la mañana, volviendo al tema yo personal, individualmente, ¿cuál es el sueño? Yo volver a despertarme, porque llevo mucho tiempo sin grabar música, y volver a tener que tener un rodaje de ese tipo de cosas, para mí fue una ilusión tan de vuelta como ese niño que se lleva a las plazas a los 13 y chao. Todo lo que te está pasando para llegar a este momento y voy a estar enfrente de la cámara para hablar por Paraguay. Es como que realmente, de ahí individualmente, el sentimiento fue una locura. Después ya compartir, realmente renací. Mucho, lleva mucho por esto también, pero ese es otro tema. De verdad, es como después de juntarme con Pablo, que desde el primer momento también tuvo la confianza, tuvo el corazón de acercarse. La parte es como, no solo fue el director de este tema, sino para mí realmente, así hablando en cámara, no tengo miedo de decir, gracias, fue gracias, alguien que escucha, alguien que me preguntó, que se preocupó por mí, pues yo me colgué, como estuve 2-3 días en un proceso mental realmente como de apartarme del mundo y interiorizar conmigo. Y de las pocas personas que me escribió fue Pablo. Y es algo que tengo que agradecerte, hermano. Que Dios te bendiga. Y muchas gracias por esta oportunidad, porque él fue el que me buscó. Y entonces traté de mostrar eso en el tema, de tanto en el video también, en la música, que realmente que sueña la gente. Porque yo estaba, no digo que estaba sin esperanza, siempre una esperanza, solo que capaz no estaba soñando tanto con los ojos despiertos. Y gracias a este tema, que después de todo lo que yo sentí, todo lo que escribí, todo lo que se plasmó en ese micrófono, siento que el que escucha va a decir, ok, vuelvo a soñar. Y eso es lo que puedo,
2: bien ahí,
1: eso es lo que puedo llegar a decir, que la gente sueñe, que yo volví a soñar, que ustedes pueden volver a soñar y que no tengan miedo de absolutamente nada. Y si tienen miedo, enfrenten esas cosas, loco, porque esto es mundano y...
0: Y hasta la copa no paramos.
1: Hasta la copa no paramos, hasta el cielo no paramos, ¿entendés?
0: Bueno, ¿qué tal, chicos, si hacemos el coro?
1: Dale.
2: Dale.
0: Todos juntos, a capela.
1: Dale.
0: Dale.
3: Espera, ¿qué parte?
1: Y va.

0: de Paraguay.
1: Vamos. Gracias, Radio Nacional.
0: Gracias, Radio Nacional. Espero que nos sigan invitando.
1: Pero siempre, cuando ustedes quieran, las puertas están abiertas.
0: Se siente buena energía acá. Y el operador con la remera de Paraguay, Pati también, que super capa. Gracias también por el contacto y nosotros, no sé, ahora nosotros le vamos a molestar a ustedes para venir acá.
1: Pero ninguna molestia, nosotros siempre decimos acá que Radio Nacional del Paraguay es el artista Aroga. Tenemos todavía un programa con ese nombre, pero estamos pensando y ya es nuestro eslogan, así
0: pero
1: que...
0: artista Aroga, ¿podés? Que un programa se llame así.
2: ¿Verdad? Sí. Me apunto.
0: Sí, si quieren, entonces una horita ahí para pasar.
3: Vamos a tener
0: un
3: programa juntos.
2: Yo banco hermano. ¿Viste?
1: Acá surge.
0: Vamos a presentar nuestro currículum para Radio Nacional.
2: A cualquier inversionista.
0: Sponsor.
2: Sponsor, marca, tenemos cara, modelo.
0: Artista Aroga. Vos diste el nombre, ¿eh?
1: No, es la idea del compañero Alejandro González.
0: ¿Dónde está
1: Alejandro
0: González?
1: Por ahí estará. Sí. Pero ya vamos a concretar acá con esta mesa, así se cierra el trato y seguimos sumando gente.
0: Está bien.
2: Bueno, por Paraguay.
0: Por Paraguay, Paraguay. 1, 2, 3, Paraguay. 1, 2, 3, Paraguay. 1, 2, 3, Paraguay.
1: Bueno, empezando por las damas, Jazmín del Paraguay, como siempre, genial, gentil, con esta visita a Radio Nacional del Paraguay. Jaz, felicitaciones nuevamente. Presencia femenina representando en esta hermosa canción y estamos siempre muy orgullosos de vos y gracias por venir a compartir con nosotros este proyecto.
4: Gracias a ustedes querida Jessie y a todo el equipo, de verdad nosotros contentísimos. Las veces que venimos acá nos hacen sentir como en casa, así que de verdad de corazón muchas gracias por el espacio, a la gente también que siempre nos sintoniza y que después de cada programa se va y en serio escucha las canciones o después piden Catuya también en los programas, así que para nosotros significa mucho, así que gracias de corazón. Y vamos al birro.
1: Vamos. ¿Cuánto ganamos, hija?
4: Yo creo que 2-0.
1: 2-0, bien. 2-0. Yo también. Ese es mi pálpito. Así que ya somos dos. Pablo Amadeo, un placer que no sea la última vez. Te esperamos
0: pronto. No va a ser la última
1: vez. Promesa.
0: Promesa que no va a ser la última vez. De hecho que, bueno, hay muchos artistas, justamente. Jazz también me comentó que ya lanza un tema después del...
1: Más o menos nomás me quiso contar.
0: Más o menos. tenemos muchos proyectos, se hace mucho arte y que en este tipo de espacios es algo muy bueno para nosotros, ¿verdad? Porque estamos empujando todos el mismo barco de llevar la música de Paraguay y el nombre de Paraguay lo más alto posible, lo mismo que nuestros deportistas ahora van a hacer, nosotros tratamos de hacer con cada canción que lanzamos, ¿verdad?
1: Bueno, y nos avisan acá y estamos.
0: Dale.
1: ¿Está bien? Darko, un placer, que no sea la última vez.
2: No, jamás. Todo lo que tenemos que hacer para... No, sí, hola, cobra acá. Y igual, lo mismo, así como vos nos deseas buena energía, yo también te deseo buena energía. Y a todos los escuchantes, que Dios les bendiga y que tienen la mejor para Paraguay, porque lo único que necesitamos es conciencia colectiva, gente. O sea, sueñen, confíen.
0: Sueñen grande,
2: sueñen grande.
1: ¿Tu pálpito?
2: Mi pálpito, 12-8.
1: No, en serio.
2: Yo sé que mucho o poco. Nosotros mucho, el otro poco.
1: Bueno, está, pero ganamos.
2: Obvio.
0: Y no Pablo. Recibimos goles, dijo. No,
1: eso ya está decretado.
0: Yo estoy con un 2-0 estoy. Pero si gana un 4-0 no me enojo tampoco.
1: Bueno, nos vamos. Gracias a Pablo, a Jaz, a Darko por esta visita impecable en los estudios de Radio Nacional del Paraguay. Y por supuesto, entren ya a las redes sociales, a las plataformas a escuchar al Birro Jambareté, que está genial. Y por supuesto, nos vamos a despedir con esa canción hoy en Paraguay 920. Feliz viernes, buen fin de semana y que gane la Albirroja.
0: ¡Albirroja! ¡Vamos ahí!

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Hola, ¿cómo están? 14 con 24 minutos. 14, 24, 26 grados, 6 décimas de temperatura. Nos salimos un poco del orden habitual, porque ya el espíritu y el sentir albirrojo está fuerte, está con todo. Cada vez más cerca el partido amistoso, fecha FIFA y partido de despedida a la vez de los Leones Guaraníes, ¿eh? Sí, de la albirroja. El último partido que juega la albirroja en esta edición en casa previa al Mundial. Vamos a aclarar eso, ¿verdad? Bueno, y se espera un marco importante, interesante de gente. Se espera un lleno del Estadio Defensores del Chaco para este merecido acompañamiento de los muchachos, ¿eh? Agui lleve tema TPM por todo lo que hicieron antes para lograr estar 16 años después en una edición del Mundial. En este caso, 2026, Mundial FIFA 2026, en tierras norteamericanas o estadounidenses, ¿sí? Debutamos precisamente ante Estados Unidos, ¿eh? La selección anfitriona, una de las selecciones anfitrionas. Luego está México también y Canadá. Es el Mundial de los tres países. Tres partidos indefectiblemente que va a jugar la albirroja. Nosotros hacemos fuerza porque sean más partidos y se vaya avanzando en la etapa de esta competencia internacional. Yo particularmente confío en que así va a ser. Ayer odia a la mitad, ¿eh? Tenemos elementos, ¿eh? Hay jugadores, hay nivel, hay fútbol para avanzar a más de estos tres primeros partidos. Yo confío en que sí. Vamos a ir más allá, ¿eh? Bueno, ¿cuál va a ser la temática hoy? Perdón. La temática hoy acá me acompaña, como siempre es habitual, el equipo de todas las horas, ¿eh? Este es el equipo aguante, el equipo lo que venga.

0: el team lo que venga, Patti Galeano, Carlitos Junior y Jessica Mendoza. A partir de ahí, todo lo que se venga, ¿eh? Bueno, hoy los muchachos, conductores oficiales habituales de Actualidad en Debate, están afuera. No fuera de la radio, no. Afuera para la previa, sí. Julio Dávalos y Andrés Cartamán están en algún punto del país, aquí por la capital nomás, me dice Pati, por los alrededores del Defensores del Chaco, cuyos portones principales para acceso al público estarán abiertos desde las 16 horas. 15:30 parte la delegación albirroja de Upané. Sale de allá gente que ya está lista, preparada, como es habitual en cada partido de local de la albirroja, para acompañar a los muchachos. ¿Se imaginan lo que va a ser ese camino de Upané acá? ¿Se imaginan lo que va a ser? Es todavía más especial. Me animo a decir que va a ser una edición mejor que las anteriores, porque el cierre ya, partido cierre, antes del Mundial y después ya queda el Mundial. Bien, quedan de Maui, se acame. Eso nomás ya tengo en la cabeza. Y a 8 días el debut. Claro que va a ser en horario diferente y con un ambiente diferente. Uno imagina que en la semana va a ser todavía mucho mejor, más especial. Y más todavía si hoy cerramos con un triunfo y mostrando buen juego. Despliegue de talento, de coordinación, de orden, de contundencia. Ah, y hay para eso, de sobra tenemos. Bueno, señores, entonces, ya en cualquier momento, cuando me indique Pati ahí en producción, coordinación con los compañeros en exteriores, hoy tenemos este programa atípico, no habitual, entonces, de exteriores, la previa, con los muchachos de sus respectivos lugares, zonas de cobertura antes de que la masa albirroja se vuelque y llene el estadio de los Defensores del Chaco. Ya vamos a tener el contacto respectivo con ellos. No obstante, seguimos compartiendo aquí todo lo que son los mensajes que envía la gente, igual a los temas. Escuchábamos recién canción y decíamos con Ricardo, pues eso yo no conozco. Hay muchos temas nuevos, muchas canciones nuevas, a más de lo que ya escuchábamos acá en estudios recién con Jessica, Jazmín del Paraguay y los muchachos, no recuerdo los nombres ahora, ya le voy a decir. Uno de los temas nuevos también, lo más reciente, hecho por artistas. Y bien por quienes se inspiran, en honor, en homenaje y en agradecimiento también, por qué no decir, a la albirroja. Y presentan su apetu unicuere, ¿sí? La letra hecha música, ¿ya? Ahí se complementan ritmo, armonía, melodía a partir de la letra y salen los temas, ¿sí? Y ahí pega, todo lo que sea albirroja, venga nomás. Yo tengo mis favoritos, yo tengo mis preferidos, y uno de ellos es el de Próceres de Mayo, dun, dun, dun, dun, Paraguay. Oh, ¿cómo se me quedó en el corazón eso? No digo que los demás estén mal o no agraden, pero ese tema me pega. Ese tema se me pegó. Bueno, está Julio, ¿verdad? Patín. Bueno, Julio Dávalos en algún punto de la capital de la República, Defensores del Chaco, alrededores, pero ¿dónde está Julio en este tiempo previo? Julio, te escuchamos.
1: ¿Qué tal, Alejandro González, audiencia de Radio Nacional del Paraguay? Nuevamente les saludo ya en el horario vespertino, donde comienza el movimiento de personas, no con destino al estadio Defensores del Chaco, pero sí ya saliendo del trabajo, munidos de la albirroja. Las personas que quieren salir del microcentro capitalino, uh-huh, le va a costar un poquitito por la costanera, porque todos están utilizando la costanera. Así que hay que tener un poco de paciencia para esta salida, porque la mayoría quiere llegar por el lado de la costanera con destino a Roma Pintá, Roque Alonso, Luque, Limpio, porque la movilidad ahora es llegar a la casa y estar ya preparado para ir al estadio Defensores del Chaco. Y también estamos observando que distintos puntos, como los shopping o lugares de comida, la gente se está congregando también, y eso es habla de que será un viernes que viene bastante largo, sí, porque el inicio del partido está previsto para las 19:30 horas, pero ya la gente está realizando la famosa previa. Nosotros con Arnaldo Roa estamos realizando un paneo, observando distintas partes del microcentro, y todo el área rojo, en cada punto o casi cada esquina de las calles principales del microcentro están los vendedores de gorrita, la remera la birroja, la bandera tricolor, y a precios que van desde los 10.000 guaraníes en adelante. Ajá. O sea que uno puede encontrar ya los souvenirs, y llegando al Estadio Defensor de Chaco, principalmente a lo largo de la calle Carlos Antonio López,
0: lleno,
1: o también la avenida Colón, o la calle Colón en este caso,
0: sí,
1: se encontrará con más variedad. Uh-huh. En este caso, en cuanto a souvenir alusivos a la selección paraguaya de fútbol, Alejandro.
0: Sí, a 8 días del debut, porque no empieza todavía el Mundial en sí. Es un partido, claro, amistoso final de despedida, y lo que va a ser en la semana, uno imagina, Julio.
1: Por eso mismo, y justo tenemos un viernes feriado.
0: Sí, pero cae demasiado
1: viernes.
0: Bien.
1: Y ya feriado.
0: Sí. Sí, ya en un momento voy a hablar también porque se anunció promociones de asado y cerveza respectivamente. Vamos a dar detalle de eso después también.
1: Eso es bueno.
0: Sí.
1: Estaba comentando yo a una persona que, por lo menos en el proceso ese de asado, cerveza, vamos a esperar un rato porque recién empieza.
0: Sí. Antes
1: llega la final y ya se acaba el presupuesto. Así
0: que no se le vaya la mano a la gente ahora porque...
1: Claro, hay que economizar eso. Pues llega la final Paraguay, llega bien lejos y después ya hay que empezar a prestar dinero, ¿verdad? Para el presupuesto, ¿no? Pero es un buen aliciente eso de tener los combos.
0: Sí, sí, sí.
1: Sin porque duda. Hay que tener en cuenta que el horario es como para hacer una previa en la casa de un familiar, sí, un amigo, ¿no? O con la familia en sí. Uh-huh. O ir a un patio de comida, porque todo ya es reunión, encuentro.
0: Sí.
1: Creo que se puede estar observando. Uh-huh. Aquí a lo largo del microcentro, en estos recorridos que estamos realizando. Y otro detalle, también se nota que la gente está esperando colectivo para llegar a la casa.
0: Sí, sí.
1: Se están movilizando, a ver, en un lapso de 1 o 2 horas yo creo que el microcentro estará ya en esa tranquilidad de la rutina.
0: Seguro.
1: Pero que después van a estar munidos de los hinchas de, uh-huh, de fútbol, ya cuando a más se esté acercando la hora del encuentro y posteriormente, ¿verdad? Porque ahí también están los puntos estratégicos del microcentro, donde congrega a personas, principalmente lo que es el corazón del centro capitalino, que es Chile y Palma.
0: Sí, sí, sí. Y en un rato también, mayormente lo del sector público, que ya cumple su horario, Juli. Sabemos que sí, un viernes difícilmente alguien se quede más del horario habitual. Entonces, tipo a las 3 de la tarde, de 7 a 15, ya con las 8 horas cumplidas, y más todavía hoy, por esta razón, este motivo, entonces habrá ya un mayor movimiento ahí por el microcentro, camino al estadio, muchos de ellos.
1: Claro, y hay que tener en cuenta también que lo que están acostumbrados a realizar el famoso after office, o sí, después de la oficina, hoy se va a realizar, pero de otra manera, ya sería se puede jugar ya temprano lo del fútbol, y luego ya estar observando el encuentro de la Albirroja frente a Nicaragua. Esto me hace recordar también, justamente en el mes de julio, pero hace 3 años atrás, donde Paraguay también jugó frente a Nicaragua, fue un domingo a la mañana en el Día del Padre, con entrada gratuita.
0: ¿Eh?
1: 3 años atrás.
0: ¿Sí? 3 años. Uh-huh.
1: Eso recuerdo porque fui con Mateo y comenzó, o sea, amaneció frío y después este clima llegó, lo que fuimos munidos de todo lo relacionado a los abrigos, después en un momento a las 10 de la mañana, o sea, porque comenzó a las 9, a las 10 de partido, y a finalizar ya el calor fue horrible, y Paraguay creo que esa vez ganó 1-0, 2-0. Uh-huh. Cuando eso no se le convocó al Tony Sanabria. El técnico era uno de los mellizos, de Barros Queloto.
0: Ah, ya.
1: en aquella oportunidad. Por eso nos está recordando, porque era un todavía el proceso en que Paraguay no arrancaba.
0: Y después fue convocado y justificó, y ahora, con goles justificó su presencia.
1: En aquella oportunidad recuerdo que en sí hizo lo posible para convertir su primer tanto en la selección y no le salía.
0: No pudo ser, sí.
1: No pudo, sí.
0: No, y ahora...
1: Y bueno, y ya están entonces con toda la buena vida que tiene el país, y que está desde temprano se vistió de la albirroja, y podemos estar observando también que los chicos de la escuela, del colegio, tanto a la salida como a la entrada del horario vespertino, llegaron unidos de la albirroja, las banderas, las banderitas, los banderines, uh-huh, el gorro, y no solamente los chicos, los profesores, la mayoría de las personas que están en el horario de trabajo, por más que tengan el traje, debajo está la albirroja o algo alusivo a la selección paraguaya de fútbol o al país en sí. Entonces podemos estar reportando a Alejandro González desde este punto del país, porque ya nos estamos luego acercando, adentrándonos más hacia la zona del Defensor del Chaco, porque una vez que el bus de la selección paraguaya salga del Albiroga,
0: sí,
1: entonces a partir de ahí ya la gente también se va a congregar a lo largo de lo que será Acceso Sur, o ex Acceso Sur, como así también la avenida Fernando La Mora, Rodríguez de Francia, el Mercado 4, también son arterias donde la gente muestra ese cariño a la selección paraguaya, más aún cuando está con los pergaminos, y en este caso ya haciendo la despedida, ¿verdad?
0: Sí, sí, sí.
1: Para lo que será dentro de una semana el Mundial de Fútbol en los Estados Unidos.
0: Ese acompañamiento va a ser diferente y tiene que ser luego en agradecimiento a los muchachos. Yo estimo que va a haber más euforia, más efervescencia, más pergamino, más bandera, más barullo, más gente.
1: Sí.
0: Va a ser diferente eso, porque realmente por todo lo que se pasó y en la manera que se cierra este último partido en esta condición de la albirroja en casa, Julio.
1: Sí, hay que tener en cuenta también, Alejandro, que para muchos adolescentes este es el primer mundial que verán a la selección paraguaya. Uh-huh. En el caso de mis hijos, de mayor, sí, ya Elías ya le vio en Sudáfrica, inclusive en Alemania ya tiene algo de memoria. Uh-huh. Pero Emma tenía, 2010, tenía un año. Uh-huh. Recuerda algunos de otras publicidades, la camiseta, uh-huh, algo. Pero Mateo nació el año siguiente, 2011. Uh-huh. O sea, Mateo no conoce un mundial como Paraguay. Y muchos adolescentes de 15, 17, 18 años estarán viendo por primera vez a la selección paraguaya en un mundial, y eso hace que tengan esa esperanza, esa confianza, y por sobre todas las cosas, esa algarabía.
0: Uh-huh.
1: Esa algarabía. Y de los niños ni hablemos. De los niños ni hablemos, que ya están, como dicen ellos, copadísimos en relación a lo que será esta despedida y lo que ya se viene para el viernes próximo, ¿eh? Dentro de una semana.
0: Sí, señor. Sin ninguna duda, sin ninguna duda. Bueno, Julio,
1: perfecto.
0: Establecemos perfecto, contacto de vuelta entonces más adelante cuando consideres desde otro punto, ya para escuchar un poco a la gente.
1: Vamos a acercarnos un poquitito más, vamos a ver, porque también me olvidé este detalle.
0: Hmm.
1: En los comedores de los mercaditos, también las vendedoras están, o las que cocinan, las encargadas de las delicias, están ya munidas también con la camiseta de la albirroja.
0: Sí, señor.
1: Y también las banderas. O sea que el Paraguay, donde uno va, en los rincones de Paraguay o en algunos sitios, uh-huh, va a encontrar una bandera paraguaya o alguien que está con la albirroja puesta.
0: La gente que está contribuyendo para que sea una verdadera fiesta del fútbol, sin duda,
1: sí,
0: con esos atuendos que están luciendo, Julio.
1: Ya, sí, y ahora, ¿sabes qué me hace recordar? Estoy escuchando la bubucela. ¿Te acuerdas
0: Ah,
1: aquella?
0: sí.
1: La bubucela.
0: Sí. Al mencionar eso, me vino la figura del ex legislador Jaegli, que en un
1: Sí,
0: acto
1: recuerdo.
0: importante él va con la bubucela.
1: Con la bubucela para llamar la atención, ¿eh?
0: Sí. En primera fila
1: Recuerdo
0: saca la
1: que
0: bubucela y bueno,
1: cuando los
0: paró todo
1: proyectos
0: ahí,
1: no le
0: ¿verdad?
1: gustaban, no le gustaban los proyectos, él estaba con la bubucela, decía, esto es
0: Sí,
1: un
0: sí, sí.
1: circo.
0: Varias veces fue invitado a abandonar el lugar
1: El
0: con su
1: recinto.
0: bubucela.
1: Y ahora que estamos hablando de eso, a ver, hace falta parlamentarios que llamen la atención. El último fue Paño Cubas, porque antes de eso también tuvimos a uno que se sacó su ropa y quedó en paños menores. No recuerdo más el nombre del legislador.
0: Cada
1: Pero
0: legislador, ¿verdad? Igual.
1: lo que trae lo que trajo a colación la vuvuzela, que bueno, tendrá una polución sonora, pero de igual manera, de alguna manera también de ir celebrando y festejando esta algarabía del fútbol.
0: Sí, señor. Sí, señor.
1: Y Alejandro,
0: Bueno.
1: estaremos en instante nuevamente desde
0: ¿Cómo no?
1: otro punto del microcentro Asunción.
0: ¿Cómo no? ¿Cómo no? Volvemos en cualquier momento contigo, Julio. Gracias, gracias, Julio Dávalo. Entonces, afuera, en exteriores, capital de la República, ya en instante más un próximo contacto, ya quizás desde los alrededores del estadio. No sé si yo va a poder ingresar porque a partir de las 4 recién se permite, salvo que él tenga un permiso especial con alguien, pero ¿qué va a hacer ahí? No hay nadie adentro todavía. En todo caso, el entorno ahí, los alrededores, ahora los informados, la gente que ya va llegando. Y eso sí, toda gente que contribuyó hoy con su atuendo. Yo veo más gente con camiseta, por ejemplo. Veo más vehículos con banderitas. Y en los comercios, así como dice Julio, las instituciones educativas también vimos fotos, varias, videos en las redes y quienes nos enviaron acá también en diferentes espacios. Los chicos, desde las instituciones educativas, desde la educación básica de la primaria, también algunos ya más grandecitos, adolescentes, jóvenes, la secundaria, también las universidades, repito, instituciones públicas. Eso no implica no ir al trabajo, sino ir con el atuendo que se pidió, ¿verdad? De alguna forma para la gente que pueda o quiera hacerlo. No es ninguna obligación, pero para estar a tono a esta mayor fiesta del fútbol que tiene que ver con la selección paraguaya, con la albirroja y esta etapa, este momento especial previo al Mundial propiamente. Bueno, a lo que anunciamos antes, señores, tiramos título ahí la platea masculina y por qué no decirlo femenina, también estaban atentos, atentos a la jugada, agazapado el arquero. El arquero, viste que se agazapa el arquero y pone las manos a los costados, extiende mano al costado. Pero en caso de nuestra portera, agazapado, pero ella extiende los brazos así, va al frente. Nuestra portera, ella hace al revés. Pero bueno, nosotros sabemos por qué extiende el brazo al revés, ¿verdad? ¿Qué muestra? Bueno, ok, anuncian promociones, atención, anuncian promociones durante los partidos del Mundial 2026. Ya habían adelantado luego esto, va a haber sorpresa, después dijeron vamos a abaratar los precios. ¿Y qué es lo que más se vende, se consume por lo menos por este tiempo de fútbol de la selección, de la selección? Asado y cerveza. Bueno, cerveza y asado y Mundial de Fútbol. Cámara Paraguaya de Supermercados adelantó que algunas bebidas tendrán precios promocionales para alentar a la albirroja. Bueno, después, eso no sé cómo la alentaré a la albirroja. Bueno, desde cada quincho del Paraguay. Vamos a ver si hay marcas y costos, a cuánto llegan, a cuánto baja. Pero lo importante es el anuncio de menor costo de cerveza y asado, respectivamente, totalmente. Ya desde ayer habrá sido el movimiento y hoy ni comentarles. Ahora vamos a ver si veo algunos números para compartirlos luego. Pero antes, ya vamos a otro punto de la información en exteriores. ¿Sí? Entrenador de arquero. Ok. Está volando. ¿Eh? ¿Está volando? Oh, mira. Bueno, y claro, él es el cartaguayo luego, entonces vuela. Está Andrés Cartamán, el otro conductor de este espacio que yo estoy usurpando, al que vine acá y me metí. Bueno, le damos paso afuera desde exteriores. ¿Qué tal, Andrés? ¿Cómo estás? Buenas tardes.
2: Buenas tardes, Alejandro. Un saludo a la audiencia de Radio Nacional de Paraguay. Qué privilegio poder tenerte otra vez en la actualidad en debate, Ale.
0: Estamos
2: Este
0: siempre,
2: espacio que estamos No, es usurpando. Eso es despacio y luego después nomás nosotros entramos a usurpar.
0: Cuando quiera me pueden invitar en su programa, ¿eh?
2: Sí, claro que sí, claro que sí.
0: Estamos siempre.
2: En carácter de invitado, en carácter de conductor.
0: Estamos siempre. Vos sabés, eso es la dicha que tenemos, ¿verdad? Que no hay un horario específico, único o estricto, de manera que si se requiere o uno quiere aportar algo también en otro espacio y está por acá, lo puede hacer.
2: Claro,
0: tenemos esa ventaja, mi querido
2: el
0: Andrés.
2: El famoso al llamado.
0: Al llamado, sí, señor.
2: Estamos al llamado.
0: Si por ahí escuchamos un comentario, alguien olvidó algo, queremos agregar, entonces podemos entrar a hacerlo.
2: Claro.
0: Sin problema.
2: Tenemos ahí un amigo que siempre hace eso. Cuando está allá rumbo a su casa, de repente siempre está atento a la programación y envía sus correcciones o sus comentarios.
0: Sí, sí, sí. Está bien. Me parece bien que todos aporten aún, aunque no estén acá. Esto es
2: claro,
0: señal de que,
2: claro,
0: de que escuchan, de que siguen, acompañan el trabajo en equipo.
2: Buenísimo. Y hoy mi aporte para los medios del Estado va a ser acompañar a la selección paraguaya de fútbol desde el Pané hasta el Estadio Defensor del Chaco. ¿Pero cómo? Desde el aire.
0: Desde
2: un helicóptero. Nosotros en un rato más estaremos ascendiendo, entonces estamos en la Brigada Aerotransportada del Silvio Petirossi.
0: Ajá.
2: Ya en minutos más estaríamos partiendo rumbo a Upané, así que toda esta información, cómo se vive desde distintos puntos del departamento central, lo vamos a ver aquí también a través de las pantallas de Paraguay TV, los medios del Estado. Vamos a estar haciendo esta cobertura inusual ya, conociendo cómo es el trayecto de la Guirroja, cómo la gente se va acercando, así que todo eso vamos a poder ver ya en minutos más cuando partamos desde esta zona de Ñuguazú rumbo al Pané, Ale.
0: Mira vos, qué privilegio, mi querido Andrés. Entonces, lo que es el embotellamiento, todo eso ustedes no lo van a sufrir, sino lo van a ver desde arriba, ¿verdad?
2: ¿Ya
0: tuviste antes una experiencia similar, Andrés? ¿Andrés?
2: Sí.
0: ¿Tuviste antes ya una experiencia similar? ¿Hiciste esto antes?
2: De subirme a un helicóptero, sí. Pero creo que en dos oportunidades, pero lo de hacer esta cobertura del recorrido de la Guirroja por primera vez en este formato, digamos. El año pasado me tocaba hacer la llegada de la Guirroja en el Mercado 4, que también ahí se vive un ambiente totalmente de fiesta.
0: Diferente.
2: Las personas salen de sus comercios, cierran un ratito para poder ver la Guirroja, todo ambientado de los colores rojo y blanco, así que ese también es una excelente ocasión para ver cómo se vive en distintos puntos del país. Y es un mercado, el Mercado 4, que es un punto estratégico donde siempre la selección pasa y hace también ese contacto con la gente. Si bien ellos no se bajan, pero la gente con tal de verle de repente ahí por la ventanilla, ya están felices. Entonces,
0: claro,
2: ese es un momento también. Ya lo último, el último tramo prácticamente para llegar hacia Defensores del Chaco, donde hay una mayor cantidad de gente esperando.
0: Sí, señor, sí, señor. Ahí en zonas como esas, el bus se detiene un rato, por lo menos, Andrés, para que estos jugadores saluden desde adentro a la gente o no para la marcha.
2: El año pasado, te comento, que cuando llegó a esa zona del Mercado 4, ya estaban atrasados ya en la llegada al estadio, entonces
0: no hubo caso,
2: era un poco más acelerado. Incluso los efectivos de la Policía Nacional iban haciendo paso y pedían a la gente que se encosten ya, porque estaban cortos de tiempo. Había gente que veías el, ¿cómo se dice?, la seña de que el reloj, ¿verdad? Diciendo, bueno, ya estamos sobre la hora, vamos a despejar. Entonces la gente eso comprendía.
0: Sí.
2: Pero obviamente va pasando despacio para no causar ningún accidente. Sin embargo, en esa ocasión sí tuvo un pequeño retraso el bus, pero generalmente no se queda, eso continúa, porque si se queda también la gente va a querer sobrepasar, hay un tiempo también en contra que es de llegar para que ellos puedan hacer la concentración, y creo que ese fue un inconveniente del año pasado, que ya llegaron sobre la hora y no hubo mucho tiempo de hacer incluso los procesos de calentamiento, ¿verdad? Entonces eso también hay que respetar y la gente que está escuchando saber que no hay que entorpecer el tránsito del bus, ¿verdad? Está bien tener todo ese momento de fiesta, pero no ponerse enfrente, no cerrar el paso, y en ese caso es lo que se desarrolla también.
0: Totalmente, totalmente. Y bueno, uno estima que no se va a volver a pasar por eso, porque a las 3:30, si se cumple el horario, salen 15:30 y el partido es a las 19:15, hay tiempo como para que puedan venir y subsanar esos tipos de imprevisto que se pueda presentar,
2: Claro, claro. Y ahí ponemos también lo que es el paralelismo, ¿verdad? De cómo era el tránsito o la movilidad de la Albirroja en tiempos donde estaba mal, digamos, en cuanto al torneo, en cuanto a las eliminatorias, ¿verdad? Prácticamente venía directo desde Pané hasta el Defensores, no había esa sensación de atajar. Siempre hay de repente gente que espera, pero no con esa emoción que fue cuando ya iba a clasificar, pues, o cuando clasificó. Ajá. Entonces, eso también va dependiendo mucho. Pero siempre está la gente que, a pesar de los resultados, está acompañando. Sí, y que es lo ideal, ¿verdad? Porque sí, a pesar de todo, representa a nuestro país, esté bien o esté mal. Ahora estamos disfrutando un momento bueno en la clasificación mundial, luego de 16 años. Pero también seguir apoyando en distintas condiciones. Eso es lo importante.
0: Sin duda, sin duda. Bueno, Andrés, ¿Y cómo se tiene previsto? ¿Estarás con un compañero camarógrafo? ¿Estarán solo ustedes? ¿Habrá alguien más con ustedes? ¿Cómo va a ser eso?
2: Vamos a tener también algo inusual, donde un ganado va a estar arriba. Hablamos de Toro, el camarógrafo Alfredo Jiménez. Va a estar entonces también conmigo. ¿Sí? Va a estar acompañando esto con las imágenes. Uh-huh. Y para también para los medios del Estado. Y vamos a ver quiénes más se suman. También lo particular que veo aquí es que los pilotos se están poniendo ya también la casaca de la Albirroja. Hey. O sea que vamos a tener un ambiente albirrojo en el aire y acompañando a la selección desde Ipané hasta el Estadio Defensor del Chaco.
0: Excelente. Vamos a tener un toro volando entonces, ¿eh?
2: Sí, un toro volador.
0: Y bueno, con dos paracaídas y tres salvavidas.
2: Totalmente equipado y preparado.
0: Vamos a tener la toma, la vista aérea y el relato tuyo. Entonces, una vez que salga el bus de la Albirroja, que está previsto para las 15:30, Andrés.
2: Así mismo es. Uh-huh. Y estamos todavía a tiempo. Yo creo que acá llegamos 10 minutos, capaz es mucho ya.
0: Ajá. ¿Y están entonces, solo ustedes o hay otro colega también?
2: De momento solo nosotros.
0: De otros medios, solo ustedes.
2: Sí, solo nosotros de momento. Vamos a ver si se van sumando, porque están dos helicópteros preparados.
0: Hay dos helicópteros,
2: cuestión de ver eso también.
0: Habría que ver, capaz se suma. Sí. Pasa que la tecnología también hizo que se recurriera menos a esa práctica, atendiendo que el dron le destronó a justamente el sobrevuelo de helicópteros con camarógrafo y cronista respectivamente. Pero no está mal ni prohibido hacerlo tampoco.
2: Claro, claro. Uh-huh. Y de repente puede ser un poco más conveniente eso para los medios, ¿verdad? Pero hoy tenemos la posibilidad de tener el apoyo también de las Fuerzas Armadas para poder hacer este trabajo en conjunto, ¿verdad? Uh-huh. De llevar la información a la gente y desde un ángulo que también llama la atención y, por supuesto, ver cómo se va movilizando el bus en distintas ciudades, cómo la gente se va golpeando, todo eso podremos ver desde el live.
0: Ya. Acá me indican que la BBC, la Deutsche Welle, CNN están atentos a tu relato, compañero, de manera que puede ser una tarea que signifique luego una transferencia también en tu vida, ¿eh?
2: Sí, ya se pusieron en contacto conmigo y le dije, bueno, estén atentos a Radio Nacional, ahí van a poder ver todo. Le dije, yo no puedo estar pasando la imagen, hay que seguir los protocolos, le dije, pero vamos a ver.
0: Totalmente.
2: Yo creo que estoy viviendo ahí, vamos a ver cómo sean las cosas.
0: Sí. Pero le decimos ya que no va a ser fácil, ¿eh? No va a ser fácil.
2: Sí, no, es un negociado complicado. Sí. Estamos bien en casa, así que vamos a ver cómo se dan las cosas. Si ganamos los 3 puntos.
0: Tienen que ser números muy buenos para que cierren, ¿eh?
2: Sí, así mismo.
0: Excelente, Andrés, querido. Bueno, entonces, éxito en esta labor para vos, para el amigo Alfredo, para la gente ahí de la Fuerza Aérea. Y si alguien más se suma, entonces. Y vamos a estar con la señal de la TV también compartiendo para radio, de manera que tu relato será para los medios del Estado en sí, porque la gente de Pilar y San Pedro también suelen tomar señal. Entonces, hoy con más razón, totalmente justificado, todo con la Albirroja como corresponde y tiene que ser, sí.
2: Así será, Ale. Muchas gracias, estaremos atentos por aquí.
0: Cómo no, que tu vuelo no sea tan alto y no te olvides de nosotros, me pidieron acá, ¿eh?
2: No. Siempre estamos.
0: Vas a volver a pisar tierra, seguro.
2: Parte del show, ¿no?
0: Sí, ahí está. Dale, un abrazo, Andrés.
2: Igualmente, hasta vale.
0: Gracias. Andrés Cartamán, entonces, desde el aeropuerto, en un momento ya emprende en vuelo, entonces con destino a Ipané para acompañar la salida del bus de la selección. Y además de la imagen que vamos a ir teniendo con Alfredo Jiménez, se le va a sumar el relato de Andrés Cartamón, de lo que ellos ven desde ahí arriba. Allá a lo lejos vemos frente al bus, al costado del bus, motociclistas, ambulancias siguiendo. Este es todo un show, cuando viene. A mí me ocupo en dos ocasiones cruzarme con ellos. No te imaginas lo que es. Un barullo inmenso. Cuando eso no había tanta euforia, porque no veníamos tan bien. Pero hoy no quiero imaginarme lo que va a ser hoy. Hoy para mí es algo más especial todavía. Y corresponde, ¿verdad? Bueno, seguimos con lo que importa también. Cervecita, muchachos, algunos ya lo habrán adquirido, por supuesto, ya. Ahora no sé cómo van a hacer, en qué momento. ¿Hay alguien para ti? No, no, ¿verdad? ¿En qué momento lo que se come? Yo ya le pregunté a Ricardo, ya. Vamos a comer un asado. Dice, ¿en qué momento se come el asado? ¿Antes del partido? ¿Durante? ¿Después? ¿En qué momento? Antes del partido, mucho antes. O sea, uno. Depende de la hora, ¿verdad? Y hoy el partido es 19:15. Después del partido. Con la euforia de Otey. No sé. Yo no me acostumbro. Eso es mal. No hay que estar en contra, ¿verdad? Si te da apetito, bueno. Pero con cuidado, vieja niña. Opa, ama. Bueno. ¿Qué dice para ti? Una picadita, ¿verdad? Picadita, la picadilla. Antes, sí. Eso también me dijo Ricardo. Que una picadita antes y después meterle lo fuerte. Y viene bien porque mañana es sábado, muchos no trabajan y todo. Bueno, son los días que juega la Albirroja, lo que habrá ofertas de carne y algunas bebidas, dice don Gustavo Lescano de Capazú. Y desde los frigoríficos entregaron, dice, nuevos listados con precios más competitivos, sobre todo en cortes de costilla vacuna, lo que permitirá trasladar parte de esa reducción a los consumidores. Bueno, las ofertas comenzarán a verse desde este fin de semana, ya desde hoy seguro, y que cada cadena de supermercado lanzará promociones especiales, que ahorrará cargo de los super, esto para atraer a los clientes en la previa de los partidos. La costilla, dice, reconocer que la costilla funciona como un producto estratégico para captar compradores, ¿sí? A partir de la costilla, costilla y algo más. Pues generalmente el cliente no solo compra carne, sino también va por los otros productos de asado como y también las bebidas, ¿verdad? Sobre todo cerveza, mayormente cerveza. La idea es cada vez que la Albirroja juegue, tenga precios competitivos para que la gente venga y se aprovisione, dice, del producto, ¿sí? Totalmente. Bueno, entonces ya queda a cargo de los supermercados de esta promoción. Que cada vez que juega la Albirroja de carne, cortes de carne y bebidas, cerveza preferentemente. Bueno, son las 14:58 minutos. ¿No hay algo después? ¿Hoy? Ah, me dijo Pati que hoy no. Ah, ¿hay algo? Ok. ¿Y respetamos eso ahora? Bueno, ok. Indícame nomás vos, Pati, no hay drama. Porque yo vine y me metí acá. Hola, deje. Barbaridad, ¿qué haces, Carlos? ¿Y esa panza? ¿Y esa pancita? Bueno, ok, 14:59, instante musical, y nosotros volvemos en cualquier momento, no nos vamos, solo un poquito de música para amenizar esto, alentar de esa forma a la Albirroja también, y retornamos en cualquier momento.
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2: 28 grados la temperatura actual aquí en Ciudad Capital, el tiempo está soleado. Unos 5.000 policías están prestos para dispositivos de seguridad por partido entre Paraguay y Nicaragua. Este duelo previo al Mundial 2026 tiene lugar este viernes 5 de junio desde las 19:15 en el Estadio Defensores del Chaco, o por lo que hay una masiva afluencia de turistas e hinchas nicaragüenses más los connacionales, razón por la cual la Policía Nacional refuerza la seguridad en las calles en el marco del operativo Aguapú, reiteró el comisario Juan Agüero, director de Prevención y Seguridad de la Policía en Asunción.
3: Más bien ya con los anillos de seguridad ya totalmente distribuidos en este momento, ya prácticamente para nosotros inició el operativo el día de ayer.
4: ¿Qué inmediaciones ya están cerradas y resguardadas por los efectivos de la policía, comisario?
3: El segundo anillo de seguridad está totalmente ya vallado, está despejado alrededor del estadio, ya totalmente liberado la zona, ya gente que está trabajando nada más acá en el estadio, como así también gente de la municipalidad que está realizando su limpieza. Y de forma directa, 5.000 efectivos estaremos trabajando ya acá a partir de las 13:00, entre itinerario de la selección paraguaya, la selección de Nicaragua y los tres anillos de seguridad más dentro del estadio. El segundo anillo de seguridad que activamos desde ayer, 00:00, 23:30 aproximadamente, para no pecar de mentiroso. Pero a partir de las 13:00, 100%, ya estaríamos ya totalmente en la cobertura.
2: Comisario Juan Agüero, director de Prevención y Seguridad de la Policía de Asunción. Tiempo soleado aquí en nuestra ciudad capital. Esto fue el flash de la hora aquí por Nacional.
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10: Breve recordación de los medios de comunicación del Estado paraguayo a Palito Miranda. Nació en Carapeguá el 5 de junio de 1941 y falleció en Asunción el 21 de noviembre del 2012. Reconocido saxofonista paraguayo Ángel William Miranda, más conocido por su nombre artístico Palito Miranda. Inició su formación musical en su ciudad natal, Carapeguá. Luego continuó sus estudios en la Escuela Normal de Música de Asunción. Fundó el Jazz Club Paraguayo, desde donde impulsó la difusión del jazz en Paraguay, siendo un pionero en el país. Integró importantes agrupaciones como La Habana Jazz, Los Jokers, la orquesta de Papi Barreto, Asunción Jazz Quintet, entre otros. En 1964 y 1992 se radicó en Sao Paulo, Brasil, donde desarrolló la mayor parte de su carrera artística. 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

0: minutos. De vuelta, aquí estamos otra vez. Ya no estoy solo. Esto vale que ñande. Pero por hoy no, por el tema de la albirroja, vamos, venimos, pero estamos siempre. Hola, Jessy.
1: ¿Cómo estás,
0: ¿qué tal?
1: Ale?
0: Muy bien.
1: Después de mucho de esta dupla se impone.
0: Te saludo de vuelta, sí. Y se tiene que dar de vuelta. Sí, como antes, ¿eh? Como antes, como tus inicios en aquí en la radio. Sí.
1: ¿Te acordás?
0: Se mandó a.
1: Se mandó. Sí, han pasado tantos.
0: ¿Cómo estás, Jessy?
1: Demasiado.
0: ¿Qué tal
1: bien.
0: Hoy el espíritu?
1: Se siente ya el espíritu.
0: Sí, vos no sos muy futbolera, pero te siento con la albirroja diferente.
1: Sí, ¿verdad?
0: Sí.
1: Me sienta bien el
0: espíritu
1: color,
0: albirrojo.
1: El rojo y blanco.
0: Sí.
1: A esta hora es raro, pero generalmente yo me abrigo. Me parece que estoy un poco.
0: Y depende el clima, depende, todo depende.
1: Bueno, pero era para estar un poco a tono nomás, ¿verdad? Con lo habitual, sin dejar de lado los colores de nuestra albirroja,
0: sí.
1: Que en breve ya empieza toda la previa de los medios del Estado, los compañeros desde exteriores preparándose también para transmitirle a la audiencia toda esa emoción, toda esa algarabía, cómo se vive en las calles este espíritu albirrojo.
0: Totalmente. Este amistoso fecha FIFA especial, demasiado especial, viernes. Este, el último partido oficial de la selección en casa, antes del Mundial, digo. Y tiene que ver, para mi gusto, lo que sea hoy resultado, rendimiento, el acompañamiento de la gente para lo que será el próximo viernes. Porque ahí recién es el día, la fecha donde arranca toda la fiesta, mi querida Jessy.
1: Así es, con presencia también de nuestro, bueno, nuestra artista paraguaya para el debut.
0: Michael Laoita, estuve escuchando hoy y ahí está,
1: dije, pero nos chismoseó a medias.
0: Va a ser una mujer, todo lo que te dijo Jazmín.
1: Sí, ¿Mara? Porque ella pues estaba también en esa lista, en
0: sí,
1: esa incertidumbre,
0: estaba.
1: Me dijo que recibió muchas consultas de la gente, pero que no es ella
0: Maena.
1: La que va a entonar el himno nacional para el debut de la albirroja contra Estados Unidos, pero sí va a ser una mujer que ni siquiera en el entorno artístico se maneja el dato, está ahí como que generando expectativas, ¿verdad?
0: Yo confío que quien quiera que sea la dama que nos va a representar lo va a hacer con altura.
1: Estoy segura de que
0: va a estar a la altura del evento, del acontecimiento, entonando nada más y nada menos que el himno nacional, que no es fácil. Y repito, en un sitio así de esta envergadura, seguro nos va a representar con altura.
1: Y para quien sea que haya sido la elegida es un privilegio también y una oportunidad impresionante y felicitaciones, ¿verdad? Por algo también fue elegida y es importante que nuestro himno sea entonado en un espacio tan visible, ¿verdad? Y vamos a ver cómo se da, cuál es la recepción también del público, cómo se sienten nuestros jugadores entonando. Hay mucho, mucho todavía por disfrutar, esto recién arranca.
0: Sí, a lo que es, ¿quién será y cómo le irá? Respondemos, no importa quién sea, le va a ir bien.
1: Le va a ir bien.
0: Sí. Bueno.
1: Acá hay talento de exportación.
0: Sí, hay oíla por ahí, por ahí. Oíla Catupirí, oíla Arandú. Y cada vez más jóvenes se destacan, ¿te diste cuenta?
1: Incluso
0: en todos los rubros, Jessy.
1: En todos los rubros.
0: Sí.
1: Incluso estábamos hablando acá con los chicos que tenemos mucha variedad. Los artistas se pusieron a tono, sacaron su versión, nuevas canciones para la albirroja, respetando también nosotros, ¿verdad? Lo que nos transmite nuestra albirroja, campeón, ¿verdad? Pero tenemos para elegir y tenemos para llenar un programa completo.
0: Totalmente.
1: Con versiones para nuestra
0: adjuntarle,
1: querida selección.
0: Adjuntarle y renovando también cómo se hace con la música paraguaya propiamente, en todos sus géneros, desde guarania, polka. Y no hace mucho yo me preguntaba, bueno, está todo bien. Está también lo que hay, lo que se hizo, cada uno en su versión. Bueno, pero Ñambo Puajumina.
1: Sí.
0: Pero eso es lo que están haciendo ahora en estos tiempos. Empezando por mencionar nomás un grupo, Tierra Adentro, que tiene un estilo peculiar que gusta muchísimo. Mucha aceptación.
1: Lo hizo también.
0: Otros también, sí. Y me parece muy bien por eso, ¿verdad?
1: Bueno, y se siente ya el calor también a estas horas en Capital, antesala de lo que va a ser el encuentro deportivo entre Paraguay y Nicaragua a las 19:15, 27.2 la temperatura a estas horas, bastante cálida la tarde del viernes,
0: sí.
1: Hoy es viernes,
0: sí, viernes especial,
1: sí.
0: Viernes especial, uno estima que quien cumplió su actividad, su función, su labor hasta las 15, un horario de 8 horas cumplió y
1: ojo,
0: ya,
1: está,
0: ojo más cancha. Ojo a Cancha Peota Pérez.
1: Pero Cancha Peota Pérez. Sí.
0: Algunos que otros, poquitos, en menor cantidad a la casa. Pero el resto se van a tener en otro lugar, reunir con los amigos, familiares, a la cancha o alrededor o a algún lado, ¿eh?
1: Hoy se vive el encuentro, el último amistoso de la selección acá en Paraguay antes de ir al Mundial a estadio lleno. Sí, ya nos hacían llegar también desde el estadio el mosaico que están preparando para que se viva una verdadera fiesta en este encuentro deportivo que, reiteramos, va a ser en el Estadio Defensores del Chaco a las 19:15. Y hay que destacar que los compañeros de los medios del Estado ya se están preparando también para poder llegar con la cobertura completa y la previa para los oyentes y televidentes a través de las distintas plataformas, porque, como decimos, estamos por todas partes.
0: Feliz, ya estamos en todas partes también. Radio Nacional también ajustándose, adecuándose a la tecnología, a la demanda, a lo que brinda la tecnología hoy día, las herramientas digitales.
1: Somos pocos pero buenos, acá aplica pero sin margen de error.
0: Sí, sí, sí, y me gusta esto, las piezas bien utilizadas, piezas que valen, piezas que sirven. Bueno, cuando ya tenemos imágenes, haciendo un monitoreo respectivo junto con Carlitos, capo Carlitos Boribori Jr., ya sale el bus. Porque se anunció para las 15:30 la salida y ya viene en camino al estadio. Y conforme les decía también esta mañana temprano el comisario Jessy, ya a partir de las 16 horas abiertos los portones del Estadio Defensores del Chaco. Es decir, que la gente que va ahora al estadio ya va a poder acceder, ya va a poder ingresar. Entre ellos, Julio Dávalos.
1: Julio Dávalos, Ojoma, Estadio Defensores del Chaco.
0: Con todo.
1: Andrés Cartamán, Catu Obebe. Él va a hacer la cobertura aérea. Sí, sí, imagínate a qué nivel estamos llegando.
0: Sí, él nos anunció también que hoy tendríamos.
1: Fuerza a los compañeros.
0: Acorde a todo este clima, el ambiente futbolístico, una peculiaridad: un toro volador. Por ejemplo.
1: Sí, también. El equipo completo.
0: Un toro volador, ¿eh?
1: Bueno, y a la gente que se está preguntando por dónde van a ver la previa, lo van a hacer a través de nuestro canal 15.2, a través de las pantallas de Paraguay TV, lo pueden hacer también a través de nuestro sitio web www.radionacional.gov.py y, por supuesto, escuchar e imaginarse lo que está ocurriendo en las calles a través de la 920 AM.
0: Bueno, por lo que podemos ver hasta estas horas, por ahí se va dando lo que uno presumía, de que iba a haber mayor cantidad de gente en los alrededores, en el tramo que habitualmente realiza el bus que transporta, que traslada a los integrantes de la Albirroja. Mira lo que es la gente. Eso es ahora. Esto ya lo nuestro, ¿verdad? ¿No? Bueno. Ahí me te a celebrar. Que festejé con todo. Bueno. Argentina, ok.
1: Claro, porque de hecho el sobrevuelo que está haciendo nuestro compañero Andrés Cartamán junto con Alfredo Jiménez es con el helicóptero de las Fuerzas Armadas de la Nación, por supuesto. Así que agradecemos también a ellos el espacio que nos dan para que lleguemos con estas imágenes y con todo este relato desde los cielos, ¿verdad? Sí. Para la audiencia de los medios del Estado. Así que se agradece que nos tengan en cuenta y, por supuesto, que la audiencia se merece también eso, ¿verdad?
0: Totalmente.
1: Aquellos que no van a poder ir a la cancha o que no pueden ver el recorrido que hace la selección desde Ipané hasta Sajonia.
0: Sí.
1: Sajonia Picopea, ese es el...
0: Sajonia. Sajonia es el estadio, sí. Sajonia.
1: Sí, señor.
0: Sajonia, sí, sí.
1: Bueno.
0: Bueno, nos indica...
1: Arrancamos con la previa.
0: Sí.
1: Ahí lo vemos a Francisco Bechu Paredes, como es habitual, gran periodista deportivo también de los medios del Estado. Está Sergio Ortega también. Y ya los compañeros desde exteriores, reiteramos, van a estar Andrés Cartamán, Julio Dávalos y todo el equipo que acompaña también desde exteriores. Así que compartimos ya la previa.
0: Compartimos, con todo gusto. Adelante, Albirroja.
2: Trabajo impecable y, por sobre todo, también nuestro compañero Emma, Manuel Cardoso, con Pablo, también ahí Argüello, en la imagen del medio que está siendo... escoltado por la Policía Nacional. Y ahí vamos, aquí estamos viendo justamente, le tenemos a Emanuel Cardoso. Hola, Emma, ¿qué tal? ¿Cómo está? Acá Francisco, estamos contigo. Contanos un poco el movimiento ahí desde Ipané.
3: Saludos grande, mi querido Sergio. Saludos grande para Francisco Paredes, bueno, para todo el gran equipo de Paraguay TV. Estamos en vivo, en directo para todo el país y para el mundo. Desde específicamente ya desde aquí, viendo un poco todo lo que es la energía, la buena vibra de la gente en este momento. Dejó todo lo que tenía que hacer para estar acá, para estar acá compartiendo y viendo a la selección paraguaya que hace historia. Luego de 16 años, señoras y señores, Paraguay, Paraguay dice presente en un mundial. Paraguay está de vuelta en un certamen tan importante como lo es este. Estamos aquí, por supuesto, observando a la querida delegación paraguaya con esta gente que le muestra su cariño, dando su tiempo para verle pasar a la selección, para darle ese último adiós antes de que vayan ya rumbo a los Estados Unidos para ir a hacer historia en el Mundial. Estamos aquí con todo el gran equipo. Pablo Roberto Arguello aquí en las cámaras, por supuesto, dando estas imágenes de primer nivel. Estamos aquí también con Lucio Paredes, aquí en el vehículo transportándonos y yéndonos ya rumbo al Defensores de Chaco. Impresionante la gente, cómo vibra acá. A nadie le importa el calor. ¿Qué importa que el sol me queme? ¿Qué importa la elevada temperatura? Acá lo que más importa es la selección, es el equipo de Gustavo Alfaro. Son los nominados por él, los elegidos por este hombre que tomó la decisión de poder estar con el equipo de Paraguay. Muchos quisieron ir al Mundial, pero pocos pueden ir a tener este privilegio. Algunos que toman un riesgo alto para ver a la selección, algunos que se suben justamente en parte de arriba del motor, se observa.
4: Están saliendo la zona del Pané. Para que tengan una dimensión, ya la caravana de la selección nacional inició hace unos minutos. Habitualmente en partidos normales, digamos, o en partidos eliminatorias, ya la selección estaba sobre acceso sur.
5: Totalmente. También hay que decir que en este caso el horario del partido 19:15 y las 16 horas suele ser una hora habitual que suele salir el colectivo, ¿verdad? Y vos en algún momento te preguntaste, Francisco, y la audiencia, si, ¿por qué van dos colectivos? ¿Sabes por qué van dos colectivos?
4: Sí, señor.
5: Uno el plantel todo, el plantel, la logística, los demás, y el otro la parte dirigencial.
4: La parte dirigencial, sí.
5: Entonces, por ende, si la gente que no sabía esa información es eso. Y bueno, un partido de despedida donde realmente uno se pregunta si Alfaro va a colocar un equipo similar a lo que va a ser el debut ante Estados Unidos o va a ser un equipo mixto.
4: Si me preguntas a mí, la opinión mía es que Alfaro tiene que poner al menos un 90 o 95% del equipo que va a jugar ante Estados Unidos. Por lo que este equipo, con Junior Fernández, la zona defensiva, medio campo y delanteros, creo que se va a acercar y se acerca bastante al equipo titular que va a poner ante Estados Unidos. Si no es el equipo titular que empieza ante Estados Unidos, no es descabellado también pensar de que este 11, que ya seguramente en instantes vamos a estar repasando para este partido amistoso de esta tarde noche, sea el equipo titular que debute ante Estados Unidos, por los nombres, por la disposición táctica y por todo lo que, porque aquí están los
5: aquí
4: mejores.
5: Justamente, vamos, este es un equipo probable, un equipo que se estuvo hablando mucho en la semana y empieza con Gatito en el arco.
4: Sí.
5: Luego tenemos Juan Cáceres, Gustavo Gómez, sí, Omar Alderete y Junior Alonso. Esta defensa prácticamente jugó casi los partidos de eliminatoria con Gustavo Alfaro.
4: Esta es la titular.
5: La defensa titular.
4: Sí, la defensa, para mí la defensa titular.
5: Exacto. Y en el arco también.
4: Gómez, Alderete, Alonso por izquierda. Si bien está Alexandro Maidana, pero
5: sí,
4: creo que la intención de Gustavo Alfaro con la presencia de Alonso, porque Juan Cáceres es un jugador que va mucho por,

0: Si vos te preguntás por Cacu Romero, anteriormente estaba Damián Bobadilla.
1: Damián, quien hoy en día no...
0: Que hoy en día no está, pero uno recuerda ese medio campo.
1: Ajá.
0: Y lo entonces, que... justamente va a resguardarlo para este partido,
1: claro,
0: y quiere utilizarlo a Cacu Romero, que yo recuerdo que va a ser titular después de muchos partidos.
1: Sí, con Fabián Balbuena había comentado Alfaro que quiere resguardarlo tanto a Damián como a Fabián Balbuena, pero bueno, Fabián puede ser titular en esta selección, en esta zona defensiva, podría ser, pero a mí me encanta... Porque, ¿sabe? Porque voy a tratar de apuntar. Lo de Gómez, por ejemplo. Cacu es un jugador que se abre mucho. Es un jugador que tiene también muchas... recupera, juega. Porque lo que va a pasar con Gómez es que Gómez no va a ser un mediocampista por derecha. Gómez es un jugador que se mete mucho también en zona central. Sí. Entonces, los liberados... Lo que me preocupa es que en contención tenemos solamente a Andrés Cubas, el único.
0: Claro.
1: Gómez recupera... Sí, pero no.
0: Pero no,
1: tiene...
0: no es tanto el trabajo. Y ahí lo que tipo que si teníamos a Damián Bobadilla, ahí teníamos dos.
1: Por ejemplo.
0: Dos, ¿verdad? Sí. Y le dejábamos libre a Almirón y a Diego Gómez.
1: Y después tenemos en zona de ataque.
0: Esto también creo que yo también pienso que ya es la delantera.
1: Es un equipo bastante ofensivo. Prácticamente Gómez, Cacu, Almirón, Julio Enciso, y tenemos cinco jugadores que en punta. Y después ya el resto tendrá, claro, en Nicaragua no va a ser una Francia, Estados Unidos o Argentina que vendrá a buscar el partido aquí en el Defensores del Chaco. Es un partido amistoso, ¿cierto? Y Alfaro aprovecha para tranquilamente armar este esquema, este dibujo, que a mí me gusta.
2: Probable equipo entonces de esta noche. En breve volvemos hasta los estudios de Paraguay TV, donde están Francisco y Sergio relatando también todo lo que acontece en esta previa del Albirroja en los medios del Estado. Pero quien ya se encuentra en inmediaciones del Defensores del Chaco es el señor Julio Dávalos. ¿Qué tal, Julio? ¿Cómo estás? ¿Cómo se siente la algarabía en tu zona?
3: Todo bien, excelente, Jessica Mendoza. Muy buenas tardes para ti, para Alejandro González, la gran audiencia de Radio Nacional de Paraguay, los medios del Estado. Estamos frente al sector de preferencia y ya estamos observando los aficionados de la Albirroja munidos de la camiseta y también de banderas, de gorritos, quienes llegan hasta esta zona del Defensores del Chaco. Primero pintamos el panorama. Llega la gente, los que ingresan al sector de preferencias. Bueno, antes de eso, en los alrededores del estado, el estadio ya está cerrado para el tránsito. Todo es peatonal. Y en los alrededores, ya sea la avenida Carlos Antonio López, como así también a cuadra de la calle Colón y lo que sería el sector este y de preferencias, están las vallas correspondientes con las fuerzas de los efectivos de la Policía Nacional. Los efectivos de la Policía Nacional están en primer lugar custodiando, por supuesto, para que los aficionados no ingresen con elementos contundentes que puedan empañar lo que es la guardia. También alrededores, ya con el chaleco anaranjado, están los de prevención. Y los de prevención, ¿qué hacen? Los de prevención lo que realizan es estar observando también de manera quirúrgica, por denominarlo de alguna manera, lo que están realizando los aficionados que están llegando. También dentro de este radio está la ambulancia de traslado de alto riesgo. O sea, que están totalmente, en este caso están la parte de seguridad, está 100% seguro, para la redundancia. Bueno, vamos a empezar a contestar.
4: Hola, ¿qué tal? Muy buenas tardes. Estamos para Radio Nacional del Paraguay. Bueno, amigo.
3: ¿Qué tal? ¿Cómo estás?
4: Bien. ¿Qué es la expectativa para hoy?
5: Y ganar.
4: ¿Ganar?
5: ¿Ganar con
4: cuánto gana Paraguay?
5: Yo digo un 2-0.
4: 2-0. ¿Quién mete los goles?
5: Almirón y Tony.
4: ¿Tu nombre?
5: Peter.
4: Bueno,

0: Estamos para la Policía de Radio Nacional de Paraguay, medio del Estado, sí, a nivel país y internacional se están escuchando. ¿Qué le decís a la afición que hoy llega acá y que también está escuchando desde el otro lado de la radio?
1: Y que vengan para alentar, porque es después de mucho nos ahorra el Mundial y es increíble esto.
0: La pregunta que le hago todo, ¿qué número de Mundial con Paraguay estás viendo?
1: ¿Cómo?
0: ¿Cuántos Mundiales con Paraguay estás viendo?
1: Y... no sabía decirte la verdad, pero mucho.
0: ¿Viste?
1: Sí, ya viste.
0: Ya, ya. La de 2010 te recuerdo.
1: Sí, me acuerdo. Ah, de Sudáfrica.
0: Sí. Gracias, Víctor.
1: Vale, gracias.
0: Bueno, entonces estos, a ver, vamos, hay unos chicos que, por lo que veo, están ingresarán con los jugadores. Vamos a ir como consultando. Buenas, ¿qué tal? ¿Cómo estás? En directo para Radio Nacional del Paraguay. Están con los chicos de escolta, a ver su nombre, y los chicos ingresan hoy con los jugadores.
2: Sí, van a ingresar ahí, sí.
0: ¿Qué tal? ¿Es su nombre?
2: Santiago.
0: Santiago,
2: sí.
0: Bueno, ¿cuántos chicos?
2: Son cuatro, está. Y dos hijos y mi sobrina.
0: Ya. ¿Y cómo están la expectativa al ver ya? Sí. ¿Qué tal tu nombre?
3: Ido.
0: Ido. ¿Estás feliz?
3: Sí, demasiado feliz.
0: Feliz. ¿Le vas a dar a todos su ídolo?
3: Sí.
0: Ya, qué bueno. Y a ver, ¿de qué hora que ya te preparaste?
3: De las 2 de la tarde.
0: ¿Cuándo te enteraste que ibas a ingresar a la cancha?
3: Ayer en la mañana.
0: Ayer en la mañana. ¿Y la alegría?
3: Muchísimo.
0: ¿Tu nombre?
3: Pilar Llega.
0: Pilar. ¿Y cuándo te enteraste que ingresabas?
3: Ayer en la mañana, sí.
0: Ya. ¿Y vos, tu nombre?
3: Ayer en la mañana, o sea, Sancho.
0: Sancho. ¿Y ayer también te enteraste?
3: Sí.
0: Bueno.
3: Catalina Lleida.
0: ¿También está contenta?
3: Sí.
0: A ver, ¿y quién cree que va a meter hoy gol?
3: Enciso.
0: Enciso. ¿Sí?
3: Enciso.
0: Enciso.
3: Sonoría de chilena.
0: Es chilena, muy bien.
3: Enciso.
0: Enciso. Y además está, sí, está contenta, ¿no?
4: Sí, demasiado feliz, ansioso por verles allí.
0: Le dijo ya entrar porque para que aplaquen un poco la ansiedad. Muchas gracias. Chao, chao. Bueno, chao, chao. Fui a escuchar entonces a Alejandro González, Jessica Mendoza, audiencia de Radio Nacional de Paraguay, la algarabía y la alegría principalmente de los niños. Cuatro niños que van a ingresar para con los jugadores en el momento del canto del himno nacional, niños que son en este caso son parientes.
5: Hola, ¿qué tal, señora? ¿Qué tal? Estamos directo para Radio Nacional de Paraguay, su nombre por favor.
6: Lourdes Maidana Arcela.
5: ¿Viene con su hijo?
6: Sí.
5: ¿Qué tal? Hoy
7: Juan Carlos ella.
5: ¿Ingresada hoy en la cancha?
7: Sí.
5: Además está una pregunta, contame yo, pero ¿cómo está?
7: No, demasiado emocionado.
5: ¿Y esa emoción, a quién le quiere más dentro de tu hijo?
7: Y mi hijo en la selección paraguaya de Julián Ciso.
5: Entonces hoy mete Julián Ciso y grita, ¿eh?
7: Sí.
5: Y va a tener la oportunidad también de saludarlo.
7: Sí.
5: Señora, ¿y cómo está también? Ya que su hijo está contento, me imagino de doble.
6: Feliz, feliz, feliz, inesperado, feliz, emocionada de estar con mi hijo.
5: ¿Cuándo se enteraron y cómo fue por ayer?
6: Y ayer, anteayer, nos escribieron de Bueno Kids y él fue seleccionado por Bueno Kids. Y entonces primero confirmamos de que sea real y cuando era real, morimos de la emoción.
5: Gracias, de ahí encontraré. Bueno, le fijaron entonces el premio de la oficiante de la Selección Paraguaya de Fútbol, que realizaron un concurso sorteo y pudieron llegar. Ya escuchamos a cinco chicos que tendrán la alegría de ingresar junto a sus ídolos. Y todo apunta a que la joya Gumarela es el ídolo de los chicos. Jessica Mendoza, Alejandro González, audiencia de Radio Nacional de Paraguay.
8: Julio Enciso, ¿verdad?
0: Julio Enciso.
8: Vos te fijaste, Julio, no sé si viste a través de las redes sociales o de nuestro WhatsApp. Llegó esta mañana bien temprano un pequeño hincha albirrojo también con el festejo de Enciso.
0: Sí, he visto el festejo ese de poner los dedos al estilo Boy Scout.
8: Desde Concepción.
0: Sí, desde Concepción, sí. Y ahora los chicos están ingresando y eso es un aliciente bastante bueno porque, a ver, ¿quién no quiere estar cerca de un ídolo, en este caso del fútbol? Y también estamos observando que la gente llega en familia.
5: Llegué en familia, caminaba un señor ya. Por lo que veo, es el abuelo que le trae al nieto, están con las hijas, hasta dando declaraciones a otro medio de comunicación. Algunos son reacios, en este caso, a hablar, pero otros no. Y me voy a fijar, ahí estoy viendo a uno que tenía la casaca del 98.
9: Amigo, ¿qué tal?
5: Te voy a molestar un rato, soy de Radio Nacional de Paraguay. Bueno, primero vos, por tu casaca, ya es tradicional.
9: Sí.
5: Tu nombre, por favor, y puedes escribir tu camiseta.
9: Sí, mi nombre es Jorge Miño. Mi camiseta es la que salió hoy, la nueva del año 99. Sí, de la Copa América, sí. Sacó una nueva edición hoy, ya compramos, somos los primeros que compramos. Sí.
5: ¿Y te hace recordar? ¿Estuviste en la Copa América?
9: Sí, era niño, me recuerda, y ahora vengo con mi hijo, imagínate, una emoción muy grande. Él está muy emocionado y todos los paraguayos también.
5: A ver, ese 99, antes de hablar con tu hijo que va a ingresar a la cancha, por lo que veo,
9: sí.
5: Esa Copa América en 1993, siendo niño, ¿qué recordás?
9: Y recuerdo haber venido con mi papá también. Lastimosamente él no pudo venir, pero yo le cumplo el sueño ahora a mi hijo. Gracias a Dios va a entrar a la cancha y estamos muy emocionados.
5: ¿Y la oportunidad, los penales fueron lo que sentenciaron?
9: Sí, los penales, gracias a Dios.
5: ¿Tu nombre, por favor?
10: Facundo Nicolás Miñeri, que no.
5: ¿Cómo está Facundo?
10: Bien.
5: ¿Cuándo te enteraste que ingresaba a la cancha?
10: Ayer nomás.
5: ¿Ayer? ¿Y quién es tu ídolo?
10: Y en sí, San Mirón, hay mucho
5: ídolo. Hoy le vas a ver a todos, ¿eh?
10: Sí.
5: Bueno, les dejo, ¿eh?
9: Gracias,
5: amigo. Gracias, amigo. Bueno, escuchamos entonces los testimonios, la alegría y la camiseta aquí de... que acabamos de hablar, es de la Copa América 1999. Puma sacó una edición especial, así que yo creo que me voy a ir a la tienda a comprar, y bien termina, porque es para eso. Y ahora la banda de la Policía Nacional con la clásica canción Adelanta el Rosa, que data ya de en 1979, 1986, era uno de los himnos. Ahora los hinchas se encuentran y afrentan la banda de músicos para filmar este momento en que empieza la banda de músicos de la Policía Nacional con canciones alusivas a la Selección Nacional, a la Albirroja. Ese es el momento, la previa, porque la gente viene con el entusiasmo, y más aún con las músicas que tienen que ver con el espíritu, mejor dicho, de la Selección Nacional. Jessica Mendoza, Alejandro González.
8: Excelente, Julio. Cuando consideres, estamos entonces de vuelta contigo para seguir compartiendo las experiencias de la gente y sobre todo las emociones, ¿verdad? Que me imagino ahí está a flor de piel. ¿Cuánto ganamos hoy, Julio?
5: Hoy ganamos un 3-0.
8: 3-0. Sí o sí, Enciso, me imagino.
5: Va a meter Enciso, Diego Gómez y está entre Almirón y Sanabria. Ojalá sea chilena como uno de los niños quiere.
8: Que así sea. Bueno, Julio, volvemos en un rato entonces.
5: Perfecto.
8: Dale, señor, hasta luego. Julio Dávalos desde el Defensores del Chaco. Ya están abiertos los portones, la gente, los aficionados van ingresando para vivir esta gran fiesta futbolística, el último amistoso de la selección paraguaya de fútbol ante Nicaragua, hoy a las 19:15. Hay que recordar que el despliegue de seguridad ya está plenamente activado también, 5.000 efectivos de la Policía Nacional resguardando todas las zonas importantes para esta previa. Vamos a ir y justamente hasta la señal oficial de los medios del Estado, en donde los compañeros desde distintos puntos están ya compartiendo las imágenes aéreas desde los cielos, Andrés Cartamán con Alfredo Jiménez, y por otro lado Emanuel Cardoso acompañando por tierra el traslado del bus de la Albirroja hasta el Estadio Defensores del Chaco. Vamos a la señal de Emanuel Cardoso.
11: Le pudo ver, le pudo saludar a la gran selección de Tony Sanabria, la gran selección de Isidro Miguel Pita Saldívar, el gran equipo de Roberto Junior Fernández, de Gastón Olveira, también de Orlando Gil, de Omar Alderete, de Gustavo Gómez, de Gustavo Velázquez, este gran equipo paraguayo que tiene también a la habilidad de Matías Galarza en el medio sector. Tiene al destacado Ramón Sosa y además a su compañero de todos los días, a Mauricio Magallanes Prado. ¿Qué equipo tiene Paraguay? ¿Qué equipo tiene Paraguay para hacer un mundial excelente? Ahí vemos la gente. Sigue saludando, sigue explotando vos. 12 por 1, señoras y señores. ¿Qué equipo tiene Paraguay? ¿Qué equipo tiene Paraguay para hacer un mundial excelente? Ahí vemos la gente. Sigue saludando, sigue explotando vos. 12 por 1, señoras y señores. Alzando los brazos, poniéndolo los hijos ahí arriba. Y por aquí, señoras y señores, la policía tiene que pasar y tiene que abrir camino. Seguramente que pueden ver desde la toma aérea cómo tiene que abrir camino la policía, porque es imposible transitar con todo el amor que esa gente está dando, con todo lo que está dando a la gente, con todo ese amor a nuestra querida selección. La albirroja, solo la albirroja es capaz de hacer todo esto. Para que los chicos estén dejando la escuela en este momento, pero es por un motivo válido, es por el motivo de verle a la selección de Alfaro, al equipo de Alfaro. Y aquí con todo el equipo nos estamos moviendo, señoras y señores. Estamos llegando a destino, estamos yendo, falta todavía, porque hay mucho cariño, mucho amor, mucha pasión de esta gente que nos está atacando. En este momento no importa el sol, no importa la temperatura, no importa nada, señoras y señores, porque la selección paraguaya está aquí, la selección paraguaya. El equipo de Alfaro, el equipo que va a hacer historia en este momento. Va a temblar Turquía, va a caer Australia. Y señoras y señores, yo les digo que Paraguay va a ir por la victoria ante el seleccionado de los Estados Unidos. No importa que sea el seleccionado local, no importa que sea el primer partido, porque el equipo de Alfaro estudió, se preparó y va con la ambición de ir a buscar un triunfo. Señoras y señores, la gente sigue desde Ipané, ya estamos llegando específicamente cada vez más cerca al destino, y la gente que sigue alentando, la gente que sigue apareciendo desde cualquier punto de estos caminos, moviendo las banderas, flameando en el sol ardiente, señoras y señores, pero nada importa. Nada importa porque está la selección paraguaya de fútbol pasando. El equipo de Paraguay, el equipo de Gustavo Alfaro. 16 años dijimos que no íbamos a estar en el Mundial. Hoy Paraguay vuelve y se presente en el Mundial de los Estados Unidos, México y Canadá. Paraguay, Paraguay, Paraguay de Alfaro está para hacer historia. Paraguay de Alfaro va con el objetivo, como el sueño, dijo Gustavo Velázquez. Nosotros participamos en el Mundial y nuestro sueño es ganar, o si no, ¿para qué vamos a jugar? Y está el sueño de Gustavo Velázquez de ganar el Mundial. Está el sueño de toda una selección. Y permitime soñar, porque si yo te digo con la boca, también creo en el corazón y en la mente. Y ahora el equipo de Alfaro va a llevar esto a la acción. Si le ganamos a la poderosa selección argentina, última campeona del mundo en eliminatorias, le hicimos fuerte al equipo de Messi, nos sobrepusimos y le derrotamos al equipo de Lionel Messi. Ante la poderosa selección argentina también le hemos... Permitime soñar con lo que yo veo. Permitime soñar. Porque si la Argentina, que fue la última campeona del mundo, ¿por qué no? ¿Por qué no? Cuando nos toque Francia, cuando nos toque España, cuando nos toque Inglaterra, señoras
7: así
11: y señores.
7: Así estaba nuestro compañero Emanuel Cardoso relatándonos desde la parte de la camioneta, sí. Ahí con
12: persiguiendo el bus. Y ahora vamos a ir justamente acá. Mira un poco. Después, mira vos, toda la gente, Francisco.
13: Zona Ñemby.
12: Zona Ñemby, ya el tráfico es más fluido, vamos a decirle. Pero también queremos tener contacto con nuestro compañero Andrés Cartamán, que es el que está en la parte aérea.
13: Sí, señor. Cobertura aérea, cobertura de altura. Cartamán, qué gusto saludarte. Comentanos cómo se siente esa vista aérea actualmente.

0: ya enseguida ya vamos a tener el contacto con nuestro compañero Cartamán y estando ahí en esa parte que realmente
1: las hélices, el trabajo del motor, todo en contra para poder escuchar en perfectas condiciones.
0: Y fíjate.
1: Sí.
0: Fíjate, mira, y fíjate, Francisco, la velocidad con que está avanzando el bus ahora.
1: Muy buen trabajo también de la Policía Nacional, la motorizada, del grupo Lince, el acompañamiento a la selección paraguaya, como siempre. Hay uno que va enfrente,
0: sí.
1: La Policía Caminera, o esa es la Policía Nacional también.
0: La Policía Nacional, ahí está también la Policía Municipal de Tránsito de Asunción,
1: también
0: acompañando.
1: Que van abriendo paso.
0: Y volvemos con Emma. Contanos, Emma, las emociones que se siente ahí desde el lugar de los hechos.
2: Selección, señoras y señores, cada vez está más cerca de llegar ya al Defensores de Chaco. Recordar el compromiso ante Nicaragua, un partido donde Paraguay busca el triunfo. Sergio, Francisco, fíjate lo que es la gente. Fíjate que no paran de saltar, no paran de gritar, no paran de decir vamos Paraguay, vamos al faro, que nos volviste a hacer creer en nosotros. Volviste al faro para darle otra vez esa esencia que Paraguay alguna vez perdió, para volver a que Paraguay esté, sí, en un mundial. Fíjate lo que es aquí, señoras y señores, aquí los bomberos también tirando agua, la emoción es única, los parlantes a todo volumen, paró todo el tráfico, paró todo, señoras y señores, porque va Paraguay. Porque va el equipo de Alfaro, fíjense, con esta toma, la llovizna, impresionante por parte de la 15ª compañía de Ñandú. El equipo de los bomberos también dando su saludo y aquí, por supuesto, vemos a toda la gente saltando, gritando al acceso sur. Señoras y señores, esto va porque la energía está flor de piel, la vibra está alta, la emoción de toda esta gente. Señoras y señores, muchos tenían trabajo, dejaron de lado el trabajo porque pasa nuestra querida selección. Muchos tenían tareas pendientes, pero dejaron de lado porque pasa la albirroja. Señoras y señores, hay niños que estaban castigados en sus hogares, no tenían permiso, pero se hizo la excepción porque la selección paraguaya de fútbol va pasando, la selección que hace historia, el equipo de la albirroja que pasa para quedar en la memoria de esta juventud que a lo mejor la mayoría, señoras y señores, nunca le ha visto a Paraguay en un mundial en toda su vida. Y esta, sí, esta, en este 2026, es la primera vez que le van a ver a Paraguay en un mundial. Nunca antes, pero siempre hay una primera, señoras y señores. Son de esas cosas que nunca se olvidan. Y así la gente va grabando en su mente, la gente va grabando en su celular, la gente se va quedando con este recuerdo. El recuerdo de que Paraguay, la albirroja está pasando. La albirroja se está yendo rumbo al Defensores del Chaco. Rumbo a dar ese primer pasito para decir, le ganamos bien a Nicaragua. Vamos con mente positiva, con emoción, para ir a ganar el mundial, para ir a pelear hasta la final. Porque como dice el histórico López, vencer o morir Paraguay. Paraguay se va para vencer o para morir. No hay de otra para Paraguay. Es traer la copa o es morir en el intento. Alfaro se aferra a la historia paraguaya. Alfaro se aferra a lo que es Paraguay. Alfaro le dio esa esencia, señoras y señores. Aquí la gente no le importa que sea peligrando su vida con los vehículos que pasan por aquí, porque quiere ver a la selección, porque eso es lo que te da la selección paraguaya. Arriesgan su vida por verle a la albirroja mientras que pasan aquí los vehículos, señoras y señores. Todos presos para ver a Paraguay, todos emocionados para ver a nuestra
0: querida. Escuchábamos el relato de nuestro compañero Emanuel Cardoso, Bechu.
1: Sí, señor.
0: Vamos a intentar otra vez con Cartamán. Cartamán, ¿qué tal? ¿Nos escuchás? ¿Cómo se siente de estar ahí en el lugar de los hechos, Carta?

0: Ahí. Desde los aires, prácticamente aquí estamos en la zona de Ñemfí, acompañando a la selección paraguaya de fútbol, llegando en esta zona del departamento central, una gran cantidad de personas que están saliendo en las calles para saludar a los grandes leones de la selección paraguaya de fútbol, que van rumbo al Estadio Defensores del Chaco para su partido de despedida ante Nicaragua, ya luego rumbo al Mundial 2026, luego de más de 16 años, ahora el pueblo paraguayo está disfrutando nuevamente un nuevo viaje de la selección paraguaya del fútbol a un Mundial. Y esta es la gente que está viviendo. Salen de sus negocios, salen de las escuelas, salen de las casas para recibir a la selección paraguaya de fútbol. ¿Qué está pasando? Ya nosotros acompañando este recorrido desde Upané.
1: Sigo Andrés Cartamán ahí desde la vista aérea. Sin embargo, estamos observando en imágenes también los compañeros de la parte terrestre,
2: sí,
1: del colectivo, que ya se está acercando a la zona de Pareza.
2: Parece, sí señor.
1: Y ahí sale la gente, sí. Mira, justo ahí, esa...
2: Hay una parte pasando la bebida gasificada, que los bomberos, no sé si ahora con este... temperatura tenemos...
1: Tenemos nosotros
2: 26 grados, ¿eh?
1: 26 grados, justamente.
2: Y suelen lanzar chorros de agua al paso del bus, o los buses, que traslada tanto a los jugadores como también a la parte auxiliar, a la parte de cuerpo técnico, dirigentes. Y están cada vez más cerca de puntos estratégicos. Cuatro Mojones,
1: sí,
2: una verdadera locura. La zona de la terminal de Asunción, Fernando de la Mora.
1: Mercado 4.
2: Y esa avenida Fernando de la Mora es infernal, hasta el ingreso mismo al Mercado 4. Y allí en el Mercado 4 nos imaginamos que el bus se va a retrasar unos minutos por este acompañamiento tremendo que tenemos de los simpatizantes de la selección paraguaya de fútbol. Upané, Ñemfí. Y ya también ingresando a otros puntos en donde el acompañamiento es multitudinario. Y la gente aprovecha, saca la fotografía, pide el saludo, algunos jugadores saludan, otros no, otros sonríen, otros están con el auricular. O sea, se nota, se ve todo tipo de situaciones.
1: Así mismo, Francisco. Y hay que mencionar también lo que estaba ocurriendo en estos días. La inauguración del nuevo hotel en Upané, las nuevas instalaciones y por sobre todo también la cancha híbrida que tiene, sí, la Asociación Paraguaya de Fútbol en Alviroga. Y bueno, esas son como que la gente tipo no ve eso, pero es importante para nuestros jugadores la comodidad, para que ellos puedan, al llegar, puedan sentirse cómodos. Y todo esto también gracias al trabajo de dirigentes, también a la gente de la Asociación Paraguaya de Fútbol y también con el aporte de la Conmebol a todas las federaciones. Y pudimos llegar a esto, un hotel de casi 5 estrellas para los jugadores a nivel europeo, y por sobre todo lo que más se resalta es la cancha híbrida,
2: con todas las comodidades mencionaba,
1: y que contó presidente, con la presencia del presidente Santiago Peña, sí, también.
2: Y mencionaba el presidente de la Asociación Paraguaya de Fútbol, Robert Harrison, que este hotel cuenta con todas las comodidades necesarias para jugadores de élite. Y bueno, esto obviamente representa un...
1: Ahí justamente ahí vemos.
2: Sí. Mientras observamos estas imágenes del nuevo remodelado hotel en Alviroga. WhatsApp habilitado, mi querido.
1: Exactamente. Tenemos justamente, envíen sus fotos, sus videos, para compartir con nosotros en esta previa al 0962-328-023.
2: Sí,
1: como todas las previas, y la gente que se va reportando justamente para que nos muestren cómo están pasando la previa justamente con nosotros y medio del Estado.
2: Sí,
1: y también mencionarle que Radio Nacional también está
2: también, los medios del Estado,
1: en sintonía.
2: Si envían fotos.
1: Exacto.
2: Si envían fotos de algún asado o de algo que estén haciendo, que no venga solamente la foto, que venga la ubicación también.
1: Claro, totalmente.
2: ¿Cómo corresponde?
1: Y amerita, porque imagínate, es viernes.
2: Imagínate un asado con Sergio.
1: Fue a la selección, sí, ¿verdad? Y yo ya me imagino lo que va a ser el siguiente viernes.
2: Por ejemplo, bueno, estamos trabajando, pero la gente que tiene la posibilidad, al menos cuando te toca ver partidos amistosos, ¿sueles comer algo, tomar algo, acompañar?
1: Y sí, a un pequeño, una picada, asadito,
2: sí,
1: y con un poco de vino.
2: De los...
1: Un buen vino, no, acompañado.
2: No son leones.
1: Pero es un buen vino, es un buen vino.
2: De lo bueno,
1: de lo bueno.
2: ¿Sos vinero?
1: De lo bueno, sí.
2: Mira,
1: me encanta el vino, me gusta. ¿Y vos? ¿Vos también?
2: No soy de...
1: No, pero ¿cómo vos haces así también, hacer el tema del asado?
2: Normalmente a mí me gusta, solemos preparar algo, primero la picadita.
1: Claro.
2: Porque cuando termina el partido se viene lo bueno. Sí, suelo acompañar con alguna agüita, agua con hielo, agua con limón.
1: Yo
2: sé que nadie me cree. Pero, sobrio.
1: Ahí está justamente lo que decía Francisco, mira.
2: Sí.
1: Ya están prácticamente los bomberos ahí, y cuando pase...
2: Ese sector.
1: Ese ya es pasando...
2: A ver.
1: La fábrica de Pareza.
2: Qué bien lo de Alfredo también, otro compañero.
1: Sí, y ahí ya está llegando.
2: Ahí está llegando.
1: Ahí estamos
2: llegando, sí.
1: Justamente le van a hacer... Con la pasada de la manguera. Vamos contigo. ¿Está Emma? Para que nos pueda relatar ese momento. Vamos contigo, Emma.
3: Prepárense, Francisco, Sergio, de la audiencia, de los medios del Estado, porque se viene una lluvia. Tres mangueras por parte de los bomberos, señoras y señores, para este momento, porque aquí la selección va llegando. Estamos llegando ya rumbo, cada vez más cerca, defensores del Chaco. Cómo se mueve la gente, cómo vibra la gente con la selección. Solo por eso, por el amor de todos estos hinchas, estamos parando. No estamos yendo a mayor velocidad, porque el amor de esta gente hace que nos quedemos un poco más. Pero la selección sigue avanzando, se sigue moviendo. Señoras y señores, va llegando el Julio Alfaro, va llegando el vehículo, el profesor Gustavo Alfaro. Y aquí...

0: voluntarios, señoras y señores, ahí ya va llegando el chorro, señoras y señores, le va alcanzando a los hinchas, pero nada importa a estos hinchas, porque la selección paraguaya está en acción, porque la selección paraguaya va a hacer historia. A nadie importa mojarse a esta altura, a nadie importa empaparse, porque los bomberos aquí de la novena compañía de Villa Lisa, el equipo también de los bomberos de Ñandú, señoras y señores, dando toda el agua aquí para los hinchas. Señoras y señores, el cordón de gente impresionante. En breve, seguimos con mucho más desde aquí.
1: Vemos este momento que se volvió tradicional, Francisco.
2: Muy
1: tradicional. El tema de cuando pasa la fábrica de la conocida bebida gasificada, sí. Los bomberos le reciben con el...
3: Más que un chorro.
1: Más un chorro, una man, una manguereada, pero... Pero en fin, eso se le hace a... como un homenaje, ¿verdad? Sí. Recuerdo también cuando exactamente, normalmente esto sí ocurre en los aeropuertos y es algo que este se empezó a implementar entonces en este sentido para la selección paraguaya. Y yo quiero un ratito, director, queremos mostrar un poco esa placa de los detalles del partido del día de hoy, con los árbitros ya que van a ser los que van a dirigir. Los árbitros que van a dirigir, el juez principal y sus asistentes. Tenemos aquí, justamente, tenemos Paraguay-Nicaragua, 9 y 15 horas, Estadio Defensores del Chaco. Maximiliano Ramírez, el árbitro argentino para este partido. Pablo González y José Savaroni, también argentinos, van a estar dirigiendo, van a ser los asistentes de Maximiliano Ramírez para este partido.
3: Sí, señor. Cuando van llegando las primeras... ¿Dónde enviamos estas imágenes? Las primeras imágenes, bueno... mira, viaducto.
1: Viaducto.
3: Ojo,
1: El viaducto de Tres Bocas. Ya está. Ojo. Llegando a Tres Bocas. El túnel. Ahí justamente.
3: Tres Bocas.
1: Y muy rápido. Mira, Francisco, hace una hora que ya salió el bus. Y siguen todavía ahí en... Ahora está llegando de a poco ya enseguida. Llega a la zona de Cuatro Mojones.
3: Sí, señor, cada vez más cerca del Estadio Defensores del Chaco, el epicentro, en donde hoy reúne gran esperanza y también se encuentran nuevamente varias y tremendas opciones de encarar una Copa del Mundo, como ya lo hemos hecho, en algún momento lo han hecho los futbolistas en México 86, Sudáfrica 2010,
1: Francia 98, Corea de Japón 2002,
3: Corea Japón, Francia.
1: ¿De qué mundial vos?
3: Yo
1: te recordás, Francisco.
3: Vagamente me acuerdo del gol de Laurent Blanc
1: en el 98.
3: Y Thierry, sí. Ya. Vagamente. Después de algunos
1: jugadores. ¿Ese fue tu primer mundial que miraste?
3: Fue mi primer mundial. Ya tenía 6 años.
1: Sí.
3: Ya guito, 7. Para no robar demasiado. 7 años y me acuerdo que ese fue mi primer mundial. Pero después la que viví plenamente fue la del mundial 2010.
1: Que todos coincidimos, lógicamente.
3: Es la última etapa.
1: Yo recuerdo que mi primer mundial fue en 2002, cuando nos levantábamos a la madrugada para mirar los partidos. Yo recuerdo muy bien ese encuentro entre Paraguay y Sudáfrica que empatamos 2-2.
3: ¿Sí?
1: El golazo de Chiqui Arce, pero anteriormente lo anotó Roque Santa Cruz, terminó 2-2.
3: Ajá.
1: Y después también ese partido impresionante de Pipino Cuevas, donde teníamos que ganar para clasificar y teníamos que meter 2 goles y logramos, y Pipino fue
3: gran figura,
1: gran figura.
3: hablando de figura, hablando de artífices, la gente.
1: Exacto.
3: Es figura. En esta gran previa en los medios del Estado, 0962-328-023, ¿te parece? ¿Le pasamos?
1: Sí.
3: Algunos mensajes, imágenes, mensajes de los...
1: Tenemos algunos mensajitos para...
3: televidentes, ¿eh? Vamos a mirar cómo están viviendo.
1: Ahí justamente tenemos acá, a ver, dice Odila Torres, te apoyamos Isidro Pita.
3: Sí.
1: Y dice ahí... de parte de Santiago Pita. Mira,
3: mira un poco.
1: Familiar del vikingo, justamente. Vamos a ver un poco el mensaje. Dice, alentando a su tío Isidro Pita y a todos sus compañeros de parte de su sobrino, dice Odila Torres. Muchas
3: qué
1: gracias.
3: Espectacular, ¿eh?
1: Odila, vamos a otro mensaje. A fuego lento, Gina, esperando el partido de Paraguay.
3: Mira, señor.
1: Ah, el pescado ahí, mira un poco.
3: Ahora, lo que decía, hay si hay foto...
1: Hay foto, tiene que pasar ubicación.
3: Así que el señor Gustavo Aranda también acompañando.
1: Mira un poco.
3: No, una locura.
1: Pollo, tenemos pollo, un poco de costilla y ese es...
3: ¿Dorado?
1: Dorado,
3: dorado, sí, dorado.
1: Sí.
3: Se está dorando.
1: Se está dorando todo ahí.
3: Sí, señor.
1: Que muchísimas gracias al televidente por compartirnos.
3: El padre de
1: Gustavo.
3: De nuestro compañero Matías Aranda.
1: Ah, cierto.
3: Sí, señor.
1: Saludos para el señor Gustavo.
3: Hola, ahora vas.
1: Hola, ahora vas a jugar Paraguay. Fue a las 19:15, justamente. Estaba preguntando el amigo, no se acordaba.
3: Ah,
1: acá mira un poco. Ya, alentando a la selección, desde que nací soy albirrojo, Fuerza Paraguay.
3: Qué
1: ahí la imagen del niño.
3: Sí.
1: Muy linda imagen, ahí ya con su equipo completo.
3: Que nos pongan también de dónde.
1: De dónde, ciudad, exacto, sí, de señor. Dónde vos nos está escribiendo. Vamos a ver un poco.
2: Hermosas las fotos que llegan a través de los distintos mensajeros de los medios del Estado para compartir cómo la gente siente esta previa albirroja. Y nos vamos a ir nuevamente hasta inmediaciones del Defensores del Chaco, donde está Julio Dávalos con más información. Adelante, Julio.
4: Mendoza y sobrevolando, mejor dicho, encima del estadio de los Defensores del Chaco, el coliseo número uno de fútbol de nuestro país, sobrevolando el helicóptero que está realizando el, en este caso, todo, viene a ser el dron, pero de manera más cercana, en este caso el helicóptero que ahora sobrevoló por encima del estadio de los Defensores del Chaco. Gente va llegando, pero eso sí, en un 100% munidos de la albirroja. 99,9% para no ser muy exagerado, porque aquí todo es algarabía, no se escuchan aún los cánticos, y acaba de parar la música de la, en este caso, de la banda de músicos de la Policía Nacional, y llega la gente, llegan en pareja, llegan con los hijos, también en grupo de amigos, de amigas. Ya no existe ese, como años anteriores, en que solo varones en su totalidad estaba. Hoy no, hay una homogeneidad o heterogeneidad en el sentido de que llegan las personas, mujeres con sus hijos, y todos con munidos de la albirroja de todas las edades. Aquí frente a Preferencias estamos observando que una buena cantidad de personas que ingresan en este sector, que sería la parte del medio de la Preferencia del estadio de los Defensores del Chaco. Bueno, vamos a empezar a acercarnos aquí. Disculpen, por favor, estamos directo para Radio Nacional de Paraguay. Bueno, tu nombre,
5: Hernando López.
4: Hernando. Bueno, la expectativa para ese partido.
5: Y que la selección se afirme futbolísticamente para mostrarnos lo que realmente va a dar en el Mundial.
4: Se sufrió bastante para llegar, ¿eh?
5: Claro, a lo Paraguay siempre. Sí.
4: ¿Siempre venía a la cancha?
5: Sí, vinimos en todos los partidos, las eliminatorias, sí.
4: ¿Cuál fue el partido que más te emocionó?
5: El de Argentina. Sí, por el gol mismo y también por la intensidad que se vivió.
6: Señorita, su nombre, por favor.
7: Verónica, ¿qué tal?
6: ¿Qué le dice a los oyentes de Radio Nacional de Paraguay y de los medios del Estado en relación a lo que se siente hoy? Todavía no comenzó el partido, pero ya hay una algarabía y una emoción.
7: No, la verdad que estamos muy emocionados. Después de 16 años estamos volviendo a lo que es el Mundial. Nosotros en el trabajo, todas las semanas nos vestimos de la Lili Roja, hicimos quilombo, pero la verdad que acá estar acá es otra cosa. O sea, la verdad que me imagino que las personas que no van a poder estar van a estar un poquito tristes, pero nosotros vamos a dejar todo acá, todo el aliento, claro.
6: ¿Viste todos los partidos?
7: Sí, en todos los partidos con mi familia, sí.
6: ¿Cuál es el partido que más te emocionó?
7: Ay, el partido contra Argentina, sí, contra Argentina. El gol de Tony Sanabria estuvo espectacular, sí.
6: Ese fue el gol que llevó a la clasificación, ¿eh?
7: Ay, sí, sí, por eso gritamos, dejamos todo en las gradas.
6: Gracias,
7: dale, señor.
6: Bueno, estamos ahí hablando con los hinchas y los testimonios. El partido contra Argentina, para las dos personas que estuvimos hablando, es el partido que más le emocionó. Y bueno, coincido porque el gol que Tony Saravia convirtió en aquella oportunidad fue el trampolín o el punto de partida. Y prácticamente ahí ya no hubo más tensión, sino ya firmeza de que Paraguay estaba llegando a la, en este caso, hasta lo que es hoy día el Mundial de los Estados Unidos. Bueno, vamos a sentarnos porque estamos una pintoresco. Amigos,
8: ¿qué tal?
6: Sí, ¿qué tal? Ya es una entrevista, estoy para Radio Nacional de Paraguay. Bueno, ya hasta tus mascotas están vestidos de la albirroja.
8: Sí.
6: ¿Tu nombre? Benja Marza.
8: Benja Marza. Bueno, sí. Benja,
6: ¿me puedes decir los nombres de tus mascotas?
8: Esta es Susi y esta es Tony. Y los dos, ella tiene 7 años por ahí y el 3.
6: ¿Y murió con la albirroja?
8: Sí, están vestidos, todo preparado para ver el partido ahora.
6: Benja, ¿cuánto van a Paraguay?
8: Yo creo que 1-0. Sí.
6: ¿Expectativa para el Mundial?
8: Yo creo que llegamos a octavos fácil.
6: Fácilmente.
8: Sí.
6: Pues ahí ya hay que ver, ¿no?
8: Sí.
6: Pero hay esperanza de llegar a la final.
8: Yo creo que sí. Yo creo que se puede.
6: Dale, Benja, gracias.
8: Gracias.
6: Bueno, es los testimonios de Benjamín, quien está con sus mascotas. Uno se llama Tony, la otra no recuerdo el nombre, y están ya vestidas también con la albirroja. Así que este es el color que se vive aquí en esta parte del estadio de los Defensores de Chaco, frente a la Preferencia, en este caso, Jessica Mendoza, Alejandro González.
2: Bien, Julio, en breve volvemos contigo. Se acerca cada vez más el horario pactado para este encuentro ante Nicaragua, 19:15. ¿Cómo viste el despliegue policial, Julio?
6: El despliegue policial, en primer lugar hay que destacar el uniforme de la policía, el uniforme que utilizan en eventos especiales. En este caso, eventos deportivos, también ya lo vimos en Cacupet, también en conciertos donde realizan la cobertura, y en este caso están realizando el cordón correspondiente, tal como comentaban en la rueda de prensa. Y también están los que realizan el control antes del ingreso, en este caso en las bocas de entrada y también en las esquinas. Y otro detalle importante es que también están los efectivos que ayudan a los que están de guardia en los distintos puntos de las avenidas y calles adyacentes al Estadio Defensores del Chaco, que le brindan el agua correspondiente, como así también estuve observando que ya pudieron merendar. Así que están, en cuanto a seguridad, aquí en los alrededores está todo tranquilo. Hay que ver el operativo salida, porque hay que tener en cuenta que los que están llegando, piensan llegar al Defensores del Chaco, tienen que tener en cuenta que ya tanto la Costanera como la avenida Carlos Antonio López, calle Colón, ya se siente el tránsito ya no es fluido, ya hay una cantidad que están llegando hacia este lado. Así que hay que tener un poco de paciencia en ese sentido, ya los alrededores, porque ahora son
4: 17:11, menos de ya prácticamente dos horas, O'Clock está a punto de comenzar el juego ante Nicaragua, y entonces hay que tener en cuenta ese detalle, que la gente está llegando hasta este lugar.
2: Me imagino que hay camisetas de todos los años habidos y por haber ahí, Julio.
4: Sí, sí, de todos.
2: ¿La nueva qué tal?
4: La nueva es la mayoría. La nueva está
2: A pesar de la polémica, todo el mundo se esmeró en tenerla, ¿verdad?
4: Y bueno, lo que quisieron criticar después tuvieron que comprar. Así nomás. O sea, por eso que hay que esperar primero, hay que esperar antes de realizar algún comentario, porque el momento, a ver, el corazón que tiene el alma de un hincha es la camiseta. Entonces, ahora salió la réplica de 1999, y eso yo creo que después de este partido la gente irá a comprar. Hay que ver qué cantidad de réplicas habrán tenido, porque eso es uno de los no solamente clásicos, sino que históricos, porque la camiseta que se usó en la Copa América organizada aquí en Paraguay, donde la Albirroja pudo disputar partidos, a ver, empató 0-0 con Bolivia en el debut, en aquella oportunidad, posteriormente goleó a Japón 5-1, donde dos goles convirtió Roque Santa Cruz. Después, en Pedro Juan Caballero, en el Río Parapití, ganó, creo que 2-1 o 3-1 a Perú, clasificó a los octavos de final frente a Perú, frente a Uruguay, se empató 0-0, 1-1, y en los penales por un gol Paraguay lastimosamente no pudo pasar de los octavos de final, así que hasta ahí quedamos, en aquella oportunidad, en 1999.
2: Bueno, señor, lo cierto también, Julio, porque en años no te voy a poder ayudar mucho yo, ¿verdad?
4: Sí, sí.
2: Vos sos nuestro libro. El tiempo se presta también para disfrutar, no hace demasiado calor, es como la temperatura ideal también que se suma a este festejo.
4: Sí, el clima ahora, según meteorología, estamos a 28 grados. Y con el clima, con la calidez del público, no está, en este caso, no se siente, pero tampoco hay el famoso viento sur o viento fresco. No sé en el posterior o durante el partido, pero hay personas que están con el pullover en el cuello o también en la cintura, así que algunos vienen prevenidos por si las moscas, ¿verdad? Por si baje la temperatura, pero ahora estar con un ropaje de lana sería entrar en un sauna, más o menos.
2: Bueno, señor, a prepararse, Julio, porque ya el bus de la Albirroja se encuentra en Avenida Fernando de la Mora, cada vez más cerca, así que te dejamos también acomodarte y esperamos las fotos también de cómo vive la gente por ahí.
4: Sí,
2: esta previa.
4: Con mucho gusto, con mucho gusto.
2: Abrazo grande, estamos en contacto.
4: Otro para ti, hasta luego.
2: Hasta luego, Julio Dávalos, con el informe correspondiente también en esta previa de los medios del Estado desde la zona del Defensores del Chaco. Ya vamos hasta la señal nuevamente de Manuel Cardoso, que se encuentra acompañando el bus de la Albirroja, que como decíamos se encuentra ya en la zona de Avenida Fernando de la Mora, cada vez más cerca del barrio Sajonia, acercándose hacia el punto de encuentro a las 19:15 esta tarde. Vamos a la señal de Manuel Cardoso.
0: De fase de grupos ante Australia, señoras y señores. En este grupo, donde Paraguay va a avanzar y va a buscar específicamente ya quedarse en la siguiente etapa. En la siguiente etapa, donde Paraguay va a jugar los 16avos, luego los octavos, los cuartos, semi. Y luego vamos a ir a la final el equipo de Paraguay. Y aquí la gente, señoras y señores, impresionante, reitero. Somos más de 7 millones de paraguayos que vibramos con la Albirroja, que vibramos con los fuegos artificiales. Fíjense, señoras y señores, la gente que está aquí esperando. La policía tiene que decirle que se hagan a un lado porque es peligroso, pero la gente está con mucha emoción. Algunos con su perrito también, que le ponen ahí en su brazo. Le alzan para que le vea la selección paraguaya, señoras y señores. Estamos cada vez más cerca del Mercado 4. El Mercado 4 que va a estallar. Y aquí vamos viendo a la gente que está esperando ver a la selección. Llegó el momento. Muchos ya desde temprano, desde las 15, otros desde las 14 y algunos desde las 13, esperando a la selección. Y por fin llegó el momento para ver el equipo de Paraguay. Está acelerando el paso porque cada vez estamos más cerca, cada vez estamos más cerca. Señoras y señores, en otras ocasiones el equipo de Paraguay llegaba más temprano, justamente para cada partido. En otros tiempos era mucho más fácil llegar, pero ahora que llegó la Alfaroneta no nos para nada y la gente se emociona y quiere verle a la selección. Entonces llega un poco más tarde. El próximo encuentro, creo que debemos salir a las 13 horas, porque impresionante la cantidad de gente, impresionante el número de personas que está aquí para alentar a nuestra querida selección, a nuestra querida albirroja, que se va trasladando en este bus que nos lleva directo al partido de Nicaragua. Fíjense, señoras y señores, lo que es la gente. A la izquierda, a la derecha, todos cantando, vibrando de emoción, señoras y señores. Estamos cada vez más cerca de llegar al mercado número 4. Y la emoción, la sonrisa de la gente de oreja a oreja. Padres con sus hijos, algunos con sus abuelos, otros con sus nietos aquí, viendo a la selección paraguaya en este momento. Otros ubicándose por encima de sus vehículos para ver a la selección, para grabar este breve momento que le vamos a ver al albirroja. Ese breve momento que va a quedar en la retina de todos y en la historia de cada uno de los paraguayos. Sí, el equipo de Paraguay, el equipo del albirroja, que va llegando cada vez más cerca, cada vez más cerca del mercado número 4. Y ahí vemos a la gente saltando, brincando de la emoción, porque el albirroja va llegando al mercado número 4. Señoras y señores, estamos en la avenida Fernando de la Mora, estamos cruzando General Santos. Señoras y señores, el semáforo está en rojo, pero qué importa que esté en rojo, porque la selección...
9: Así estaba hablando nuestro compañero Emanuel Cardoso, y tenemos que ir rápidamente cerca del Defensor del Chaco, porque ahí está nuestro compañero Julio Dávalos, compañero de Radio Nacional del Paraguay. ¿Qué tal, Julio? Te saluda Sergio Francisco. ¿Qué tal el movimiento por ahí?
10: ¿Qué tal, Sergio? Muy buenas tardes para ti, para Francisco Paredes y la gran audiencia de Paraguay TV, los medios del Estado. Estamos frente al sector de preferencia del Estadio de los Defensores del Chaco, y hay una importante cantidad de personas, de aficionados, de hinchas de la selección paraguaya, que están llegando hasta este sector, pintando todo el panorama ya en los alrededores, en las rocas de acceso del estadio, de la estructura en sí. Ya está con las vallas de seguridad correspondientes. Observamos a que los efectivos de la Policía Nacional están con el atuendo o el uniforme que utilizan en eventos especiales. En este caso, tiene que ver con un encuentro de fútbol de la Selección Paraguaya de Fútbol. También lo utilizan, por ejemplo, en el operativo seguridad de KQP. Y hoy estamos observando que se encuentran no solamente en la boca de acceso, ya sea de las galerías, de la platea, de la preferencia o del sector, ¿sí?, sino también en los alrededores, ¿sí?, principalmente desde la avenida Carlos Antonio López. También se encuentran a cuadras de la

0: Sí, apoyando siempre a la selección. Sí.
1: ¿Para el mundial su expectativa?
0: Clasificamos primero. Sí, primero.
2: Señorita, disculpe, en este momento estamos con Emma porque ya se encuentra en el mercado 4 de Asunción. Vamos contigo, Emma.
3: Acá la energía es diferente, acá la energía es distinta, Sergio Francisco, de la audiencia, porque aquí vibran de manera única en el mercado número 4. La emoción en esta situación, como nunca antes, el bus de la selección va a tener que ir más despacio, va a tener que ir a una menor velocidad, porque la selección llegó al epicentro, llegó al corazón del Mercado 4, donde la gente vibra lindo, vibra a lo grande. Porque la selección paraguaya de fútbol juega y así nos vamos muy despacio. La velocidad muy lenta, señoras y señores, a 4, a 5 kilómetros por hora. Porque aquí lo único que nos detiene es el amor de la selección. Es el amor de la gente que tiene por el equipo de Paraguay, señoras y señores. Paraguay, Paraguay, Paraguay, Paraguay, Paraguay, Paraguay, Paraguay. Pasando, el cordón se quiere salir, la policía tiene que poner manos, señoras y señores, se tiene que hacer sentir, porque aquí hay el amor de la selección, la muerte y la gente en

0: Así estábamos con nuestro compañero Manuel Cardoso, el bus que ya llegó al Mercado 4 y ahí vamos a ver cuánto tiempo por ahí tardaría en salir, porque...
1: Pero Rodolfo Calero, la idea, iba a decir locura total, y es locura total, efectivamente. Este paso en el Mercado 4 marca bastante historia, porque años han pasado los buses o han pasado las delegaciones de la selección paraguaya de fútbol al Estadio Defensor del Chaco. Las mejores historias, las peores historias han pasado por ese sitio. Y hoy vuelve a ser una de las mejores historias con este partido amistoso. Imagínense lo que va a ser ese acompañamiento de la partida de la selección nacional rumbo a Estados Unidos mañana a las 22 horas. Ese trayecto corto que más de uno va a querer aprovechar también para observar a los jugadores, a la selección paraguaya, desde la Asociación Paraguaya de Fútbol hasta el Aeropuerto Internacional Silvio Pettirossi, en donde indudablemente no solamente viajan guerreros, jugadores, sino viaja una ilusión de todo un país que espera con ansias el debut en la Copa del Mundo y que espera con ansias volver a conseguir una victoria en un campeonato tan importante. Como dice el Zócalo, Chemopirí.
0: Corazón albirrojo, ñanereta, tuchacue, ya bebé. Impresionante realmente el Zócalo. Para recordar un poco a la gente, la selección paraguaya debuta el día 2, viernes 12 de junio, en el Sofi Stadium, estado ante la anfitriona Estados Unidos, 22 horas. Luego el sábado 20, justamente ante Turquía, a la medianoche, en el Levi's Stadium en Santa Clara, California. Y el último partido de la fase de grupo será ante Australia, en el mismo estadio, a las 23 horas, el día 25 de junio. Y cuando estamos volviendo a tener las imágenes del Mercado 4 de Asunción, realmente una zona donde siempre se caracterizó por la cantidad de gente. Volvemos con nuestro compañero Emmanuel Cardoso. Adelante, Emma.

más difícil llegar, pero es por un motivo válido. En este amistoso, Nicaragua ya llegó, Nicaragua ya está ahí, pero nosotros con todo

y que dice vamos Paraguay, todos están aquí con su teléfono. A nadie le importó el humo, a nadie le importó pasar calor, estar parado por mucho tiempo, porque Paraguay, Paraguay, Paraguay, Paraguay, Paraguay, Paraguay está en el Mundial. Paraguay dice presente, el equipo que hace historia. Fíjense, fíjense compañeros medios de Estado, estamos aquí, imposible prácticamente transitar con toda esta gente.

0: La Copa del Mundo le pide a la selección de Alfaro, Paraguay, Paraguay, que tiene el sueño, como lo dijo Gustavo Velázquez, el sueño de traer Copa del Mundo, el sueño de traer del mundo y a Paraguay. Nos vamos a Estados Unidos, a Canadá, y también nos vamos a México, donde vamos a ir a conquistar, señoras y señores, a conquistar esa copa, en este homenaje que hace la gente a la selección paraguaya. El sol da de pleno, pero no importa, señoras y señores, aquí no se respeta la selección.
1: Bueno, de esta manera seguimos viviendo la locura, la gran previa de los medios del estado, siguiendo la selección paraguaya de fútbol desde Upané, desde ese sector en donde se ha conglomerado y se ha sumado una gran cantidad de aficionados desde Upané hasta el Mercado 4. Es increíble, no había blancos.
2: Exacto.
1: No había blancos, sí había blancos.
2: La marea albirroja.
1: Sí, señor.
2: La marea albirroja. Vamos a los mensajes.
1: ¿Cómo no?
2: En el WhatsApp del canal. Vamos, aquí justamente, Fausto Mateo, su primer mundial con sus terribles dos, dice.
1: Ah, mira, el color de la pelota, espectacular. Saludos a Fausto Mateo, su primer mundial.
2: Soy de Capucú, hola, ¿qué tal? Fuerza la albirroja, dice Mercedes Gómez.
1: Señor, saludos a Mercedes Gómez.
2: Muchísimas gracias, Mercedes. Y justamente, vamos, querida selección, te acompañamos, gracias, campeón. Muchas gracias. Dice, vamos, Paraguay. Un videíto ahí.
1: ¿Quién filma?
2: Tenemos justamente
1: Luis Love. No, no filma, ahí está.
2: Y mira, acá con
1: Julio Enciso.
2: Julio Enciso es Santa Rosa, La Guarada de San Pedro. Y aquí dice, apoyando a la albirroja desde Clarendá, San Pedro.
1: Otra vez San Pedro, ¿eh?
2: Paloma, dice, muchas gracias, Paloma. Y justamente tenemos a Alan.
1: Ahí está el hijo Matías, el hijo de nuestro compañero Darío Ayala. Y algún compañero también, ¿eh?
2: Y ahí justamente vamos. Ahí está. Mira por la locura, Francisco.
1: No, terrible, terrible.
2: Este locura. Ya es cruzando Rodríguez, Francia y Perú. Vamos contigo, Emma.

diferentes ciudades. Y la energía sigue, la vibra sigue de toda esta gente. Aquí saludando a nuestra querida selección. Estando aquí apoyando a la Albirroja. La Albirroja, el equipo de Paraguay.

Alfaro. A la izquierda, a la derecha, la gente, ahí vemos todos con su mano arriba, filmando, saludando, saltando, brincando desde cualquier punto, ya sea desde el auto, ya sea desde la vereda, ya sea encima del vehículo, señoras y señores. Paraguay, Paraguay va transcurriendo por Rodríguez de Francia. Estamos pasando el semáforo, siguen los saludos, está en rojo, pero igual pasamos, porque qué importa el color de semáforo cuando está la selección, cuando está la albirroja que va por buen camino. Por eso Alfaro en su conferencia de prensa se emocionaba, porque sentía la responsabilidad de llevar a la selección paraguaya. Sentía ese compromiso público con todos y cada uno de los seguidores de la

Otro grita al Alfaro. Otro grita por Pinta, por él lo de titular. Algunos piden por Olveira. Otros piden por Gatito Fernández. Y otros por Gil. Lo cierto, lo concreto, es que Paraguay. Paraguay es un equipo unido. Paraguay es un equipo en conjunto. Son las 17 con 42 minutos. Cada vez falta menos.

su energía, su buena vibra, su buena imagen también, esa sonrisa que le llega a todos y cada uno de los paraguayos en este momento

0: inmensa. Señoras y señores, damas y caballeros, niños y niñas de diferentes edades, moviendo la bandera, sacudiendo, señoras y señores, aquí a todo lo que es este momento de nuestra albirroja, de nuestro equipo de Paraguay que va llegando, nuestro equipo de Paraguay que va llegando a la Avenida Colón, el equipo de Paraguay, Paraguay, Paraguay, Paraguay, Paraguay, Paraguay, Paraguay, señoras y señores, vamos, vamos a lograrlo. Hay que tener esa mentalidad positiva, hay que atraer lo bueno, hay que pensar que Paraguay puede lograrlo. Si en el 2010 llegamos a un partido importante entre los mejores, específicamente, ¿por qué no llegó a lograr esto? Lograr estar entre los mejores en este mundial. Estuvimos entre los otros 8 mejores en el 2010. Y en este 2026, pues, vamos por la Copa Mundial. Vamos con el objetivo alto. No tenemos objetivo bajo, tenemos objetivos altos. Y vamos a lograr el mundial. Vamos a pelear el mundial. Vamos con todo Paraguay. Vamos equipo de Alfaro. Vamos el equipo de Robert Harrison. Vamos la albirroja. Vamos con todo. Porque se puede, porque se puede. Vamos doblando. Vamos aquí por Colón. Colón, Colón, señoras y señores. Estamos en la Avenida Colón. Y ahora vamos a doblar a la derecha. Porque nos vamos a ir por la Avenida Carlos Antonio López. Se viene otro cordón humano. Se viene otro cordón grande de gente que quiere verle a la selección paraguaya, que quiere observarle al equipo de la albirroja, señoras y señores. Aquí vamos doblando y vamos yendo ya aquí por la avenida histórica, la Carlos Antonio López, esta avenida donde me recuerda que Paraguay quiere hacer historia. La venta de camisetas es impresionante, las banderas que se mueven, la gente con su celular, la gente aquí con toda la emoción, la gente, señoras y señores, se prende a este momento. Pasa la albirroja, todos con sus celulares, todos emocionados, todos gritando Paraguay, Paraguay, Paraguay, Paraguay, Paraguay, Paraguay, Paraguay. Va pasando, todos quieren estar en este momento, todos quieren ser parte de la historia de la albirroja. Señoras y señores, impresionante el nivel de energía que se palpita.
1: El bus de la albirroja cada vez más cerca del estadio Defensores del Chaco y volvemos ya hasta Julio Dávalos, quien ya se encuentra adentro para contarnos un poco lo que está ocurriendo a estas horas y cómo esperan a la selección. Adelante, Julio, ¿qué tal todo?
2: Todo bien, excelente, Jessica Mendoza, ya dentro del estadio Defensores del Chaco, en un lugar donde podemos decir que somos testigos de cómo el público está ingresando. A ver, tanto en el sector de platea, que está frente a la cabina que, de los medios del estado, como así también del sector VIP. Y estamos en encima la preferencia, como así también de área norte, de área sur, están en un 60% la gente está llegando, un 60%. Por ejemplo, en el sector norte la gente va subiendo para estar observando, porque ya hay movimiento acerca de hinchas que están llegando. El helicóptero está sobrevolando esta zona, escuchan las bubucelas cada vez más fuertes. En el sector de Gradería Sur hay unas banderas de manera perpendicular, porque ahí estará apostada la intergrueso de la hinchada de Olimpia, porque ya han puesto una de las banderas que dice República de Paraguay, la albirroja 79. Y en cambio acá en el sector norte el público, o sea, no tendrá el resto de la hinchada de Cerro Porteño, sabiendo que el comportamiento de aquel clásico ha quedado suspendido en este caso. Y el colorido es magnífico. El gramado del Defensor del Chaco, un chicho, puedan observar a través de las imágenes que he enviado para que puedan también realizarlos a las redes sociales. Y ya hacia la zona del Parque Carlos Antonio López suenan petardos. Evidente que está llegando el grueso de las hinchadas, de la hinchada de la Albirroja. Y en este sector, no solamente de preferencia, sino preferencia, plateas, graderías, se ve a la familia. Hoy está ganando el fútbol, eso podemos estar destacando. Las familias paraguayas están aquí asustadas en el estadio de los Defensores del Chaco. Y también vamos a atender ya minutos, yo creo que desde las 16 o 18 horas llegarán los nuevos artísticos. El abanderado del rock será Flow. Flow estará presente, la banda Flow, que Jessica Mendoza ya le hemos entrevistado en varias oportunidades. Hoy estará en uno de los escenarios que se colocará. El escenario está presto frente a lo que es el sector, lo que anteriormente era el sector de populares. Estamos hablando ya de la década del 80, 90, hasta bien entrado el... Mejor dicho, hasta 1996, 98 más o menos, estuvo referencia luego de esa aparición y quedó la platea, y hoy día viene a ser el sector VIP, que es más o menos un paralelismo a lo que fue platea baja en su momento, en la década del 80 y también hasta 1994 más o menos estuvo. Los sectores que han desaparecido, hasta parte de populares, como así también la tierra baja, una zona que se conoce como Teletón, que está debajo de la galería sur, y tenía un techito que los niños utilizaban para también estar más cerca del arquero del sector sur. Y en la galería, debajo de la galería norte, estaba el sector de excombatientes de la guerra del Chaco, y ahí entra a tallar. Y los que ya tienen un poquitito más de 40 años, llegando a los 50, podrán rememorar que era un buen método ingresar sin pagar al lado de los abuelitos de excombatientes. Uno decía, abuelo, y ya de agarrar la mano tranquilamente. ¿Quién? Eran intocables, no se le puede hacer nada. Entonces, era uno de los métodos para ingresar, para que los niños puedan ingresar. Ahora sí, estamos escuchando la sirena. Se evidencia que está llegando el bus de la selección paraguaya de fútbol. El público, ahora sí, impaciente, va hasta lo que es este sector. Justamente estamos acá cerca, sector de preferencia norte, porque aquí ingresará la Albirroja. Ingresará la Albirroja, y ya lo están anunciando en este momento en el altavoz que ha llegado el bus que trae al plantel de la selección paraguaya de fútbol, la Albirroja. Vamos a ver si podemos ir hasta ese lugar para estar observando, y para llegar hasta el lugar y observar desde arriba al plantel de la selección paraguaya de fútbol, que se encuentra en estos momentos aquí en el Defensores del Chaco. Y en el Defensores del Chaco. Y la gente que está observando, y justo es aquí debajo, porque la entrada para los, en este caso, lo de la selección, es en esta zona entre preferencia y gradería norte. ¿Ya? Se puede escuchar las sirenas, el público también ya acostado observando la presencia de la selección paraguaya de fútbol. Ya estamos hablando que están bajando ya del bus los integrantes de la selección paraguaya de fútbol. Lo del público, que pudo estar a lo alto de la gradería, va en este caso filmando, sacando fotos a los ídolos. Se puede escuchar cómo están gritando por el saludo que se le tiene a los integrantes de la selección paraguaya de fútbol que van ingresando ahora en el vestuario. Emisor de Radio Nacional del Paraguay, y ahí sale desde el lugar de los hechos. Ya la selección paraguaya se encuentra en el estadio de los Defensores de Chaco, prácticamente a una hora del inicio del fútbol. El público saluda a los jugadores, y los jugadores también responden con otro saludo, con la sonrisa correspondiente, Jessica Mendoza.
1: ¿El público qué tal se está portando? ¿Ya hay ambiente festivo? ¿Están tranquilos todavía?
2: Sí. Está la algarabía y aún no llegó la totalidad del público previsto, pero ya con la visita, con la llegada de la selección paraguaya, entonces el público está ya más que impaciente.
1: ¿La presentación de Flow para qué hora está prevista, para el medio tiempo?
2: Sería antes del comenzar el partido o en el entretiempo. Uno de los dos, porque hay un número que se estaría antes de comenzar y están. Ahora observamos que también los de la selección de Nicaragua ya están pisando el gramado del defensor del Chaco, y también el público saluda a sus ídolos, porque ya bajo el piso también está Tony Zanabria. El saludo del público, ahí saluda el saludo de la selección paraguaya al público. El deseo de buena suerte, vamos Paraguay, vamos a Albirroja. Y el plantel saludando a los integrantes, o mejor dicho, al público, al hincha que está apostado entre la galería norte y la preferencia norte del estadio de los Defensores de Chaco, Jessica Mendoza.
1: Según lo que pudiste ver, Julio, ¿habrá mucho público nicaragüense?
2: Público nicaragüense, por lo menos ninguna bandera no he observado. Por lo menos aquí no se divisa. Y en este sector de preferencia norte debía estar el público visitante, pero acá lleno de está el público paraguayo. Está el público paraguayo, así que no estoy divisando ningún hincha de Nicaragua.
1: Aliento albirrojo activado entonces, Julio, y no, garantizado.
2: Albirrojo. Los cuatro costados serán del albirrojo. Se escucha el público cómo saluda, el saludo a los ídolos de la selección paraguaya. Principalmente los niños son los que van saludando y también filmando, sacando fotos, y entonces ese es el ambiente que se tiene. Y acá de esta parte de preferencia norte, observamos hacia el sector sur, el mítico Cerro Lambaré. Se observa la parte verde de lo que es ya la zona de la frontera entre Asunción y Lambaré. Y ya hay sonido de ambiente también aquí en el estadio de los Defensores del Chaco. El público ya se apresta a estar nuevamente en su asiento. ¿Por qué? Porque la selección paraguaya está en los vestuarios y en cualquier momento ingresará a gramado. El equipo de Nicaragua está en el gramado, no todavía equipado, pero sí ya con su atuendo de buzo azul marino, la remera polo celeste y el calzado deportivo blanco, también conocido como champion, zapatilla o el tenis, también como eso le el ambiente, la parte donde estará el escenario ahora está con los colores de la albirroja. Estoy divisando la batería que utilizará, por supuesto, el baterista del grupo Flow, que tiene de fondo el emblema del león. Así que esa garra del león estará presente, no solamente los jugadores, sino que los hinchas que ya están. Bueno, y ahora se va a escuchar los acordes de la canción de La Mancha de Rolando, que habla acerca del día de fútbol, la ciudad. Ahora sí, la selección paraguaya está ingresando al llamado y el público aplaude, el público grita, el público está contento. Es la primera muestra de esta conexión energética que tendrá la selección paraguaya. Tres integrantes ya están en el grabado, ya estarán ingresando los demás. El público ya no está quieto, ya no está tarde, pues necesitan la buceja, los aplausos. Esto ya se despertó el león, se despertó esa garra, Jessica Mendoza, audiencia de Radio Nacional del Paraguay.
1: Ya se siente eso, Julio, el ambiente que estamos compartiendo con la audiencia de Radio Nacional del Paraguay y los medios del Estado. 19:15 está previsto este encuentro y bueno, toda la emoción también que vamos a estar transmitiendo hasta el inicio del partido. Después la gente ya va a estar concentrada, los que están adentro y los que están afuera, prendidos al televisor, escuchando la radio para saber los resultados y por supuesto, como decíamos, todos alentando a la albirroja. Mencionar también, Julio, que la encargada de entonar el himno en este encuentro va a ser la artista Milagros Brites. Ya se escucha toda la algarabía desde...
2: Bueno, pues esa es la parte artística, la batucada. Ya la batucada aquí al recinto, al Estadio de los Defensores del Chaco, y también con esto también el público ya empieza a bailar. Ahora, ¿por qué la música ingresa el seleccionado albirrojo? Se le ve a Julio Enciso en la cabeza. Bueno, ahora comienza la fiesta, Jessica Mendoza, y lo dejo con el audio. Con la música de fondo, ya los montes, los veteranos de grabado en el medio campo, Julio Cito saludando al público y las palmas ahora está constante. El público baila, piensa a echar Defensor del Chaco, el brillo del Defensor del Chaco con el colorido de rojo, la creación del medio de la preferencia, la bandera paraguaya, la batucada, vamos a darle roja.
3: contagia de la alegría, no solamente de la vida pasada, sino ahora de la abuela. Este es nuestro blog y los caminantes, quienes comenzaron la fiesta ahora en el Defensor de Chaco. La previa, nuestro blog y los caminantes, bombamos la birroca. Y ahora comienza la música disco, para que pueda el público no estar más sentado, ya con el modo albirrojo y el modo de fiesta. Los integrantes de la selección paraguaya están observando. Están observando, están escuchando el audio de fondo. Esto sería aquí, ya está en la provincia de Radio Nacional del Paraguay. La emoción a flor de piel, cada provincia que está acá, estamos en un 70% de lo que será la totalidad del aforo del defensor de Chaco, cada uno unido de labio y roja. De distintos años, y estamos viendo a personas de distintas edades, ya que se encuentran aquí. Bueno, esto es lo que se puede vivir acá, y puedo ir a observar más la playa afuera para ver cómo está, porque aquí ya comienza el espectáculo, y el espectáculo acá ya no para. Aquí la energía contagió hasta los integrantes del plantel de Nicaragua, porque ellos están ahí haciendo algunos pasitos, y con esto ya se evidencia lo que será en menos de una hora, Jessica Mendoza.
1: Julio, ¿vos me copias bien?
3: Ahora te copio bien.
1: Para saber nomás, porque vimos también a través de redes sociales estaban preparando un mosaico. ¿Eso vamos a tener? ¿Está confirmado?
3: Sí, esa parte te copié.
1: Bueno, Julio, no te preocupes, vamos a mejorar la comunicación más adelante. Cuando consideres, estamos de nuevo en contacto, ¿está bien?
3: Sí, te estoy copiando. ¿Me dijiste? ¿Están preparando?
1: El mosaico.
3: Ah, el mosaico, sí. El mosaico se prepara justo cuando ingresa a la selección paraguaya, que sería a las 19:10.
1: Bueno, está previsto entonces.
3: Sí, está previsto el mosaico, 19:10.
1: Bueno, se fue ahí Julio Dávalos. Entendemos también la cantidad de personas que ya están ingresando, decía casi lleno el Estadio Defensores del Chaco, en donde en una hora y 15 minutos arranca este encuentro deportivo, el último amistoso de la selección paraguaya, esta vez ante Nicaragua, antes de viajar rumbo al Mundial 2026 y el compromiso que está fijado ante Estados Unidos como nuestro primer rival. Estamos de vuelta con Julio. ¿Retomamos, Julio?
3: Sí, nos estaba comentando Jessica que ahora aquí ya es fiesta. Así que para las notas podemos ir abajo y luego estoy nuevamente llamando, porque aquí ya es la fiesta, la música acorde a lo que será la despedida de la selección paraguaya de fútbol.
1: Dale, Julio, estamos atentos por acá. Hasta pronto.
3: Perfecto, hasta pronto.
1: Julio Dávalos desde el interior del Estadio Defensores del Chaco. Falta cada vez menos para que arranque este encuentro deportivo y le enviamos toda la buena vibra a nuestra selección paraguaya. Julio la estará pasando pero en grande, en su salsa, el obi-azuri, como todo el país, vestido de albirrojo o albirroja, bueno, de los colores de nuestra querida selección paraguaya. Bueno, vamos nuevamente hasta la previa de los medios del Estado, los compañeros también desde los estudios de Paraguay TV, compartiendo a estas horas parte de lo que ha sido la conferencia de prensa del DT albirrojo, el profe Gustavo Alfaro, que lo hizo esta semana ya de cara al amistoso y también al viaje que está previsto para este sábado a las 22 horas, horario a confirmar. Se van tarde los muchachos, pero con la ilusión de todo un país en la mochila. Vamos a escuchar las declaraciones que hacía en esa conferencia de prensa Gustavo Alfaro.
4: Y eso es algo único, es algo maravilloso, es algo sublime, es algo que no tiene precio, que no se puede cuantificar el valor que tiene. De la misma manera es una responsabilidad muy grande. Una responsabilidad hermosa, que por algo estamos acá. Si no estamos, ¿para qué? ¿Para qué venimos acá? Si no es para eso. Para ponernos sobre los hombros nuestros la ilusión de un país entero. Pero nosotros no tenemos expectativa. No. Nosotros tenemos ilusión. Yo no le voy a pedir. Yo sé lo que siente este país. Yo sé lo que son 16 largos años de espera, de frustraciones, de penas, de maldiciones, de mirar un mundial por televisión. Yo no le voy a pedir racionalidad a ningún paraguayo. No, al contrario. Al contrario. Porque esa efervescencia, como ustedes bien describían antes, no nos intimida. Es la energía que nos empuja. Y si nosotros sentimos que podemos jugar un buen mundial, es por lo que nos transmite la gente. No por las capacidades que nosotros podemos llegar a tener. Es por el sentimiento que nos transmite la gente. Entonces nosotros hoy estamos surfeando esta ola enorme que es la emoción que significa.

0: significa volver a una Copa del Mundo. Y ojalá estemos a la altura de las circunstancias. Y ojalá ese orgullo que el paraguayo siempre tuvo, esa paciencia, esa templanza para saber que nada es fácil y que va a tener que luchar y va a tener que pelear a más no poder para tratar de conquistar lo que tenga que conquistar, no va a ser la excepción en este caso. No va a ser la excepción en este caso, pero nosotros estamos preparados. Estamos preparados para luchar. Estamos preparados para ofrecer el corazón. Estamos preparados para dejar la piel. Estamos preparados para honrar la memoria. Así estamos. Y así nos vamos. Y así lo quisiera abrazar a cada uno de ustedes en el estadio. Gracias.
1: Así pasamos la conferencia de prensa del profe Alfaro, que se le notó muy emocionado en la última parte de Francisco.
2: ¿Quién nos emocionaría, verdad? Con este momento, con esta ilusión que vuelve a renacer con Gustavo Alfaro. Y bueno, cualquiera se emociona. Imagínate Alfaro,
1: sí,
2: técnico que ha pasado por los mejores equipos, ha dirigido selecciones, ha dirigido mundiales, y tener ese sentido de emoción ante algo que ya ha vivido es porque algo verdaderamente lo ha tocado.
1: Claro. Una información de último momento para todos nuestros televidentes. El inicio del partido será a las 19:45. Informan desde la Asociación Paraguaya de Fútbol que va a sufrir un pequeño retraso el horario de inicio, que está pactado para las 19:15, pero iniciará a las 19:45 horas.
2: Bueno, 40 minutos, 30.
1: 30 minutos.
2: 30 minutos.
1: Media hora más tarde va a arrancar el partido de la Albirroja ante Nicaragua. Y tenemos este material, Francisco, y de la audiencia, de las fuerzas especiales.
2: Sí.
1: Hicieron un video donde ellos mandan su apoyo a la selección nacional. Vamos al material.
2: Observemos.

0: El ejército paraguayo comprometido con su pueblo, apoyando a la Albirroja desde los distintos puntos del país. ¡Vamos, Albirroja!
1: Grande, ¿eh?
2: Qué emoción.
1: Las tropas especiales, luego las palabras de apertura del comandante del ejército, el general Manuel Rodríguez, todos están inmersos a esta felicidad que también nosotros la sentimos.
2: Exactamente, Francisco, todo lo que genera la selección paraguaya. Vamos a los mensajes en nuestro WhatsApp.
1: Vámonos.
2: Del canal, vamos rápidamente a los mensajes. Aquí estamos viendo justamente un video.
1: Sí, señor, caña dulce.
2: ¿Tiene audio esto? Aquí está mostrando, haciendo las cañas dulces.
1: Ah, sí, señor.
2: El modo.

0: Mosto, como dicen ahí.
1: ¿Sabes dónde este es?
0: ¿En dónde?
1: A Mosto lado.
0: A Mosto lado. Ah, qué buen chiste.
1: Y ya está también. Ah, ahí está. La parrillita.
0: La parrillita, todo. Sí, nos están mandando.
1: ¿De dónde?
0: Don Dionisio. ¿De dónde es Dionisio tú? ¿Dónde nos estás escribiendo? Ahí dice. Familia Ocampos Mendoza, cerca del cementerio de Piripucú.
1: Sí, señor.
0: Muchas gracias. Aquí estamos viendo Lucas Ugarte, también aguante la Virroja, saludo a la ciudad de Limpio. Vamos a otro mensaje. Alentando a la Virroja desde Barrio Herrera de Asunción.
1: Qué grande,
0: ahí está. El amiguito.
1: Sí, señor.
0: Con el perrito allá acompañado.
1: J. Augusto salió al presente.
0: Tiago David Duarte.
1: Qué grande.
0: Gracias, Tiago.
1: De J. Augusto Saldívar.
0: Y aquí viendo también la imagen, vamos Paraguay ahí con la foto de la televisión. Desde Arroyo y Esteros, apoyando a la Virroja, saludos a Nicole, dice. Ramón Nafretes, vamos Paraguay, queremos, querido. Vamos selección, desde Argentina, siempre mi país en mi corazón, vamos a Virroja, dice Ramona, muchas gracias. Acá dice, ¿va a televisar el partido Paraguay? Sí, va a televisar el partido Paraguay. Gigi.
1: La señora Silvia.
0: A ver.
1: Alcalde. Buenas tardes, compatriotas. Fuerza Paraguay acompañando a la Virroja desde Buenos Aires, Argentina. Silvia Recalde.
0: De Villarrica, dice. De acá, desde J. Augusto Saldívar.
1: ¿De Argentina?
0: De Argentina.
1: Sí.
0: De Argentina. Pero es de Villarrica. Ahí está. El saludo de Julio Enciso. Apoyando desde Naranjito y Tapúa. Mira cómo la gente. Zumba, parece
1: Zumba,
0: que
1: sí.
0: Ahí.
1: Importante el ejercicio, el movimiento. Julio Coronel.
0: Julio Coronel, saludo desde España. Atento para el partido. Desde Barcelona, alentando a mi querido Paraguay.
1: Grande, Julio.
0: Gracias, Julio. Y Fausto Mateo, mi primer mundial con sus terribles dos. Vamos Paraguay, dice Lorenzo Reins, desde Buenos Aires. Buenas tardes para todos, el equipo de Paraguay TV, Radio Nacional de Paraguay, ganamos 3-0. Saludos desde La Plata, Buenos Aires, Jorge Benítez Ayala, gracias Jorge. Melisa Agüero, aquí la foto de la nena, desde la ciudad de Cresburgo. Cresburgo.
1: Sí, señor, Cresburgo.
0: Desde Mariano Roque Alonso, Fuerza Paraguay, Joel Aranda, ahí la foto. Desde la ciudad del Cántaro y la Miel, aguante, apoyando a la Albirroja.
1: Aguante, mi querida ciudad de Itá.
0: La ciudad de Itá y las criaturas, muchas gracias. Después tenemos otros mensajes. Ahí dice.
1: Se parece a Mauricio.
0: Saludos desde Santa Elena, vamos a Albirroja a ganar. Gol de la joya, dice.
1: Sí,
0: Lucas.
1: Señor Julio Enciso.
0: Este dice, hola, soy Heriberto, mi hijo Alan, hoy en la escuela Mariscal, aguante Paraguay, yo soy Ayala Barrero, dice, gracias. Saludos desde la
1: Pastora,
0: departamento de Caguazú, muchas gracias a la gente de Caguazú. Buenas tardes desde la escuela San Juan Bautista apoyando, vamos Paraguay, dice, muchas gracias. Y miramos acá, desde Dublín, Irlanda. Saludos. Mira hasta dónde llegamos, Francisco.
1: Sí,
0: hasta
1: señor,
0: Irlanda.
1: Hasta Dublín. Ahí atrás también. Otro gol,
0: otro gol. Y aquí tenemos. ¡Ah, el perrito! Mira un poco.
1: ¿Te emocionaste? Qué bonito, ¿eh?
0: Qué bonito. Tenemos otra ahí. Dice: hola. Acá modo Albirroja, ya ¿qué? Mi Wendy, dice.
1: Qué bella,
0: lindo.
1: Wendy.
0: Qué lindo.
1: Ya mi Wendy.
0: Excelente, muchas gracias. A ver un poco si tenemos más mensajes. Y va llegando todavía los mensajes, Francisco, ¿viste? A ver un poco aquí. Hola, vamos a transmitir el partido Paraguay. Es espectacular, saludos.
1: A ver aquí, mayor chileador.
0: A ver. Después dice... Ay. Vamos a otro mensaje. Hola, soy Denia desde Pedro Juan. Dice, muchas gracias a la gente. Saluda a la gente de la terraza del país. Desde la cuna de Julio Enciso.

0: Caguazú, ¿eh?
1: Caguazú, Mayra y Nala. Saludos.
0: Mira vos.
1: Hola, somos de Pirayú, vamos Paraguay, modo albirrojo.
0: Con la camiseta de Paraguay.
1: Saludos desde Itá, estamos viendo. Fuerza para la Virroja. Saludos a Fran, soy su hermana.
0: Dice. Saludos a Ana, familia.
1: Ana. Saludos,
0: mi
1: madre, Ana.
0: Mi hermanito. Epa, ¿dónde vas?
1: Ah, el número. Ah, bueno. Epa, no. A ver, dice Nani. Canal abierto a transmitir, ya no tenemos tío, somos de Yemucú. Lastimosamente no tenemos los derechos del partido. Saludos desde Luque, aguante la Albirroja, que Dios le bendiga a los jugadores, dice Genia, vamos. Otro saludo desde ahí.
0: Apa, Chaco Paraguayo.
1: Chaco Paraguay, Boquerón, modo albirrojo.
0: Ah, mira la gente de Misión ya.
1: Mira un poco. Fabián Jiménez.
0: Este, qué grande Fabián. Ya le sanga, Boquerón, Chaco Paraguayo.
1: En este, Eulogia Aguilera, desde Pilar Ñembucú.
0: Sí, Pilar.
1: Pilar. Vamos a otro. Ada Coronel dice, hola, un saludo desde Abahí, Casapá, vamos Paraguay. Nahuel me llamo, dice, saludo a Nahuel. Desde Bélgica.
0: Opa.
1: Mira un poco.
0: Ojo, Paraguay TV Internacional.
1: Llegamos hasta Bélgica, estábamos en Irlanda, estábamos en...
2: Impresionante la sintonía de la gente desde todas partes del mundo, escuchando, viendo los medios del Estado a estas horas de la tarde. Volvemos hasta el Estadio Defensores del Chaco. Julio Dávalos, adelante.
3: Gracias, Jessica Mendoza. Y ahora sí, el grueso de el público está llegando. A falta de menos de una hora, estamos observando al público que llega ya con... De diferentes maneras, vemos a familias, como estaba comentando en unos minutos, con los niños en brazos y también con esa efervescencia. Estamos preguntando. Señora, ¿qué tal? Estamos directos para Radio Nacional de Paraguay. Su nombre, por favor.
4: Sí, Linda Falcón.
3: Y la pedida con su nieto.
4: Con mi nietito. Una lástima que no tengo internet y no puedo entrar. Mi hija está trabajando acá. ¿Qué le va a buscar para que le dé el...?
3: Entonces, le voy a llevar ahí hasta enfrente para que pueda... Entonces, resolver esos otros temas.
4: Yo ya quería entrar para sentar un lugar, alentar.
3: Claro, y
4: voy a entrar. Sí.
3: Eso es lo bueno, va a ir con su nieta.
4: Claro, con mi nieta a disfrutar.
3: Pues sobre todas las cosas.
4: ¿Sí? Claro que sí.
3: El mundial, ganamos.
4: Claro que sí.
3: Muy bien. Gracias, señora.
4: Un gusto.
3: Igualmente, gracias. Bueno, eso también, el tema, hay que tener en cuenta que... Para ingresar a los demás lugares, en este caso gradería norte, gradería sur, referencias, plateas, te piden el... hay que tener el código para que te puedan, en este caso, dar el ok correspondiente y poder ingresar. Y la señora lo que pasó es que al no contar con internet, entonces no puede mostrar la... que tiene la... habilitación correspondiente. Bueno, pero son cosas que se van a resolver porque ya ingresó la señora para que en este caso pueda solucionar su tema. Y eso también estamos observando, las madres o abuelas que vienen con sus nietos o madres con sus hijos. Vamos a estar preguntando acá. Hola, ¿qué tal? Hola. Estamos viendo una familia. Hola, ¿qué tal? Estamos de la prensa de Radio Nacional. A ver, ¿de dónde vienen?
5: De Corea.
3: De Corea.
5: Corea del Sur.
3: Y veo que le gusta Enciso Gómez.
5: Enciso, Gustavo Gómez.
3: Gustavo Gómez.
5: Capitán.
3: Ya, pero desde Corea, ¿hace cuánto viene a Paraguay?
5: Hace unos meses.
3: ¿Unos meses?
5: Sí.
3: ¿Y qué le parece el
5: fútbol? Me gusta. Espero que... Corea, Paraguay, pasamos hasta
3: la final. De la final Paraguay, Corea. ¿Quién gana?
5: Perdón, Corea.
3: Bueno, pero Paraguay, Corea, llega a la final.
5: Ya.
3: Muy bien, esperamos. Gracias. esperanza luego. Bueno, cuatro jóvenes de Corea del Sur, Jessica, y ya escucharon, la final Corea del Sur para hoy. ¿Qué te parece esta final? Unidos con su Albi Roja, los cuatro jóvenes, que llevan hace 4 meses, en este caso, los comentaron, y esta es la primera vía. No solamente paraguayos están con Albi Roja aquí aquí en nuestro coliseo, que es el estadio de los Defensores de Chaco, sino también con los extranjeros que están con la zona de Roja. Esa es la hora, y podemos dar un break y luego a continuamos ellos, ¿qué te parece?
2: Dale, Julio, y resaltar también que hay cambios en el horario del encuentro. A las 19:45 finalmente arrancará el partido entre Paraguay y Nicaragua.
3: Sí, porque ahí tenés cuenta que hay más bandas, están cosas de parte, están tocando, todo eso era antes del inicio del partido.
2: Bueno, señor, estamos en contacto.
3: Perfecto.
2: Julio Dávalos desde el Estadio Defensores del Chaco también sumándose a esta previa albirroja. Y volvemos hasta los estudios también de Paraguay TV, en donde están los compañeros Sergio Ortega, Francisco Bechu Paredes, con todo el relato y los detalles que tenemos que conocer de nuestra selección, que esta tarde y noche ya a las 19:45 enfrenta a Nicaragua en este último amistoso antes de ir a los compromisos del Mundial 2026.
0: El equipo el día de mañana inicia a las 19.
1: A las 19 horas estaríamos ya nosotros ahí, va a estar también Emanuel Cardoso desde la APF. Hay que mencionar a la gente que después del partido los jugadores quedan libres.
0: Sí.
1: Y ellos son citados mañana en la sede de la APF, donde ellos van a tener una cena con los principales dirigentes y allegados. Y luego de ahí van a partir rumbo al aeropuerto internacional Silvio Pettirossi y ya ahí directo a Estados Unidos. Estarían llegando a las 10 de la mañana hora local y en nuestra hora estarían llegando a las 6 de la mañana el día siguiente.
0: Correcto. Bueno, entonces mañana toda esta cobertura imperdible desde otra cobertura con altura.
1: Exactamente.
0: Sí, señor.
1: Agradecemos a todos ustedes por acompañarnos justamente. Y aquí Francisco muestra un poco
0: los convocados.
1: Los convocados de medios del Estado aquí de Paraguay TV.
0: Esta figurita ya está en venta por
1: y
0: si
1: ahí
0: quieren. La gran figura. Así que. Qué grande.
1: Qué bueno. Grande. Bueno, gente, nosotros nos despedimos, nos volvemos a reencontrar mañana aquí por las pantallas de Paraguay TV, Medio del Estado. Muchísimas gracias por acompañarnos y será hasta mañana.
2: Finalizo de esta manera el trabajo de los compañeros desde los estudios de Paraguay TV también, con toda la previa de los medios del Estado y esta cobertura enorme con los compañeros también desde exteriores. Andrés Cartamán, nada más y nada menos que en una cobertura aérea, con el apoyo también de las Fuerzas Armadas, Alfredo Jiménez acompañando en las cámaras, Julio Dávalos desde la zona del Estadio Defensores del Chaco. Adentro y afuera también. A estas horas se desarrolla ya el show artístico con los artistas nacionales y reiteramos que el partido pasa para las 19:45, Paraguay-Nicaragua, Nicaragua-Paraguay. También el relato completo desde el Pané hasta el estadio de Emanuel Cardoso. Así que impecable el trabajo de los compañeros como todos los días. Y bueno, nosotros también vamos a cerrar de momento esta previa. Si surge más información, ya sabemos, Julio Dávalos está por ahí y va a volver a entrar en cualquier momento con las novedades. Nosotros vamos a seguir con esta algarabía, con esta euforia albirroja, pero por supuesto la información no para. Acá en Radio Nacional del Paraguay, a estas horas, mencionar también el señor Filemón Gómez, ya está en la puesta al aire acompañando toda la programación de Radio Nacional del Paraguay. Sigan en sintonía y vamos Paraguay.

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0: Chaco. Ahí está nuestro compañero Julio Dávalos, atento a la jugada, todo lo que se registra allí, el bullicio, la alegría, en fin, al desborde de todo un pueblo que hoy ya está en fiesta, una fiesta deportiva a nivel internacional. Julio nos va a pintar todo lo que se registra allí, esa alegría del pueblo que ya está allí clavadísimo para disfrutar de otra jornada auténticamente deportiva. Julio Dávalos, adelante.
1: ¿Cómo?
0: Adelante, Julio Dávalos.
1: Yo estoy dentro del estadio.
0: Bueno, escuchamos al compañero Julio Dávalos desde el interior ya del estadio Defensores del Chaco. Adelante, Julio.
1: Sí, muchas gracias, Hugo Venancio. Buenas tardes para ti. Buenas tardes nuevamente para la audiencia de Radio Nacional del Paraguay. Ya desde encima de la preferencia de la caseta correspondiente a los medios del Estado, ya estamos observando el ambiente aquí en el Estadio de Defensores del Chaco, en la cual puede escuchar ya la algarabía, porque los integrantes de la selección paraguaya ingresaron al gramado para realizar el calentamiento correspondiente y los últimos retoques con el balón. Muy buena experiencia de Radio Nacional de Paraguay. Los primeros en estar fueron los arqueros. Gatito Fernández, como así también Olveira y sí, este es el arquero que tiene la selección paraguaya. Y ahora el resto de Tanchel ya están engramados. Están en el sector sur del estadio. Ya hemos estado observando que realizan los movimientos físicos bajo la responsabilidad del preparador físico. Esto está a punto de estar colmado, Hugo Venancio. El defensor de Chaco está en un 95%. Yo diría que ya está en un 99,9%, porque el único claro es una fila que queda en la zona de la tribuna norte, que está pegada a la platea. La preferencia está colmada. Y también el sector limpio sería la parte de abajo de la platea. Y gradería sur también,
0: Julio,
1: porque el grueso de la hinchada del club limpio estará debajo de las banderas albirrojas que han puesto a lo largo, en este caso, o de arriba abajo de la gradería sur. La música que están escuchando, si es un techno game, es ya tiene que ver con alusivo a la práctica de calentamiento que está realizando la selección paraguaya. Será que están utilizando la remera azul, el sol azul y las medias blancas.
0: Julio,
1: en estos momentos sí, escucho, Hugo.
0: Está relatando ahí la algarabía de este pueblo paraguayo, ¿verdad?, en esta fiesta auténticamente deportiva. Y en la otra cara de la moneda, se palpa, Julio, se siente también allí el calor de los nicaragüenses para este encuentro muy importante.
1: Sí, los nicaragüenses empezaron a la 16:30 aproximadamente un gramado. A la 10 minutos antes de la llegada de Sánchez, de procedente de Ipaní. Y ahí empezó la música alusiva a la roja. ¿Y qué ocurrió? Que los propios nicaragüenses quedaron emocionados por el público paraguayo. Estamos observando que a la zona de plantilla, Julio del Suso realiza los calentamientos correspondientes. El público saluda y él responde con el saludo. El ambiente de la selección paraguaya desde este punto del estadio se nota la conexión con el público. Estamos viviendo una fiesta luego de mucho tiempo aquí en el estadio de los Defensores del Chaco. Y, a ver, en minutos esto estaba lleno. La Avenida Norte pasa, como dije, en la hilera de la zona norte con platea, con la divisoria platea, que serían aproximadamente unas 100 personas más que estarían ingresando. Preferencia está colmado, al igual que las aceras. En las aceras hay algunos vacíos en la parte alta, Hugo Venancio, que está debajo del tablero del tornillo de aceras. Ahora se escucha la voz de Francisco Russo con el cortina en agua seca, maestro. Francisco Russo, sí. Y la garabía, ¿te imaginas, Hugo Venancio, cómo está?
0: Sí, ya nos imaginamos, Julio, esa algarabía del pueblo paraguayo en este momento, muy importante, ¿verdad? En que indudablemente se cifra toda la esperanza por esta selección paraguaya. Y se palpa también la asistencia familiar en el sentido de que en algunos partidos, especialmente partidos así de gran quilate, suelen irse no solamente los jóvenes, sino también se suele ver a padres, a madres, inclusive a los hijos a nivel familiar. Seguramente que esa característica se nota también en un encuentro de esta naturaleza, Julio.
1: Sí, pudimos entrevistar a señoras ya de la sociedad que venían con sus nietos. Y decía, vengo a disfrutar del partido con mis nietos. Vimos a una madre joven con su hija, con la famosa bubucela. Salió para Radio Nacional y pudo hacer sonar su bubucela y desde luego el Vamos Paraguay. Y también observamos a un señor que vino con su hijo, un señor joven, un padre joven, que emocionado me dijo, con mi papá venía antes. Se recordó la Copa América del 99, por ejemplo. Se recordó la Copa América del 99 y anécdotas que pudimos estar escuchando, niños que también ingresarán con el cartel albirrojo, que llegaron bien temprano y ya están en vestuario. Y aparte de eso, todo el merchandising de remera, bandera, gorro, el famoso jockey que también se conoce como jefe. Estamos viviendo una fiesta en la cual esto está a rebosar. Ahora ingresa lo de Nicaragua para realizar el calentamiento correspondiente. El público paraguayo aplaude, lo aplaude. Es para también mostrar al mundo la gentileza, la cordialidad paraguaya. El aplauso para los de Nicaragua que lo están ingresando justamente en el sector norte del gramado, el del arco norte. Y el paseo paraguayo está en la zona sur. Bueno, ahora
0: escuchamos esa algarabía. La fiesta ahí dentro del estadio Defensores del Chaco, como así también afuera, Julio.
1: Sí, la fiesta de baile afuera ya prácticamente están los focos que van a ingresar, pero en la zona norte del estadio. Y bueno, es lo que está ocurriendo aquí en el Defensor del Chaco. Y eso es el partido paraguayo ya tiene el equipo titular formado. El arquero Gatito Fernández. Jugaba Gatito Fernández y Cacu Romero, Cacu Gamarra estará de titular. Son los que hoy estará en el mapa, según las orientaciones de Gustavo Alfaro, argentino entrenador de la selección paraguaya.
0: ¿Te parece, Julio, llamarte un poco más tarde otra vez, faltando minutos para empezar el partido?
1: Sí, ya minutos antes que comience el partido, porque también habrá el número artístico, está previsto la actuación del profe de Mayo, como también de la banda de Rock Flow. También algunos que otros alusivos al deporte, así que vamos a estar antes que comience el partido nuevamente con el reporte. Bueno,
0: con mucho gusto. Espectacular, Julio, muy bien, buen trabajo, Julio.
1: Gracias, muy amable, buen abrazo, fuerte abrazo.
0: Igualmente a vos. Ahí está Julio Dávalos desde transmitiendo del Estadio Defensor del Chaco toda esa algarabía, ese calor del pueblo paraguayo, ¿verdad? En esta fiesta auténticamente futbolística, deportiva, como suelo decir, pero este tiene un olor Tete tiene un color internacional y siempre cuando el evento es de esta naturaleza, el pueblo paraguayo indudablemente se vuelca en gran volumen, en gran masa para apoyar a la querida selección paraguaya. Y ni qué decir de aquellos que hacen fiesta también vendiendo sus productos en las adyacencias del estado, del estadio, que también forma parte del espectáculo ahora. En fin, Julio Dávalos nos va a pintar el panorama en cualquier momento otra vez de todo lo que se registra en el Estadio Defensores del Chaco en este compromiso entre Paraguay y Nicaragua a disputarse en minutos nada más.
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0: 19 más 5 minutos, aquí empezamos el servicio informativo del departamento de prensa de nuestra emisora. Dato del tiempo, la actual temperatura 24 grados en este día futbolístico aquí en nuestro país. Cielo despejado aquí en Asunción. Para mañana sábado se anuncia una mínima de 17, máxima 28, parcialmente nublado. Para el domingo también parcial nublado, 17 y 27, o sea, tiempo fresco a cálido. Para el domingo se habla de lluvia en las primeras horas del día, mínima 13, máxima 21. Para el martes parcialmente nublado, mínima 14, máxima 20. Para el miércoles se anuncia lluvia en la segunda parte del día, 14 y 21 grados, las extremas fresco a cálido entonces. Y para el jueves también se anuncia lluvia en las primeras horas, mínimas 10, máximas 19 grados. Estamos en contacto con los compañeros, le decimos a nuestra querida directora Carmen Insaurralde, vestida totalmente de la selección paraguaya.
1: Hola Hugo, ¿qué tal? Verte. ¿Qué pasó con la albirroja de ustedes?
0: En la foto, bueno, sí está.
1: Pero sí, el que está bien albirrojo y con todo el ánimos, con ese espíritu de Paraguay,
0: ¿sí?
1: El señor Julio Dávalos. Adelante, Julio.
2: Gracias, muy amable, Carmen Insaurralde. Hugo Venancio, audiencia de Radio Nacional del Paraguay. Y pueden escuchar la charabeando la gente, la música Ruta 1, Ruta 2 de los cachiporros. Y esto es fiesta, no solamente del fútbol, sino de la música paraguaya, porque va funcionando todos los vecinos, desde Francisco Russo a los cachiporros. Luego escucharemos en directo esta es música en estudio. Pero posteriormente, antes del inicio del juego, aquí traemos a Profe de Mayo y a la banda Flow, dos grupos que tienen una buena característica para la afición deportiva paraguaya. Profe de Mayo, con Paraguay Tu Papá, en 1998, una canción que hasta hoy día se tararea, se canta, se disfruta. Y la banda Flow, que es una de las que queda esa camada de finales de los 90, y yo tiene su oportunidad de estar ante un público numeroso. Está 35.000 personas que se encuentran ahora en el sector de Chaco. Estaba comentando Carmen, Hugo, audiencia de Radio Nacional de Paraguay, que el único lugar, el único claro que se encuentra es en la gradería norte, que sería cercana a las rejas o la divisoria de las plateas, y así también los mismos de las plateas en la parte alta brindando con la gradería sur, están los claros y algunos asientos que están debajo del de este caso de castillo luminoso de la parte de platea. Entonces esos son los claros que se están encontrando. Luego está lleno, y hay una, no solamente algarabía, sino que euforia, y por sobre todas las cosas hay una fiesta de la que se está disfrutando, que se disfruta en familia, por sobre todas las cosas. Y ahora está a punto de comenzar el espectáculo, porque la dos del estadio ya está saludando al público y a la bienvenida. En este caso, Carmen Hugo Venancio, audiencia de Radio Nacional de Paraguay.
1: Decías, Julio, que el 95% del estadio ya está completito, preferencia totalmente lleno, decías, Julio.
2: Sí, está ya prácticamente en más del 95%.
1: Ya.
2: Ahora se está escuchando la formación nacional y hoy estamos. Y el arco, ya quito Fernández. Cuatro pasos se cáceres. El capitán del equipo, Gustavo Gómez. Omar Alderete. Junior Alonso. A 14, Andrés Cuba, ya desde el medio centro. 17, Alejandro Romeo Gamarra, el famoso Cachi. 8, Diego Gómez. 19, Julio Encito, el medio sector de Paraguay. Antonio Sanabria en la última formación. El titular de la selección paraguaya es prácticamente el equipo que estuvo conformado con todos los partidos del clasificatorio. Víctor Velázquez, uno de los suplentes de Paraguay. Fabián Balbuena, número 5. El juez es Ramón Sosa. Este es Mauricio Magaláes. El 13 es José Canales. El 16 es Damián Bobadilla. El 18 Alex Arce. El 20 Brian Ojeda. El 1 Gabriel Ábalos. El 23 Matías Galarza. El 24 Gustavo Caballero. La Copolo 26 Isidro Pita. El 28, Alexander Mariano. El coordinador Gustavo Alfaro. La ganadería del público ante la conformación del equipo de Paraguay. Ahora la conformación del equipo de Nicaragua. Bueno, a partir de acá, Carmen, necesitará más la garabía del público y nosotros estaremos ya con los últimos detalles previos al encuentro que disputará la selección paraguaya de fútbol con la de Nicaragua en la despedida rumbo al Mundial en Estados Unidos 2026.
1: Gracias, Julio, por ese privilegio. Mira que tenemos a un periodista cronista ahí en dentro. Sí, señor, dentro del estadio a estas horas. Sí. Un trabajo arduo que comenzó bien tempranito con toda la onda de Paraguay aquí, esa energía positiva con bien tempranito, reitero, con Jessica, Ricardo, Marciale también y luego, por supuesto, todos ustedes.
0: Así es, Carmen. Y de acuerdo al relato de Julio, Paraguay entonces ya con equipo confirmado, ¿no? Roberto Gatito Fernández,
1: sí, señor.
0: Juan José Cáceres, Gustavo Gómez, Omar Alderete y Junior Alonso en la defensa, Andrés Cubas, Alejandro Romero Gamarra, Diego Gómez, Miguel Almirón, Julio Enciso y Antonio Sanabria completan el cuadro del once titular en este compromiso muy importante, ¿verdad? Que de hecho nosotros siempre apostamos a la realidad que vamos a ganar.
1: Exactamente, y que la gente se prendió a esta energía positiva porque lo vimos desde muy temprano, incluso semanas anteriores, ya hace un mes, los vehículos con sus banderitas, los colegios también convocaron a los chicos, todos ¿sí? con albirroja hoy, todos con Paraguay.
0: Sí, se fueron totalmente de
1: claro que sí. Sí, escuela, colegio, universidades, sí. Todos están con la albirroja y realmente con el corazón latiendo, y toda esa gente de envidia sana, la que está en el Defensores del Chaco, ya más del 95%, decía Julio, 98%, ya se está llenando, esto está lleno porque comienza en minutos nada más este partido que tuvo un pequeño retraso, la gente no dejaba avanzar el bus.
0: Impresionante.
1: Querían tocar aunque sea ahí, sí.
0: Ese fervor, ese entusiasmo, ¿sí? Esa gana tremenda de contactarse con la delegación paraguaya, sí, que venía acercándose al estadio. Realmente es una fiesta nacional.
1: Sí, una fiesta nacional, sí, Carmen. Totalmente.
0: Y la fiesta se lleva, a ver un poco, Julio dijo, ahí dentro del estadio también. Después, antes del partido, otra fiesta, la actuación de los grupos. Y afuera también me dijo que también se vivía la fiesta auténticamente pública.
1: Y mira que se tiene un buen maestro, se tiene un excelente líder, es el líder positivo, porque hay distintos líderes, sí, negativos, claro, y positivos, ¿verdad? Tenemos a un líder positivo al frente de esta selección paraguaya que luego de 16 años vuelve a un mundial, nada más y nada menos que al país del norte. Va, viaja mañana esta delegación, y esta delegación va a ser acompañada también muy de cerca en esa despedida mañana a la noche a través de los medios del estado.
0: El propio presidente de la República, claro, quiere ser presidente de Gustavo Alfaro. Imaginando vos, el hasta dónde llega, ¿verdad? Un decir, ¿verdad?
1: Sí.
0: Pero, que de hecho eso significa el tremendo respeto que se le tiene a este señor y la gran faena que él hizo aquí en nuestro país. Bien lo dijiste, Carmen, después de 16 años,
1: sí,
0: tenemos otra vez la oportunidad de volver a un mundial de fútbol.
1: Julio, ¿nos comentás algo más de ahí, de ese estadio repleto realmente de albirrojos? Julio,
2: compañeros,
1: sí.
0: El impresionante el ruido,
1: sí,
0: ahí.
1: Sí. Oh, claro. Lo que debe ser estar ahí adentro. Qué emoción.
0: Una emoción.
1: Me decía Julio esta mañana, ayer incluso, esto no pasa de... No pasa siempre, así que yo quiero estar, me dijo.
0: ¿Y sí?
1: Sí.
0: Pues imagínate un poco, después de 16 años tenemos otra vez este sabor, esta manera de disfrutar de un partido de esta naturaleza, ¿verdad? Y yo he visto también hace rato que incluso esos vendedores de la calle se eviten de la albirroja para que, no, te,
1: claro,
0: des cuenta, todo el pueblo.
1: También movió esto que tiene que ver con la economía, sí, porque los colores de la albirroja, los colores de Paraguay, o obviamente el comercio también se agilizó, se motivó con este día tan tan especial.
0: Una economía muy,
1: ¿sí?,
0: movida. A raíz de esta situación. Y siempre ha ocurrido el mismo fenómeno, Carmen. Uh-huh. Siempre los vendedores hacen su fiesta aparte también. Las veces,
1: claro,
0: que juega la selección,
1: sí, paraguaya. Claro que sí. Volvemos contigo, Julio. Adelante, Julio.
2: Bien, gracias, Carmen. Julio Ignacio. Acaba de hacer el rasgo conmemorativo de intercambio de banderines, en ese caso, la Asociación Paraguaya de Fútbol. Bajo, en este caso, bajo la representación de Julio Villar, el de la Asociación Paraguaya de Fútbol a los integrantes de la Unidad Especial. Ellos recibieron el... Y ahora es que la emoción nace a Costa Tacuara Canoso, un goleador de Costa Tacuara, junto con su familia, con la número 7, la casaca que utilizó en el Mundial de Sudáfrica, el máximo goleador paraguayo de todos los tiempos, más de 200 goles, 290 goles a nivel internacional con todos los clubes. Le pegará una casaca con los colores de la Rojos, 403 goles. El camino de la principal autoridad de la Comisión Paraguaya de Fútbol ingresó con la casaca número 7, y familiares también, todos con el número 7 de la Albirroja. Recibe la camiseta de los 403 goles marcados a nivel internacional en la carrera que realizó Oscar Tacuara Cardoso hace semanas, a través de las redes sociales, anunció su retiro. Su último equipo, el equipo Paredo de Libertad, en la cual tuvo la oportunidad de salir 7 veces campeones y también ser goleador con la casaca de Libertad, el equipo paraguayo también tuvo la oportunidad de marcar goles para el 3 de febrero de Ciudad del Este, como así también el Nacional de el barrio de Paraguay. Ahora tocando para la cosa, familia de Juana Cardoso y los que las autoridades, las máximas autoridades, de la Asociación Paraguaya de Fútbol. 403 goles. Ahora está siendo homenajeado Oscar Tacuara Cardoso en este partido emotivo para la afición deportiva, porque la despedida previo al Mundial 2020. esta vez con una placa de reconocimiento de parte de Robert Harrison, el abrazo entre ambos y también ahora estar los actos para los reporteros gráficos, quienes están el aplauso del público paraguayo a Oscar Tacuara Carlos. El Mundial del 2010 y posteriormente Copas Américas que disputó el delantero goleador y recibió las dos camisetas, la número 7, como así también el 403, que tiene que ver con los goles. Fue la carrera que comenzó al inicio del 2000, específicamente en el 2004. Fue hasta la Argentina su primera transferencia en el Junior Boys y posteriormente recaló a Benfica de Portugal y de ahí al Club Diego y también a, en este caso, a Turquía. Tuvo el turco que tendrá el Mundial Turquía con poder que entrará en el último partido. Así el público saluda a Oscar Tacuara Carlos luego de postrar para las fotos, para los reporteros gráficos. Oscar René Tacuara Carlos y ahora saluda nuevamente a las demás autoridades en la situación paraguaya de fútbol. Está acompañado de sus familiares. Y de fondo se escucha We Are the Champions, una versión de la banda británica Queen, vocalizado por Freddie Mercury. Le va a dar la foto de Oscar Tacuara Cardoso y sus familiares. Su familia está entre hermanas, hijos, la esposa, quienes llegaron hasta el Gramado. El defensor del Chaco, ahora Tacuara Cardoso ya posando para el deporte gráfico del Estado en la Asociación Paraguaya de Fútbol y finalizó este homenaje al goleador paraguayo, el máximo goleador paraguayo, 403 goles, rompió el récord de Artemio Brito que llegó a los 294. Ahora saluda Oscar.

0: Bueno, sí.
1: Atención, que no me salía.
0: Ahora se va a activar el mosaico. El minuto se activa el mosaico.
2: A ver, queremos escuchar el mosaico.
1: La primera es la comunicación en el ingreso.
0: Y el mosaico podemos ya observar.
1: Vamos a tener.
0: Y el mosaico es el base,
2: sí.
0: El futbolista paraguayo, el costado izquierdo, el símbolo de la bandera paraguaya, y el costado derecho, la y roja de todos. El mosaico, tranquilo. 10 minutos, el 12 de mayo cantará Paraguay tu papá, y también hay otra canción más, que hace poco pudimos también cantar a Omar Campos, en Radio Nacional de Paraguay, así que vamos a tener vivo y en directo. ¿Qué les parece si tenemos un break, Carmen?
2: Bueno, pero queremos escuchar, Julio, ¿eh?
0: Ah, bueno, no hay problema.
2: Claro.
0: Estamos,
2: vos estás ahí en un punto privilegiado para los medios del Estado en este momento.
0: Sí, ahora mismo.
2: Sí, señor.
0: Están subiendo la geografía, los integrantes y las integrantes del Estado de la geografía, porque luego de esto ya sube la banda a las 12 de mayo. Y a partir de ahí se da el mosaico en todas oportunidades. Y cuando ingresa el profesor Gustavo Alfaro, tal como la voz del estadio lo está indicando. En todo momento ya la gente no está sentada en su asiento, ya esperando el partido. Los protagonistas de la plantilla de la selección paraguaya como la Nicaragua ya ingresaron al vestuario. Genial que ya se prepararán para realmente comenzar. A ver, la lumínica está a medio, se está probando para que eso sea un apagón para poder observar ya en este caso todo lo relacionado al espectáculo que comenzará ya. En 5 minutos debe comenzar.
2: Saludos también a nuestros oyentes, que hay gente que va a disfrutar del partido en sus casas, así que en sintonía de la 920 AM me dicen camino a Itá. Importante el tráfico hacia la avenida Fernando de la Mora, así que mucha fuerza y seguramente a seguir en sintonía en Radio Nacional del Paraguay, porque aquí está Cartamán también, Andrés, que estuvo un importante trabajo esta tarde y seguramente va a ir relatando de alguna manera, al menos comentando qué está pasando en el partido, ¿verdad, Carta?
3: Claro que sí, estamos nosotros atentos también a este desarrollo del partido, y tuvimos lo que fue la previa la cobertura aérea que hicimos
2: también, ¿verdad?
3: Sí, la verdad
2: a
3: que
2: pesar
3: sí.
2: de que la línea telefónica no dio respuesta, ¿verdad?
3: Ese fue lo malo, pero sí. Presenciar ese momento y cuando salió la selección y nosotros desde el aire ver sí. cómo la gente se iba agolpando y en todo el trayecto en la ruta P01, acceso sur, la gente salía, sí. veía de repente estudiantes frente a las escuelas que estaban ahí con sus banderas, con sus globos. Y algo que me llamó mucho la atención también fue el momento donde los bomberos le bañan prácticamente al bus de la Diroja. Es en la zona de Tres Bocas.
2: Una bendición.
3: Pudimos ver desde arriba.
2: Sí,
3: siempre también cada año la gente destaca eso y que todos terminan empapados ahí, pero con la alegría también de ese momento. O sea, se te pasa prácticamente.
0: Con los acordes de Pájaro Campana. Escucharemos la
2: algo se escucha, ¿eh?
4: Al menos periodísticamente sí, ya.
0: La canción de Villa Gran Bolaños y la geografía ya en la tarima donde fue frente al sector de Platea. Una canción de Villa Gran Bolaños, banda, que comenzó este disco data de 2014. Denomina...

0: La banda subtropical, la canción de Villa Gran Bolaños.
1: En instantes entonces regresamos con Julio. Mientras tanto, Andrés, seguinos contando tu experiencia de hoy, ¿sí?
2: Y la verdad que fue una experiencia única,
1: sí,
2: de ver a la gente desde arriba cómo se iban agrupando. Prácticamente todo paralizado esa zona.
1: Sí.
2: Mientras el bus iba pasando, la gente que acompañaba detrás también, una larga fila de motos, de vehículos también que estaban ahí. Y la gente demostraba su acompañamiento a la selección, ¿verdad? Porque después de casi de más de 16 años, Paraguay vuelve al Mundial.
1: Sí.
2: Y la sensación es distinta, ¿verdad? No es lo mismo cuando eran las eliminatorias, por ejemplo, que lo que fue hoy. Lo que vimos desde arriba, ¿verdad? Porque sí, la gente se agolpaba, se llenaba y también veíamos cómo se organizaban. Algunos de repente usaban esos humos de colores, rojo, blanco y azul, las bombas también que estaban por el camino, y nosotros veíamos todo eso de arriba. Una experiencia muy linda. Uh-huh. Lastimosamente no se escuchaba nada, porque veníamos con las puertas abiertas.
1: Sí, sí.
2: Mi primera experiencia de volar en un helicóptero con puertas abiertas, es que por ejemplo.
1: El
2: sonido
1: es impresionante.
2: Sí, sí, sí, fuertísimo. Y está sostenido por el cinturón.
1: Sí.
2: Y ahí mirando de repente abajo. Pero esa sensación de ver a la luz roja, de pasar y que tenga ese contacto con la gente, es algo
1: de ver la multitud y sobre todo esa emoción, ¿verdad? Que genera, sí, esas buenas energías que generan, ¿verdad?
2: Y también en la última parte del recorrido hicimos un sobrevuelo por el Defensor del Chaco.
1: ¿Y?
2: Y ya nosotros teníamos la primicia de ver cómo iba a ser, por ejemplo, el mosaico desde, ajá, arriba, ya cómo se organizaban todo. Hicimos como tres vueltas por ahí al Defensor y después ya retornamos. Lastimosamente, estamos limitados también por,
1: claro,
2: el tiempo de vuelo del, sí, helicóptero, que hay que prever también eso. Creo que nos dijeron que 2 horas de vuelo tenía, entonces hicimos 1 hora y un poquito más y ya después retornamos. Pero es una experiencia única la que se vive.
1: La que viviste.
2: La gran despedida. Sí, sí, la audiencia también, ¿verdad?
1: Claro que sí.
2: Y la teleaudiencia en los, sí, medios del Estado, que pudieron ver esa señal nítida, a pesar de que estábamos en el aire. De repente, uh-huh, se cortaba, pero es parte del trabajo, ¿verdad?
1: Claro,
2: pero,
1: claro,
2: la gente pudo apreciar también ese momento.
1: Al aire no se puede pedir perfección en ese sentido.
2: Claro, aunque algunos nos dijeron que huele más abajo, pero no podemos.
1: Arrasando.
2: Sí.
1: Excelente. En instante entonces volvemos con Julio, que está también,
2: sí,
1: en,
2: sí,
1: un lugar privilegiado. ¿Por qué? Porque, bueno, está dentro del estadio realmente. Y sigue en sintonía los oyentes de Radio Nacional del Paraguay, Don Hugo.
3: Y todo ya pensando lo que va a ser el 12 de junio.
2: También.
3: El debut de la selección paraguaya. Primer partido que va a jugar otra vez después de 16 años, ¿verdad?
2: Primer partido y con el anfitrión otra vez.
3: Con el anfitrión,
2: o sea, que hay una gran responsabilidad
3: todo
2: a los jugadores.
3: Era una expectativa, pero increíblemente grande, en la visión deportiva, ¿verdad? Estamos comentando también con Carmen que esta fiesta es carta mam.
1: La carta
3: totalmente
1: nacional.
2: Sí, ¿verdad?
1: Carta nacional.
3: Sí, porque se vive en cada hogar paraguayo, incluso señora que no entiende tanto de fútbol.
1: Epa.
3: Incluso.
1: Yo no entiendo, no, te cuento.
3: No, hablo de mis oyentes. Que lo lleva en la sangre, en el alma, lo que va a hacer este partido el día de hoy y después lo que hace con Estados Unidos. Ya comentan también ella, ¿verdad? Ya está viviendo de cerca.
1: Claro.
3: Esta fiesta. Por eso es muy contagioso el momento, el modo en que el pueblo paraguayo se expresa de esta manera. No es raro, siempre ha ocurrido y ahora vuelve a ocurrir, pero después de mucho tiempo.
2: Y ustedes saben también, partiendo de lo que dice Hugo, por una parte lo que es que gente de repente que no entiende, pero que está igual adentrada, ¿verdad?
1: Enganchada.
2: Hablo de niños que hoy, por ejemplo, en las escuelas, la mayoría de las escuelas donde pasaba, vestidos en la albirroja.
3: Sí.
2: Criaturas seguramente de jardín preescolar que ni saben seguro qué es un mundial o qué es la albirroja, pero tienen la bandera y vibrantes, ¿verdad?
1: Hablando de bandera, Andrés, y viendo los colores, ¿no? Lo que decía el maestro Alfaro en su conferencia de prensa. ¿Qué es lo importante que ustedes tienen, que él hablaba con su equipo, ¿verdad? Es justamente ese símbolo nacional que tienen que amarrarse a ese símbolo y que tiene que ver con justamente la bandera, que no es cualquier cosa. que la bandera hay que amarla, o protocolarmente lo llamamos pabellón. Pabellón es el que tiene el escudo y la bandera, es el que se lleva a la cancha, pero mezclamos las cosas. Pero bueno,
2: algunos llevan pabellón.
1: Lo hacemos con cariño,
2: sí,
1: ¿verdad?
2: Claro.
1: Entonces, él decía justamente que, y qué es lo que está enseñando Alfaro, desde mi punto de vista, que no entiendo nada de fútbol, es que al tomar la bandera, a amarrarse a la bandera, a amar la bandera, realmente estamos enseñando a amar a nuestro país, ¿verdad? A defender y a acompañar a este país, a acompañar a Paraguay.
2: Así mismo, y es alguna sensación nueva también para muchos. Niños, por ejemplo, que ni no tuvieron la posibilidad de ver un mundial, o sea, a Paraguay en un mundial. Y nosotros mismos, yo por ejemplo tenía...
1: ¿Cuánto?
2: A ver, ¿cuánto tenía?
1: 16 años menos.
2: Por ahí tenía, como 16, por ahí tenía. 15, 16 años, ¿verdad? Y después ya... Ya no, ¿verdad? O sea, mucho tiempo sin mundial. Y en ese tiempo, capaz, incluso nos acostumbramos a que cada mundial Paraguay esté. Pasó tanto tiempo y ahora... ¿Y saben lo que pasaba, por ejemplo, en las fuerzas aéreas? Los pilotos estaban vestidos con la albirroja. Y nos dijo el coronel, el que fue encargado también del vuelo, es algo inusual que nosotros tengamos una ropa encima de nuestro uniforme, ¿verdad?
1: Claro.
2: Porque ellos se pusieron la camiseta encima de su uniforme y así
1: realmente
2: volaron.
1: Realmente es ponerse la camiseta.
2: Y dijo, bueno, esto es algo que nosotros hacemos y nos damos cuenta que hay una nueva sensación, un nuevo entusiasmo con esto, ¿verdad? Porque le dije, ¿y ustedes siempre acompañaron el recorrido de la albirroja? No, me dijo. Esa es la primera vez que hacemos ese recorrido, estar ahí encima del bus mientras va hasta el Estadio Defensores, y es también por eso, ¿verdad? Porque parte también de ellos dicen, bueno, nosotros queremos también dar nuestra parte, queremos hacer esto, y así que eso también propició que nosotros estemos acompañando ese
1: Un dato llamativo de nuestro oyente que va camino a casa, el dato llamativo justamente que cuando Paraguay disputó el último partido mundialista, esto en el año 2010, muchos de los futbolistas o los integrantes de la selección de hoy eran niños.
2: También, claro. Sí. 16 años atrás. Sí.
3: Y ahora, y lo que estaba comentando Cartamar, la verdad que yo tengo muchos años adentrado, ¿verdad? Y llegué a cubrir también mucha emoción de fútbol. Así. No recuerdo el acompañamiento aéreo. Por eso, esto es...
1: No, yo cuando llegó Carta hoy a Carta, a Andrés.
2: Cariño.
1: Lo que pasa es que le quiero cambiar el nombre ese.
3: Carta suena mejor.
1: La Carta. Carta
2: más,
1: Nacional.
2: Más corto.
1: Carta Nacional a la Carta. Mira que vas a tener una experiencia inolvidable, le decía él, así que, porque le recordé, bueno, no sé si vas a almorzar o te vas a animar a almorzar o no, porque justo cuando él puso, creo que la cuchara en la boca, llegó el chofer a buscarle, ¿verdad? Porque estar arriba y yo lo único que rogaba que me dijera es que... me da pánico que no le dé pánico estar arriba, ¿verdad?
2: No, no. Y por suerte ya tuve la oportunidad en dos ocasiones de subirme a un helicóptero y es una sensación muy buena. Pero sí,
3: no acompañando a la selección, pero
2: no, es la primera, eso sí es la primera vez.
3: Porque yo recuerdo solamente en los rallies sí se acompañaba la carrera, pero esa es aparte. Cuando el fútbol no recuerdo yo.
2: Y es la emoción que se vive.
1: Bueno, otro mensajito que me llega también, y yo no soy experta pero yo voy a leer lo que me pasa, ¿verdad? Y es alguien realmente experto. Paraguay debutó su primer mundial en el año 1930, justamente contra Estados Unidos. Mira un poco. Perdió 3-0. Ahora, 96 años después, vuelve a enfrentar a los estadounidenses en su regreso a la Copa del Mundo.
3: Y va a ser al revés.
1: Dato importante.
3: Vamos a ganar.
1: Sí, vamos a ganar. Se va a revertir.
3: Vamos a revertir aquella victoria yanqui. Ahora es una victoria paraguaya.
1: Bueno, tenemos a Julio nuevamente alrededor de los estadios, del estadio mejor Defensores del Chaco. Adelante, Julio. Señoras y señores, estamos en la vida. Con enseguida retomamos con Julio. Mientras tanto, seguimos compartiendo algunos datos importantes también de esta selección. Qué importante, mira, el primer mundial lo juega con Estados Unidos y hoy día, luego de mucho tiempo, vuelven a encontrarse.
2: Vuelve y a jugar otra vez con el mismo equipo, sí, con el que había empezado por sí, primera vez, ¿verdad? Y es una muy grande la expectativa también lo que se va a estar viviendo. Y también la comunidad paraguaya que está en Estados Unidos, ¿verdad? Vas a tener ese total sentimiento, ¿sí?, dividido, ¿verdad? ¿Sí? Porque más ya todavía la mayoría, obviamente, ya tiene la nacionalidad estadounidense, pero está también
1: el
2: apoyando el corazón que siempre ha estado en Paraguay.
1: Corazón, cerebro.
2: ¿Hacia qué lado van a sentarse, por ejemplo?
1: Sí.
2: ¿Dónde van a estar? ¿Si van a estar al lado de Estados Unidos o al lado de Paraguay?
1: ¿O qué remera se van a poner?
2: También.
3: ¿Ah? No, remera paraguaya indiscutiblemente.
2: Sí, ¿no? Obviamente.
3: El fervor, el amorcito por los nuestros, dicen lo que está en el exterior, es mucho mayor.
2: Sí, claro que sí.
3: Es mucho mayor que estando
1: ¿Y cuánta
3: acá.
1: Gente habrá viajado para este partido?
2: También. Y que muchos de repente
1: tiene la posibilidad de hacerlo.
2: Y no, es muy fácil también ir. Tiene no. O sea, el primer filtro y el más importante es tener la visa.
1: Sí.
2: Tenés ese ya tranquilamente. Totalmente. Pero si tenés incluso la plata, pero no podés ir, no hay caso. Pero es lo que se siente. Y ahora también de venida, vimos que el centro está llenándose de gente. Porque hay pantallas gigantes también que fueron habilitadas.
1: En los patios de comillas.
2: Patios de comillas. El Panteón, ¿verdad?, por ejemplo, pasamos al costado y ya está repleto. Ya se convirtió peatonal esa parte de la calle Palma.
3: Por ahora. Y cuando empieza el partido, todo el mundo quieto.
2: Quieto.
3: Y después sí. Terminar,
1: o sea, y le reiteramos a la audiencia que mañana viaja la selección. Mañana a la noche, ¿no?
2: Sí, sí. Así es.
1: La cobertura también de los medios del Estado.
2: Claro.
1: A partir de las 19 horas.
2: Y yo creo que el aeropuerto va a estar lleno también.
1: Sí.
3: Y ahí no hay helicóptero.
2: Ahí no creo. Ojalá pudiéramos acompañar, ¿verdad? Siguiendo el avión, ¿verdad? Sí.
3: ¿Vos que sos el helicóptero?
1: No. ¡Qué nombre!
2: Sí, no, y es un ambiente de fiesta que se vive y que beneficia a muchísima gente. Vemos cada 5 metros locales de ventas de remeras, de sombreritos, de banderitas también. Y la gente se va armando, ¿verdad? Llegan el semáforo y están vendiendo la banderita, ya compra, ya armas y ya pone ya su vehículo.
1: Las vinchitas, los pañuelos.
2: Todo. Y eso favorece mucho también a los comerciantes, los emprendedores.
1: Claro,
2: las bodegas, claro, también.
3: La bodega,
2: todo. Las carnicerías.
3: También.
1: El asadito.
2: El asadito infaltable.
1: El choricito.
2: Sí.
3: Decía Gustavo Alfaro, cuando la cosa va bien, todo el mundo se siente dueño del espectáculo.
2: Sí.
3: Pero cuando la cosa va mal, a veces uno solo es el responsable, el técnico.
1: No, pero eso es,
3: ahí
1: eso
3: la
1: es
3: gran,
1: así.
3: La gran responsabilidad de un técnico, ¿verdad? Y cuando la cosa va saliendo bien, el prestigio, ¿verdad?, que le da a ese protagonismo, le da un protagonismo muy especial, en este caso al técnico de la selección paraguaya, ¿verdad?, que tiene un carisma, pero muy especial. Tiene un conocimiento bárbaro, no solamente en el fútbol, y el trato humano que le caracteriza a él hace indudablemente que el futbolista paraguayo, sea cual sea el origen del pueblo donde viene o de la nación que viene, se somete a, digamos, a las indicaciones a la filosofía de este Gustavo Alfaro, y realmente la cosa sale bien. Es como que el maestro les inspira, y esa inspiración indudablemente hace que cada jugador demuestre un empeño, pero a lo máximo, para que la cosa salga realmente como nosotros queremos y como hemos anhelado después de mucho tiempo. Ahora todo es alegría, todo es un momento muy contagioso, de punta a punta. Se aguarda el inicio del partido. Después del partido ya todos los preparativos para el viaje de la selección paraguaya, porque este es un encuentro nada más de carácter amistoso,
1: yo
3: consulto, pero una despedida.
1: Ustedes que entienden de, incluso File, ¿verdad?, que entienden de fútbol, yo no entiendo nada. ¿Cuál es la percepción de ustedes? ¿Cómo seguimos en este mundial?
3: Y ahora más que nunca por ese estado de animosidad que el técnico influye en cada futbolista, Pues realmente él trabaja por la mentalidad de cada futbolista. Recuerdo que dijo que él no maneja jugadores, él maneja personas. Uh-huh. O sea que tanto le caracteriza a él que su punto de partida es precisamente lo humano. Y evidentemente que esto da resultado, Carmen y Carta y File, porque desde que vino Gustavo Alfaro, no es que solamente les enseñaba cómo patear el balón ni nada, sino empezó a influenciar psicológicamente en cada futbolista. Uh-huh. Y a partir de ahí...
1: Motivación.
3: Esa motivación. A partir de ahí ya los resultados venían como nosotros queríamos y anhelábamos hace ya bastante tiempo. Por eso que todo el mundo le quiere... Yo recuerdo anteriormente decía todo el mundo... Te queremos, Romerito. Ahora todo el mundo te queremos, Gustavo Alfaro. En este momento ahora. Y no es por nada. Es por algo muy, digamos, muy importante que él logró en una selección paraguaya, ¿verdad? Que además está decir, hace tiempo ya no conocía el sabor de llegar a un mundial. ¿Cuántos mundiales y muchos mundiales hemos visto sin que la selección paraguaya brillase ahí, ¿verdad? Y ahora tenemos esta oportunidad y eso hace realmente que el pueblo paraguayo se vuelque con todo el espíritu que le caracteriza para demostrar su apego, su afecto, su deseo de que la cosa vaya saliendo bien, como indudablemente lo está saliendo muy bien a este técnico consagrado hoy en día y que se llama Gustavo Alfaro.

0: ¿El mejor tema o no?
1: Yo creo que sí.
0: ¿Sí?
1: Sí, uno de los que más impacta. Se recuerda que impacta y sí. Que sigue vigente, ¿verdad?
0: Mundialista para mí sigue siendo la de Italia. Italia 90.
1: Ah, sí, hablamos de mundial, sí.
0: Sí, de las canciones hablo, ¿verdad? Pero este de Paraguay, este te da el ritmo. Muchas canciones lindas, obviamente. Bonitas, hermosas. Pero este tiene algo especial.
1: Y hablando de eso, hay un amigo que hoy me escribió, me dijo que grabó un tema Aguillé Alfaro. Una sí. canción para Alfaro.
0: Sí.
1: Pedro Monge, el amigo de San Lorenzo. Y me dijo que quiere venir el lunes para ¿sí? la actualidad en debate, tal vez, para presentar también su canción. Lastimosamente, hoy ya no se dio porque estaba
0: hoy, con hoy Jessica en Paraguay nuevamente un programón. También, un también. Programón con estos chicos que quieren hacer un programa aquí en radio.
1: Ah, buenísimo.
0: Sí,
1: buenísimo.
0: Sí, sí. Y que la juventud, yo eso destaco, ¿verdad? Que la juventud quiera sumarse a la audiencia de Radio Nacional es muy bueno.
1: Claro que sí. ¿Verdad? Es algo también destacado por ellos, por la audiencia también, que tengan voces nuevas, porque caras nuevas también, porque ya se ve ahora por,
0: claro, claro.
1: por TV.
2: Esa sangre joven realmente es una...
0: Y reitero algo, que solo se valora lo que se conoce.
1: Sí, así es.
0: Y Radio Nacional es Radio Nacional.
1: Y lo que decía primo Carlos Casas la otra vez, invitado, el maestro que... Le contaba que su papá escuchaba el relato o la transmisión del Mundial aquí por Radio Nacional.
0: Sí. Si nos ponemos a pensar, se hizo un programa especial a José Asunción Flores.
1: Sí.
0: Y lo pidió el maestro Antonio Pecci.
1: Sí. ¿Por qué será?
0: ¿Por qué será que eligió Radio Nacional del Paraguay?
2: Y porque es la...
0: Saquemos nuestras propias conclusiones.
2: Indudablemente vale la pena.
1: Claro.
2: Estás hablando de la gente joven que a los de más edad les sirve como una especie de inyección anímica.
1: Sí.
2: Porque significa que el apego por esta radio no representa a gente, digamos, de edad solamente, sino que los jóvenes también tienen, ¿verdad?, la manera de demostrar su profesionalismo a través de esta emisora.
0: Esta es. Perdón, Luis.

0: Un detalle importante, ¿qué pasó con la estrella italiana? ¿No está?
1: No, está bien.
0: Sí. Está bien, no está. Gracias, Filé, por el dato. Sí. Bueno, gracias, chicos. Yo vine a interrumpir acá el noticiero del amigo Hugo Ignacio.
2: No tanto así, estábamos luego con Julio también.
1: Ah,
2: y
1: sí.
2: Entonces,
1: cuando todo vino, está el ambiente de rojo.
0: Claro, ¿sí? Claro.
2: Vino la directora y ahí damos más protagonismo a Julio.
1: Sí.
2: Y Julio, yo no, cuando Julio hablaba conmigo, lo hacía en un tono muy bajo.
1: Ah.
2: Cuando entró Carmen, la directora,
0: se despertó.
2: Se sentía motivado.
0: Me llamé acá a Andrés y me dice: estoy llegando.
1: Sí, nos sumamos todos ahí.
0: Bueno, gracias, gracias, gracias.
2: Antes que te vayan,
0: sí, quiero, señor.
2: La de la música cuando se hizo el Mundial en Argentina también es muy buena. Creo que se llama.
0: Yo no recuerdo.
2: Buenos Días Argentina, algo así, pero hermosa también.
1: Sí.
2: ¿Eh? Es de Italia.
0: Italia, no, Italia es para mí, es mi opinión porque gustos. Sí. Insuperable. Bueno, gracias. 19:51 minutos, don Hugo.
2: Sí, más de 3.000 paraguayos van a viajar a los Estados Unidos para disfrutar el partido por el Mundial de Fútbol en ese país. Sí.
1: Ahí ya tenemos los datos exactos ya.
2: Sí. El alto costo no es obstáculo para que un gran número de compatriotas asista a este evento histórico que hará que todo un país siga segundo a segundo los 90 minutos del partido. Según José Brunetti, miembro de la comisión directiva de ASATUR, se estima que este fin de semana se daría la mayor cantidad de viajeros que parta para presenciar el espectáculo futbolístico por el Mundial luego de 16 años de ausencia. O sea que no solamente la gente se preparaba para este espectáculo deportivo, sino ya también para el encuentro, digamos, formal, que va a ser el debut de la selección paraguaya ante la anfitriona, en este caso la de Estados Unidos.
1: Así mismo, ya todos están preparados. Y yo creo que en el momento ahí cuando empezaba ya, cuando clasificó ya muchos se habrán organizado, ¿verdad? Porque sabemos bien que no, es un viaje cercano, hay que prever muchas cosas, de repente si tenés familiares por ahí, entonces ya te vas preparando para ese momento.
2: Y sí, y los que pueden realmente, ¿verdad? Porque sabemos que tiene su costo. Y
1: claro, claro.
2: Pero a la hora de la verdad eso no importa.
1: No, es la sensación de estar ahí en ese momento.
2: El tema es estar ahí detrás de la selección paraguaya.

0: Un saludo a la directora desde Toro Overo, Chaco Paraguayo. Toto Cabaña está en sintonía. Sí, sí, abrazo. Qué a la bueno. gente, Chaco. ¿Eh? Claro. Estoy en sintonía por Radio Nacional, dice Toro Overo, Chaco Paraguayo.
1: Chaco, grandes oyentes que tenemos también en el Chaco Paraguayo.
0: Y seminado en todas partes, Andrés, y... Estos son fieles oyentes, sí. Especialmente los del Chaco, porque es la nuestra radio es la que llega nítidamente ahí.
1: Sí, tranquilamente se puede escuchar.
0: Se puede escuchar, sí.
1: Y en distintos puntos del país también.
0: Y en distintos puntos del país, ni qué decir, ¿verdad? De hecho que veníamos marcando los protagonismos de un tiempo a esta parte y seguimos con eso, felizmente. Sí. Podemos decir que tenemos audiencia nacional.
1: E internacional.
0: E internacional. Claro que hoy en día es más fácil de repente a la gente que está habituado a internet. Se escucha mejor lo por internet, ¿verdad?
1: Sí.
0: Pero la mayoría de los oyentes tradicionales escuchan por el receptor.
1: Por la radio, sí.
0: Tradicional también, ¿verdad? Entonces ellos dicen, no se pone ahí con la ñan de radio, o si no, no se pone con los enduyegues. Bueno, es por la única alternativa que ellos manejan.
1: Sí.
0: Porque sabemos también que se puede optar hoy en día escuchar directamente en internet.
1: Sí.
0: Y sin ningún problema.
1: Y no digamos que buscan también esa sensación de escuchar a través de una radio, ¿verdad? Su famosa radio que tiene, sí, ahí siempre en el mismo lugar quizás. Sí. Entonces se tiene esa costumbre, entonces ahí nomás quiere escuchar.
0: Ahí nomás, en ese aparato nomás quiere
1: escuchar. Sí. Y güey, que mi yepe, pero lo mismo de Andrés.
0: Lo mismo de Andrés. Donde que capturas en Duego, a través de internet, no pago celular, no sé si es radio,
1: sí. Esa es la sensación, ¿verdad? Y que agradecemos a esos oyentes que siempre están en sintonía. Tenemos también un oyente en Argentina que siempre escribe, siempre.
0: Sí, Jorge Benítez Ayala.
1: Jorge Benítez Ayala, sí.
0: Y está.
1: Sí, Argentina.
0: Y
1: siempre saluda.
0: Está Antonio Yaquisí, que suele seguir
1: ya tu programa. También.
0: Suele hablar de maravilla. Dice que te vio en la televisión.
1: Ajá, sí, también. Sí, sí. Y es músico también, me dijo.
0: Sí. Y también hay una oyente de Villa Ayes. ¿Cómo es que se llama? No te recordás. Chile.
1: Ayer le saludamos Fernández, ¿puede ser?
0: Esa es de Villa Florida. Perdón, esa es de Filadelfia.
1: Filadelfia
0: FM. Florencia
1: Fernanda Martínez.
0: La que está en Villa Allí y que siempre quiere que le saludemos. A ver, un poco se llama. Pero siempre escucha. De pasada está escuchando en tu programa las canciones patrióticas.
1: Ah, ya.
0: Y la señora Tina.
1: Tina.
0: Un saludo para la señora Tina en Villa Ayes. Ella escucha el programa, suele disfrutar de las canciones y probablemente ahora también está acompañando el programa, más todavía ahora que estamos hablando de la selección paraguaya. Estamos terminando todo, Andrés.
1: Sí, estamos cerrando. Entonces, saludo también a todos los oyentes, a la señora Tina, a Fernanda, Jorge, a todos los que están siempre en sintonía, que quizás no envían mensajes, pero siempre están ahí.
0: Siempre están ahí. No, y envían también esporádicamente mensajes.
1: Así
0: díselo
1: es.
0: Ellos. No enviamos nomás todos los días los mensajes, o no llamamos nomás todos los días, pero sí todos los días escuchamos.
1: Así es.
0: Sí. Entonces tenemos la plena seguridad de que la audiencia es firme, es fiel. Nos estamos yendo entonces, Andrés.
1: Nos vamos.
0: Gracias a ti.
1: Un gusto compartir contigo, Hugo. Y vamos con el siguiente programa, ¿verdad?
0: Sí.
1: Pasión Tuerca. Sí.
0: Nos estamos
1: otra
0: yendo,
1: pasión
0: entonces.
1: También de Radio Nacional.
0: Pasión Tuerca, entonces. Con Jorge Basualdo y Omar Saito Aquino.
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0: tal, queridos amigos? ¿Cómo están ustedes? Tengan muy, pero muy buenas noches. El saludo cordial a toda la gran y mayoritaria audiencia de la 920 AM Radio Nacional del Paraguay. Arrancamos Pasión Tuerca. Hoy, por supuesto, para hablar de mucho deporte motor, una edición especial, una edición donde tenemos un invitado de lujo y donde vamos a hablar de historias y de algo realmente bastante peculiar que creo que debe ser de los pocos que hace aquí en Paraguay. Así que en un ratito más vamos a estar presentando a nuestro invitado de la fecha. Yo soy Jorge Basualdo y se suma a la mesa de trabajo el TikToker del Rally Paraguayo, el querido Omar Asadito Quino. Hola Asadito, ¿cómo estás? Buenas noches.
1: ¿Qué tal, Jorge? ¿Cómo te va? Bien, bien, bien. Aquí estamos bien felices de darle continuidad a Pasión Tuerca, un clásico de la noche a través de la 920 AM Radio Nacional del Paraguay.
0: Sí, señor. ¿Y qué invitado de lujo el día de hoy?
1: ¿Qué invitado, che? Y de entrada le voy a tirar flores ya. Sí. Es una de las personas más correctas que yo conozco dentro del automovilismo.
0: Sí.
1: Felizmente hay unos cuantos.
0: Todo, ¿no? Hay muchos. Sí, señor. Bueno, un saludo grande también para Alberto Gallo Molina.
1: Alberto Gallo Molina. Ayer, toda una institución ese señor.
0: Ayer estuvimos compartiendo en el cumpleaños de Juan Carlos Escobar. ¿Y sabe qué le pasó a Gallo Molinas?
1: No, que nada.
0: No, le mordió el perrito de Juan Carlos. Y ahora Gallo le va a demandar a Juan Carlos, porque parece tiene rabia el perrito. Así que...
1: Pero qué barbaridad.
0: Sí, no, pero en serio te digo, Sodito. Y fue de los últimos en salir Gallo. No sé qué le hizo el perrito, pero le mordió el
1: perrito.
0: Pero
1: algo le habrá hecho.
0: Algo le habrá hecho.
1: Bueno. Los perros... Lo único que nos hablan de... Lo único que nos hacen es hablar.
0: Sí, totalmente. Algo le habrá hecho el querido Gallo Molina, quien... Hoy lo visité a Gallo,
1: sí.
0: Y le vi con la mano vendada. ¿Qué te pasó, Gallo? Le dije.
1: Ah, no, pero ¿en serio le mordió?
0: Sí,
1: entonces.
0: Sí, le mordió el perro. Le mordió el perro de Juan Carlos, el perrito, porque es un caniche chiquitito.
1: Sí.
0: Le mordió.
1: ¿Sabes qué habrá pasado?
0: Sí.
1: Viste que los perros, cuando no le conocen a la persona, de repente nosotros tenemos por instinto querer acariciarle. Eso sí. Habrá querido hacer Gallo, sí. Y así le fue.
0: Le muestro, mi querido Cerrito. Mire cómo ayer le estaba mirando el perrito.
1: No, ahí. Sí. Ah, no. Le tenía entre cejas y cejas.
0: Ese perrito le mordió a...
1: Le tenía entre cejas y cejas.
0: Sí, señor, pero seguíamos a hablar de ese tema. Bueno, qué gusto de recibirlo aquí en Radio Nacional, al querido Marquito Reyes. Un hombre apasionado, creo que debe ser de esos pocos que quedan apasionados hasta los tuétanos por el deporte.
1: Hay unos cuantos, boludo.
0: Sí, pero yo creo que muy pocos ya quedan así al nivel de fanatismo que tiene Marco.
1: Ah, sí, por lo que hace aparte.
0: Y
1: sí.
0: por todo lo que hace y por todo sí. Lo que concierne a la vida motor de Marcos Reyes. Hola, Marquitos, ¿cómo estás?
2: ¿Qué tal, Jorge? ¿Cómo te va?
0: Bien.
1: Gracias. Hola, ¿cómo te va, Marcos? Un gusto.
2: ¿Todo bien?
0: Bien, el gusto de recibirte aquí en Radio Nacional.
2: Gracias por la invitación.
0: No, pero por supuesto, era un placer, es un placer y por supuesto ya era una cuenta pendiente que teníamos hace bastante tiempo. Siempre hablamos por radio, estamos comentando cuándo te vamos a tener aquí en la radio, por supuesto, para hablar de automovilismo y de esto que tanto nos apasiona. Y hoy Marcos viene con una colección, el Santo Grial, yo diría el Santo Grial. Miren, señores, lo que tenemos.
1: ¿El Santo cómo?
0: El Santo Grial.
1: Sí.
0: Estamos a través del canal 15 puntos. Ahí estamos, ahí está, en primera plana. Ahí estamos.
1: Sí.
0: En primera plana. Marcos, si nos vamos de izquierda a derecha, contale vos a la audiencia que estamos viendo ahora.
2: Bueno, tenemos el...
1: La 602.
0: De izquierda a derecha,
2: perdón. Es el 614, es el Legacy de Ninón Sarkis.
0: Sí.
2: Con Oscar Ramírez en el Chaco del año 94.
0: Sí.
2: No, después sí. Tenemos el Lancia Raúl Cuba con Miguel Farías. El Celica de José Carlos Grillón. Con Sarca creo que corrió ese año, si no estoy equivocado. Y el Escort Cosworth de El Negro Rizo.
1: Ah, increíble. Qué emblemático.
2: Con Thomas Engel.
0: Autos con mucha historia, Marcos.
2: Todos son de lo que fue la clasificación del Chaco del 94,
0: ¿sí?
2: ¿Verdad? Yo tengo los 15 clases 6 hechos.
0: Increíble.
2: Los 15 clases 6 están hechos. Le envío un video a Saito, muestro toda mi colección completa, toda la vitrina completa, ¿verdad? Donde hay un lugar específico para los 15 autos.
0: Marcos, a ver, estos autos, estas réplicas que estamos viendo, el Legacy, el Lancia Delta Integrale, el Celica ST-185 y el Escort Cosworth, son la réplica prácticamente perfecta de lo que era aquel tiempo, cómo corrieron con las publicidades, con todo lo que tenían en aquella oportunidad.
2: Así mismo. Prácticamente perfectas con lo que tenían en ese tiempo.
1: Imagínate, la 600, bueno, vamos por este, la 602.
0: Ese es un Ford Escort Cosworth.
1: Sí, Ford Escort. Era de...
2: El Negro Rizo.
1: El Negro Rizo. Este es del año 92, 93, 94.
2: 94.
1: 94, porque 94. En ese año asomó esta cerveza Holson y en ese año creo que desapareció.
2: No, en el 95 desapareció.
1: Un año duró.
2: Sí, ya en el 96 no apareció.
1: Sí, Holson. Me acuerdo porque en San Bernardino se llenó de banderines de Holson.
2: Lo mismo
1: en
2: que
1: ese
2: la,
1: año.
2: Lava Blue,
1: la misma cosa, sí, señor.
0: Este Forescore era el Forescore Caja Séptima.
2: El séptima. El primer Caja Séptima, o sea, este auto era que había debutado en esa clasificación porque el Negro Rizzo había volcado en el Trangitapúa en el 94,
0: sí.
2: ¿Verdad? Y debutó este auto que hace poco se fue a Italia, creo que compró Mateo Pontarolo el auto.
0: ¿Viste un video? Negro Rizzo fue a mirar al coche.
2: Sí, me encontré en el Super la otra vez con el Negro y emocionado estaba porque se subió al auto, le hizo arrancar y demás, ¿verdad? Pero restauró totalmente el auto Mateo.
0: Totalmente. Bueno, y estos autos, a ver, esta es tu pasión, Marcos. Te dedicas a hacer réplicas perfectas de autos de carrera de aquella época. ¿Cómo surgió esta pasión que hoy tenés? Porque esto para mí es joya.
1: Joya.
0: Esto es joya. Esto es el santo grial. Cualquier coleccionista de autos de carrera quisiera tener esto en su vitrina. Yo tengo esto y lo guardo en una caja fuerte. Pero ni por asomo dijo que nadie ni toque. Yo hace un ratito toqué mal, disculpa, Marcos. Toqué mal el autito. Me enseñó Marcos cómo hay que tocar estos autos. Tienen la forma de alzar, de tocar. No, son joyas realmente. ¿Cómo surgió todo esto, Marcos?
2: Y bueno, el automovilismo siempre, desde pequeño me...
1: A propósito, perdón Jorge que interrumpa, porque me pasó un dato que yo no la tenía. Tus padres son uruguayos.
2: Sí,
1: tus padres vinieron en el 78, pero ya de Uruguay vinieron con esa pasión o acá en Paraguay.
2: Mi mamá es la apasionada por el rally, por el automovilismo.
0: ¿En serio me decís?
2: Sí, mi
0: papá, madre.
2: Mi papá es futbolista.
1: Mira,
0: no
2: jugaba
0: creer.
2: Fútbol en Uruguay, sí.
1: Pero profesionalmente.
2: Y semiprofesional.
1: Semiprofesional.
2: Estuvo en equipos de categorías más bajas.
1: Mirá vos. Y, che, muy pocas veces se escucha que la mamá es la que...
2: Sí. Y mi mamá se iba a las clasificaciones del Rally del Chaco en el autódromo acá. Y así es. Y después vino el hermano de mamá, que también se iba de auxilio a las carreras y demás. Y me fueron estirando a mí ya desde chico.
0: Espectacular. Bueno, continuando con cómo nació esta pasión de armar estos autitos, estas maquetas, estas réplicas perfectas de autos de carrera. ¿Cómo surgió esto?
2: Y en el 94, creo que fue, o 95, fue que nos fuimos a una famosa juguetería que había acá, que ya desapareció, Juguetería 10.
0: Juguetería 10. Yo te iba a decir, mira, Mar.
1: Yo también pensé.
2: Una cuadra más abajo.
1: Yo pensé que
2: sobre
1: iba
2: Palma,
1: a ser.
2: Una cuadra más abajo estaba.
0: Que vendía...
2: Sí. Que vendía las maquetas. Bueno, y así me compraron una a mis viejos y empecé a armar. Después me gustó y después con el tiempo... Bueno, y así hice muchísimo. En los 90 por lo menos hice, pero cantidades industriales de maquetas porque yo llegué a hacer los Golf Kit Car para Yo-Yo Zafuán, para Camilo Pérez, que me había pedido también en ese entonces. Le hice a Luis Fustaño. En un programa de aquella época... que había videomotor.
0: Sí, sí.
2: Se sortearon un par de maquetas también mías, ¿verdad?
1: No.
2: Y bueno, y así. Y cada vez que tenía tiempo iba haciendo. Y estas la colección del Chaco del 94 creo que tiene 12, 13 años ya.
0: Estos autos tienen 12, 13 años.
2: Sí, que ya hice.
0: Increíble. A ver, Marcos, ¿alguien tiene una colección similar a esta, por ejemplo? A estos cuatro autos. ¿Alguien tiene aquí en Paraguay?
2: No, creo que
0: no.
2: Nunca he visto.
0: Claro. Hay tantas cosas nuestras, nuestras propias del Rally del Chaco. El frontalcito. ¿Podemos enfocar nuevamente al Celica, por favor, don Filemón? Quiero que enfoquemos al Toyota Celica. Ahí está el Toyota Celica. Ese frontalcito, ese chapón, son cosas muy nuestras. La maqueta creo que no viene así, o viene con ese frontalcito.
2: En el caso del Celica sí viene con el frontal. El que no viene así es el Legacy, por ejemplo, que yo le copié el frontal con el que corrió Ninón ese año.
0: Esto lo hiciste todo de forma artesanal.
2: Sí, exactamente.
0: Cuando más chico es el elemento, más cuesta hacer. ¿Cómo hiciste todo esto, Marco?
2: Cuando eso tenía bien la vista todavía.
1: Sí, es ir cortando milimétricamente las chapas.
2: Sí.
0: Plástico, ¿no?
2: Sí, con unas herramientitas que son para...
1: ¿No es plástico o es plástico?
2: Sí, son de plástico las maquetas. Son de plástico. Y después con unas maquinitas se va gastando hasta que quede exactamente en la medida que necesitas para que quede todo simétrico, ¿verdad?
0: Increíble. Bueno, ¿hoy cuánto es cuánta es la colección de cochecitos, de autos, de réplicas de autos de rally que tenés, Marcos?
2: Uf, y la verdad que perdí la cuenta, pero sí, debo de tener más de 700 autos.
0: Más de 700 autitos. Sí. Increíble. Veía recién en ese video que hasta autos de TM, vi un Mercedes 190, puede ser un 190,
2: sí,
0: 190
2: amarillo. Sí, el 190 amarillo.
0: AMG.
2: Sí.
0: Qué locura.
1: Marco,
0: qué locura. Todo.
1: Ni se te cruza por la cabeza en una prueba de clasificación ir a montar un stand y poner a la venta.
2: Nunca. ¿Eh? No, no existe posibilidad.
3: Porque Jorge, vos sabés que va a vender. Yo voy a comprar. Yo voy a comprar esto.
0: Pero esto no tiene precio. No. Esto es invaluable hoy. Sí. Es invaluable. Es más, hasta Marcos Reyes tendría que salir con un guardia aquí de la radio. No. La gente que sepa esto. No, pero en serio le digo, esto es invaluable. Creo que debe ser de las primeras veces que se muestra esto a través de un canal abierto y sí, que sale a luz. Porque, reitero, esto es el santo grial lo que estamos viendo aquí en Pasión Plural. Sí.
2: Ver toda la colección sí, junta es muy lindo, seguro, realmente. Los 15 clases 6 que corrieron ese año, los dos más, el de Pablo Vila y el de Cortázar, el 185 de Marco Galante y el de Gerardo Planas, después los 265, el de Recanate y el de Molas, el Evo 2 de Barcini, después el de Impresa de Quique González, ¿cómo es? El Impresa de Batería, ¿verdad? Está también el Legacy de Augusto Cresta.
0: El Legacy blanco y azul era, ¿o blanco?
2: No, era blanco y tenía una franja roja, sí, con plateada de costado.
0: Sí, eso, realmente. Bueno, Marcos, siempre cada persona tiene su club, tiene su corazoncito por alguna que otra marca. En tu caso particular, de esta colección, de estos cuatro autos, de este santo grial que tenemos aquí en la mesa de Radio Nacional, ¿cuál es el auto que más tiene, o tenés un afecto más por el auto?
2: Siempre tuve el corazón ovalado.
0: Ford. Sí. Yo recuerdo, no me voy a olvidar una nota que le había hecho al Negro Rizzo. Recuerdo para mi revista, y me había dicho el Negro Rizzo, nací defectuoso, tengo el corazón ovalado.
2: Exactamente, sí. Sí, así mismo.
0: No me voy a olvidar nunca de esa. Una nota que va a quedar en la retina y en mi corazón, por ejemplo, porque me lo dijo, salió del corazón. Me miró Negro, miró a la cámara y yo le pregunté a me dice Negro, nací defectuoso, tengo el corazón ovalado. No me olvido de esa
2: sí, frase. Así mismo es. Yo también.
0: Sí.
2: Tengo el corazón ovalado. Yo,
0: ¿no? Definitivamente. No, un auto que marcó historia, definitivamente. Sí. Bueno, Marcos, aparte de esto, aparte de esta colección de autitos, también hoy vimos que en los últimos tiempos empezaste a restaurar autos de rally históricos.
2: Sí, así mismo es.
0: De los autos históricos que en los últimos tiempos, en la última década, ¿qué autos históricos restauraste?
2: Yo restauré una Impresa,
0: sí,
2: un Evo 3. Bueno, Impresas en realidad varios, no solamente uno, ¿verdad? Un Evo 3, el Alfa Q4 y el Escort Cosworth, el rojo, ¿verdad? Que quedó por la mitad.
0: ¿El Alfa Q4 es el mismo con el cual llegó a correr también el profe Liceche?
2: Sí, el mismo auto.
0: El mismo
2: auto. Es ese mismo auto el que yo...
0: Mirá vos. Y el Evo 3, yo vi un Evo 3 muy lindo en un Superplane de la Costanera que lo usaste vos.
2: Sí, exactamente.
0: Pero
2: se rompió una manguera y tuvimos problemas
0: de temperatura. Estamos hablando de un auto, pero hermoso, una joya. ¿Ese auto lo seguís teniendo?
2: No.
0: ¿Se vendió?
2: Todos los autos vendí.
0: Y decime, ¿ese Evo 3 fue a alguna colección? ¿Tiene alguien aquí en Paraguay? ¿Fue fuera del país?
2: Ese auto se quedó acá en Paraguay.
0: ¿Se quedó en Paraguay?
2: Sí, se quedó en Paraguay.
0: ¿Se puede saber quién lo tiene? No.
2: No.
0: ¿Pero está en una colección?
2: Está en una colección.
0: ¿Colección privada?
2: Sí, privada.
0: Y decime, ¿el Alfa Q4 también quedó aquí en Paraguay?
2: El Alfa Q4 también está acá en Paraguay. Está pintado de Martini, sí, pintado Guido Narváez.
0: Sí, ese auto yo puedo decir porque él me autorizó a decir, tiene mi querido amigo Emilio Duarte,
2: sí.
0: Es más, me dijo, te voy a invitar a un asado y quiero que vengas a ver al detalle el coche.
2: Bueno, pero yo sigo esperando ese asado de Emilio.
0: A mí me invitó también Emilio. Me invitó también
2: Emilio. Me invitó hace 2 años al asado. Sí. Yo sigo esperando.
0: Y me dice
2: que... Se ve que la vaca no creció todavía.
0: Por lo visto. Sí. Y me dice que tiene también un Subaru Impresa, ¿cierto?
2: Sí, tiene una Impresa. Él me compró mi Impresa.
0: A la pucha, tiene el Alfa que restauraste, sí, el Subaru Impresa.
2: Sí.
0: Bueno, después otro auto que me dijiste que restauraste.
2: El Escort Cosworth.
0: ¿Y qué pasó del Escort?
2: El Escort tiene guardado Martín en su taller.
0: Bueno, ¿y ese auto se llegó a terminar o no?
2: No, no se terminó.
0: ¿Qué faltó? ¿Qué le falta?
2: Y faltaba toda la parte eléctrica, todo lo que era el interior. O sea, estéticamente por fuera el auto estaba entero, completo ya.
0: Sí.
2: ¿Verdad? Faltaba empezar la parte de detalles internos, ¿verdad? Y todo lo que es mecánica, electrónica y demás. Y quedó ahí.
0: Mirá vos, espectacular. Marcos, ¿por qué? A ver, si se puede decir, se dice, si no, no. ¿Por qué vendiste esa colección tan linda que tenías de autos?
2: Y bueno, es un tema que no me gusta tocar, ¿verdad? Pero fue un problema de salud con mi hijo.
0: Ah, ya. ¿Esos ciclos se cierran o se pueden volver a abrir?
2: Puede ser. La economía no está muy buena hoy día, ¿verdad? Pero puede ser.
0: Pero siempre, como yo siempre digo, Marcos, esa pasión la tenemos tan adentro.
2: Sí.
0: Que es una pasión que no se termina nunca.
2: Exactamente, es así.
0: Y sí. Yo siempre soy de la teoría que esos ciclos se pueden volver a abrir.
2: Sí, porque esto, por ejemplo, el tema de restaurar los 1-1, los escala 1-1 que le decimos nosotros, que son los escala real, nació en pandemia.
0: Como
2: no había nada para hacer. Ah, bueno, entonces vamos a hacer esto. Y como yo tengo torno, tengo máquinas, tengo todo, empezamos a restaurar. Vamos a restaurar este, bueno, y vamos a comprar este, vamos a traer este. Y con un grupo de amigos empezamos a hacer las restauraciones.
0: Hoy, ¿qué cuesta? A ver, ¿te costaron conseguir elementos? Por ejemplo, esta llanta Oseta es un santo grial.
2: Sí.
0: Esta llanta Oseta, la cual tiene el Celica, si podemos enfocar, esta llanta es un santo grial que cualquier realista quiere tener, cualquier apasionado
2: sí.
0: del automóvil quiere tener esa llanta. La que tiene el Lancia, por ejemplo, ¿esas llantas pudiste conseguir? ¿Se consiguen aquí en Paraguay?
2: Sí, se consiguen, pero cuesta una barbaridad conseguir las llantas, sí.
0: ¿Y no hay más nadie que haga una réplica en el mundo de esto, Marcos?
2: La verdad, nunca me puse a investigar.
0: Sí.
2: Yo fui buscando todas las cosas, todas las piezas acá en Paraguay y fui encontrando de a poco, ¿verdad? Porque acá en Paraguay muchos de estos autos vinieron, entonces tiene que haber
0: algo.
2: Ahora alguien tiene algo guardado acá y de repente, imagínate que una vez conseguí tres llantas, las Speedline, como las del Legacy, pero las que eran con el cubo metido, las del grupo A, vamos a decirle.
0: Con el offset bastante salido.
2: Y un señor tenía por un Nissan Sunny en Luque, pero lejísimo, ¿verdad? Tres llantas.
0: Sí.
2: ¿Verdad? Y se le había roto una y perdía, y como la llanta era muy grande, le quitó y le puso llanta de chapa. Y conseguí tres llantas. Yo tenía una. Ahí hice un juego para un auto. Y cosas así.
0: Porque la gente que sabe no te va a vender eso.
2: No.
0: ¿No se quiso aprovechar el señor este?
2: No.
0: No sabía.
2: Tres llantas por 500.000, compré.
0: Increíble, te regaló.
2: Sí.
0: Te regaló.
1: Marcos, volviendo un poco al tema, ¿vos ya viniste de Uruguay o naciste acá?
2: No, yo nací acá.
1: Ah, ya.
2: Nací
1: acá. O sea, y desde chico, entonces, gracias a tu mamá, ya tu ambiente siempre fue automovilismo.
2: No, y desde chico por mi mamá, ¿verdad? Y después ya con mi tío un poco más grande, debajo de los vehículos, viendo motores. Y ahí ya nos fuimos con el tema de los...
1: ¿Cuántos años tenía cuando fuiste a tu primer rally del Chaco?
2: Píjole, ahí me mataste, no me acuerdo. Sí.
1: Pero 10,
2: me podés, 15, me podés...
1: Tenía más de 10, menos, 15 años.
2: 9, 10 años.
1: A la gran 7. Ya sabías lo que era un rally del Chaco. No, ya veías
2: el rally del Chaco, no me acuerdo, pero sí, por ahí tendría 12, 13 años.
1: Ah, con razón. Y vos ya veías estos autos
2: ahí. Y en el 95 fui con batería, que le llamó a mi mamá para que me vaya, y yo tenía colegio. Y...
1: ¿95? ¿Cuántos años tenías?
2: 95 tenía 14.
1: 14 años.
0: Si es que me hablas de batería, ¿tenés el 505 en tu colección?
2: No, no tengo el 505.
0: ¿No tenés?
2: Mucho busqué para hacer y no consigo el 505 para poder hacer.
0: ¿Y algún Fusca de rally?
2: Tampoco. O sea, de hecho está pendiente completar por lo menos los 20 primeros del 94, ¿verdad? Hacer el Golf, el del Orlando, el de Epi González, el golcito de Denis Tomboli, el de Luis Fustaño, ¿verdad? Falta todavía, quedó pendiente.
1: Sí.
0: Claro, pero a ver, y Marcos, de aquella época dorada de nuestro automovilismo nacional, definitivamente hubieron autos que marcaron historia. ¿Algún Gol Grupo A, algún cuadradito? ¿Existe para hacer alguna maqueta?
2: Sí, existe.
0: Existe.
2: Hay.
0: hay?
2: En Brasil ya hay el modelo. Ah, ¿verdad? Los brasileros ya tienen el modelo en escala como para poder hacer la maqueta.
0: ¿Algún Datsun 160J?
2: Hay para hacer.
0: ¿Hay también para
2: hay
0: hacer?
2: Hay para hacer.
0: ¿Pero eso no está en la colección tuya?
2: No, no tengo mi colección.
0: ¿Como el de Seca?
2: Tengo mi colección, sí, un 160J, un MK2, tengo, pero de otros pilotos de Europa, ¿verdad? Eso sí tengo.
1: Marcos, ¿y los autos de hoy día lo tenés? Los autos, los polos y compañía, ¿tenés así?
2: Tengo como algunos. Tengo algunos, sí. Realmente no soy muy fanático de los autos actuales, ¿verdad? Pero como me gusta el automovilismo, para la colección es lindo.
0: ¿Vos sabés que te iba a preguntar eso? Porque somos de la vieja escuela, siempre nos gustaban los autos Grupo A, sí. Ese auto donde vos te subís y sentís todo el rabioso, nervioso, sí. Algo que a mí me gusta. A mí particularmente me gusta mucho y creo que tenés ese mismo pensamiento también. En los últimos tiempos corriste en Evo 8, Evo 10.
2: Subaru, Evo 6... Evo 8 y Evo 10.
0: Bueno, Evo 8 y Evo 10. Son autos donde ya esa sensación tal vez de lo que se sentía en esos autos Grupo A no se siente más. ¿Te gustó también o no?
2: Sí, me gustó.
0: Sí.
2: O sea, te voy a ser sincero. Me divertí más en el 6 que en el 8. Que en el 8 o en el 10.
1: ¿Por qué?
2: Se siente más el... O sea, vos tenés que manejar. Vos tenés que... El 10, por ejemplo...
0: Con los activos
2: te lleva es un tren, sí. No sé,
0: no sé,
2: para mí es sí, estás en el sofá de tu casa,
0: sí, así sí, mismo,
2: ahí
0: sí.
2: Está, ¿verdad? Sí. Dobla solo, parece un jueguito, parece, sí,
0: la sí. Vez pasada, el fin de semana, me subí en el Yaris GR Rally 2 y es un auto que me hizo recordar la vieja escuela. Es un auto que vibra mucho.

0: horribles, son alerones estrafalarios, todas esas cosas a mí no me gustan.
1: Parecen naves espaciales.
0: Exactamente. Sí. O sea, yo soy más bien de la época de que vos te vas a la concesionaria y te compras un Impreza, un Cosworth, un Lancia, y tenés el mismo auto que corre rally.
1: Totalmente,
0: exactamente igual.
1: Totalmente. Hoy ya no existe más eso. No. Hoy este Subaru Legacy. Philip, vamos, este Legacy podías comprar en la concesionaria. Querías darle estilo rally, le compraba unas llantitas, faldoncito y ya estaba.
0: Ya estaba.
1: Ese Foresco, no sé si ese Foresco se llegó a vender, Marcos.
0: Sí, el Cosworth.
1: ¿Ese?
0: Sí, en España está lleno de...
1: Sí, claro, cierto.
0: Juan Martín tiene uno azul de calle.
1: Cierto.
0: Está ploteado como el Chaco, como el campeón del Chaco del 99.
1: El Celica, el E785, ¿se llegó a vender en salón de Toyota? Sí, este, por ejemplo.
0: Creo que no, te voy a mentir.
1: Sí.
0: Creo que no, pero la verdad que no.
1: Pero estaba el E785 que uno lo podía comprar del salón de Yotoshi. No sé si el purete del purete.
0: Sí, no sé, creo que era E784, 182. Algo
1: boletino, sí. Pero tenía
0: no sé si en realidad Yotoshi llegó a traer esa versión, ¿verdad? Claro. O sea, esas versiones. Te voy a mentir. Yo sé que Tapiro Vizá, por ejemplo, el Cosworth no trajo. La verdad, vino uno acá que era de Pablo Papalardo.
1: Sí.
0: Que después compró Martín y se quedó con Martín el auto hasta el día de hoy. Hermoso el auto, divino.
1: Sí, lo suelo visitar a Juan Martín y suelo ver el Escort azul del cual me estabas hablando. Con relación, volviendo nuevamente a la restauración del Evo 3, tiene un alerón muy lindo. A mí me gusta el alerón del Evo 3.
0: ¿Del Evo 3?
1: Del Evo 3, me encanta.
0: Hermoso.
1: ¿Ese alerón lo conseguiste en Paraguay o ya lo tenía el coche del cual restauraste?
0: Ese alerón lo compré en Paraguarí, creo que fue, no me acuerdo. En Paraguarí le ofrecí al tipo, ¿verdad? Estaba puesto por un Toyota Tercel de plástico.
1: Sí.
0: Original.
1: Original.
0: Sí, por un Toyota Tercel estaba.
1: Sí.
0: Y le paré, le hablé al tipo, le ofrecí dinero y me vendió el alerón.
1: No. Le quitó el auto y te dio.
0: Sí. Mira. O sea, yo le quité del auto, en realidad, y compré el alerón.
1: Espectacular.
0: ¿Verdad? Y porque el auto, cuando empecé a restaurar, tenía un alerón de fibra, ¿verdad? Que era horrible.
1: Increíble.
2: Eso es por un lado. ¿Qué hora es, Jorge?
1: Son las 20:28. En un ratito más hacemos la pausa.
2: Sí.
1: Tenemos tiempo para una pregunta más.
2: Eso, sí, seguro. Eso por un lado, este tema de los autitos. Pero vos también estás restaurando actualmente autos de competición.
0: Sí, justamente estábamos hablando del Evo 3.
2: Sí, del Evo 3, sí.
0: Que es lo que... en realidad, el Impreza fue el primero que restauré. Después empecé con el Evo 3. Ajá. Uh-huh. La verdad, el Evo 3 me llevó un poco más de tiempo.
2: ¿Pero los muchachos te llevan su auto para que le restaure?
0: No, o sea, realmente yo la restauración de los autos lo hice como hobby mío nomás.
2: Ah.
0: No para...
2: Pero no hay para... caso en el que te lleve, Marquito, restaurame pues esto.
0: Tiempo es el problema.
2: Tiempo, sí, señor.
1: Tiempo y muchas veces... Quiero agregar algo más. Sí. La gente no valora lo que significa el trabajo que significa, porque esto es un trabajo artesanal.
2: Y milimétrico.
1: Artesanal, y lo artesanal lleva mucho tiempo. Y tiempo significa plata.
2: Exactamente.
1: Así es.
2: Sí, señor.
0: Así es.
1: Y mucha gente, lastimosamente, no valora eso.
0: Acá en Paraguay, por lo menos, es difícil con eso.
1: Sí, totalmente. Bueno, quiero enviar un saludo grande para Carlitos Almada. Quedó enamorado aquí los autitos. Le envío un saludo
2: Carlitos Almada.
1: Un toyotero, pero de la primera hora. Así que un saludo grande para el querido Carlitos Almada. Para todos los amigos que están del otro lado escuchando, les envío un saludo enorme. Se engancharon con esta programación especial de Pasión Tuerca. Reiteramos, a la gente que quiera ver los autos que hoy trajo este Santo Grial, esta colección Santo Grial que trajo Marcos Reyes, lo pueden ver a través del canal 15.2, canal de aire digital, y también a través de la web de la radio www.radionacional.gov.py. Ahí van a poder observar, está el Subaru Legacy, está el Lancia Alta Integrale, está el Celica E785 y el Ford Escort Cosworth Grupo. Así que todos estos autos están expuestos ahora aquí en la mesa de Radio Nacional del Paraguay.
2: Lo ubicás a David Aquino. Sí, mecánico. Te envía un saludo.
0: Bueno, gracias.
2: Sí, también está el amigo Christopher, escuchando o mirando. Y Ale Pérez Brizuela también, así como un montón de gente que se prendió a la radio y te están enviando saludos.
0: Muchas gracias.
1: Hacemos la pausa, vuelta, seguimos hablando de mucho más deporte motor, a vuelta, seguimos hablando de automovilismo y, en fin, todos los proyectos que trae consigo este gran piloto, este gran fanático de automovilismo. Estamos hablando de Marcos Reyes. Hacemos la pausa, pequeña, brevísima, vuelta, mucho más deporte motor.

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0: Bueno, seguimos en carrera, por supuesto, seguimos hablando de mucho automovilismo hoy con nuestro invitado de lujo, con Marcos Reyes, hablando de esta colección tremenda. Creo que debe ser de la única colección que existe aquí en Paraguay, de estos autos que son joyas definitivamente, que marcaron historia dentro del automovilismo nacional. Bueno, Marcos, para esta temporada, ¿qué tenés proyectado en lo deportivo? ¿Qué tenés?
1: Bueno, yo empecé la temporada, corrimos Barrero,
0: sí,
1: en el Evo 10, y bueno, después por temas laborales, como dije hace un rato, también la economía mismo,
0: sí,
1: decidí dar un paso al costado, ¿verdad? Ya dejar de, por lo menos este año, tomarme un año sabático y recuperarme un poco. Bueno, pero al final, una semana antes del Super Prime del autódromo,
0: sí,
1: una semana o 15 días antes, ¿verdad? Hablando con don Carlos Monzón, el papá de mi copiloto actual, ¿verdad? Que fue mi ex copiloto, ¿verdad? Me dijo, no, yo quiero que corran otra vez y vamos a ver, vamos a buscarle la vuelta. Bueno, y se pusieron las pilas ellos y nos fuimos y corrimos autódromo, ¿verdad? Y al final...
2: No, y vos también te pusiste las pilas.
1: Y sí, también, ¿verdad? Pues yo estaba, ya estaba, sí, bajo una teja estaba yo ya. Y bueno, y al final salió lo de autódromo, y una vez que salió lo de autódromo, ya, ahora la idea era correr en el 10, la fecha esta de Arroyo, ¿verdad? Y se suspendió lastimosamente, vamos a ver.
0: Sí. A propósito de eso, sobre eso en específico, ¿estás de acuerdo con esa postergación? Si no, ¿en qué medida te complica, no te complica?
3: ¿Y si conoces el motivo?
0: El motivo se sabe.
1: Sí, el motivo, justamente ayer escuché cuando ustedes lo estaban entrevistando a Villate, ¿verdad? Yo no estoy no soy de polemizar, no me meto, no, nunca digo nada, pero particularmente para mí está mal, ¿verdad? Porque no me parece que la decisión se tome nomás así,
3: a la ligera,
1: de la nada. Yo sé, ¿verdad? Hay el compromiso con el tema del mundial y demás, que le va a opacar los auspiciantes, miles de cosas, ¿verdad? Pero a nosotros los pilotos nos complica muchísimo.
0: ¿Hubiese sido consensuado también con los pilotos?
1: Claro, a nosotros los pilotos nos... Porque yo escuché que ayer ya te dijo, vamos a hacer una fecha y a los 15 días hacemos otra. No es así de fácil.
0: Totalmente.
1: No es. Hacemos una fecha mañana y en 15 días metemos otra y en 20 días metemos otra, ¿verdad?
3: Le complica la vida a todos.
1: A nosotros nos complica muchísimo el presupuesto. Nosotros no podemos ir a estar golpeando cada 15 días la puerta de los auspiciantes. Encima que cuesta un montón conseguir.
0: Sí, señor, ¿verdad? Coincido contigo.
1: No es algo fácil. Y cada 15 días ir a golpear la puerta para... Y encima, otra de las cosas, venimos hace 2 meses, los del regional, ¿verdad? Lo de la categoría Light. 2 meses hace que venimos parados con nuestro campeonato.
3: Sí.
1: ¿Verdad? Y ahora nos vamos a un mes más, nuevamente. No me parece.
0: Sí.
1: La voy a dejar ahí nomás. Para mí, particularmente, no estoy de acuerdo y no me parece.
0: Concuerdo definitivamente contigo. Marcos, los autos de ahora, con los que estás corriendo, ¿están a la venta? ¿Van a estar a la venta?
1: Con los que estoy corriendo,
0: sí.
1: El Evo 8 se vendió hace un mes.
0: Se quedó.
1: Ah, mira, se quedó acá en Paraguay. Está.
3: ¿Quién lo tiene?
1: David Ojeda. Corría antes en Subaru, en Evo 6.
3: Sí, sí, a correr. Sí, sí, sí.
1: Bueno, con él está el que
3: ¿y
1: era.
3: ¿Y el Evo 10?
1: Evo 8. Y el Evo 10.
3: Sigue a la venta. ¿O ya vendiste?
1: El que viene con la plata puede llevar, ¿eh?
3: No, sí, está no a la venta, ¿no?
1: Está a la venta.
3: Ese auto fue de Pachi Delgado, ¿no?
1: Sí. Fue de Pachi Delgado, fue de Carlos Costa también.
3: Ah,
0: Carlos. ¿Con ese auto no ganó el Chaco Pachi?
1: No, no. Es el que tiene Ricky Frete hoy día.
3: Ah, sí, ya. Cierto.
1: Que ganó el Chaco.
3: Ya, cierto, ya, ya, cierto, ya, ya. Cierto.
0: Bueno, espectacular. Qué gusto hablar de todo esto. Realmente nos apasiona muchísimo. Marcos, el auto que más, volviendo nuevamente a la restauración de autos de carrera, ¿el auto que más te costó restaurar?
1: El Evo 3.
0: El Evo 3, sí. Por el faltante de piezas ya.
1: Sí, por el faltante de piezas. Tuve muchos problemas con el tema de la caja. Tenía una caja que era Clanes de primera, cuarta, creo que era, no me acuerdo bien.
0: Sí.
1: Y los encastres estaban todos rotos, poder conseguir. Fue todo un todo un tema fue poder restaurar el auto, ¿verdad? Teníamos una biela doblada, ¿verdad? El motor, por ejemplo, vino en una bolsa de arpillera y era armar. Y eran cuatro bielas rallyar y una doblada.
0: ¿Y qué hiciste con esa biela? ¿Conseguiste?
1: Sí, se consiguió.
0: ¿Se consiguió?
1: Me dio una muy buena mano en su momento, me dio el finado Manolo Gómez.
0: Manolo Gómez, ex intendente de la ciudad de Fernando de la Mora, por ejemplo.
1: Sí.
0: Para que entiendan de quién estamos hablando. Y luego, ¿se pudo armar como era realmente o algunas cosas ya no tuvo ese bote?
1: Lo que no tuvo, por ejemplo, que como para ser 100% original el auto,
0: sí.
1: la electrónica Gatmo.
0: Ya
1: esa,
0: no
1: esa ya no le pusimos porque era una electrónica muy vieja.
0: Sí.
1: Un amigo había hablado con Florencio de Gatmo y la computadora que podía mapear esa, la notebook creo que era, que podía mapear esa electrónica, ya no se encendía, no sé si no se encendía o ya no estaba más la notebook, entonces iba a ser demasiado complicado.
0: Imagínate, era un auto del año 93, ¿verdad?
1: Ese auto era de, no sé si te acordarás, de Paulo Lemos.
0: Sí, claro que sí. Claro
1: creo que
0: sí.
1: Corrió el Rally de Graciosa del, sí, no, sí, del 95.
0: Sí, sí, sí, sí.
1: Después vino a Paraguay que compró Petamaune.
0: Petamaune, sí.
1: Corrió,
0: sí, sí.
1: Petamaune. Después, 96, corre Sibulja con el auto. Ya Jorge Sibulja, que sí, clasificó tercero en el autódromo. Sibulja, después de manos de Sibulja, ya pasó a manos de San Martín Rally Team.
0: Claro.
1: Y terminó corriendo hasta el 99, creo, o 2000, corrió Héctor Eliseche con ese auto.
0: Ah, un auto purete.
1: Sí.
0: Un auto lindo.
1: Héctor Eliseche, sí, creo que fue campeón o subcampeón del Super Prime de ese año, del 99.
0: Mirá.
1: Todo rojo era el auto.
0: Sí, sí, sí, recuerdo. Gabriel, ¿cómo?
1: Colmán.
0: Gabriel Colmán estuvo invitado no hace mucho aquí en la radio. Y él nos contó que sí, se le robó una carrocería de Mitsubishi, sí. Evo 3, Grupo A, pero de verdad.
1: Sí,
0: yo
1: sí
0: no puedo creer que hasta ese punto exista el raterismo. Realmente.
2: ¿Y no pudo recuperar más?
1: Nunca más recuperó.
0: Pero decime, trataron de investigar, porque este ambiente es tan pequeño, Marcos. Es tan pequeño que de cierta forma sabemos dónde puede estar esto, aquello. Nunca más se supo nada.
1: Desapareció. Desapareció. Tenía ciertas cosas en la carrocería, ¿verdad? Que podíamos identificar si esta era la carrocería. Y rebuscamos en todas las carrocerías de Evo 3 que había.
0: Sí.
1: Sí. Incluso nos fuimos junto a un amigo una vez en Campo 9, que tiene uno, ¿verdad? Y hablando, nos fuimos haciendo en Botaví y nos pusimos a mirar a ver si eran las mismas marcas, sí, y no, sí, se fue hacia, sí, esos lados el auto, ¿verdad? Y no era.
0: Ojalá ese auto nos haya llevado algún Chespi, haya cortado en partes, haya vendido.
2: Haya hecho para su.
1: Yo creo que sí.
0: Es para colgarlo vivo en una plaza pública el que hizo eso. Imagínate, eso es un santo, ese auto realmente es un santo grial, realmente de los pocos que quedaban aquí en Paraguay, y lastimosamente terminó de esa forma. Bueno, saludo grande para los muchachos, saludo grande para los muchachos que están. ¿Qué pasó? A ver. Estamos al aire, Aceito. Aceito, estamos al aire. Ahí.
1: Perdón.
0: Sí, bueno.
2: Llegó nomás un mensaje que no. Sí, primero sí, tenía sí, que sí, chequear él para leer.
0: Bueno, bueno, tenemos que hacer la pausa. Hacemos otra pausa. Pausa. Mucho más de Puerto Motor.
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0: Bueno, seguimos en carrera aquí a través de la 920 AM Radio Nacional del Paraguay. Asadito.
2: Sí, señor. Hay un par de mensajes acá. Le estaba mostrando en la pausa a Marquito. Marquitos, yo siempre quiero hacer esa pregunta para quien es. ¿Vos cómo estás viendo nuestro automovilismo, Marquito?
1: Particularmente para mí está volviendo a ser competitivo, ¿verdad? Me gusta. Hubo un tiempo donde a mí particularmente lo que no me gusta es de que si bien es cierto, conviene mucho, ¿verdad?, los pilotos, que se convierta en un campeonato monomarca. Eso es lo que no me gusta.
2: Ah, entiendo.
1: ¿Verdad? Pasó en la época de los Ford, que teníamos, no sé, 6-7 Ford. Después Skoda, teníamos 50 Skodas. ¿Verdad? Lo único que veías que cambiaba era el color del ploteado, ¿verdad? Después.
0: Pero sobre ese punto, Marcos, el piloto quiere ganar. Y hoy, en teoría, una de las marcas que muchos dicen es la más competitiva, aunque yo no creo, yo creo que un auto puede andar en un cierto terreno, otro auto en cierto terreno, pero para mí, el reglamento que quitó la FIA en los últimos años del Rally 2, creo que es de los más parejos que pudo haber tenido en la historia.
1: Así mismo.
0: Y eso creo que se refleja en los tiempos y en la competitividad que tenemos, no solamente aquí a nivel nacional, sino a nivel mundial con los Rally 2.
1: Así mismo.
0: ¿Vos hablás por la gran cantidad de Yaris que ya estamos teniendo aquí en Paraguay?
1: Sí. Por la gran cantidad de Yaris, puros, o sea, todos Yaris son, sí, ¿verdad?
3: ¿Y Skodas?
1: Y Skodas hay bastantes,
2: sí,
1: ¿verdad? Mermó a partir de que salió el Yaris.
2: El Yaris, sí.
1: Mermó el tema del Skoda. Lastimosamente, pues.
2: ¿Y qué me decía el Peugeot 208?
1: Del Rally 4. También. Pero en el caso del Rally 4, ¿qué tenés?
2: 16 autos contamos la otra vez con Jorge.
0: No hay Rally 4
2: de
0: no.
2: El Peugeot 108, sí.
0: No, yo te aseguro que no.
2: Que no, no hay 16.
0: No hay.
1: No, acá tantos así no hay.
0: No, acá lo sumo hay 7, 8.
1: Sí, pero en la categoría Rally 4, ¿qué otro auto tenés? El Ypsilon.
0: El Lancia. Sí, hablamos de la familia de Stellantis. Sí. Si hablamos de la familia Stellantis, hablamos del Ypsilon, que ahora está llegando a Paraguay, el que trae Arturito. Y estamos hablando del Opel Corsa, que no Opel Corsa, que es la misma cosa que el Peugeot 208 Rally 4, que es la misma familia. Y si hablamos de otra marca, estamos hablando de Renault. Del Renault Clio. Del Renault... Sí,
1: sí, el Clio.
0: El Clio, el Clio, el Clio. El Clio, el Clio.
1: Exactamente, el Clio. Sí, que sí. También hay Rally 3 de él.
0: Exactamente, Rally de... 3 y Rally 4.
1: Y Rally 4.
0: Y Rally 5 también.
1: Ah, también hay Rally 5, sí, como hay... el 208.
0: Exactamente.
1: Como el 208.
0: Sí, así mismo.
1: Y...
0: Pero bueno, no llega, me dicen que cuestan, que es muy caro el tema de los Renault.
1: Ah, ¿sí?
0: Sí, eso es lo que me dijeron. Pero hoy definitivamente el auto dentro de la F2 es el Peugeot.
1: Sí.
0: Es el Peugeot.
1: Sí, así mismo es.
0: Y creo que los resultados reflejan, porque estaba viendo la tabla de resultados finales de este último rally. Y del top 7 de la F2, 6 208 y un Citroën C3 Rally R3.
1: Sí. Pero no hubo un Renault ahora en
0: sí,
1: Rico.
0: El de Luigi Contín. De Luigi Contín, el uruguayo. Uh-huh. El uruguayo, sí, señor.
3: O sea, Marquito, mientras Jorge está buscando algo ahí, ¿vas a seguir corriendo entonces? El año sabático que querías pegarte parece que no va a prosperar.
1: No, parece que no.
3: Parece que no.
1: Uh-huh. Hasta el momento seguimos en carrera.
3: ¿Chances de correr Rally del Chaco?
1: Ninguna.
3: ¿Vos corriste el Rally del Chaco?
1: Llegué a hacer lo que es el tema de la clasificación.
3: Clasificación, ¿no? O sea, una materia pendiente. Entonces.
1: Sí. Uh-huh. No soy muy fanático.
3: ¿De correr? De
1: irme a mirar, a hacer auxilio, uh-huh, andar detrás de los pilotos, me encanta.
3: ¿Y de correr, no?
1: De correr, no.
3: ¿Por qué, che?
1: Y el presupuesto, pues. El...
3: Uh-huh. O sea, si tuvieras, correrías.
1: Sí, el tema es de que... Ir a la Bartola no me gusta. Mm,
3: no, es lo entonces, recomendable.
1: Sí, entonces sí. No...
3: Sí.
1: Ir por ir nomás no.
3: Muy metódico de Marquito. Sí, me parece excelente.
0: Y para
3: eso.
0: Hacer estos autos de carrera tenés que ser metódico.
3: Ni hablar.
0: A este Legacy no le falta el alerón. Este no traía alerón.
1: El RS no traía alerón.
0: No traía alerón.
1: No. Mm. El GT era el que venía con alerón.
0: ¿Y este no venía con la llanta dorada?
1: El de Sarkis no.
0: El de Sarkis no.
1: No, tenía la llanta plateada.
0: Decime, y este, a ver, yo sé que Lancia vino con este alerón, ¿esta maqueta vino con ese alerón o lo hiciste
1: no,
0: aquí en Paraguay?
1: No, este alerón le hice yo porque este fue el último año que Raúl Cubas corrió con el Lancia, el anterior, el 16 válvulas, el
0: sí,
1: 16B.
0: Sí.
1: Ya en el 95, va a la clasificación del Chaco ya con el Deltona, con el... ¿Cómo era que le decían? Lancia Delta Evo, creo que le decían, o Deltona,
0: sí.
1: Que fue la última generación ya. Y este, el 16 válvulas, no traía el alerón, era recto atrás.
0: Claro, claro, claro.
1: Pero el de Raúl Cubas tenía el alerón.
0: Tenía.
1: Sí, tenía el alerón.
0: Me contó el profe que hicieron un par de pruebas con este auto en el Chaco, sin el alerón y con el alerón, y es increíble cómo ganaba velocidad sin el alerón, pero no se quedaba quieto el coche.
1: Se movía
0: mucho. En cambio, con el alerón perdía mucha velocidad punta, pero el auto era un tren. Un tren como se quedaba recto sobre los caminos menores. Es lo que me contaba el profe Eduardo Liceche sobre este Lancia,
1: ¿sí?
0: Con el tema del alerón. Este es el alerón del cual estamos hablando para la audiencia que está viendo a través del canal 15.2, canal de aire digital. Este es el alerón bastante característico de estos grupos A de aquel tiempo. Si hablamos de grupo A, Marcos, estéticamente, a mí, yo te digo, de los autos que más me gustaron es este Lancia y el S785. En tu caso particular me dijiste que el Ford.
1: El
0: pero
1: Ford.
0: Si elegimos, a ver, en cuanto a estética, en cuanto a pinta de auto de rally, ¿cuál de estos autos te gustó más?
1: ¿De los cuatro que tengo acá o de lo que era la era Grupo A?
0: No, de estos cuatro que están aquí.
1: El Escort Cosworth.
0: El Escort, sí.
1: El Escort Cosworth.
0: Sí. Pero muy lindo. Muy, a ver, para su época, ese doble alerón, por cómo estaba el coche, definitivamente, era un auto muy atractivo.
1: Sí, así mismo. Era algo... El alerón parecía algo futurístico en ese tiempo.
0: Muy adelantado para su época.
1: Sí, así mismo.
0: Y mismo Marcos, para la audiencia, que en aquella época, en la década de los 90, el Celica. Imagínate cómo era el Celica. Para ese año parecía un platillo volador.
1: ¿Eh? Exactamente, así mismo. Creo que fue en el 92 o 92 fue que apareció Gerardo Planas en una clasificación con el primer 185.
0: Sí.
1: Caray, era, no sé, para... agarrar el auto y meter en una vitrina y no... Era y no tocarlo un, nunca, como decís, un platillo volador era el auto.
0: Vos mirás videos de aquella época y te diste cuenta, lo que yo siempre digo y venimos comentando con el profe Eduardo Lecicha, cómo evolucionaron el tema de suspensiones. Sí. Uno veía los autos saltando, saltiteando, duros, rígidos, y hoy ve, uno ve los autos actuales, ya sea un Rally 2 o cualquier, o un Grupo N, parece que viene una esponja.
1: Sí, pero mismo el Evo, te digo ya desde el Evo sí. 6 hasta el 10 que manejé, el auto no se mueve adentro.
0: Sí,
1: vos
0: sí.
1: estás en un sofá, no venís totalmente diferente. Y yo me encanta ver videos de los 90, de los autos de los 90, y vienen rebotando para todos sí, lados, no mismo. Se quedan.
0: Durísimo.
1: Mirá el Rally de Acrópolis del 92, por ejemplo.
0: Totalmente.
1: El 185 de Carlos Sainz venía picando por todos lados.
0: Sí. A ver, tu Evo 6, con el cual corriste, ¿ya venía con Reiger o tenía Hollin?
1: Hollin.
0: Yo recuerdo que en aquel tiempo también para el Chaco se utilizaba el Hollin Jumbo, con el tachito más grande. Creo que eran las Proflex Jumbo, no recuerdo, pero para el Chaco se usaba mucho el tachito más grande.
1: Y bueno, yo no sé qué Hollins eran sí. las que tenía mi Evo 6, porque ya estaban bastante... De hecho decía en la pata decía BRS.
0: Sí. O sea, de Villagra.
1: De Villagra.
0: Híjole,
1: en la pata tiempo. Tenía la marca de
0: sí.
1: pero ya estaban bastante jugadas, bastante baqueteadas. Y era
0: igual seguía siendo una suspensión increíble.
1: Increíble era.
3: Te envía saludo un tal Ariel Urué, que está escuchando y está viendo a la vez, y un pariente tuyo de Ciudad del Este, Víctor Reyes. Te envía saludos. Víctor Reyes.
1: Ah, Víctor Pinto. Sí,
3: el mismo.
1: Y Ariel, un amigo de infancia, Marcos, compañero colegio.
3: Marcos, para vos, en todo este tiempo, ¿quién es el piloto más carismático que vos viste dentro de nuestro automovilismo o que está dentro de nuestro automovilismo?
1: ¿Hoy día o de antes?
3: De todos ya. los tiempos. Carismático, uno que...
1: José Carlos Grillón.
3: ¿Sí?
1: Sí. Carismático así, Diego Domínguez, pero ese
3: Diego, no hay Diego ni hablar.
1: Eso es algo fuera de serie, ¿verdad? Por sí. cómo es Diego.
0: Sí. Ahora yo te hago esta pregunta y con esto cerramos esta edición de Pasión Tuerca. Recién él te habló del piloto más carismático.
2: Sí.
0: Hoy en la actualidad, en el rally paraguayo, ¿quién es el mejor piloto de rally?
1: Qué difícil la pregunta, che. Y está entre Fau y Diego.
0: Fau y Diego.
1: Sí. sí. O no, Diego y Fau. No quiero nombrar a ninguno de los dos primero.
0: Uno solo tiene que estar ahí en esta respuesta.
1: Es difícil.
0: Es difícil.
1: No la voy a responder.
0: Muy bien. No sabe, no responde. Bueno, Marquitos, tenemos que cerrar esta edición. Gracias por tu visita, gracias por traernos esta joya. Realmente a mí me alegra el alma ver esto realmente, porque vuelvo a reiterar, esto es un santo grial, señora, señor. Esta colección es un santo grial. Creo que me atrevo a decir que en Paraguay no existe nadie que tenga esta colección de estos cuatro autos juntos. Y con este nivel de detalle, con este nivel de perfección, no creo que exista aquí en Paraguay. Así que gracias por deleitarnos, porque como yo siempre digo, en autos antiguos sucede lo mismo. Muy pocas veces la gente de autos antiguos quitan sus joyas para que podamos ver.
1: Sí, sí.
0: Y gente como vos, coleccionistas como vos, muy pocas veces quita este tipo de colecciones.
1: Es la primera vez que sale de mi vitrina.
0: Ahí está, es la primera vez que sale esta colección, este Santo Grial, y por supuesto lo estamos viendo aquí en Radio Nacional del Paraguay. Marquitos, creo que no va a ser la primera ni la última vez que nos visites aquí en Radio Nacional.
3: Gracias por venir.
1: Muchas gracias, Jorge, muchas gracias, Adito, por la invitación. Cuando quieran, estamos disponibles para venir a charlar de... automovilismo de los 90, de las maquetas, traer otras maquetas para que vean cuando quieran.
0: Antes del Rally del Chaco hacemos otra visita y venís ya con otra colección.
1: Sí, puedo traer los 15
0: dale,
1: clase 6.
0: Dale. Dale. Hecho. Chau. Bueno, nos vamos. Gracias.
1: Chau.
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